0: Franklin el Fabuloso. Franklin sabe contar de dos en dos y atar sus agujetas. Puede montar en bicicleta y leer una historia. Pero a veces, Franklin olvida que para aprender algo nuevo, se empieza dando pasos pequeños.
1: ¡Bravo!
2: ¡A la casa!
3: ¡Oh! ¡Adiós! Para mí.
4: Y ahora yo, Marten el Magnífico, usando tan solo el poder de la concentración, usaré esta simple y ordinaria silla de cocina para levitar.

0: para mi gran final, llamaré a mi confiable asistente, Birdy. ¡No, Birdy! Me pregunto dónde puede estar mi asistente. ¡Ajá! ¡Ahí está!
1: ¿Viste eso?
2: Marten el Magnífico es de verdad magnífico, ¿no crees?
0: Y ahora, mis amigos, con dolor es hora de que Birdy y yo brindemos a todos un cariñoso. ¡Hasta pronto!
3: Oh. ¡Bravo! ¡Bravo! ¡Fue maravilloso!
1: ¡Desaparecieron! Bien, bien. Frente a nuestros ojos, ¡puf! E hizo flotar una silla en medio de la nada. ¡Fue sorprendente! Mamá, papá, yo voy a ser mago igual que Marten el Magnífico.
2: Sé un truco de magia que puedo enseñarte, Franklin. Alakazam, Simsaladam, ¿sabes en qué mano está la moneda mágica?
1: Fácil, en esta.
2: Alakazam.
1: ¿Oh?
2: ¿Eliges otra vez?
1: Esta.
2: Simsaladam.
1: ¿Oh? De verdad es una moneda mágica.
4: Y yo sé otro. Toma esto.
1: Pero, mamá, ahí no hay nada.
4: Es una cuerda invisible atada a la pinza. Anda, sosténla.
1: ¡Guau! ¿La pinza es mágica también?
2: Mira, el secreto de la magia es engañar la vista de la audiencia. ¿Ves? En realidad yo tenía dos monedas, una en cada mano.
4: Y yo hacía mover la pinza con este imán escondido bajo el diario.
1: ¡Genial! ¿Pueden enseñarme cómo desaparecer cosas o que floten en el aire?
4: Oh, me temo que no, Franklin.
1: Oh.
2: Pero supongo que habrá libros en la biblioteca que expliquen cómo se hace eso.
1: ¡Genial!
3: Franklin el Fabuloso, suena gracioso. Gracias por pedirme que sea tu asistente.
1: ¿Quién más podría ser, oso? Eres mi mejor amigo y el más grande, así que será aún más asombroso cuando tú desaparezcas.
3: No, oh, ¿desaparecer? Chispas, Franklin, ¿no es algo muy arriesgado?
1: Sí, y este es aún mejor. La Cámara de las Siete Espadas.
3: Yo prefiero desaparecer.
1: Esto impresionará a nuestros amigos. Será Franklin el Fabuloso y su sorprendente asistente, el Oso Audaz.
3: ¿Oso Audaz? Sí, creo que soy audaz. Algo.
1: ¡Vamos!
5: ¡Hurra!
1: ¡Ya empieza! ¡Es
5: la función de magia!
6: ¡Queremos al mago!
1: ¡Sí! Solo conseguí dos espadas y se supone que deben ser siete.
3: Me parece que dos espadas son suficientes, Franklin.
5: ¿Qué esperan?
1: ¡Vamos! De acuerdo, oso. Hora de la función.
3: Les presento a Franklin el Fabuloso.
1: A mí no me parece tan fabuloso. ¡Eso, Franklin! Bienvenidos a la sorprendente función de magia que hará sorprenderse a todos. Y ahora, mi sorprendente asistente, el Oso Audaz.
3: Soy yo, amigos.
1: Me ayudará a actuar en la increíble y peligrosa Cámara de las Siete Espadas.
6: Oye, lindas botas, oso.
3: Son de mamá. Me las prestó.
1: ¿Estás listo, Oso Audaz?
3: Casi, allá voy. Listo.
6: Oigan, lo están atravesando. ¡Pobre oso!
1: ¡Ay, no quiero mirar!
3: ¡Oh,
1: no! Increíble,
7: ¡Ups!
3: Creo que es el momento del gran final de Franklin.
1: Sí, que tengas suerte, oso. Vas a desaparecer.
7: Y ahora, para nuestro sorprendente final, haré que mi querido asistente desaparezca. ¡Alakazami! ¡Abracadabra!
6: ¡Y se fue!
7: ¡Oh! ¡Ahí está! Queriendo esconderse atrás. ¡Oh! ¡Oh!
8: ¿Viste la cara del oso?
9: ¡Qué gracioso que he visto!
8: ¡Sí! ¡Qué gran función, eh!
6: ¡Sensacional, eh!
3: Al menos todos la pasaron bien.
1: Nuestra función fue un desastre.
3: Sí, pero fue un desastre sorprendente.
4: Siento lo que pasó, amor. Seguro lo harás mejor la próxima vez.
1: No habrá próxima vez. No soy bueno siendo mago. No logré hacer ni un solo truco bien.
2: Bueno, empezaste con los trucos más complicados del libro. ¿Por qué no hacerlos fáciles?
1: Pero quiero desaparecer cosas y que floten en el aire.
4: Recuerda, Franklin, antes de que pudieras leer un libro, te aprendiste el alfabeto.
2: Y antes de montar tu bicicleta, usaste 4 ruedas.
1: Sí, lo sé.
2: Llegar a ser un mago es lo mismo. Empiezas con poco y después intentas trucos difíciles.
3: Oye, apuesto que podemos hacer este con pañuelos.
1: ¿Qué tal este oso? Abracadabra, patas de cabra. ¿Sabes en qué mano está la moneda mágica?
3: Ah, es muy fácil. Aquí está.
1: ¡Abracadabra!
3: ¡Sorprendente! La estuve viendo todo el tiempo. ¿Cómo lo haces?
1: Piénsalo, oso. Es magia.
2: Así se habla, hijo.
1: A ver qué otros trucos podemos hacer.
3: Bien.
4: No olvides el de la pinza misteriosa.
1: ¡Ah, sí! Gracias, mamá. Este es otro bueno.
3: Y este truco lo podemos hacer con los pañuelos.
1: La siguiente será en verdad sorprendente.
3: ¡Presentando otra vez a Franklin el Fabuloso!
5: ¡Sí!

0: Necesito un pañuelo. Aquí tienes, oso.
1: Gracias, fabuloso Franklin. Yo...
0: ¡Gran función!
1: ¡Sí!
0: ¡Lo logramos, oso!
2: Estuvieron fabulosos.
0: Gracias.
1: Gracias.
3: ¡Bravo, chicos!

0: ¿Esca?
1: Chispas, Franklin. No pude hablar con la boca llena.
2: Franklin va a acampar. Franklin sabe contar de dos en dos y atar sus agujetas. Puede preparar su almuerzo y leer un libro también. Pero un día, Franklin no luchó lo suficiente para hacer todas las cosas por él mismo.
3: Solo irá de campamento una noche. ¿Qué tanto necesita llevar?
4: ¡Mamá! ¿Y mi cometa?
5: ¡Búscalo en el baúl de los juguetes!
3: No recuerdo haber visto cometas en la lista.
4: ¿No está aquí? ¿Vienes a buscarlo por mí?
5: ¡Ay, Franklin!
4: Gracias, papá. Sabía que cabría todo si tú lo hacías. Papá, ¿lo doblas, por favor?
3: Bien, creo que ya es todo.
4: ¡Sí! Muero por llegar al lago Tamarack.
3: El que va a acampar sabe todo sobre nudos. ¿Te enseño a hacer un nudo cruzado?
4: De acuerdo.
3: Bien, se pone así, se cruza, luego a la izquierda, derecha y se cruza. ¿Ves? Ahora hazlo tú.
4: No, yo no puedo. Lo haces tú, papá. Eres rápido. Quiero ver llegar el auto de oso.
3: Franklin, creo que sería una buena idea si intentaras hacer estas cosas tú solo. Recuerda que mamá y yo no estaremos para ayudarte.
4: No te preocupes, papá. Oso me ayudará. Es mi mejor amigo.
3: Sí, pero como tu abuelo solía decir, siempre debes tratar de remar tu propia canoa.
4: ¡Ah, sí! ¡Ya quiero subirme a la canoa!
3: ¡Ay! Creo que este niño no entiende.

0: ¡Exploradores, ya llegamos! Son un grupo entusiasta y eso es bueno porque acampar no es solo diversión y juegos. Hay mucho trabajo que hacer. Pero si todos hacen su parte, sé que tendremos el campamento más tranquilo de este lado del lago Tamarack.
1: ¡Haré mi parte! ¡Yo también!
2: ¡Entendido!
1: ¡Claro que sí!
0: Es lo que quería oír. Ahora bien, exploradores, a trabajar.
1: ¡Vengan por aquí! ¡Aquí vemos!

0: hacer esto por mí?
1: Sí, Franklin. ¿Cómo va esto? Ah, sí, ya sé. Tengo que jalar esto. Ya está, Franklin.
0: Gracias, oso.
1: No importa.
0: Ay, esta tampoco me queda derecha, oso.
1: ¿Estás usando la roca que encontré para ti?
0: Sí, pero está muy dura.
1: Se supone que es dura, Franklin. Es una roca.
0: Mira, la estaca no entra bien en la tierra.
1: Oh, Franklin, has puesto los extremos equivocados. Es por eso que no logras que la tienda se quede bien.
0: Debes ayudarme, oso.
1: Muy bien. Tal vez diste en una raíz o algo. Solo muévelo un poco. ¿Recuerdas lo que dice la instructora? Si algo no funciona la primera vez, debes seguir intentando.
0: Pero no lo haría tan rápido como tú, oso.
1: Recuerda lo que dice la instructora. Harás lo que sea si te concentras.
0: También dice que debes ayudar a otros, ¿no?
2: Y podría usar esa ayuda ahora. Necesito que alguien deje la ducha lista.
1: ¡Yo lo haré!
2: ¿Por qué no te ocupas de eso, oso? Y Franklin, después de que termines de levantar tu tienda, tengo otro trabajo para ti. Te mostraré dónde pondrás esto.

0: ¡Conejo! Oye, conejo, ¿podrías ayudarme a poner mi tienda? Es difícil.
1: Sí, supongo que sí.
0: Las estacas entran más fácil con la roca.
1: Oye, ¿a dónde vas?
0: La instructora tiene otro trabajo para mí. ¡Muchas gracias, conejo!
1: Oh.

0: ¡Funciona!
1: Después de ducharte, puedes colgar tu toalla en mi lazo, oso.
0: ¡La, la, la, la, la!
1: ¡Ayúdame, oso!
0: Franklin, se supone que el lazo no es para ponértelo.
1: Está algo enredado.
0: Sí, ya veo. Toma, fue muy fácil.
1: ¿Lo atas en el árbol por mí?
0: Tú puedes, Franklin, con el nudo corredizo que nos enseñaron.
1: ¿Puedes enseñarme otra vez cómo es, oso?
0: De acuerdo, Franklin. Fíjate cómo hago esto. Va alrededor del árbol y luego haces esto para lazar y luego haces otra lazada así y jalas fuerte. Ahora tú haz el otro, Franklin.
2: ¿Oh? Y luego lo pasas por la lazada así y jalas fuerte. ¿Ves? Y haces lo mismo en el otro extremo, Franklin. ¿Ah?
3: Es un buen nudo cruzado. Ahora puedes ir al columpio, zorro.
1: ¡Sí!
4: Yo primero.
5: ¡Segundo!
0: ¡Yupi! Yo tres.
1: ¡Ey, amigos, aguarden! ¡Aún no he terminado!
4: ¡Sí!
1: ¡Necesito que me ayuden! Quisiera haber oído a papá.
4: Eso fue muy divertido.
2: ¡Sí, fue genial!
6: ¿Te fijaste qué lejos llegué?
0: Oye, Franklin, ¿aún no terminas?
1: No, aún no. Y ya me perdí el turno en el columpio. Quise que alguien me ayudara, pero nadie vino. Solo querían subirse al columpio.
0: Franklin, tal vez nadie vino porque se cansaron de ayudarte todo el tiempo.
1: Pero los amigos ayudan.
0: Sí, pero no todo el tiempo. Debes intentarlo primero tú solo. Y luego, si no resulta, lo intentas otra vez.
1: Creo que sí, pero hacer las cosas solo no es bueno si te pierdes la diversión.
0: No te preocupes, Franklin. Habrá otras cosas divertidas que hacer. Pero primero debes conocer los nudos. Y yo te los voy a enseñar.
1: Gracias, oso.

¡Oso, oíste! ¡Oso, ¿me escuchas?

0: Kathleen. Parece que alguien vació un tazón de espagueti en ella.
1: ¡Sí!
2: ¿Cómo pasó esto aquí?
3: Yo lo hice. ¿No es genial? Nuestra tienda casi vuela anoche. Y yo hice unos nudos en todas las cuerdas, como me enseñaste, oso.
0: ¿Todos tú solo?
4: ¿Nadie te ayudó?
3: No, nadie estaba despierto.
5: Bien, ¿qué es lo que pasa aquí?
2: Mira lo que hizo Franklin para que la tienda no volara.
5: ¡Excelente! No creo que necesites practicar los nudos hoy, Franklin.
3: Gracias, instructora.
5: Bien, exploradores. Tenemos un día muy ocupado en canotaje, así que ¡en marcha!
2: ¡Canotaje!
3: ¡Oh! ¡Vaya! ¡Vamos, oso, en marcha! ¿No quieres ayudar?
4: ¿Quieres una mano?
2: ¿Te ayudo, Franklin?
3: Está bien. Mi padre siempre dice, debes tratar de remar tu propia canoa. Y eso es lo que voy a hacer. ¡Miren! ¡Tarán! Pero nunca dijo que me iba a mojar.
0: ¡Arriba, Franklin!
4: ¡Lo hizo todo solo!

14 segundos y medio. En una emergencia, debo ser más veloz. Una vez más. ¡Vamos! ¡12 segundos! ¡Sí! ¡Estoy listo!

0: ¡El gran récord!
1: Oh, quisiera felicitarlo, Robbie Rotten, por ganar el premio a la persona más floja de todas.
2: Gracias, sí, gracias.
1: Sí, esta es su corona especial.
3: Buen trabajo, Robbie. Ese es un récord que yo nunca ganaré.
2: No, claro que no.
3: Te felicito.
2: Gracias.
3: Eres el mejor.
2: Lo sé.
1: Siempre fue mi favorito, señor Rotten. Siempre.
3: Robbie, ¿me das tu autógrafo? Oh, por favor.
2: No. Luego Robbie. Daré mi autógrafo, gracias.
1: Bueno, mejor, y además Robbie. De eso, tendrá su foto en el gran libro de récords.
3: El mejor.
2: Mi hermosa foto en el libro. Ay, gracias. Estaba soñando. No me digan que es portabobos. Se llevó el único récord que yo podía ganar. Salto más alto Sportacus, más carreras ganadas Sportacus, más volteretas Sportacus, el más flojo nadie, lanzamiento... ¿El más flojo? ¿Nadie ganó? ¡Ajá! ¡Ese récord es mío!
4: ¿Milford? ¿Dónde está mi jugo de frutas?
1: Sí, ahora mismo. Sí, aquí lo tiene. Tome, señorita Bessie. ¿Puedo hacer algo más por usted?
4: No, gracias.
1: ¿Algo para su rostro, quizás?
4: No.
1: ¿Rodajas de pepino?
4: No.
1: ¿Unas betarragas?
4: No.
1: ¿Espárragos?
4: No.
1: ¿Mantequilla de maní?
4: ¡No, Milford! ¡Estoy bien!
1: Vaya.
2: El lugar perfecto para quedarme a hacer nada el día entero.
5: Hola, Robbie. ¿Qué estás haciendo?
4: ¿Sí?
5: Sí.
2: Largo de aquí. Intento marcar un récord en el día de los récord Guinness.
0: ¿Un récord?
2: Sí.
0: ¿Qué es eso? Dime.
2: ¿Qué es lo que es, pequeña imberbe? Es cuando alguien marca un nuevo récord. ¡Así, lárguense ya y cállense!
0: ¡Dios!
2: ¡Yo lograré un récord mundial! ¡Soy flojo!
1: ¿De verdad no necesita nada?
6: ¡Hola!
0: ¡Oye, tío! ¡Hoy es el día del récord!
1: ¿Día del récord? Uh-huh. ¡Lo había olvidado!
6: ¡Sí! ¡Estableceremos un récord mundial!
4: ¡Sí! ¡Oh, no! ¡No otra vez! ¡Recuerdo lo que pasó el año pasado! ¡Balones volando! ¡Cosas rotas! ¡Solo problemas!
1: Tranquila, señorita Bessie. Sí, esta vez nada se romperá. Sí. Y además solo durará hasta las 5. Nada malo podría pasar. No.
6: ¡Sí!
0: ¡Vamos a buscar a los demás! ¡Vamos!
4: Esto no me convence nada.
1: Le puedo asegurar que todo será diferente este año.
0: ¡Hay que decirlo a todos!
6: ¡Sí!
2: ¡Silencio! ¡Silencio! ¿No ven que trato de romper un récord aquí?
5: Sí, nosotros también romperemos uno.
6: ¿Qué es eso?
5: ¡Y es mucho mejor que el tuyo!
2: ¡Oye! ¡Fue mi idea! ¡Es mi día! ¡Es mi récord!
6: ¡Sí! ¡Esto será tan emocionante!
5: ¡Por supuesto! ¡Lanzaré este disco por ese aro para tener un nuevo récord mundial!
6: Espera, ¿y cuál será mi récord?
4: Bien.
6: Trixie, espera. ¿Qué crees que vas a hacer con mis salvavidas?
5: ¡Establezco un nuevo récord mundial!
6: ¡Sí! ¡Alto todos! ¡Alto, alto! ¡Quiero tener un récord! Piensa.
5: Bien.
6: ¿Saben lo que voy a hacer yo? Establecer un nuevo récord mundial en ping-pong.
4: ¿Sí?
6: Sí, claro. Sí. Tendré el récord mundial en ping-pong.
4: Pero ese era mi...
5: Sí, lo sé.
6: ¡Ya sé! ¡Tendré el récord mundial en golf!
5: ¡Sí! ¡Buena idea!
0: Y golpearé la bola lo más rápido que pueda para tener un récord mundial.
6: ¡Sí!
5: ¡Bien!
6: ¡Vamos!
5: ¡Será muy divertido! ¡Esto será pan comido!
6: ¡Es la mejor idea que yo he tenido! Tomaré esta pelota y la haré rebotar hasta llegar a las 100 veces para romper un récord. La bola... el palo. Sí.
0: Concéntrate en la pelota. Concéntrate en la pelota.
2: Pero lo que hacen esos niños!
7: Ahora romperé un récord en juego de fútbol.
5: ¡Bien, de acuerdo! ¡Vamos!

¡Son muy malos jugadores! ¡Será muy fácil vencerlos!

arruinará mis planes. ¿Por qué no me dejan establecer mi récord de flojera en paz?

0: abajo. ¡Ese bufón azul lo arruinará todo otra vez! ¡Hola, chicos!
1: ¡Hola, Spartacus!
0: ¿Qué pasó?
2: Intentamos establecer un nuevo récord, pero no está funcionando.
1: Para nada.
3: Es difícil.
0: No. Deberían trabajar en equipo.
1: ¿Ah?
0: Establezcan un récord de equipo.
1: ¡Oh, sí!
4: ¡Un récord de equipo!
0: Antes de empezar, deben cargarse de energía.
1: ¡Energía!
4: Oh, sí, ¡sí, claro!
1: Sí.
0: Párate bajo el árbol, Stephanie.
4: ¡De acuerdo!
1: ¡No puedes, Stephanie!
0: ¿Estás lista? ¡Cierra los ojos!
4: ¡Muy bien!
0: ¡Y junta tus manos!
4: ¡Lista!
0: ¡Vean esto! Uh-huh.

0: Cuidado, no queremos romper nada.
1: No.
0: Muy bien, chicos, buena suerte. ¡Adiós!
1: ¡Adiós, Spartacus!
2: ¡Wow! ¡Divertido!
1: Sí. ¡Sí!
3: ¡Niños, niños!
1: ¡Hola, tío! ¿Quieres jugar?
3: ¡Oh, encantado! El fútbol es un juego maravilloso.
2: ¡Lanza el balón, Stephanie!
1: ¡Claro! ¡Patea, tío! ¡Estableceremos un récord!
3: Entonces patearé lo mejor que pueda.
1: ¡Sí!
3: ¡Aquí voy! ¡Oh, no! Oh, lo lamento, niños. Tengo la impresión de que ya no podremos jugar fútbol.
1: ¡Oh, tío!
4: Oh, sí. Oh, lo siento tanto. Oh. ¡Ahora me voy! ¡Ah, mi récord me espera!
3: ¿Señorita Bessie?
5: ¿Yo? ¡Quiero mi periódico ahora!
3: Oh, sí, por supuesto, enseguida. Niños, no molesten a la señorita Bessie, se los ruego. Oh. Ahora voy, señorita Bessie.
1: Oh. Vamos, equipo, ¿ah? No podemos rendirnos. Pensaremos en otro deporte para marcar un nuevo récord.
6: Bueno, podríamos.
7: No.
1: ¿Qué tal si jugamos? ¿Sí? ¡Béisbol!
4: ¿Qué? ¡Más deportes!
1: ¡Sí! ¡Gran idea! ¡Vamos!
4: ¿Cuántos deportes habrán? ¡Uno, dos, tres! ¡Ay! ¡Necesito un plan! ¡Un gran plan! ¡Piensa, Robbie! ¡Piensa! ¡Ajá! Si yo tomo un balón y rompo algo con él, para que culpen a esos niños, ya no los dejarán jugar nunca más.
1: ¡Prepárate, Stephanie!
7: Eso es. Estaré aquí.
8: Estoy listo.
2: ¡Vamos, lanza!
1: De acuerdo.
4: ¡Les quitaré esa pelota!
8: ¡No falles!
1: Muy bien. ¡Ahí va!
7: ¡Atento!
2: ¡Oh! ¡Vamos! ¡Ah! ¡Oh!
4: ¡La tengo! ¡Oh!
8: ¡Oh! ¿Dónde está mi pelota?
4: ¡Te haré desaparecer!
8: ¡Dígelo!
5: ¡Ya basta! ¡No más balones! ¡Para nadie!
3: Oh, ¡No! ¡Niños!
4: Finalmente mi trabajo está terminado.
2: Al parecer no ha sido nuestro día.
1: ¡Ya sé quién puede ayudarnos!
6: ¡Spartacus!
1: ¡Sí!
4: ¡No!
1: ¡Iré por él!
8: ¡Sí!
1: ¡Buena idea!
2: ¡De acuerdo!
1: ¡Sí, claro!
4: ¿Lo llamarán? ¡Ay! ¡No! ¿Es que acaso no puede irse? ¡No, de nuevo! ¡Solo me quedan unos minutos para romper mi récord! ¡Bien! ¡Lo detendré antes que logre ayudar a esos niños otra vez!

¡Ja! Llegó el correo. Los niños quieren verme. Me pregunto qué querrán. ¡Deslizador aéreo! ¡Puerta! ¡Puerta!

0: ¡Se ha iniciado el juego! ¡Fuego!
1: ¿Qué pasa? ¿Qué es esto?
2: ¡Miren! ¡Está siendo atacado por...! ¿Balones voladores?
0: ¡Fuego!
3: ¡Estuvo cerca!
4: ¡Oh! ¡Más balones!
3: ¡Golpeó la nave! ¡Agáchate!
2: ¡Ten cuidado, Spartacus!
4: ¡Sálvenlo!
1: ¡Ya es suficiente!
4: ¡No! ¡Puedes solo!
1: ¡Necesito volver a la nave!

0: minutos romperé el récord. ¡Oh, no! ¡Oh! ¡Necesito energía! ¡Una manzana! ¡Ay! ¡Oye! ¡Ay! ¡Cuidado!
1: ¡Sportacus necesita energía!
2: ¡Sí!
1: ¡Chicos! ¡Chicos!
3: ¿Qué?
1: ¡Hay que conseguir una manzana! ¿De acuerdo?
4: ¡Sí!
1: ¡Tú, Pixel! ¡Campo de juego! ¡Stingy! ¡El árbol! ¡Siggy! ¡El manzano!
4: ¡Sí!
1: ¡Stephanie! ¡Bate de béisbol!
4: ¡Lista!
1: ¿De acuerdo?
2: ¡De acuerdo!
4: ¡Sí!
1: ¡Vamos! ¡Vamos! ¡Vamos!
2: ¡Rápido!
1: ¡Alcalde! ¡Lo necesitamos!
5: ¡Sí, sí, sí! ¡Por supuesto!
1: ¡Rápido!
6: ¡Más rápido, chicos!
3: ¡Vamos, Stingy!
0: ¿Qué? ¿Qué? ¿Qué? ¿Qué? ¿Qué? ¿Qué? ¿Qué? ¿Qué? ¿Qué? ¿Qué? ¿Qué? ¿Qué?
3: ¡Estoy listo!
1: Muy bien, Trixie. Puedes hacer el lanzamiento.
3: Podemos hacerlo. ¡Trixie! ¡Trixie! ¡Hazlo!
1: ¡Sí!
5: ¿Pero qué hago? ¿Qué hago?
1: ¡Bate el balón, alcalde!
5: Sí, sí, sí. Patear.
2: Vaya.
5: ¡Lo hice!
3: Pixel.
2: Viene hacia aquí.
3: Lo sé.
0: No sigan.
3: Listo.

0: Cero de aire liberado. Nave en movimiento.
1: ¡Ah! ¡Es la nave!
2: ¡Ah! ¡Arriba! ¡Ah!
3: ¿Sigue fuera de control?
4: Sí.
1: ¡Arriba! ¡Arriba! ¡Arriba!

0: Por las 1000 alcaldías, gracias.
1: ¡Estás bien!
2: ¡Sí! ¡Porque todos trabajaron juntos!
3: ¡Sí!
2: ¡Fue fantástico!
4: Es más que fantástico. Es un récord por el equipo más grande y más rápido de disco volador. Fútbol, golf, ping-pong con manzana.
2: ¡Sí!

0: Sé bueno con los insectos y las ranas.
1: ¡Qué rico! ¡Es alguna de insectos! ¡No puedo esperar!
2: ¡Vaya! Tranquilo, Félix. Son solo pasteles de frambuesa y miel.
1: ¡Miel! ¿Qué es exactamente miel?
3: Es dulce y pegajosa y presiento que te va a gustar mucho.
2: ¿Quieres un vaso de leche vegetal?
1: No, gracias. Pero, por favor, ¿podrías vaciarme un vaso de agua encima?
2: ¿Perdón?
1: Las ranas tomamos agua a través de nuestra piel, así que no necesitamos tomarla.
4: Pues sí. Mejor posponemos el desayuno. Beatriz viene directamente hacia el hueco hogar.
5: ¡Rápido! ¡Escóndanse! ¡Escóndanse!
6: Buenos días, familia Spider. ¿Han oído el zumbido que corre por la ciudad?
2: ¿Zumbido? No, Beatriz. No tenemos idea de lo que estás hablando.
5: ¡Sí! Este es nuestro sofá, no una rana.
6: ¡Perdón! Como les decía, la tormenta arruinó la decoración del día de Sé Bueno con los Insectos y la plaza del pueblo es un desastre.
4: Entonces tendremos que arreglarlo.
6: No, está bien, pero...
4: Yo bajaré después del desayuno a organizar un comité de limpieza.
6: No puedo esperar para decirle a todos. Me encanta su nuevo sofá.
2: Ya es hora de llevar a Félix a la laguna de los renacuajos.
3: Tenemos que hacerlo, mamá.
7: ¿No se puede quedar un poquito más?
1: ¡Por favor!
2: Me temo que no, chicos. Los padres de Félix deben estar muy preocupados por él.
3: Tienes razón, mamá.
8: Excepto por una cosa. ¿Cómo sacas a una rana de adentro de un árbol?
9: Arácnidus, ¿qué estás haciendo por todos los anipaches?
10: Estoy construyendo una super arácnid cerca de seguridad para protegernos de las ranas.
9: Francamente, tú y tus ranas. Créeme, no hay ranas en ninguna parte cerca del hueco hogar.
1: Oigan, esto es divertido. ¡Mírenme! ¡Soy una rana abejorro!
8: No tan alto, Félix. No queremos que Arácnidus oiga.
1: Correcto, correcto. Silencio.
2: Muy bien, bájenlo. Despacio, con cuidado.
9: Bueno, voy a dormir un ratito.
10: Estás durmiendo mucho últimamente, querida.
9: Creo que estoy cansada de verte preocupado por esas falsas ranas.
10: No son falsas, sino estoy preocupado. No con mi cerca resistente a las ranas. ¡Miss Spider! ¡Todos sálvese a quien pueda! ¡No, no! ¡Esperen! ¡Sálvenme a mí!
2: Arácnidus, cálmate. No estás en peligro.
3: Sí, Félix es muy amistoso.
10: ¿Félix?
3: Ajá, la rana Félix.
10: ¡Rana! ¡Rana! ¡Rana!
2: ¡Shh! Cálmate, Arácnidus. Félix no es una rana comedora de insectos.
3: Sí, díselo, Félix. ¡Félix!
11: ¡Hola! Parece que Félix saltó.
10: ¿Eh? ¿De veras? Ah, bueno, sí. Me atrevería a decir que lo asusté mucho, fingiendo que yo estaba muy asustado. Oh.
5: ¡Vaya! ¡Eres un gran actor, Arácnidus!
2: Muy bueno.
3: Conociendo a Félix, seguro está buscando algo de comer.
10: ¿Comer?
8: ¡Aquí está! ¡Vamos! ¡Oye! A Félix le gustan las frutas, no los insectos.
12: Necesita un poquito más de práctica.
10: Ah, ya veo. No hay razón para alarmarse, niños. Lo tengo todo bajo control.
13: ¿Félix? ¿Félix? ¿Félix?
14: No, solo soy yo, cariño.
13: ¿Alguna señal de nuestra ranita?
14: Me temo que no, y busqué por todo el bosque de las serpientes.
13: Alguien tiene que haber visto a Félix. Quizás debamos preguntar a la señora araña.
15: Quizás debamos preguntarle si...
14: ¿Quieres que le pregunte a un aperitivo de ocho patas dónde está mi hijo?
13: No, supongo que no estás apto para hacerlo. Yo le preguntaré.
14: ¿Cómo vas a encontrar un insecto entre todos esos horribles seres que se arrastran?
13: Tengo que probar, Fred. Es nuestra mejor opción para encontrar a Félix. ¡Adiós!
11: Vaya, Beatriz no bromeaba. Miren lo que le pasó a la feria.
5: Sí, eso es injusto.
4: Bueno, no tiene caso llover sobre mojado. La comisión oficial del día de ser bueno con los insectos, ¡al rescate!
5: ¡Sí!
11: Quizás podamos hacer de esto una nueva fiesta.
5: Muy bien. ¿Qué tal el día después del día de ser bueno con los insectos?
4: ¡Bien dicho! Cualquier día es bueno para ser bueno con los insectos.
11: Vamos, subamos otra vez a su pancarta.
16: ¿Holly? ¿No tienen miedo de que esas ranas regresen?
4: ¿Sabe, señor Mantis? No tiene caso ser un insecto asustado.
11: ¡Arriba!
4: ¡Hola, chicos!
9: ¡Hola, chicos!
4: ¡Así se hace, amigos! ¡Vamos a celebrar el día de ser bueno con los insectos por más ranas que haya!
11: ¡Resiste, Félix! ¡Casi lo tengo!
17: Gracias, amigos insectos.
11: Por nada.
17: Oigan, ¿les importa si intento de nuevo con esa fresa?
8: ¡Salgamos de aquí!
5: ¡Otra vez!
8: ¡Vamos a estar fuera de su alcance!
11: Vamos, Félix. Te ayudaremos a encontrar una fruta que esté más cerca de tu boca.
17: ¡Hurra!
9: Caramba, Arácnidus. ¿Acaso veo una sonrisa en el líder del escuadrón antirranas?
10: Bueno, ese pequeño anfibio parece bastante inofensivo. Supongo que no estoy contra todas las ranas.
9: Bueno, es un comienzo.
10: Ah, cierto, sí. Lo tendré en mente. Yo siempre pensé en las ranas con desprecio. Y su color tan verde, yo lo detesto. Pero esta rana es tan buena y amigable. Quizás me equivoqué. Tal vez me equivoqué. Quizás me equivoqué con las ranas. De su croario siempre escapaba. Y su lengua larga y pegajosa siempre me preocupaba. ¡Ay! Pero tal vez solo era la tensión. Quizás me equivoqué. Tal vez me equivoqué. Quizás me equivoqué con las ranas. Más sencillas que los perros y más limpias que los cerdos. Más inteligentes que un simple árbol normal. También debo admitir que cuando son renacuajos, tampoco están mal, nada mal. Lindas son estas ranas. Quizás me engañé con las ranas. Quizás me equivoqué con las ranas. Creo que me equivoqué con las ranas. ¿Oh? Pero no me hagan hablar de los pájaros.
9: ¡Feliz! Debes volver a la laguna de los renacuajos.
1: Oh, por favor, Miss Spider, no me haga regresar allá.
9: Entiende, Félix. Te has divertido mucho aquí, pero debes estar allá con tu mamá y tu papá.
1: ¿Por qué no pueden tú y Holly ser mi mamá y mi papá?
5: ¡Félix podría ser nuestro análogo!
9: Tranquilos, hijos, tranquilos.
1: Sí, yo sería un insecto también. Puedo ser un grillo. ¡Miren esto! Yo salto como un grillo. Ahora lo que tengo que hacer es hacer ruidos con mis patas. ¡Ya sé! ¡Listo! ¡Oh! ¡Olvídenlo del grillo! ¿Qué tal un insecto gordito? ¡Oh! ¡Un insecto gordito mareado! ¡Wow!
9: Lo siento, cariño, pero me temo que no puedo ser tu madre.
8: Vamos, mamá. Si tú nos adoptaste, puedes adoptar a Félix, ¿cierto?
18: ¡Sí! ¿Por qué no?
2: No es tan simple. Félix ya tiene sus padres y lo extrañan muchísimo.
17: No, no es así. Oh.
2: No hablas en serio.
17: Ajá. Yo nunca seré la rana que mi papá y mi mamá quieren que sea. No soy bueno para las cosas de ranas, como nadar y saltar en las hojas del lirio y cazar moscas y mosquitos y por eso jamás me quiero ir a casa.
2: Oh, Félix.
17: No quiero ir.
3: Por favor, no hagas que regrese a la laguna de los renacuajos.
7: Tiene que haber algo que puedas hacer.
2: Bueno, primero debemos informar a los padres de Félix que él está bien.
3: ¿Y puede quedarse a jugar?
2: Solo por un rato, Rebote. Voy a hablar con la mamá y el papá de Félix.
3: No te preocupes, Félix. Mamá hará que todo esté mejor.
7: Porque ella es la mejor mamá del mundo.
17: ¡Gracias, Miss Spider! ¡Gracias, gracias, gracias!
10: Creo que me equivoqué con las ranas.
9: ¡Hola! Bueno, parece que alguien está de mucho mejor humor.
10: ¿Y por qué no, querida? Es un hermoso día. El sol está brillante, el cielo está azul. Y no hay absolutamente nada que temer en todo Sunnypot.
9: ¡Rana!
10: No, no hay por qué alarmarse, querida. Es solo una inofensiva ranita.
17: ¡Manchado! ¡Te toca!
3: Félix, Arácnidus no está jugando.
17: Oh, lo siento. ¿Quieres jugar?
10: ¿A eso?
7: ¡Ven por nosotros! ¡Sí!
10: ¡No estoy jugando! ¡Y deja de dar esos saltos infernales!
9: ¡Oh, eso es tan adorable, Arácnidus, hacer amistad con esa linda ranita!
10: Él no es lindo y no es mi amigo. Todo lo que es un escandaloso e irrespetuoso jovencito más.
9: Bueno, puede que tengas que acostumbrarte a un poco de ruido, cariño.
10: ¡Qué raro que lo digas! ¡No podría acostumbrarme a eso!
17: ¡Le toca a Dragón! ¡Le toca a Dragón!
7: ¡Listo! ¡No, allá voy!
10: Ya es suficiente. ¿A dónde tiene que ir una araña para encontrar paz y tranquilidad?
4: Comité de limpieza, creo que todos merecemos un aplauso.
3: Quizá podríamos usar unos pétalos de flores más para la pancarta.
18: No hay problema, Copito. Recogeré unas flores que huelan tan bien como yo.
19: Guarda tus energías, Apestín. Yo voy a recogerlas.
3: Adiós.
4: Gracias, Frank. Regresa pronto.
7: Oigan, debemos darle a mamá las buenas noticias.
3: Sí, la feria está a punto de comenzar. ¡Otra vez!
13: ¿Félix? ¡Félix! ¡Félix!
2: ¿Señora Rana?
13: Miss Spider, discúlpeme, pero ha visto a...
2: Félix está bien.
13: ¡Oh, gracias al cielo!
2: Está jugando con mis hijos allá, cerca del árbol hueco.
13: ¡Oh, Miss Spider, muchísimas gracias! Anoche estaba enferma de preocupación.
2: Me lo imagino. Cuando se trata de nuestros bebés, las ranas y las arañas no somos tan diferentes después de todo.
13: Sí. Bueno, es mejor que vaya a buscar a mi pequeño saltacharcos.
2: Señora Rana.
13: ¿Sí?
2: Hay otra cosa que creo que usted debe saber. Félix dice que no quiere volver a casa.
13: ¿Qué? ¿Pero por qué?
2: Quizás sería mejor que yo lo discutiese con usted y el señor Rana.
13: Por supuesto. Él está en la laguna de los renacuajos. ¿Puede llevarla?
2: Supongo que será más rápido.
19: ¡Miss Spider! ¡Escarabajos saltarines!
10: ¡Qué mejor uso para mi torre de observación antirranas! Ahora es un solarium. Para pensar en las aventuras y desventuras de mariposas, arañas, abejas, escarabajos y...
19: ¡Rana! ¡Rana!
10: Oh, está bien, está bien. ¿Qué estás diciendo?
19: ¡Capitán Arácnidus! ¡Señor, vi una rana!
10: Sí, sí, ya sé. Querrás decir una ranita. Creo que se llama Félix. Totalmente inofensiva.
19: Pero a mí no me parecía una ranita.
10: Bueno, es porque te asustaste. Una reacción bastante común, supongo. Quizás si cantara una canción. Mi.
19: Pero, Capitán Arácnidus, señor, esta era una rana grande, como las que destrozaron la plaza del pueblo ayer.
10: ¿Qué? ¿Estás seguro?
19: Atrapó a Miss Spider con la lengua y se la llevó hacia la laguna de los renacuajos.
10: ¡Cielos de los insectos! Ve y alerta a los demás. Suena la alarma, pero hagas lo que hagas. ¡No entres en pánico! ¡Oh!
19: Sí, sí, sí, señor. Sí.
10: ¡A la laguna de los renacuajos! ¡Oh!
19: ¿A dónde va usted?
10: A rescatar a Miss Spider.
19: Sí, señor, capitán.
5: Dos, tres, cuatro... ¿Cuál viene después?
20: ¡Cinco!
5: ¡Cinco!
20: ¡Cinco!
21: ¡Sí! Así se hace, rebote.
22: Félix, ¿estás bien?
21: Oh, lo siento, solo estaba pensando.
22: ¿En qué?
21: Bien, viéndolos a ustedes jugar, recuerdo cómo solía saltar sobre las hojas de lirio con mamá y papá. Excepto que sin las hojas de lirio... ¡Oh, mamá y papá!
22: Creo que comienzas a extrañar.
21: ¿A las hojas del lirio?
22: A tus padres.
21: Sí, bien, creo que extraño mi hogar. Aunque no me entiendan, son los únicos papás que tengo.
5: Está bien, Félix. Si estuviéramos lejos de nuestros padres por mucho tiempo, también los extrañaríamos.
22: Es verdad. Seguro que sí.
5: Oigan todos.
23: Traemos buenas noticias. Vamos a tener otra feria del día de Cebueno con los insectos.
22: Está comenzando ahora en la plaza del pueblo.
24: Adelante, vamos.
25: Oye, eso parece divertido, Félix.
21: Creo que sí, pero pienso que debería regresar a la laguna de los renacuajos a jugar en el lodo con mamá y papá.
5: Esta ranita necesita irse a casa.
21: Sí. Pero hay una razón por la que no puedo.
5: ¿Cuál es?
21: No tengo idea de cómo llegar.
22: ¡Vamos! Te ayudaremos a encontrar el camino.
24: Y después iremos a la feria.
20: ¡Sí!
26: ¡Sí, vamos!
14: ¿Félix dijo eso? ¿Que no quiere regresar a casa?
2: Sí, me temo que sí.
14: Es mi culpa, Fern. Yo soy el que hizo que Félix se sintiera como si no perteneciera a su propia laguna.
13: Fred, los dos pudimos haber sido comprensivos. Félix es solo un poco diferente.
10: Miss Spider, la tienen rodeada. ¿Dónde está el resto de esos insectos?
19: ¡Holly! ¡Holly! ¡Abran paso!
21: ¡No!
4: Con calma, Frank. Los autógrafos después del show.
19: No, es Miss Spider.
4: ¿Ah?
19: ¡La vi con una gran rana!
4: ¡Oh, no! Oh,
21: ¡cielos, Miss!
4: ¡Vamos, cálmense todos! Estoy seguro de que Frank la vio con nuestro amiguito Félix.
2: ¿Tu amigo? ¿Ah?
16: Ningún insecto tiene una rana por amigo.
19: Sí, y se la estaba llevando a la laguna de los renacuajos.
22: ¡Tenemos que salvarla!
18: Y darle lo suyo a ese bueno para nada, agallas verdes robarañas que la atrapó.
19: ¡Vamos, vamos! ¡Mostrémosle de qué estamos hechos los insectos!
18: ¡Estoy contigo, amigo Frank!
16: ¡Así se hace, muchacho! ¡En marcha!
4: ¡Sí!
22: ¡Vamos deprisa!
4: Es mejor que averigüe lo que está pasando antes de que se nos vaya de las manos.
14: Ya está. No más lecciones en las hojas de lirio, lo prometo. Y si Félix no quiere nadar, bueno, ¿qué hay de malo con una rana de tierra? Diablos, hasta podría tratar de comer... ¿cómo se llaman esas cosas que le gustan?
2: ¿Frutas?
14: Seguro, frutas.
13: Queremos darle las gracias por toda su ayuda, Miss Spider.
2: Fue un placer. ¿Quieren que los lleve a ver a Félix ahora?
13: ¿Quiénos?
10: ¡Se la van a comer! Pero no sé, yo puedo hacer algo para evitarlo. ¡No tema, Miss Spider!
2: ¡Arácnidus!
10: ¡La ayuda está en camino!
13: ¿Qué fue todo eso?
2: Quizás deba explicarle.
14: ¿Ese insecto estaba tratando de atacarnos?
2: ¡Oh, no!
10: ¡No la toquen, monstruos!
2: Bueno, sí, supongo que sí.
13: Eso no es muy amable.
2: Cierto, pero, verán, Arácnidus tuvo una mala experiencia con una rana cuando era más joven y, créanme, nosotros los insectos no queremos problemas.
18: ¡Aleja tu lengua de ella, malvada grandota! ¡Ven acá!
2: Por favor, amigos, no hay nada de qué preocuparse.
4: Cariño, ¿estás bien?
2: Estoy bien, Holly.
4: ¡Oh! ¡Ven! ¡Yo sabía que estaba...!
19: ¡A la carga!
22: ¡Miss Spider! ¡Holly! ¡Corran!
2: ¡Beatriz! ¡Frank! ¡Alto, por favor!
14: ¡Quieren problemas!
2: Señor y señora rana, por favor, no los lastimen.
4: ¡Oh, vaya! ¡Cuidado! ¡Cuidado! ¡Cuidado!
2: ¡Todos los insectos, deténganse!
0: ¡Insectos, cúbranse!
4: ¡Insectos, adelante!
6: ¡Teddy!
10: ¡Ay, auxilio! ¡Que alguien me ayude! ¡Me van a comer!
11: Parece que Arácnidus es el almuerzo.
10: ¡Auxilio!
4: ¡Y nosotros también, si no corremos rápido! ¡No
19: me coman!
10: ¡Por favor, no dejen que me coman!
1: ¡Mamá, papá! ¡No lo lastimen!
3: No creo que puedan oírte, Félix.
0: ¡Tenemos que detenerlos!
25: ¿Pero cómo?
3: Está en tus manos, Félix. Vas a tener que hacer el lanzamiento de tu vida.
1: ¡Yo puedo hacerlo! Oh, ¡enfócate! ¡Concéntrate!
3: ¡Listo! ¡Apunta! ¡Fuego!
10: ¡Ay, el auxilio!
2: ¡Es Félix!
1: ¡Se ha salvado, Arácnidos!
0: ¡Sí!
2: ¡Félix!
14: ¡Buen disparo, hijo!
9: En nombre de los insectos de Sunny Patch, por favor acepten estos obsequios como una forma de decirles...
25: Lo sentimos.
10: Sí, cierto, un pequeño malentendido.
19: Fue mayormente mi culpa.
10: Bueno, es cierto, lo fue.
13: Bueno, gracias a todos. Creo que todos hemos aprendido algo el uno del otro.
1: Yo también aprendí algo. Fue divertido ser un insecto por un rato. De veras, me agradan mucho, chicos. Pero soy una rana y debo estar en la laguna con mi mamá y mi papá.
13: ¡Oh, Félix!
9: Arácnidus, estoy tan orgullosa de ti.
10: Bueno, solo trato de darles un buen ejemplo a los chicos. Ya sabes cómo me admiran.
9: Me encanta oír eso, porque vamos a tener unos pequeñines propios.
10: Discúlpame, querida, ¿qué dijiste?
9: Vas a ser un papá piernas largas.
10: ¡Oh!
2: Queremos darles las gracias a todos por venir a ayudarnos a celebrar el Día de Sé Bueno con los Insectos, en especial a nuestros nuevos amigos, la familia rana.
4: ¡Así es, señora!
0: ¡La familia rana!
4: ¡Sí! Pensamos que quizás deberíamos hacer de hoy una nueva fiesta.
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El paseo de Franklin por la naturaleza. Franklin sabe contar de dos en dos y atar sus agujetas. Sabe ayudar a sus amigos a construir un fuego.

0: de interesante.
1: ¡Miren lo que encontré!
2: ¡Aquí estás, Caracol!
1: ¡Oh! Siempre estaré dispuesto a llevarte, Caracol. Ni siquiera tienes que pedirlo.
0: Ah, gracias, Franklin.
1: ¡Alcancemos a los otros! ¡Vuelen! ¡Vuelen!
3: ¡Vuelen!
1: Caracol. ¡A trabajar!
0: ¡Bien dicho, Franklin!
1: ¿Oh? ¡Vuelen! ¡Son libres! ¡Vuelen! ¡Au!
3: ¡Oh, oh! ¡Chispas!
4: Oigan, olvidaron poner un puente aquí.
0: ¿Quién lo necesita?
4: Sí, pero tus plumas son a prueba de agua. Yo cruzaré pisando las piedras.
1: Sí, yo también.
3: Y así será más divertido.
0: Justo lo que necesito.
3: Miren lo que encontré. ¿No es hermoso?
0: ¡Uy! ¡Lo es, oso!
1: ¡Caracol! ¿Qué estás haciendo? ¡No te canses, Caracol! Solo silba si necesitas ayuda. Siempre estaré cerca.
0: Lo sé.
5: Oigan, esto nos puede servir para nuestra clase.
0: Igual que este tronco.
5: ¿No crees que un tronco es demasiado grande?
0: Yo no lo creo, pero tal vez no pueda llevarlo en mi mochila.
3: Oigan, chicos, miren esto. Encontré un panal.
4: ¡Guau!
3: ¿No es grandioso?
5: Oso, no vas a llevarlo a la escuela, ¿verdad?
3: ¡Claro! ¿Por qué no?
5: Porque las abejas pican si las molestas.
3: No las molestaré. Ya no viven en este panal. ¡Tómalo! Por favor, Franklin.
1: ¡Siguen adentro!
4: Y creo que estamos molestándolas.
3: Mejor las dejaré en paz.
1: ¡Pero no así, oso!
4: ¡Corran todos!
1: ¡Ay, ahora sí estuvo cerca!
4: Creo que sí.
0: Jamás había corrido tanto.
1: Yo tampoco. ¿Cómo estás, Caracol?
0: Los túneles de las termitas van por todos lados.

0: Caracol, ¿eres tú?
1: ¡Soy yo!
0: Caracol, ¿te encuentras bien?
1: ¡Seguro! ¡Estoy bien!
0: Lo siento tanto. Jamás debí olvidarte.
1: Gracias, Franklin, pero...
2: ¡Ay! ¡Lo encontraste!
3: ¡Me preocupé!
4: ¿Yo también?
1: Sí, yo también.
2: Ah, ¿por qué?
0: Las abejas estaban volando por todos lados.
1: Yo encontré un escondite. Y ahora que ya todos saben que estoy bien, iré a explorar los túneles de las termitas.
0: No puedes entrar ahí, Caracol. Podrías perderte.
1: ¿Qué?
2: ¡Au!
0: Descuida, Caracol. Desde ahora en realidad voy a cuidarte mejor y no volveré a olvidarte. Lo prometo.
2: Mi mochila ya está tan llena que no le cabe nada más.
4: Y la mía pesa tanto que apenas puedo levantarla.
1: Yo aún no he encontrado nada, pero lo haré.
0: No te preocupes, Caracol. Tengo algo que puedo darte. Creo que será mejor que lo lleve por ti.
1: No quiero que lo hagas. Quiero encontrar algo yo solito.
0: No te hice nada. Solo quería ayudarte, es todo. ¿No quieres que te ayude?
1: Sí, pero tu ayuda es demasiada.
0: ¿Demasiada? ¿Cómo puedes ayudar demasiado?
2: Bueno, el caracol es bueno haciendo las cosas él solo.
0: ¿Tú lo crees?
4: ¡Claro! Ha sido caracol toda su vida y con la práctica ya debe ser bueno.
3: ¡Sí, es cierto!
1: ¡Nadie hace las cosas como él!
2: ¡Oigan! ¡Miren allá!
0: ¡Es caracol!
4: ¡Caracoles!
1: ¡Es increíble!
2: ¿Ya vieron? Él tiene su propia manera de hacer las cosas.
0: Sí, tienes razón. ¿Qué ves desde allá, Caracol?
1: ¡Muchas cosas! Bueno, encontré algo que les gustará mucho. Y aquí hay suficiente para todos.
3: ¡Vamos!
1: ¡Sí, vamos!
0: ¡Espérenme!
1: ¡Fuera abajo!
3: ¡Chispas! ¡Miren esto! ¡Brilla todo el tiempo!
2: ¡Como un diamante!
4: ¡Es grandioso!
1: ¡Sí! ¡Gracias, Caracol!
0: ¡Es lo mejor que he visto en todo el día!
1: ¡Son hermosos, ¿no creen?
0: ¡Pero claro! ¡Gracias, Caracol! Ninguno hubiera podido subir hasta allá.
1: ¡Me alegra poder ayudar!
3: ¡Oigan! ¡Nos llama el señor Búho!
4: ¡Vamos!
1: ¡Andando!
3: ¡Vámonos!
1: ¡Deprisa!
0: Caracol, sé que no debo ayudarte todo el tiempo, pero ¿quieres que te lleve?
1: ¡Seguro! ¡No quiero perder el autobús! En fin, me gusta que me ayuden cuando en realidad lo necesitas,
0: ¿cierto?
1: ¡Cierto!

0: Este espécimen es interesante. Una pluma de cola. Y si no estoy equivocado... Sí, es de las mías. Una muda más. ¿Cómo pasa el tiempo? Así es la vida. Miren estos cristales de cuarzo. Son magníficos. Alumbrará nuestro salón de clases.
1: ¿El caracol los encontró?
2: Sí, tuvo que subir por un risco enorme por ellos.
0: ¿Por un risco? Bien hecho, caracol.
2: Nada puede detenerte, ¿verdad, caracol?
3: No, y si eso ocurre, sé que siempre puedo pedirle ayuda a mis amigos.
1: Cuando quieras, amigo.

0: El papel estelar de Franklin. Franklin sabe contar de dos en dos y atar sus agujetas. Le gusta contar historias y actuar frente al público. Pero un día, Franklin aprendió que no se tiene que estar en el centro de la escena para ser una estrella.
1: Y George entró por la cueva. Estaba tan oscuro que no veía nada. De pronto, vio una enorme llamarada. Era el aliento del fuego del dragón y arrojaba su fuego justo hacia George. ¡Toma esto! ¡Y esto! ¡Y esto!
2: ¡Bien, George! ¡No te dejes!
3: ¡Vamos, George! ¡Vamos!
1: Y cuando George acabó con el dragón, no podía ni asar un malvavisco. Y volvió tan rápido como sus alas se lo permitían, hacia las montañas. El rey le dio una recompensa en monedas de oro y todos en el valle vivieron felices para siempre. ¡Fin!
4: ¡Gran historia, Franklin!
2: ¡Sí!
4: ¡Fue muy buena!
3: ¡Bravo! Franklin, eres un gran actor. Te darán un buen personaje en la obra de la escuela.
1: ¿Tú lo crees? Espero que sí. La última vez sentí miedo, pero esta vez ya no me preocuparé.
4: Bueno, pronto sabremos qué papel nos darán. ¡Vamos!
1: Espero que me den el papel estelar.
4: Yo quiero ser la bruja.
5: No, seré yo.
2: El rey siempre come.
5: Y yo quiero ser el personaje más alto.
6: Bienvenidos a clases. Ahora, sé que todos están ansiosos por conocer sus papeles para la obra de la primavera y no los mantendré en suspenso. Ahora, veamos. A la Bella Durmiente la representará el tejón.
7: ¿Yo?
6: Solo hay un tejón en este salón. El papel del príncipe lo hará el zorro.
2: ¿El príncipe? ¡Genial! ¿Podría usar una espada?
6: Sí. Y tú despertarás a la Bella Durmiente de su sueño con un beso.
2: ¡Ay! ¿Un beso?
7: ¿Enfrente de todo el mundo?
6: El oso será nuestro rey.
3: ¡Soy el rey!
6: El ganso será la reina. El castor será la bruja mala.
4: Lanzaré un hechizo sobre todos ustedes.
6: El mapache y la mofeta serán los nobles y el conejo y el caracol los guardias del rey.
4: ¿Los guardias del rey?
1: Yo, señor Búho, ¿cuál es mi papel?
6: Tranquilo, Franklin. No me he olvidado de ti. Tú harás un papel muy importante. Serás nuestro jefe de escenario.
1: ¿Qué papel es ese?
6: No estarás en escena, pero es un trabajo muy importante. Estarás a cargo de la utilería, de las luces y de correr las cortinas.
1: Es grandioso, señor Búho.
6: De acuerdo. Entonces empezaremos con los ensayos mañana.
2: Yo usaré una capa y montaré un caballo.
8: Yo también usaré una capa y tendré una varita mágica.
3: Yo voy a ser el que lleve la corona.
9: Y yo voy a usar una armadura. Es genial, ¿no?
5: Yo llevo una armadura todo el tiempo. Y Franklin también, ¿verdad, Franklin?
1: ¿Qué?
5: Nuestros caparazones son como armaduras.
1: Ah, sí, eso creo.
3: Y esta afortunada tortuga correrá el telón.
1: Eso no es suerte. Ustedes son los afortunados. Todos van a estar en escena.
3: Ya sé. ¿Por qué no vamos todos al estanque a nadar?
2: ¡Sí!
4: ¡Buena idea!
8: ¡Vamos todos a nadar!
1: Yo no quiero nadar. Yo me iré a casa.
3: ¿Quieres que todos juguemos en tu casa?
1: No lo creo. Los veré mañana. Ay, Sam, este día fue terrible. Soy el único en la clase que no tiene un papel en la obra. El señor Búho cree que no soy un buen actor.
10: ¡Franklin! ¿Ah? ¡Es hora de cenar!
1: ¡Oh, no! ¿Cómo voy a decírselo a mis padres?
0: ¿Cómo te fue hoy, Franklin?
1: Creo que bien.
11: ¿Ya empezaron con los ensayos para la Bella Durmiente?
1: Empezarán mañana.
0: ¡Ay, será divertido! ¿Qué papel te dieron?
1: Es una sorpresa.
11: Oh, una sorpresa.
12: ¿Pero no necesitarás un disfraz?
1: No, no necesito un disfraz.
12: Bueno, estoy ansiosa por conocer tu papel secreto.
11: Recuerdo muy bien que estuviste genial en la pastorela.

0: Que los nobles retrocedan para que pueda pasar el rey. Está perfecto. Y ahora, nuestro gran rey entrará al centro del escenario.
1: Y para celebrar el cumpleaños de la princesa,
2: haré una fiesta e invitaré a todos los habitantes del reino.
1: Sí, ya recuerdo. Haré una fiesta e invitaré a todo el reino.
2: Oh, no, yo sé todos los diálogos. ¿Por qué el señor Búho no me escogió?
3: Estoy segura de que no recibiré una invitación para esa gran fiesta, pero aún así le haré un obsequio a la princesa. Un obsequio que jamás olvidará. ¡Ja, ja, ja, ja!
2: Fin del primer acto. Bajar luces y correr el telón.
3: En el siguiente acto haré mi hechizo, Franklin, y necesitaré...
2: Los polvos mágicos. Los dejé sobre la mesa. Los traje en el almuerzo.
3: Gracias, Franklin.
4: Oye, ¿cuál es mi espada? Volví a olvidarlo.
2: Puse un pedazo de cinta roja en el mango de la tuya.
4: Ay, gracias, Franklin.
2: Por nada.
0: Bien hecho, clase. Apuesto a que la audiencia creerá que todos son actores profesionales.
2: Oh, nadie va a aplaudirme a mí. Oh, no. De nada servirá que mis padres estén en primera fila. Debí decirles que no tengo un personaje.
5: ¡Mira! Franklin es el jefe del escenario.
6: Sí, es un trabajo importante. Con razón quiso tenerlo en secreto.
4: ¡Bruja mala, no me asustas!
3: Hola, joven príncipe.
4: ¡No te acerques! ¡Te lo advierto!
3: No seas tonto. ¿Crees que tendrás éxito donde todos los demás han fallado?
4: ¡La princesa! ¡Es hermosa en realidad!
0: ¡Vamos! ¡Vamos!
2: Gracias, príncipe, por salvarnos de este terrible hechizo.
1: ¡Hurra por el príncipe! ¡Hurra!
0: ¡Dios!
2: ¡Sujétate, caracol!
1: Gracias por ayudarme cuando se me olvidó ese diálogo, Franklin.
2: No hay problema, oso.
4: Y gracias por darme mi espada. Estaba muy nervioso y olvidé lo de la cinta roja.
2: Yo sí me acordé, zorro.
0: Todos, hagan una fila. Salgan para los aplausos.
7: ¡Sí! ¡Sí! ¡Se pisa!
0: Y Franklin, bien hecho, ¿sabes? Por eso te puse de jefe de escenario, porque sabía que sabes pensar rápido.
2: Yo pensé que lo había hecho porque creía que no era un buen actor.
0: ¡Santo Dios, no! Después del gran trabajo que hiciste en la pastorela, solo quise darle la oportunidad a alguien más.
2: ¡Oh!
0: Que no hayas estado en escena no significa que no seas importante. Esta obra no se hubiera hecho sin un jefe de escenario.
2: ¡Vaya! ¿En serio?
0: Y también sabes ser un gran jefe de escenario.
2: Gracias, señor Búho.
1: ¡Vamos, Franklin!
4: ¡Sí! ¡Date prisa!
1: ¿Tú ¿Para también qué? Tienes que dar las gracias, Franklin? ¡Vamos!
8: ¡Bravo! ¡Bravo!
4: ¡Bravo! ¡Fue con
6: ¡Bravo, Franklin!
5: ¡Bravo!

0: acabo de amontonar ahí?
1: Solo trato de ayudar.
0: Pues entonces ve a ayudar a tu mamá con las compras.
1: ¡Super Harry vino a ayudar! Y yo te llevaré esa bolsa.
2: ¡Harry! ¡No, Harry!
1: Yo solo quería ayudar. Voy a recoger eso.
2: Ten cuidado. ¿Dónde están las llaves del auto?
1: Yo las buscaré.
2: No. Yo las buscaré. Creo que Super Harry puede ir a ofrecer su superayuda en otro sitio.
1: Seguro que los otros superhéroes no tienen ese problema. Nadie de esta casa necesita ayuda.
3: Sí, qué lástima. Deben haber millones de personas en el mundo que necesitan a Super Harry.
4: Sí, lástima que no conozcas a ninguno de ellos.
1: Debe haber un sitio donde haga falta un superhéroe.
4: ¿Te refieres a un sitio en el que a la gente le gusta recibir ayuda?
5: ¿Y donde no hay ningún superhéroe en lo absoluto?
1: ¡Sí! ¡Como en Mundo Dino! ¿Qué estamos esperando?
5: Nadie, Harry, lo siento.
6: ¡Yo! Ayúdame a mí.
1: ¿Qué tienes?
6: Tengo comezón en la pezuña.
3: Oye, trae que Super Harry no lo puede hacer todo.
6: ¡Ay! Está bien. ¿Y qué puede hacer?
3: De todo. Cualquier cosa. Dile lo que haces.
1: Pues yo puedo. No puedo. Sí, ese es el problema. Que no tengo ningún superpoder. Solo soy un niño común y corriente que se llama Harry. No soy nada super.
4: Sí lo eres. Nos tienes a nosotros. Usa nuestros poderes. Yo te puedo ayudar a ver tras las esquinas.
7: ¡Oh, sí! ¡Y yo te puedo ayudar a volar!
3: Y yo te ayudaré a ser fuerte.
5: Y yo te ayudo a resolver las cosas.
8: Y yo te ayudo a estar seguro.
1: ¡Ya basta! ¡Está bien! ¡No me aprisiones tanto, Steggy!
4: ¿Y tú qué haces, Trike?
6: Aún tengo algo en la pata y me está molestando mucho.
4: Bien, tendremos a Trike en la reserva.
1: ¡Con mis superdinos!

0: ¡Super Harry está listo para actuar! ¿Quién necesita ayuda en Mundo Dino, Super Terems?
1: Por ahora todo está en calma, Super Harry.
0: ¿Escucharon eso?
2: ¡Oh, yo te salvaré! ¡Yo te salvaré!
0: ¿Ese es el ruido de las llaves del auto de mamá?
3: Debieron caer en el mundo Dino.
4: Y pueden estar en cualquier sitio.
1: Será muy difícil encontrarlas.
0: Pero mamá necesita esas llaves y se pone muy triste cuando se le pierden. Este es un trabajo para Super Harry. ¡Vamos a Dino Móvil! ¡Trike! ¡Te estamos esperando!

0: ¡Silencio! Por ahí escucho las llaves.
1: Ya está muy cerca.
0: ¿Las puedes ver, Super Patsy?
2: Tal vez se ocultan en algún lugar.
1: A lo mejor están en un árbol.
0: ¡Busquemos arriba, Super Terems!

0: estar muy cerca de aquí.
1: ¡Debajo de esta roca! ¡Ah! ¡Están debajo de una de estas rocas! ¡Lo sé!
0: Si mi oído no me engaña, creo que el ruido de las llaves viene de allá atrás.
2: ¿Puedo sugerir algo? No se ven las llaves, pero se escuchan. Así que, en vez de buscarlas, hay que oír de dónde viene el ruido y luego lo seguimos.
0: ¿Cómo se hace eso?
2: Espera ahí.
0: ¿Qué es eso?
2: Es el audífono de Super Sid.
3: ¿Qué es eso que tienes allí? ¿Qué tienes, Sid? Oye, ¿quién apagó la luz? ¿Qué? ¿Qué hice ahora?
0: Tengo que hallar las llaves del auto de mamá. Es algo que yo puedo hacer y que le ayudará mucho. Tiene que haber algún modo.
1: ¡Trey, ya basta de rascarte esa pata!
0: Lo extraño es que donde quiera que estemos, siempre se oye el ruido de las llaves. Deben estar muy cerca, pero no se pueden ver.
1: ¡Ey, no molestes!
0: ¡Trey! ¿Cómo voy a encontrar las llaves si no haces más que interrumpir? Lo siento. Ya sé que te molesta la pata.
3: Supongo que ya no lo puedo soportar.
0: Es que no vamos a poder hacer nada si te sientes mal. Hay que arreglar eso ya.
2: Es el caso más grave de pezuña llena de lodo que he visto en mi vida.
0: Bien, Dr. Sid. Voy a proceder. Enfermera, páseme el gancho.
1: ¿Por qué yo tengo que ser el enfermero?
2: ¿Quieres venir acá y sacar el lodo de la pezuña de Trike?
1: De acuerdo, el enfermero Tori a la orden.
0: Dije un gancho, no un mondadientes. Pero hace falta algo más fuerte, la sierra.
3: ¿La sierra? Creo que hay que abrirla.
0: No, esto no sirve. ¡Ya sé! ¡La pistola de agua!
2: Oh, ¿crees que hay que usar eso?
0: Es la única opción.
1: ¡Buena suerte, doctor!

0: llegando al centro.
1: ¡Oigan! ¡Son las llaves del auto!
2: ¡Sí! ¡Sí!
3: ¡Yuhu! ¡Por fin me siento bien!
4: Por eso la oíamos todo el tiempo.
5: Por eso el ruido nos seguía a todas partes.
1: Se las voy a devolver a mamá. ¡Aguarden!
6: ¿A dónde va Harry?
1: Querrás decir Super Harry. ¡A la cubeta! ¡Mamá! ¡Mamá! ¡Mira lo que encontré!
7: Gracias. Ya las busqué por todas partes. De veras eres Super Harry.
1: Solo cuando los superdinos me ayudan.
8: ¡Sí!
1: Hoy es el día.
6: ¡Ay! ¿Qué ruido es ese?
5: ¡Hola, Harry! ¡Despertaste temprano!
1: Es que hoy es el día, Tori.
3: Sí, hoy es el día, Tori. Oye, ¿qué día?
1: El de mi concierto de escuela. Voy a tocar el violín y Nana va a venir a verme. Tengo que hacerlo muy bien.
9: Oh, lo vas a hacer tan bien como un artista de primera, yo lo sé.
4: No, pero creo que debes practicar un poco más.
1: Eso es lo que hago.

0: ¿Ya estás vestido?
1: Sí, porque hoy es el día.
0: Ah, y veo que estás practicando.
1: Sí, tengo que ensayar mucho.
0: Bien, no te voy a molestar.
1: Poder hacer bien si no practico. ¡Hay mucho ruido!
2: Sí, te hace falta un sitio tranquilo para ensayar.
1: ¡Ya sé! ¡Voy a ensayar en Mundo Dino!
3: ¡Uno, dos, tres! ¡Salta!
2: Muy bien, ya puedes ensayar. Te vamos a ayudar.
4: ¡Oh, sí! Todos te vamos a ayudar, Harry.
1: Solo necesito silencio.
2: Muy bien, que todo el mundo haga silencio.
4: Harry quiere que hagan silencio.
3: ¡Silencio!
1: ¡No! Solo quiero que se callen. Bien. ¡Despierta!
5: ¡Y ya estoy despierto! ¿Qué fue lo que me perdí? ¿Qué sucede?
2: ¡Harry quiere silencio!
5: ¡No hay problema!
1: ¡Bien! ¿Estás bien?
6: Estoy un poco nervioso. Quiero hacerlo bien cuando me escuche Nana.
2: Lo vas a hacer muy bien, como un campeón. Solo tienes que respirar hondo, calmarte, estirar las piernas.
5: ¡Eso es! ¡Relajarte! ¡Sí, Harry! Por mi parte, yo estaría muy nervioso, pero tú sabes cómo relajarte. Yo nunca lo puedo hacer. De hecho, estaría vuelto un manojo de nervios.
1: No me puedo relajar. Debo practicar.
4: ¿Practicar?
1: Sí, y no es divertido. Es un trabajo. De acuerdo. Ahora sí hay silencio.

0: ¿Qué te pasó, Harry?
1: Quedó horrible.
2: No lo creo. Esto es horrible. La la la la la la la. Suena muy mal, ¿no? La la la la la la la la la la la.
3: Es verdad.
1: Tienes que practicar más. Practicar es aburrido.
2: ¿Tú crees? Oh, bien, practicar es muy aburrido.
1: Es un trabajo duro y no es nada divertido y me equivoco mucho. Nunca me va a salir bien.
4: Sí te va a salir bien.

0: sirve. Lo hago muy mal. Lo odio.
1: Harry.
0: Olvídenlo. Renuncio.
2: ¿Qué pasó?
3: Que las notas se fueron, eso creo.
2: ¿Y pueden hacer eso?
3: Parece que sí.
4: Vamos, Harry. No te rindas. Seguro que lo puedes hacer.
0: De acuerdo. ¿Qué?
5: Creo que tocas muy bajo. ¿No puedes subir el volumen?
0: No se escucha nada. Ya no tengo nada de música. Todas las notas se fueron.
5: ¿A dónde se fueron? ¿A dónde se fueron?
2: ¡Por ahí van!
3: Harry, si no tienes las notas, ¿cómo vas a tocar para tu nana en el concierto?
0: Creo que cometí un gran error. Ahora sí que le voy a fallar a mi nana.
4: No lo creo. Seguro que hallarás el modo de hacer que vuelvan las notas.
0: ¡Eso es! Haré que vuelvan y practicaré aún más. ¡Sigamos las notas!

0: vamos?
1: No lo sé. Vamos a investigar. ¡Vengan, amigos!
2: ¡Oh! Esto es más extraño que un elefante bailando en una cuerda.
3: ¡Vengan, Aruba! ¡Bienvenidos! Soy el viejo saxo. ¡Soy un saxofón que sí sabe gozar!
4: ¡Vaya! Este club sí que salta de alegría.
3: ¡Aquí es donde viene la música a divertirse!
1: ¡Hola,

0: más, amigos. ¡Genial!
1: ¡Vamos, Harry! ¡Disfrútalo!
0: Bebop boo, Harry. Toca el violín, Harry. ¡Diviértete, Harry! ¡Lo vas a pasar muy bien, Harry!
2: ¡Lo hago muy mal! ¡Y no es divertido!
3: ¿Que no es divertido?
2: Eso sí es divertido, pero...
0: ¿Pero por qué, Harry, Harry? ¿Por qué no te divierte la música?
2: Porque lo hago muy mal. Y quiero tocar a la perfección cuando me escuche Nana, pero me equivoco muchas veces.
0: ¡Yo también!
2: ¿De veras, Saxo?
0: ¿Sabes una cosa? Que a mí me encanta equivocarme.
2: ¿Qué?
0: ¡Sí, chico! No habría aprendido a tocar bien si no me hubiera divertido haciendo un montón de errores.
2: Pero practicar es un trabajo duro.
0: ¡Claro que no! Yo lo hice y no lo creo. No sé qué harás tú, pero cuando yo me divierto, me importa muy poco equivocarme. Al final me saldrá bien. ¿Te estás divirtiendo, Harry? ¿Sí?
2: Ya no quiero practicar. Solo

0: mamá, me tengo que ir. Y aún no he practicado lo suficiente.
1: ¿Pero tienes tu violín? ¿Y tienes tus notas? ¡Pues tienes todo para divertirte!
2: ¡Sí!
1: Y creo que no vas a tener ningún problema.

0: Harry, qué bien lo hiciste.
1: Gracias, Nana. Y me divertí como nunca.

0: Harry y su cubeta de dinosaurios.
1: Cuando crezca, voy a trabajar en el zoológico.
2: Me parece muy bien.
3: ¿No querías ser un astronauta?
4: ¿No querías buscar barcos hundidos?
1: Eso fue hace unas semanas. Ahora quiero cuidar a los animales del zoológico. Como a los elefantes, que gritan de un modo tan estupendo. Son mis animales favoritos, después de los dinosaurios, por supuesto. Mira, Nana. Eso es lo que yo quiero ser.
2: ¿Un cuidador del zoológico?
1: Sí, eso mismo. Es un gran trabajo.
3: A mí también.
4: Sí, sobre todo cuando llega la hora de comer.
1: Oye, Trike, hay que darle de comer a los animales. Y este es mi animal favorito.
3: Harry, eso estuvo un poco ruidoso.
1: Es el ruido que hacen los elefantes, igual que una trompeta. Lástima que solo es un juego. Me gustaría cuidar de un zoológico de verdad.
3: Me pregunto en qué sitio se puede hacer eso.
1: ¡Ya sé! ¡Vamos a Mundo Dino! Ahí podemos ser cuidadores que se encargan de animales de verdad.
3: ¡Vaya! ¿Por qué no se me ocurrió a mí?
4: Porque Harry es más listo.
5: ¡Sí! ¡Vamos! ¡Quiero trabajar en un zoológico!
6: ¡Uno, dos!

0: Nuestra primera tarea en el zoológico es ver qué animales hay. De acuerdo, hay una jirafa.
1: Oh, hola, amiga. Es un placer conocer a alguien de mi tamaño.
2: ¡Miren! ¡El rey de la selva!
0: Muy bien, tenemos un león.
3: ¡Ay, cielos! ¡Qué rugido tan fuerte!
2: No, esto es fuerte. ¡Choca zapata, amigo!
0: ¿Y quién podrá vivir aquí? Creo que le agradas, Steggy.
3: Sí, creo que exagera un poquito.
4: ¡Qué falta de dignidad!
5: ¡Uy! ¡Qué divertido!
0: Muy bien, ahí está el avestruz. ¡Excelente! Ya vi al rinoceronte. Solo nos falta un animal que no puede faltar en ningún zoológico. ¡El elefante, por supuesto!
6: ¡Sí, sí, sí!
3: ¡Ay, es cierto! ¡Se me había olvidado!
2: Un elefante con sentido del humor. Me agrada.
4: Y veo que también está lleno de lodo.
0: Oye, ese no es el grito de un elefante. Es demasiado apagado.
1: Tal vez tiene lodo en la trompa.
0: Sí, claro. Vamos a bañarlo. Bien, elefante. Llegó la hora de tu baño. Tori, el agua, por favor.
2: ¡Sí, de inmediato! ¡Oye, dame la manguera! ¡Es del zoológico!
0: ¡Oh! Creo que hay problemas.
3: ¡Ay, cúbranse todos!
7: ¡Oye! Yo no tengo que bañarme hasta la semana próxima.
0: No vayas a hacer más trucos, ¿de acuerdo?
3: ¡Ay! ¡Harry! ¡Harry! ¡Me está pisando la cola! ¡Y pesa mucho, pero que mucho, mucho!
4: Alguien me dijo que los elefantes le tienen miedo a los ratones.
0: ¿Y dónde encuentro a un ratón?
4: Déjalo en mis manos.
0: Pero date prisa. La cola de Steggy se está poniendo púrpura. Lo siento, elefante. Él no quería asustarte, pero estabas parado sobre la cola de Steggy.
3: Yo creo que se porta muy mal.
0: No, él no quería hacerte daño. Solo es un bebé y por eso no le sale bien el grito del elefante. Es que aún no ha aprendido cómo se hace.
1: ¡Ey! Se lo podemos enseñar.
0: ¿Pero cómo?
1: El ruido de trompeta que hacen los elefantes se parece mucho a la risa.
0: Buena idea. Vamos a tratar de hacer que se ría. No hace el ruido de trompeta.
2: Se le puede enseñar cómo se hace.
0: Sí, vamos a hacer eso. Oye, tienes que hacer un ruido como este.
2: no, no. Tiene que sonar así.
7: No, tiene que sonar así.
1: Disculpen.
5: Pachi gritó.
0: Estamos confundiendo al elefante. Y nadie grita como debe ser.
7: Es porque ninguno de nosotros es un elefante, ¿verdad?
0: Eso es correcto. Solo otro elefante le puede enseñar cómo se grita.
3: ¿Y dónde vamos a encontrar a otro elefante?
0: Tal vez podamos llamarlo.
5: ¿A llamarlo?
0: Sí. Se hace el ruido de trompeta que hacen los elefantes y alguno va a contestar.
4: Voy a plantear un pequeño problema. Todos llevamos tiempo tratando y nadie hace el ruido de la trompeta.
0: Porque no hemos probado con esto.
7: ¡Harry! ¡Eres un genio!
2: Trata de hacerlo de nuevo más fuerte.
0: ¡Sí!
7: ¿Oyeron? Eso sonó como un elefante de verdad.
4: Porque es un elefante de verdad.
0: Creo que ahora sí lo aprendió.
6: Y bien, Harry, ¿te gustó ir al zoológico?
0: Sí, claro, Nana. Sobre todo los elefantes.
6: También son mis animales favoritos.
0: Nana, ¿podemos tener uno en casa de mascota?
6: No, Harry. Creo que son muy grandes para esta casa. Además, ¿no crees que ya tienes muchas mascotas?
0: Pero ninguno hace un ruido de trompeta.
2: Oye, aguarda, Harry. Escucha esto.
7: No, no, no, no, no. Yo he practicado. Escuchen esto. Lo haré otra vez.
2: ¡No!
0: ¡Llegó el cartero! ¡Llegó el cartero! Me pregunto si será para mí. Señor Nieves, ¿quién será? ¡Nana! El cartero acaba de traer una carta para el señor Nieves. ¿Sabes quién es?
6: Ya va, aguarde un momento. Harry, estoy hablando.
2: ¡Tres, dos, uno, ya!
0: Lo siento, amigos. Sé que siempre están pendientes de recibir algo, pero hoy no llegó nada para ustedes.
5: Yo esperaba una tarjeta de cumpleaños.
4: Y yo ya llevo semanas esperando mi suscripción a la revista del dinosaurio.
1: Y a mí me encanta recibir tarjetas de los amigos que viven en sitios lejanos.
7: Si ninguno de nosotros recibió nada, ¿qué tienes en la mano?
0: Es una carta para el señor Nieves. El problema es que no lo conozco ni sé cómo enviarle la carta.
1: Y eso sí que es un gran problema.
2: ¡Aguarda! ¿Acabas de decir el señor Nieves?
0: ¿Por qué? ¿Lo conoces?
2: Sí, yo conocí a un señor Nieves en Mundo Dino.
0: ¿En serio?
3: ¿El señor Nieves no vivía en el sitio más frío?
2: Sí, vive cerca del Polo Norte.
1: Oh, sí. Debe pasar más frío que un flamingo en un congelador.
0: Oigan, tenemos que llevarle la carta, así que tenemos que ir a Mundo Dino.
8: ¡Uno, dos, tres, Santa Harry!
0: ¡Ya voy en camino a Mundo Dino! Es hora de entregarle la carta al señor Nieves.
2: ¡Muy bien, soldados! ¡En marcha!
0: ¡Un momento, Tori! Hay que saber en dónde vive exactamente. ¿Te acuerdas de la calle en la que vive?
2: Es que había mucha nieve.
1: Todas las calles del Polo Norte están llenas de nieve.
4: Esto nos puede ayudar.
0: El gran libro de todos los que viven en Mundo Dino. Muy bien pensado, Sid. Vamos a buscar al señor Nieves.
2: ¡Ay! En Mundo Dino sí que vive mucha gente.
4: Señora Natilla, señora Nenúfar, señor Níspero, señor Nieves, aquí está. Es el número uno de la calle Polo Norte.
0: ¡Es él! Pero, ¿hacia dónde queda el Polo Norte?
4: Bueno, se trata del sitio más frío de Mundo Dino. Y lo que hay que hacer es ponerse a caminar hasta que empiece a nevar.
0: Pero, ¿hacia dónde?
2: Oye, ahí hay un cartel.
0: Hacia el Polo Norte. Nota, el camino es muy largo.
7: ¿El camino es muy largo? ¡Vaya! ¿A qué distancia queda?
0: Demasiado para caminar. Hay que ir en auto. ¡Vamos al Dino Móvil!
1: ¿Creen que vamos en la dirección correcta?
2: No sé, pero está empezando a hacer frío, ¿no creen?
3: ¡Indudablemente! Indudablemente significa sí. Me lo enseñó Sid.
4: Miren, un copo de nieve.
5: Eso quiere decir que nos acercamos al Polo Norte.
0: Ahora sí estoy seguro de que vamos por buen camino. Pronto llegaremos al Polo Norte.
1: Esto no me gusta.
0: ¿Qué ocurre, Patsy? ¿Qué pasa?
2: ¡Que se congeló el Dino Móvil!
0: No importa. Ya no nos falta tanto. Vamos a seguir a pie hasta el Polo Norte.
7: Antes, ¿alguien puede ayudarme?

0: sería mucho más fácil poder caminar sobre la nieve en vez de hundirnos en ella.
1: Estoy hundido hasta el escudo.
2: ¡Ay! ¡Ya no puedo mover más las alas!
3: No se den por vencidos porque estén cansados. Los carteros no se rinden nunca y entregan las cartas en toda clase de climas, con sol, lluvia, nieve y hasta con granizo. ¡Bien! ¡Vamos a llevar la carta!
4: ¡Sí! ¡Hay que entregar el correo!
1: ¡Sin importar el mal tiempo!
5: ¡Mazo! ¡Bien!
6: ¡Ahí está! ¡Ya lo veo! ¡Es el Polo Norte!
5: ¡Sí! ¡Sí!
4: Muy bien, Sid. Solo que hay un pequeño problema.
5: ¿Cómo vamos a bajar?
1: Tengo tanta hambre que me comería un iglú.
3: ¡Buena idea, Trike! ¡Nos merecemos un descanso! ¡Vamos a comer algo!
0: ¿Crees que fue buena idea dejar que Steggy se encargara de la comida?
2: Me hace falta una sopa caliente. Estoy congelado.
6: Sí, o tal vez un chile picante.
0: O una buena taza de chocolate caliente.
7: ¡La cena está servida!
3: Steggy, ¿trajiste paletas de helado al Polo Norte?
7: Sí, y no son de cualquier sabor. Son de uva, las que más me gustan.

0: ¡Qué gusto volver a verte!
1: Igualmente, señor Nieves. Lo veo muy bien.
2: Creo que esta carta es para usted.
0: ¿Para mí? Hace mucho tiempo que no recibo cartas. Oh, lo siento, pero esta carta no es para mí. Creo que buscas al otro señor Nieves, a mi hermano gemelo.
2: Pero hicimos un largo viaje.
0: Y fue un gran trabajo. Pero ¿sabes qué? Esto ya me pasó una vez. Una niña una vez me trajo una carta hace mucho tiempo. Y también era para mi hermano gemelo.
2: ¿Se refiere usted a Nana, señor?
0: Pues sí, creo que así se llama. Y apuesto a que ella sabe dónde vive el otro señor Nieves.
3: ¿Te gustaría ayudarme a doblar la ropa, Harry?
2: Con gusto más tarde. Ahora le tengo que llevar una carta al señor Nieves.
3: Ah, eso es muy fácil. El señor Nieves vive en esta misma calle.
2: Su hermano que vive en el Polo Norte tenía razón. Dijo que tú sabías dónde vive el otro señor Nieves.
3: ¿Te comentó que una vez me confundí entre él y su hermano?
2: ¿Estás segura de que esta es la casa? No quiero volver a entregarla a la persona equivocada.
3: Mira.
2: Es igual al señor Nieves, el del Polo Norte. Tiene que ser su hermano gemelo.
3: Creo que sí.
2: Pues sin duda que esta es la casa.
3: Indudablemente.
4: Doblado al español en Lip Sync Audio Video.

0: Franklin.
1: Franklin. La fiesta de natación de Franklin. Franklin sabía contar de dos en dos y atarse sus agujetas. Le gustaba ayudar a sus padres en los quehaceres diarios y lo hacía muy bien. Un día, Franklin se ofreció para colaborar también en la escuela.
2: ¡Adiós, Franklin! ¡Nos vemos en el parque!
3: ¡Hasta luego, oso! Listo, señor Búho. Ya limpié los borradores.
4: ¡Grandioso, Franklin! ¡Muchas gracias!
3: ¿Hay algo más en que pueda ayudarle?
4: En verdad, sí hay algo más. Es un trabajo mucho más limpio. Estoy planeando una fiesta de natación en la laguna para toda la clase.
3: ¡Oh, eso es estupendo!
4: Eres el primero en saberlo. Es una sorpresa.
3: Supongo que por ser su ayudante tengo derecho a información secreta, ¿verdad?
4: Eso parece. Por favor, ¿podrías ponerlas en los sobres? Voy a repartirlas mañana.
3: ¡Claro! Y no se preocupe, señor Búho. No le diré una palabra de esto a nadie.
4: Gracias, Franklin.
5: Si me quedo colgado aquí el tiempo suficiente, lograré ser más alto.
6: Esa es la cosa más tonta que he oído en mi vida.
2: Miren, ahí está Franklin.
3: Hola, chicos.
2: Hola, Franklin. Te quedaste en la escuela mucho tiempo.
3: El señor Búho me pidió ayuda. Tenía cosas pendientes. Fue divertido.
5: ¿Ah? ¿Limpiar borradores es divertido?
3: Sí, y hay otras ventajas en ese trabajo. Como recibir del señor Búho ciertas noticias secretas. Oh, oh.
6: ¿Noticias secretas? ¿Qué clase de noticias?
3: Lo siento. Le dije al señor Búho que no diría una palabra.
6: Oh, Franklin.
5: No tienes que decir ni una palabra. Solo tienes que actuar como en las charadas.
3: Bien. Creo que puedo hacer eso. Pero solo les daré una pista. Eso es todo.
5: ¿Vamos a aprender a bailar?
2: ¿Visitaremos un molino?
6: ¡Ya sé! ¡Iremos a nadar!
5: ¿Ah? ¡Llevaré mi pelota!
2: ¡Y yo mi nueva máscara de buceo!
6: ¡Me muero por decírselo a todos!
3: ¡No! ¡No lo hagas! ¡Se supone que no lo diría nadie!
6: ¡No nos dijiste nada! ¡Lo adivinamos!
3: ¡Sí,
6: no te aflijas, Franklin. Nos mostraremos muy sorprendidos cuando el señor Búho nos lo diga.
2: ¡Claro!
5: ¡Sí, completamente!
6: ¿Fiesta en la laguna? ¡Qué gran sorpresa!
4: Sí, espero que lo sea. Será este domingo por la tarde.
2: Lo siento.
4: Por supuesto que deben traer por escrito un permiso de sus padres.
6: Aquí está el mío, señor Búho.
4: ¿Qué?
3: Castor juega muy bien a las charadas.
4: Sí, pero hacen falta dos para jugar charadas, Franklin.
5: De hecho, cuatro. Convencimos a Franklin de que nos dejara adivinar.
3: Lo siento, señor Búho. Arruiné su sorpresa. ¿Pero puedo asistir?
4: Por supuesto que sí.
3: ¡Chispas! ¡Marcadores nuevos! ¿Toda la caja está llena de útiles de dibujo?
4: Sí, Franklin. Gracias por ofrecerte para ordenarlos.
7: ¿Señor Búho? ¡Señor Búho! ¿Está ahí?
4: Sí, mofeta. ¿Qué puedo hacer por ti?
7: Se trata de la fiesta en la laguna. A mí me encantaría ir, pero la verdad es que yo no sé nadar.
3: ¿Ah?
4: No creo que eso te impida divertirte en la fiesta. Habrá muchas cosas para divertirse, además de nadar. Tendremos juegos, se hará un picnic. Te aseguro que te divertirás.
3: Chispas, ¿cuánto se puede divertir si no se mete al agua? Bien, haremos solo una tormenta más antes de ir a comer. ¡Oh, qué lindo día para navegar! ¡Oh, no! ¡Se acerca una tormenta!
7: ¡Tormenta! ¡Tormenta!
3: ¡Sí! ¡Wow!
5: Oye, ¿puedes prestarme a Bronco Burbujas para llevarlo a la escuela mañana?
7: Está bien.
5: Y cuando abrí la caja, había marcadores nuevos, chispitas, pegamento y un gran rollo de papel azul. El señor Búho dijo que vamos a hacer un gran mural marino.
6: ¡Estupendo! Me encantan los murales.
5: Yo tengo caracoles.
2: Oye, ¿qué tienes en tu mochila?
5: ¡Oh, casi me olvidaba! Traje esto para ti, Mofeta. Es un flotador.
7: ¿Un flotador?
5: Sí, te oí ayer cuando hablabas con el señor Búho después de la clase. Ahora puedes meterte al agua en la fiesta y no importará que no sepas nadar.
7: Franklin, ¿por qué tenías que hacer esto?
5: ¿Hacer qué?
7: Darme un juguete para bebé delante de todo el mundo.
0: ¿Todos listos para mis panqueques?
5: ¡Sí! ¡Claro que sí!
8: Sí, por supuesto.
5: Oh.
8: ¿Te pasa algo en el pie, Franklin?
5: No, pero me pica un poco, mamá.
8: ¿Los dos? Les echaré un vistazo.
5: Solo son picadas de mosquitos.
8: No me parece. Creo que lo que tienes es pie de tortuga por haber pasado tanto tiempo nadando.
0: No te preocupes, no es nada serio. A todos nos pasa alguna vez.
8: Después de desayunar, iremos a la farmacia a comprar un ungüento para eso.
5: Oh, ¿ungüento pegajoso?
8: Sí, un ungüento pegajoso. Y será mejor que te laves las manos. ¿Te tocaste los pies?
5: Está bien.
9: Oh, sí. El tratamiento para el pie de tortuga es muy sencillo. Frote esta crema en cada pie de Franklin 2 veces por día hasta que desaparezca la picazón y la descamación. Y si la piel se pone roja o inflamada, debe consultar al doctor Oso.
8: Gracias, señor Ganso.
5: ¡Mofeta!
7: Hola, Franklin.
5: ¿Hace cuánto tiempo estás ahí?
9: Debes tratar de no rascarte, Franklin. Es lo peor que puedes hacer para el pie de tortuga.
5: No lo haré. Nos vemos luego, Mofeta. Debo irme. Tenemos prisa. Adiós.
8: ¿Por qué la prisa, Franklin?
7: Te veré mañana en la fiesta.
0: En la laguna, las ranitas saltan... hop, hop, hop. Y en la laguna, los patitos se zambullen... plop, plop, plop. A propósito de laguna, ¿no deberías estar en tu fiesta de la laguna?
5: No voy a ir. Hace demasiado frío para nadar.
0: Franklin, afuera hace calor. ¿Te sucede algo?
5: Mofeta descubrió lo de mis pies de tortuga. Es posible que se lo haya dicho a todos.
0: ¿Y por qué haría eso?
5: No lo sé.
0: Tener pie de tortuga no es para avergonzarse. Además, no es contagioso.
5: Pero, ¿y si cuando me meta al agua todos empiezan a gritar... ¡pie de tortuga!
0: Creo que juzgas muy mal a tus amigos. Deberías irte ya o te perderás toda la diversión. De eso se trata.
5: Está bien.
6: ¡Mire esto, señor Búho!
4: ¡Estoy mirando!
10: ¡Hey, Franklin! ¡Ven aquí! ¡El agua está muy tibia!
5: ¿Ustedes quieren que nade?
6: ¡Hola! La fiesta es para nadar, ¿no?
5: Está bien. ¡Chispas! ¡Buen lanzamiento!
7: ¡Gracias!
5: ¿Cómo es que no le dijiste a todos lo de mi pie de tortuga?
7: Sé muy bien lo que se siente cuando la gente descubre algo que uno no quiere que se sepa. No quería que tú te sintieras así.
3: gracias. Siento haber revelado que no sabías nadar. No sabía que era un secreto, pero debí haber pensado en cómo te sentirías.
7: Ya no importa. ¿Quieres jugar?
3: ¡Oye! ¡Castor! ¡Oye!
6: Ven, Franklin. Estamos jugando Marco Polo. ¿Vas a jugar?
3: No. Primero quiero ganarle a Mofeta jugando a lanzar aros.
7: Bueno, puedes probar.
3: De acuerdo. Aquí voy.
7: Bastante bien.
2: ¡Marco!
6: ¡Polo!
2: ¡Te gané!

0: Franklin futbolista. Franklin sabía contar de dos en dos y atarse sus agujetas. A él le gustaba jugar con sus amigos y siempre se reían juntos cuando pasaba algo divertido. Pero un día, a Franklin le pasó algo muy divertido.
1: ¡Corre, Franklin!
2: ¡Atrápala, conejo! ¡Por aquí, mofeta!
1: ¡Eso es usar la cabeza, oso!
3: ¡Vamos! ¡Vamos!
2: ¡Necesitamos un gol!
1: ¡Corre, conejo!
2: ¡Deténlo, mofeta!
3: ¡Por acá, conejo!
1: ¡Por aquí, ganso! ¡Buena jugada, Castor!
2: ¡Sí! ¡Gran atajada!
4: Hoy nadie podrá hacerme un gol.
3: ¡Cuidado, Franklin! ¡Atención, zorro!

0: en tu propio arco.
1: ¿Oh? ¿Qué?
2: Aún así fue un lindo gol, Franklin.
1: Para morirse de risa.
3: Eso se llama patear en dirección equivocada.

0: Lindo cuadro, Franklin.
1: Gracias.
2: Yo hice uno en el que aparezco con Franklin jugando fútbol.
0: ¡Chispas! ¡Es precioso!
1: Sí, es muy bonito, oso. ¡Hey, Franklin! Eso tiene que ser antes de que patearas en dirección equivocada.
2: Sí, es cierto. Eso fue muy divertido.
1: ¡Apúrense! Mientras más pronto terminemos de comer, más pronto podremos jugar.
3: Ya terminé.
4: También yo.
5: Buscaré la pelota.
4: Y yo iré por la brújula.
2: ¿Brújula? ¿De qué estás hablando?
4: Para que Franklin sepa hacia dónde va.
2: ¡Una brújula! ¡Qué divertido!

0: ¿Te rindes?
1: No.
0: ¿Y tú? ¡Nunca!
2: ¡Ten cuidado!
0: ¡Tada!
3: Si tienes 12 manzanas y regalas 5, ¿cuántas te quedan? ¡7! Oye, Franklin, tú también deberías hacer tu tarea ahora. Así más tarde podríamos jugar un poco de baloncesto.
0: Pienso hacer mi tarea más tarde.
3: ¡Cielos, Franklin! ¿Qué te pasa? ¿Te bajaste de la cama con el pie izquierdo esta mañana?
0: Muy gracioso, oso.
3: Ya sé. Tal vez amaneciste con el caparazón al revés.
0: ¡Muy bien! ¡Excelente! ¡Ya basta, oso!
3: ¿Seguro? Me callo.

0: Hola, Franklin.
1: Hola.
0: Pensé que te gustaría dar un paseo en bicicleta.
1: No, gracias.
0: ¿Y si vamos a la tienda y compramos unos caramelos?
1: Tampoco tengo ganas de hacer eso.
0: Ya sé. ¿Qué te parece ir a nadar entonces?
1: No.
0: Sé que estás enojado conmigo por reírme de ti.
1: Se supone que eres mi mejor amigo, oso.
0: ¡Y lo soy!
1: Tu mejor amigo no se ríe de ti.
0: Lo siento, Franklin. No pude evitarlo. Fue tan gracioso.
1: La verdad es que a mí no me pareció nada gracioso. ¡Oso!
0: Lo siento, Franklin, pero la cara que pusiste después de marcar el autogol... Tenías que haberte visto. ¡Oh, vamos, Franklin!
1: Busca otro de quien reírte.
0: ¡Franklin! ¡Mira! ¡Ya dejé de reírme! ¿Ves?
1: Es demasiado tarde, oso. Y como no podía ver en qué dirección iba, terminé haciendo un gol en mi propio arco.
2: Oh, pero eso no me parece tan terrible.
1: No fue terrible, fue peor que eso. Todos se rieron de mí, hasta oso.
3: ¿Sabes? Recuerdo algo embarazoso que me sucedió cuando tenía más o menos tu edad.
1: ¿De veras?
2: Oh, esto hay que oírlo.
3: Estaba parado frente a la clase ensayando un dúo para el concierto de primavera.
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0: Topo se reía tan fuerte que se cayó de su silla. Yo hubiera querido meterme en mi caparazón y quedarme ahí para siempre.
1: Me lo imagino.
2: ¿Y qué hiciste, papá?
0: Después de un largo y embarazoso silencio, me eché a reír junto con todos los demás. No había mucho que pudiera hacer. Fue realmente divertido.
1: A propósito de divertido, no creerás lo que me pasó esta mañana.
2: ¿Qué sucedió?
1: Estaba en la tienda de comestibles haciendo las compras cuando vi que las naranjas estaban en oferta. $1.99 la docena. Es un buen precio.
2: ¡Oh! ¡Naranjas! ¡Naranjas!
1: ¡Oh, no! Esto me recuerda que olvidé anotar las naranjas en mi lista de compras. La señora rata almizclera fue muy gentil y me ayudó a recoger las naranjas antes de que las pisaran.
0: Habría corrido un río de jugo de naranjas.
2: ¡Papá!
1: ¿Cómo ves, Franklin? Todo el mundo pasa por situaciones embarazosas, incluso los mayores.
0: Y a veces son tan graciosas que nadie puede evitar reírse.
2: Supongo que fue muy divertido verme marcar el autogol. Especialmente con el caparazón al revés. De eso se reía Oso.
0: Estoy seguro de que no quiso herir tus sentimientos.
2: Iré a su casa a disculparme por haberme enojado tanto con él.
1: Tal vez en vez de eso, él podría venir hasta aquí a cenar.
2: ¡De acuerdo! De veras, lamento haberme enojado contigo.
3: No fue nada. Yo lamento haberte ofendido. No era esa mi intención.
2: Ya lo sé. Fue bastante gracioso.
3: Sí lo fue.
0: Un plato de salchichas en camino.
2: Vamos, Oso. Vamos a comer.

0: mis favoritas.
1: A comer todo el mundo.
0: Me muero de hambre.
2: ¡Pizza!
0: Se ven fabulosas.
2: Agítala más.
0: No quiere salir. ¡Oh, cielos!
2: ¡Osa hizo bubú!

0: tenemos un diluvio de imaginación.
1: ¡Hueso, hueso! ¿Quién tiene el hueso? ¡Hueso, hueso! ¿Quién tiene el hueso?
2: Tú lo tienes.
1: ¡No, Clifford! ¡Hueso, hueso! ¿Quién tiene el hueso?
2: ¡Clifford!
1: ¡No, yo lo tengo! ¡Hueso, hueso! ¿Quién tiene...?
2: Clifford, ¿podemos dejar de jugar a esto, por favor?
3: Creí que te gustaba este juego, Cleo.
2: Así es. Pero esta debe ser la millonésima quinta vez que lo jugamos. Ojalá pudiéramos ir afuera y hacer algo. Es tan aburrido estar dentro de la caseta todo el día.
1: No es tan malo. Hay muchas cosas que podemos hacer adentro.
2: ¿Cómo qué?
1: De acuerdo, podríamos...
3: Podríamos inventar una historia.
1: Inventar una historia me parece divertido. ¿Cómo comenzamos, Clifford?
3: Solo empezaremos. Puede ser. Una vez hace tiempo, fui a buscar a Emily y Elizabeth a la escuela. Yo iba a buscarla a la escuela a bordo de mi flamante auto amarillo.
2: ¡Oye! Tú no puedes conducir un auto. Eres muy joven.
3: Todo puede suceder en tu imaginación.
2: ¿En serio? Entonces quiero conducir. ¿El auto tiene que ser amarillo?
3: No, puede ser del color que tú quieras.
2: Me gusta el púrpura. ¡Un auto de poodle púrpura!
1: ¡Chicos! ¿Yo también puedo entrar a la historia?
3: ¡Claro, Tibón! ¡Entra! ¿Qué quieres que suceda, Tibón?
1: ¿Qué tal si seguimos conduciendo y recogemos a Emily y Elizabeth?
2: Eso ya lo sabemos, Ti. ¡Haz que suceda algo!
1: De acuerdo. ¡Comienza a llover!
2: No, no llueve.
1: ¡Sí, sí llueve!
2: De acuerdo, está bien, comienza a llover. Pero afortunadamente mi auto de poodle púrpura viene especialmente equipado con un paraguas.
1: Esto es muy divertido, sobre todo porque soy un príncipe real. Y Cleo es mi chofer.
2: Tal vez tú creas que yo soy tu chofer, pero en realidad soy la reina. Y Clifford es nuestro caballero de brillante armadura.
1: ¡Hagamos que su armadura sea verde!
2: No, azul.
1: ¡Verde!
2: ¡Azul!
1: ¡Verde!
2: ¡Azul!
1: ¡Verde!
2: ¡Azul!
3: ¿Qué tal amarilla?
1: ¡Perfecto!
2: Con una pluma en el yelmo.
1: ¿A dónde van el rey, la reina y el caballero Clifford?
3: Bien, intentamos recoger a Emily y Elizabeth en la escuela, pero descubrimos que había sido capturada por un gran ogro verde que se la llevó a su castillo.
2: ¡Oh! ¡Un ogro! Sí, un gran ogro verde con dientes cariados y orejas raras.
3: De acuerdo, así que vamos al castillo del ogro a rescatar a Emily y Elizabeth y deberemos llevar algunas cosas con nosotros. Una cesta de picnic.
2: Y algunos juegos.
1: ¡Y pastel!
3: Y unos mapas.
2: Y una piscina inflable.
1: ¡Y pastel!
3: Y gasolina para el auto.
2: Y 27 bastones saltarines.
1: ¡Y pastel!
3: Vamos a rescatar a Emily y Elizabeth.
2: De acuerdo, chicos, vamos.
1: ¿Tenemos que ir muy lejos?
3: No, es fácil llegar al castillo. Sí, no nos atrapan los cerdos voladores.
2: voladores?
3: Ajá. El ogro tiene 3 cerdos voladores que son guardianes de su bosque. ¿Lo ves?
2: Genial idea para una historia, Clifford. Pero creo que los cerdos voladores deberían ser azules.
1: Yo creo que deberían ser verdes.
2: Azules.
1: ¡Verdes!
2: ¡Azules!
1: ¡Verdes!
3: Oh, ¿qué tal amarillos?
1: ¡Perfecto!
2: Y que tengan cabello azul. ¿Cómo escaparemos de los cerdos, caballero de brillante armadura?
3: Bien, nosotros...
1: ¡Ya sé! ¡Podemos arrojarles pasteles! Y mientras los cerdos están comiendo, salimos corriendo de aquí.
3: ¡Espera, Emily Elizabeth! ¡Ya vamos a rescatarte!
1: ¡Miren, chicos!
2: ¡El castillo!
3: Allí es donde está Emily.
2: Esta historia es tan buena.
3: Lo sé, es genial.
2: ¿Qué pasa ahora que estamos en el castillo?
3: Bien, creo que abrimos la puerta y miramos adentro donde vemos un ogro grande y temible.
1: ¿Un ogro? ¿Cómo ese? ¡Oh!
4: ¡Cielos! ¡Miren cómo está lloviendo!
3: ¿Mac?
4: Hola, chicos. ¿Qué están haciendo?
2: Estamos inventando historias. ¿Quieres jugar?
4: ¿De qué se trata la historia?
2: ¡Oh, es lo mejor! Clifford conducía su auto amarillo, me dejó conducir y se volvió púrpura. Tibón hizo llover, teníamos un paraguas y llegaron cerdos verdes. No, azules y luego amarillos. Arrojamos pasteles, hicimos unas alas y volamos para rescatar a Emily del castillo de un ogro verde.
4: ¡Buena historia! ¿Qué pasa después?
2: Bien, estábamos a punto de abrir la puerta del castillo.
3: Vinimos a rescatar a Emily Elizabeth, espantoso ogro verde.

0: ¿Sabes? No todos los ogros son verdes y horribles. Algunos, como yo, en realidad son... muy guapos.
1: Está bien, puede ser un ogro guapo. Ahora, ¿podemos rescatar a Emily Elizabeth?
0: ¡No! ¡Ahora fuera de aquí!
1: ¡Cielos! ¡Buen ogro, Mac! Ahora persígueme.
0: De acuerdo.
1: ¡Ay, no! ¡Socorro! ¡Ayúdenme, por favor!
2: Está bien, así que si el ogro persigue a Cleo, entonces... ¡Ya sé! ¡Los cerdos me persiguen a mí!

0: perrito. Gracias por el rescate, gran caballero de brillante armadura. Nos vemos en casa.
1: ¡Abran paso al ogro!
2: ¡Disculpen!
3: ¡Cuidado con los cerdos voladores!
4: Oigan, miren, salió el sol.
1: No importa, Clifford. Los ogros no le temen al sol. ¡Ah!
2: De acuerdo. Un poco de sol no va a detenernos.
4: No, en la historia no. Aquí, en Birdwell.
3: ¿En serio? ¡Ay!
4: Oh. Vengan, vamos afuera.
2: Pero no quiero ir afuera.
4: Creí que estabas ansiosa porque dejara de llover, Cleo.
2: Eso fue antes de que comenzáramos a inventar estas historias tan divertidas.
3: Es divertido inventar historias.
1: ¡Me encanta!
2: Quedémonos adentro e inventemos algunas más.
4: Y esa es la principal ventaja de inventar historias, chicos. No hay que quedarse adentro para contarlas. Puedes hacerlo en cualquier parte.
2: ¿De veras?
4: Ajá.
2: ¿Oíste eso, ogro? La historia continúa. Pero esta vez, yo voy a perseguirte a ti.
3: Clifford, ahora que rescataste a Emily y Elizabeth, ¿podrías ser un cerdo y perseguirme a mí?
4: ¡Claro! ¡Ay, ay, ay, ay, ay, ay!
3: ¡Yeah! ¡Me está persiguiendo un gran cerdo rojo!
4: ¡Ay, ay, ay, ay, ay, ay, ay, ay, ay, ay, ay, ay, ay!
2: Esto sería mucho más fácil si tuviera mi auto de poodle púrpura.
5: Fin.

el cuento. ¿Quieres oír uno de Manchita, verdad? Eso pensé, es tu favorito. La historia de hoy es Manchita y la comida imposible. Una noche, Manchita invitó a sus amigos a cenar. Mientras se sentaban a la mesa, Manchita les preguntó qué querían comer. Rabi quería perros calientes, mientras Reba quería una gran hamburguesa. Y Darnell pensaba que lo mejor era queso asado. Pero Luna tenía ganas de comer atún. Ya que nadie quería comer lo mismo, Manchita se preguntaba qué podía hacer. Hasta que se le ocurrió una idea. Y se puso a trabajar en ella de inmediato. La pandilla escuchaba los ruidos de Manchita en la cocina y se preguntaba qué delicia podría estar preparando. Y entonces, ¡voilá! Manchita apareció con la primera y exquisita pizza de perros calientes con hamburguesas, atún y queso. Todos estuvieron de acuerdo en que era exactamente lo que querían. Fin. ¡Ese cuento fue genial! ¿No es divertido leer?

0: ganitas de refrescarte, perrito? ¿Qué te parece si vamos a refrescarnos a la playa? ¡Clifford, vamos a la playa!
1: ¡Rayos! Horacio, ¿no crees que sería más fácil usar la secadora eléctrica?
2: Cuando era niño no teníamos secadora eléctrica. El sol es la mejor secadora que existe.
1: Oh, supongo que tienes razón, querido. Con este calor, nuestra ropa estará seca muy pronto.
2: Y no estaremos usando electricidad innecesariamente.
1: ¡Ush! Y las sábanas húmedas nos mantendrán muy frescos.
0: ¡Qué bueno es este aire frío!
3: Jetta, espero que no estés parada frente a ese refrigerador abierto otra vez.
0: ¡Oh, no, mamá! ¡Ya está cerrado!
3: Bien, porque al mantener esa puerta abierta gastas mucha energía.
0: ¡Claro! ¡Recuérdalo, Mac!
3: ¿Quieres cuidar a Cosmo unos minutos, querida? Tengo que hacer algunas cosas arriba.
0: ¡Claro!
3: Llámame si me necesitas.
0: Cosmo, vamos a buscar un modo de refrescarnos.
4: ¡Tengo calor!
5: Hace un calor agobiante hoy. Es uno de los días más calurosos en la historia de la isla. El alcalde solicita a todos que se esfuercen por conservar la energía y eso significa que cada uno debe pensar en usar solo los artículos eléctricos que sean absolutamente necesarios. Y no abusar de los electrodomésticos como tostadoras, licuadoras, ventiladores.
0: De acuerdo, Cosmo. Está a punto de comenzar Tontos Cuentos de Hadas.
4: ¡Hola! Cosmo quiere Tontos Cuentos de Hadas.
5: Otra vez, el alcalde solicita que evitemos usar energía innecesaria.
0: Aquí viene Tontos Cuentos de Hadas, Cosmo.
4: ¡Sí! ¡Cosmo ve Tontos Cuentos de Hadas!
5: Y ahora llegó el momento de Tontos Cuentos de Hadas.
4: ¡Tontos!

0: extraño.
1: Oye, ¿qué está pasando?
0: Oh, no, Clifford, los semáforos no funcionan.
2: ¿Pero qué sucede? ¿Por qué te atreves a llegar a ellos? Los semáforos están descompuestos.
3: ¡Oh, cielo santo! Hay un apagón general en toda la isla.
4: Eso es lo que pasa cuando demasiadas personas usan demasiada electricidad al mismo tiempo.
0: ¡Hola, señor y señora Blickman!
3: Hola, Emily Elizabeth. ¿Clifford?
0: Íbamos camino a la playa cuando los semáforos dejaron de funcionar.
4: Parece que ustedes no eran los únicos que iban a la playa.
3: ¡Ay, bien! La señora Diller lo está tomando con buen humor, pero todos los demás se ven muy preocupados.
0: Así es. Espero que los semáforos vuelvan a funcionar pronto.
4: Cuando yo era niño, no existían los semáforos y llegábamos a la playa de todos modos. En aquella época había policías de tránsito con señales. La señal verde significaba que podías cruzar, la roja, que debías detenerte.
0: ¡Eso es genial!
3: Tal vez podríamos ayudarlos haciendo algo así hoy, Horacio.
4: Puede ser. ¡Claro! Necesitamos una señal roja y una verde. Y tienen que ser muy grandes para que todos puedan verlas.
3: Una señal roja muy grande. Me pregunto dónde podremos encontrarla.
4: Yo también.
2: ¿Ah?

0: abajo, Clifford. Fue una señal de tránsito perfecta.
1: Hola, Emily Elizabeth.
0: Hola, Buzz.
1: Clifford está haciendo un gran trabajo como policía de tránsito, pero estoy deseando que regrese la luz.
0: ¿Por qué?
1: Yo estaba aprendiendo algo sobre la selva húmeda cuando mi computadora se apagó.
2: Cuando era niño, no existían las computadoras que nos enseñaran cosas. Leíamos libros.
3: Quizás deberías ir a la biblioteca, Buzz. Apuesto a que está llena de libros sobre la selva húmeda.
1: Buena idea. Voy a averiguarlo.
0: ¡Quiero tontos cuentos de hadas! ¡Quiero tontos cuentos de hadas!
4: ¡Mamá! ¿Pero qué se supone que hagamos?
3: Bien, yo diría que es el momento ideal para caminar por la playa.

0: ¡Oh, vamos! ¿Qué pasa, Cosmo?
1: ¡Tantos cuentos de hadas!
2: Cosmo quiere ver su programa de televisión favorito, pero no hay electricidad.
0: Cuando yo era niño, no existía la televisión que nos entretuviera.
2: ¿Cómo? ¿No había televisión?
1: No, no había cuentos de hadas.
2: ¡Qué tristeza, señor Blickman! Imagino que estaba muy aburrido todo el tiempo.
0: No, nos entreteníamos solos. Hacíamos espectáculos y cantábamos canciones.
3: ¡Oh, eso suena maravilloso!
2: ¡Sí! Podríamos hacer un espectáculo para Cosmo. Estoy segura de que le encantaría verme actuar, ¿no es cierto, Cosmo? Le están saliendo los dientes. ¡Mamá, llevemos a Cosmo a la playa! Maki y yo haremos un show para él.
3: De acuerdo, linda. Eso será divertido.
1: Toma agua, Clifford. Te lo mereces.
3: Clifford hizo un maravilloso trabajo al ayudar con los autos. Pero el sheriff Louis se hará cargo de eso ahora.
1: Hola, Charlie. Hola, Mary.
4: Bien, esa es una forma de refrescarse hoy.
1: ¿Qué están haciendo, chicos?
5: Estábamos jugando un videojuego, pero no se puede hacer eso sin electricidad.
1: ¿Saben? Cuando el señor Blickman era niño, no existían los videojuegos. ¿Verdad, señor Blickman?
0: Oh, bien. Sí, es cierto.
5: ¿Qué hacía para divertirse, señor Blickman?
0: Bien, jugábamos a las cartas y a veces también juegos de mesa.
4: Eso parece divertido.
5: ¿Quiere venir a la playa y jugar a las cartas con nosotros?
4: Usted también, señora Blickman. Vamos, Emily.
3: Sí, claro.
1: Suena genial.
0: ¡Y bien! ¿Qué estamos esperando? ¡Vamos todos!
2: ¿Listo para oír otra historia, Cosmo?
1: ¡Sí! ¡Más historias! ¡Más historias! ¡Sí!
2: Había una vez una niña muy inteligente, muy bonita y muy dulce que iba a visitar a su abuela. ¡Cielos, abuela! ¡Tienes los dientes amarillentos y un aliento espantoso! Pero tengo algo que solucionará todo esto.

0: ha vuelto. Ya pueden volver a sus casas.
1: No, no,
2: vaya, mira eso, Tibón. Parece que ahora nadie quiere volver a casa.
3: Oh, claro que iremos a casa. Para apagar todos esos aparatos que gastan energía innecesariamente. Y luego regresaremos aquí para pasar una linda noche sin electricidad juntos.
2: Esa parece una excelente idea, señor Blickman. Creo que yo también volveré aquí con ustedes.
4: ¿Sabes, Clifford? Cuando el señor Blickman era niño, a la gente le encantaba estar en la playa con sus buenos amigos y familiares. Creo que ciertas cosas nunca cambian.

0: Miren eso, chicos. Ahí está Cassé. Está ayudando a la señora Young.
1: Todos necesitan una pequeña ayuda de vez en cuando. Y ayudar a alguien a veces puede resultar divertido.
2: Parece que a Cassé realmente le gusta ayudar a la señora
3: Young. Siempre me siento bien cuando ayudo a alguien.
0: Oigan, ¿por qué no vamos a ver si encontramos a alguien a quien podamos ayudar ahora mismo?
2: ¡De acuerdo!
3: ¡Genial!

mejor de ayudar a otros es cómo te hace sentir. La persona a quien ayuda se siente bien y tú también. Por eso la gran idea de Clifford para hoy es ayuda a otros.

0: Pip en la tierra de los conejos. Una tarde, Pip seguía las huellas de Quack.
1: Sí, es lo que siempre te he dicho. Si sigues mis huellas, Pip, nunca darás un mal paso.
0: Cuando de repente el brillante y soleado día se convirtió en uno pequeño, estrecho y muy, muy oscuro.
1: ¡Pip! ¡Pip! ¡Pip!
2: ¡Oh! ¡Oh! No sabía que la tierra tuviera... ¡Auch! ¡Agujeros! ¿Hola? ¿Alguien puede oírme?
1: ¡Pip! ¿Por qué estás abajo cuando yo estoy aquí arriba? ¡Pip!
2: ¡Muy bien! Me pregunto dónde debería ir.
0: Eso fue fácil de decidir, porque solo había un camino a seguir. Y Pip lo siguió. Al principio, Pip creyó que el túnel era interesante.
2: No había visto tanta suciedad antes.
0: Pero después de un rato ya quería ver algo más, como el cielo quizás, o las nubes, incluso un gusano. Pensó por un momento. Aunque le encantaba su lata, no era blanda ni cálida y no tenía tres conejitos en ella. Y se le ocurrió una idea.
2: Oigan, quizá yo pueda intentar vivir aquí. ¿Qué opinan?
3: ¿Por casualidad tú no eres un perro disfrazado?
2: No, solo soy un pollito.

0: Los conejos estaban un poco escépticos al principio, pero pronto encontraron muchos usos para un agradable pollito.
1: ¿Listo? ¡Uno, dos, tres! ¡Adelante!
0: Como obstáculo para conejos. Como rascador de espalda.
1: ¡Oh, sí! ¡Se siente bien!
0: Y como centinela.
2: ¿Quieren que vaya primero?
1: ¡Sí, por favor!
2: ¡Por favor! ¿Buscando?
3: ¡Peligro!
2: ¡Oh! ¿Y cómo es?
3: Bien, tiene que ser una cosa grande y peluda y con dientes.
2: ¡Sí, muchos dientes!
4: ¡Muchos dientes!
2: ¡Despejado! ¡No hay dientes!
0: Pip se dio cuenta que era muy difícil quedarse con los conejos. Incluso era difícil encontrar algo que le gustara comer.

0: cuervo.
1: ¿Qué estás haciendo?
2: Shh, no te muevas.
1: ¿Qué? ¿Por qué?
2: Quieto.
1: Lastimaría a un conejo.
3: Los conejos no estaban interesados. Para ellos un perro es un perro. Y si hay algo que a los conejos no les gusta, son los perros.
2: ¡Vamos, Pip! ¡Tenemos sueño!
1: Oh, adiós, hierba. Adiós, cielo.

0: No solo no podía dormir, también extrañaba mucho su hogar. Oír a Nelly le recordó lo mucho que le gustaba vivir sobre la tierra, donde podía ver colores, a sus amigos y a las estrellas en la noche.
1: ¿Y tú estás seguro de esto, Pip?
2: Estoy seguro ahora. Tengo que regresar a casa. Visítame cuando quieran.
1: Cuando seamos grandes.
3: Puede ser.
2: Muy bien.

0: Navidad, Pinky Dinky Doo cuenta muchos cuentos alegres como tú. Ella es muy chistosa y repite todo el día.
1: Esto es algo que no se ve todos los días.

0: ¿Qué sucede? No puedo dibujar bien el rostro de mamá.
1: Sí, es muy difícil.
0: Quiero que se parezca a mamá Dinky Doo, pero no se parece.
1: ¿Tienes problemas dibujando rostros? ¡Se me ocurre una gran idea!
0: Pinky, ¿inventarás un cuento?
1: Sí, señor, es posible.

0: De acuerdo. Una mañana en la gran ciudad. Pinky despertó oliendo un extraño aroma. Huele como a pintura fresca. Pinky siguió el olor a pintura. Ella entró por una puerta que no había visto antes. Pinky siguió el olor hasta arriba, en donde consiguió una puerta pequeña. ¡Knock, knock! Y era Monsieur Cobaya.
1: ¡Bonjour! Bienvenida a mi pequeño estudio de arte.
2: Espera un momento, Pinky. El señor Cobaya no es un artista. Ni siquiera tiene un bigote.
0: Pues en este cuento sí lo tiene. En mi cuento puedo hacer que todo suceda.
2: ¿Y qué sucedió luego?
0: Bien, veamos.
1: ¡Voilà! Esta es mi última pintura. ¿Te gusta?
0: Está muy, muy bonita, señor Cobaya. Vamos a ponerla en el refrigerador.
1: ¿En el refrigerador? ¡No, no, no, no, no! ¡No!
0: Pero el señor Cobaya no quería poner sus pinturas allí. Él quería colgarlas en...
1: ¡El Museo de Pinturas Elegantes!
0: Después de todo, era su... obra maestra.
2: Espera un momento, Pinky. Yo sé lo que es. Una obra maestra es algo muy, muy bueno que uno crea. ¿Y qué sucedió luego?
0: Veamos. El señor Cobaya le preguntó a Pinky cómo hacer que sus pinturas llegaran hasta el museo, pero ella no tenía ni idea. Oye, ¿por qué no vamos hasta el museo a preguntar?
1: ¡Oui!
0: Veamos. ¿En dónde llevo la pintura del señor Cobaya para no maltratarla? ¿En una funda de almohada rellena con crema? No, muy cremosa. ¿En un baúl lleno de peludos hurones?

0: No, muy peludos. ¿Qué les parece un portafolio especial para pinturas? Perfecto. Y luego salieron. En el Museo de las Pinturas Elegantes, Pinky y el señor Cobaya le mostraron las pinturas a la primera persona que encontraron.
1: Disculpe, monsieur trabajador del museo. Me encantaría colgar mi pintura en aquella pared, por favor.
2: Disculpe, pero esa pintura nunca será colgada allí.
1: ¡Oh! Parece que volverá al refrigerador. ¡Ay!
0: ¡Espere! ¡Disculpe! ¿Por qué no puede ser colgada allí?
2: Porque esta es la sala de los rostros que lucen exactamente como rostros reales. Deben ir al tercer piso, a la sala de las lindas pinturas con formas coloridas.
0: Gracias, señor. Así que sin Samsung, hasta el tercer piso.
2: Hola, de nuevo.
0: ¿Es usted?
2: Sí, los estaba esperando. Por aquí, por favor.
0: En la sala de las lindas pinturas con formas coloridas, el señor trabajador del museo colgó inmediatamente la pintura del señor Cobaya.
2: Allí la tienen. Que tengan buen día.
0: La pintura estaba colgada en un buen lugar, cerca de la feria de comida. Papi Pepperoni, quien administra Gija Pizzas, vino a echarle un vistazo a la pintura.
3: ¡Hija! ¡Es una obra maestra! ¿Tú lo pintaste?
4: ¡Uy, uy!
3: ¡Pues, hija! ¡Eres un gran artista! ¿Sabes qué? Si no te importa, me gustaría que pintaras un retrato de mi rostro. Por supuesto que te pagaré. No tendré mucho dinero, pero sí tengo muchas pizzas.
0: El señor Cobaya estaba muy complacido.
3: ¡Hija! ¡Entonces es un trato! Si la pintura queda bien, te daré la mejor pizza que haya hecho.
1: ¡Es un trato, monsieur papi! ¡Lo haré!
0: El señor Cobaya comenzó a pintar un cuadro con el rostro de Papi Pepperoni. Pero fue difícil hacer que el rostro quedara perfecto. Al principio lucía como un cuadrado.
1: ¡Oh, no! ¡Esto no está bien!
0: Luego lucía como un triángulo. Y luego lucía como un dodecaedro.
4: ¿Un dodecaedro? ¡No!
0: Todas eran buenas formas, pero ninguna de ellas lucía como un rostro. No hay problema, señor Cobaya. Ya lo lograrás. Parece que es hora de que piense en grande. Si tengo un problema y no sé lo que hacer, pienso, pienso, pienso y pienso. Y ahora lo sé.
5: ¡Vamos, Pinky, piensa!
3: Su cabeza se pone grande cuando piensa.
0: Y luego sucedió. A Pinky se le ocurrió una gran idea. Pinky Dinky Doo supo qué hacer. Le pediré a Papi que sostenga una pizza para su pintura.
3: Suena descabellado, pero lo intentaré. ¿Qué tal?
0: Muévala un poco.
3: ¿Así?
0: Un poco más. Un poco más. Solo un poco más. ¡Perfecto! Ahora trata de pintar a Papi imitando las formas que ves.
4: ¡Oh, uy, uy!
1: ¡Soy un genio!
3: ¿Ya terminaste? ¡Vamos a verla! No me gusta esta pintura. ¡Me encanta! ¡Es una obra maestra!
0: ¡Yuhu! A Papi le encantó la pintura. Y el señor Cobaya obtuvo toda la pizza que pudo comer, la cual compartió con nosotros.
3: ¡Esto sí es comer!
0: Eso fue exactamente lo que sucedió. Más o menos. ¡El fin!
6: Gracias por el cuento, Pinky Dinky Doo. ¿Qué te parece?
0: Es grandiosa, Tyler. Dibujaste las gafas de mamá iguales. A ella le encantará.
6: ¿En serio?
0: Así es, hermanito Dinky Doo.
6: Creo que es hora de jugar.
0: Digan queso, por favor.
7: ¡Queso!
0: Muy bien. Ahora el juego de las palabras sofisticadas. Juego de palabras sofisticadas.
6: ¡Es mi favorito!
0: En mi cuento, la gran palabra sofisticada fue...
6: obra maestra. Significa algo que uno hace muy, muy bien.
0: Así es, Tyler. Bien, así es como jugamos. Cuando vean la imagen de la gran pintura del señor Cobaya, digan la palabra obra maestra. Intentémoslo una vez. ¿Listos?
6: ¡Obra maestra!
0: Pero cuando vean una pintura del señor Cobaya que no es tan graciosa como esta, hagan esto. ¡Juguemos!
6: ¡Obra maestra! ¡Obra maestra! ¡Obra maestra!
0: ¡Buen trabajo! Realmente aprendieron la gran palabra sofisticada. Juguemos. ¿Quién es este? ¿Quién es este? Detrás de este rico queso suizo está un personaje de mi cuento. Uno a uno aparecerán hoyos en el queso mostrando quién está detrás. ¿Así?
6: Y cuando digamos quién es, gritaremos su nombre.
0: Así es, hermanito. Juguemos. ¿Quién puede ser? ¿Será el señor Cobaya o papi?
6: ¡Es papi!
0: ¡Así es! ¡Sí!
6: ¡Sí!
0: Me encanta inventar cuentos. ¿Qué les parece si ustedes inventan uno? Fiesta de peluches. ¿Qué sucede, Tyler? ¿Por qué me despiertas?
6: No puedo dormir. No encuentro a Noodles por ningún lado.
0: Cielos, ¿de verdad amas a ese elefante de peluche?
6: Sí, así es.
0: No te preocupes, lo encontraremos en la mañana.
6: Pero ¿y si me siento solo?
0: Noodles, solo. ¡Se me ocurre una idea!

0: Muy bien. Una noche en la gran ciudad. Era hora de dormir. A Pinky Dinky Doo le encanta dormir con su peluche preferido, Sir Pedro Pingüino. Pero no podía conseguirlo por ningún lugar. Luego escuchó un ruido. Uno grande. Así que Pinky decidió vestirse para ver qué sucedía. ¡No lo puedo creer! Era Sir Pedro Pingüino y sus amigos los peluches teniendo una fiesta. Eso es algo que no se ve todos los días. Sir Pedro le pidió a Pinky que se quedara en la fiesta. Pero no estoy vestida para una fiesta. ¿Qué debo usar? Debería usar una montaña rusa como sombrero de fiesta. No, muchos gritos. O quizá deba usar un banana split. No, se derrite rápido. ¿Qué les parece un sombrero de fiesta púrpura? Perfecto. Pinky comenzó a bailar. Era muy divertido.
1: Mi querida señorita Pinky, estoy feliz de que hayas venido a nuestra celebración.
0: Oye, Pinky. ¿Qué sucede?
2: ¡Celebración! Significa una gran fiesta para alguien especial.
0: Así es, hermanito.
2: Entonces, ¿qué sucedió luego?
0: Veamos.
1: Como te decía, estoy feliz de que hayas venido a nuestra celebración. Es el cumpleaños de Kingsley.
0: ¿Quién es Kingsley?
1: ¿No conoces a Kingsley? ¿Cómo es posible? Todos conocen a Kingsley. Es el peluche más amigable, grande y suave. Oh, discúlpenme. Hola, habla Sir Pedro.
3: Hola, soy yo, Kingsley.
1: ¡Kingsley! ¿Por qué no has llegado, amigo? Tu fiesta de cumpleaños comenzó sin ti.
3: ¿Comenzó sin mí? ¡Oh, no! ¡Eso es malo! ¡Eso es malo! ¡No puedo perderme mi primera fiesta de cumpleaños!
1: ¿Dónde estás?
3: En la juguetería. Pero soy muy grande para salir.
1: Todos tus mejores amigos están aquí. Tienes que encontrar la forma de salir.
3: ¡Oh, eso es malo!
1: Kingsley, debes salir de ahí.
3: Tienes razón. Pensaré en algo. Pedro, te llamaré después.
1: Escuchen todos. Kingsley tiene problemas para llegar aquí. Así que, mientras llega, bailemos conga.
0: Conga, conga, conga, conga. Todos saben que los peluches hacen buenas fiestas, con buena música, buenos juegos y buenos globos. Pero Pinky se dio cuenta que algo faltaba además de Kingsley. Sir Pedro, ¿dónde está la comida? No la veo.
1: Es porque no hay. Todos aquí ya están bien rellenos. ¿Lo entienden? ¡Rellenos! ¡Por ser peluches, ya estamos rellenos! Ese chiste siempre les hace ver las costuras. ¿Entienden? ¡Peluches con costuras! Oh, me gustaría que Kingsley estuviese aquí. Él siempre aprecia un buen chiste. Es Kingsley. ¡Kingsley! ¿Estás en camino?
3: Bueno, intenté enviarme por correo, pero no conseguí suficientes estampillas, así que aún estoy atrapado en la tienda.
1: Kingsley, cálmate, Kingsley. Piensa en algo y sal inmediatamente de allí. Te estás perdiendo toda la diversión.
3: Sí, sí, claro que se me ocurrirá algo.
0: En la fiesta, los peluches estaban jugando a los saltos con globos.
1: ¡Buen salto, Mono Miles! ¡Ha sido el más largo hasta ahora! ¡Es tu turno, Pinky! ¡Excelente, Pinky! ¡Empataste con el Mono Miles! ¡Y para hacerlo tienes que ser una gran saltadora con globos! ¡Oh, disculpen! ¡Hola, Kingsley! ¿Cómo va todo, amigo?
3: ¡Mal! ¡Muy mal! ¡Pensé que podría utilizar un tractor para cavar una salida! ¡Pero las baterías se acabaron!
1: Pero, Kingsley... Huxley, amigo. No puedes estar allá atrapado mientras todos estamos aquí. ¿Qué hay de tu fiesta de cumpleaños?
3: Lo sé. Escucha, no quiero arruinar la fiesta, así que sigan sin mí.
1: Resiste, amigo, resiste. Kingsley no puede salir de la juguetería, así que no podemos tener una... celebración sin él. Es su cumpleaños.
0: Tienes razón. Esto es terrible. ¿Cómo podemos divertirnos si Kingsley se está perdiendo su propia fiesta?
1: Creo que tendremos que cancelar la fiesta.
0: Creo que es hora de que piense en grande.
4: ¡Oh! ¡Cuidado! ¡Caos total! ¡Pinky va a pensar en grande!
1: ¡Oh, cielos!
0: Si tengo un problema y no sé lo que hacer, pienso, pienso, pienso y pienso... Y ahora lo sé.
5: ¡Vamos, Pinky, piensa!
0: Y luego sucedió. A Pinky se le ocurrió una gran idea. Pinky Dinky Doo supo qué hacer. Si Kingsley no puede venir a la fiesta, llevaremos la fiesta hasta él. Podemos usar los globos de la fiesta para llegar a la juguetería.
1: No tengo miedo. He viajado muchas veces en globos y nunca me he... bajado. ¿Entienden? ¡Globos abajo! Gracias por tu gran idea, Pinky. Esta va a ser la mejor fiesta de todas.
0: ¡Sorpresa!
1: ¡Sorpresa!
0: Y así fue. Lo que sucedió. Más o menos. El fin. Oye, mira quién está aquí.
2: Vaya. Parece que Nusus regresó de su... celebración. Gracias, Pinky. Creo que es hora de jugar.
0: Digan queso, por favor.
6: ¡Queso!
0: Mi cuento. Cucu, ¿cuál es el nombre de mi cuento? Veamos cuál de estos es. ¿Pinky y el tenebroso día del cabello? ¿Pinky y las margaritas bailarinas? ¿Pinky y la fiesta de peluches? Entonces, ¿cuál crees que sea el mejor nombre para mi cuento? Recuerden que tiene que ver con lo que se trató en el cuento. Si lo es, digan sí.
2: Y si no tiene que ver con lo que pasó en el cuento, deben gritar... ¡No!
0: Así es. ¡Juguemos! El nombre de mi cuento es... ¿Pinky y las margaritas bailarinas?
2: ¡No! El cuento no se trataba de margaritas bailarinas.
0: Cierto. ¿Qué les parece Pinky y el tenebroso día del cabello?
2: ¡No!
0: Está bien. ¿Y qué les parece Pinky y la fiesta de peluches?
2: ¡Sí! Ese es un buen nombre para tu cuento.
0: Así es, hermanito. ¡Sí! Bien. Ahora el juego que se llama ¿Qué pasó primero? ¿Qué pasó primero? Les mostraré algunas cosas que sucedieron en mi cuento.
2: Y diremos ¿Qué pasó primero? ¡Sí!
0: Así es, hermanito. ¿Listos para jugar? Muy bien. ¿Qué pasó primero? ¿Fue que tuve mi gran idea? ¿O que Kingsley no pudo llegar a la fiesta? Entonces, ¿qué pasó primero? ¿Mi gran idea? ¿O que Kingsley no pudo llegar a la fiesta?
2: Kingsley no pudo llegar a la fiesta. Eso sucedió antes de que tuvieses tu gran idea.
0: ¡Así es! Muy bien. ¿Y qué pasó después en mi cuento? ¿Fue que los globos nos llevaron a la juguetería? ¿O que tuve mi gran idea? Entonces, ¿qué pasó luego en mi cuento? ¿Que los globos nos llevaron hasta la juguetería? ¿O mi gran idea?
2: ¡La gran idea!
0: ¡Cierto! Primero, Kingsley no pudo llegar hasta la fiesta. Luego, tuve mi gran idea. Y después, los globos nos llevaron hasta la juguetería. Y eso fue exactamente lo que sucedió. Me encanta inventar cuentos. A ver si te atreves a inventar uno.

0: Rockers, las aventuras de Piggly Wings.
1: Hoy, un caso complicado.
2: Abuelo, ¿José está aquí?
3: ¡Juan! ¡Ven, ya conecté la megabocina!
2: ¡Bien! Yo tengo el juego. Traeré los cables. ¡Iré por los controles!
4: ¿Qué están haciendo? Los dos están más ocupados que hormigas en un día de lluvia.
2: Vamos a conectar nuestro juego a la pantalla de la tele.
5: Cargaremos el cazadragones 3D.
2: Sí. Lo pondremos a 500 decibeles.
5: Y perseguiremos dragones hasta que nos duelan los dedos.
4: Pues ya tienen la tele, los dragones y los 500 decibeles. ¿Van a ocupar su imaginación para algo?
2: No si lo conectamos bien.
4: Tengan cuidado, van a usar una gran cantidad de energía. Lo siento, chicos. No tengo ningún fusible. ¿Qué les parece si mejor juegan con este aparato?
2: ¿Y la pantalla? ¿Y los botones para disparar?
4: Es un radio, niños. No disparan con él. ¿Y la pantalla? Está aquí.
6: Y ahora regresamos con la radionovela clásica.
4: Chikers, es mi programa favorito.
6: Esta noche, el cuarto episodio de esa gran serie antigua, Piggly Trotter, detective.
4: Piggly Trotter fue el más grande detective con su propio programa de radio. Mi familia y yo siempre lo oíamos. Cada episodio empezaba igual.
7: Esta es mi ciudad, una linda ciudad, con gente linda y uno que otro malvado. El maestro criminal Chiquero había atacado otra vez y yo me dirigía a descansar. Iba hacia casa y tomé un atajo por el parque. Fue entonces cuando se acercó. Era más hermosa que un fresh pudding y tenía una sonrisa que contagiaba a cualquiera.
8: ¡Señor Trotter! ¡Ayúdeme!
2: Es una mujer misteriosa.
7: ¡Shh! Ayudar es mi especialidad, señorita.
8: Creo que alguien me sigue. ¡Me sigue! ¡Chiquero! ¡El amo del disfraz!
7: ¡Shh!
8: ¡No, yo!
6: ¡Venga conmigo! La llevaré a la estación de policía. Ahí estará segura.
2: ¡No, no, no! ¡No, no vayas con él, mujer misteriosa! ¡No!
7: ¡No irá a ningún lado contigo, Chiquero! ¡No!
6: ¡Shh! ¡Ay! ¡No es posible! ¿Cómo supiste que era yo, Trotter?
7: La policía no usa botas de hule.
6: ¡Ay! ¡No puede ser! Acompáñenos en la próxima con Piggly Trotter.
9: Ah, a dormir. Vámonos, vengan.
2: ¡No! ¡Todavía no!
9: ¿Piggly?
2: ¡No hasta que atrape a Molly, la ama del disfraz!
3: ¡Piggly!
2: ¡Ya sé que eres tú, Molly!
3: ¡Deténlo, Piggly! ¡Alto, alto!
2: El detective Piggly Wings gana otra vez.
9: Detective, es hora de dormir.
2: Cuando crezca, voy a ser igual a Piggly Trotter. Ya me llamo igual que él. Y me encanta atrapar a los malos. Seré un detective, un investigador. Un sabueso.
8: Pero, Pigly, creí que quería ser un detective.
2: ¡Exacto! ¿Y qué hay de ti? Si en verdad eres Fernando Toro.
8: ¡Oh, claro que sí!
4: Ah, al otro día de oír un episodio de Pigly Trotter, mis amigos pasaban algunos apuros.
2: ¿Y cómo sé que tú eres el verdadero Fernando Toro? Y no Chiquero, el amo del disfraz.
8: ¿Crees que pueda hacerlo?
2: Ya sabes que el crimen está en todos lados.
8: Pero yo sí soy yo. Te mostraré. Ayer aprendí a pararme de cabeza. Mira esto. Ya casi. ¡Ay! ¡Ay! ¡Ay! ¡Ya ve! ¡Ya ve! Lo intentaré otra vez.
2: Ah, déjalo. Ya vi que sí eres Fernie.
8: Pero no me paré de cabeza.
2: Ah, sí, ayer tampoco.
8: Es cierto. ¡Sí, soy yo!
2: Acompáñame, tenemos que hacer.
8: ¿Hoy vamos a jugar a los detectives?
2: No vamos a jugar a los detectives. Somos detectives.
4: Y pensamos en nuestra primera misión del día. Encontrar a Danan y asegurarnos de que es Danan. Nunca sobran las precauciones en estas cosas, ¿no creen? Danan, sin embargo, no se impresionó con el interrogatorio.
10: ¿Qué? ¿Qué clase de pregunta es esa? ¡Claro que soy la verdadera Danan! ¿Quién más podría ser?
8: Pues, podría ser otra pata con los pies planos.
2: Y el mismo suéter rojo.
8: Y los lentes redondos.
2: Y la cinta rosa.
10: Bueno, pues si soy otra persona que es igual a mí, entonces, ¿cómo me enteré de la vez que ataste 100 globos al gallinero y lo enviaste de paseo sobre la granja hasta que se atoró en un gran arbusto?
2: Creo que sí es Danan.
8: Oh, sí, es ella.
10: Bien, me alegra que quede claro.
2: ¿Y a mí? Ahora puedes ser una detective con nosotros.
10: ¡Hoy no, Pigly! Mi mamá y yo iremos a la ciudad a hacer unas compras. Pero los veré mañana.
4: No era el único de la familia Winx con sueños de ser un famoso detective. Mi hermana Molly tenía sus propios sueños.
11: ¡Mira, Dulce! ¡Es la mujer misteriosa! Justo como la del radio.

0: ¡Oh, no! ¡El rebaño! ¡Debo deshacerme de esto antes de que...! ¡Hola, rebaño! ¡Muy bien! ¡Muy bien! ¡Ya basta! ¡Dame eso! Para su información, esto es un disfraz. Con esta cinta, puedo disfrazarme, averiguar cosas, conocer cosas. Y como ya saben, conocer es poder. Y ese poder lo usaré para el bien del rebaño. Y, si me disculpan, mi cinta y yo tenemos que hacer.
1: ¡Oveja! ¡Oveja! ¡Oveja!
0: ¡Oh! ¡Es hora de ir encubierto! ¡Muy encubierto!
1: ¿Dónde se metió?
2: Mientras la detective Molly seguía buscando a la desaparecida mujer misteriosa, Fern y yo fuimos a la ciudad a trabajar en nuestro próximo caso.
3: ¿No ves nada extraño, detective Fernie?
4: No, aún no.

0: ¿Oíste eso, Ferny?
1: Son unos pasos.
0: ¡Rápido, escóndete!
2: Profesor Honrado.
0: No es solo el profesor Honrado. Es el caso más grande en la historia de los detectives.
2: ¿Qué quieres decir con eso, Piggly?
0: Que vamos a averiguar qué hace nuestro profesor los sábados.
2: ¡Ah! ¡Chispas! ¡Qué misterio!
0: ¿Qué esté comprando ahí, detective Piggly? Ah, cosas de maestros, ya sabes, cosas escolares.
2: Detective Piggly, ¿una pala es algo escolar?
3: Esta me servirá. Muchas gracias, doña Nani.

0: Tal vez va a enterrar un tesoro.
1: O a desenterrarlo. Tal vez esté buscando el escudo de Kukulian.
0: Esto puede ser algo muy divertido.
1: Ven, vamos a seguirlo. Y recuerda, hay que ser discretos.

0: ¿No es hora de acostarse a descansar, Fernie?
1: Estoy reservando mi energía, Detective Pigley.
2: ¡Oveja!
3: Mientras, la Detective Molly seguía las pistas de su propio caso. El de la mujer misteriosa.

0: baño, tienen que esconderme. ¡Necesito su ayuda! ¡Dije que necesito su ayuda! Oh, está bien. Ya entiendo lo que pasa. Cuando no los necesito, siempre están aquí. Ahora que los necesito, me dan la espalda. ¡Vengan! ¡Escóndanme! ¡Vengan aquí! ¡Escóndanme! ¡Soy su líder! ¡Les digo que se detengan! ¡Alto! ¡Por favor! ¡Se los ruego!
1: ¡Oveja! ¡Oveja! ¡Ven!
2: ¡A un lado! ¡A un lado! ¡Los detectives van a pasar!
1: ¡Detectives! ¡Detectives! Detectives, ¿pueden ayudarme a encontrar a mi oveja perdida?
2: Discúlpenos, hoy no tenemos tiempo. Tendrá que esperar su turno. Buenos días.

0: ¡Ja! ¡Las atrapé! ¡Las atrapé como un montón de ratas blancas! ¡Dejen de evitarme y escóndanme!
1: ¡Hurra! ¡Ahí estás, mujer misteriosa!

0: otro caso cerrado.
1: Estas huellas están frescas, detective Fermi. Lo atraparemos muy pronto.

0: Así que esto es lo que hacen los maestros los sábados. Caso resuelto, detective. Bien hecho.
1: Oh, gracias, detective Piggly. ¿Y qué es lo que hacen los maestros los sábados?
0: Pues, cocinan fórmulas secretas.
1: ¿Y su fórmula secreta incluye piedras, Piggly?
0: Sí, son las piedras que te vuelven inteligente. Pone algunas rocas del viejo castillo para hacer un sábelotodo en historia. Y las pone de dos en dos para ser bueno en matemáticas.
1: ¡Es increíble!
0: Todos lo hacen. Algunos usan fórmulas diferentes y hacen que tu cerebro crezca.
1: ¿Crees que podamos probar un poco?
0: Son muy poderosas, Fernie. Puedes volverte tan listo que tu cabeza crecerá a causa de tu enorme cerebro.
1: Oh, pero piensa lo fácil que serán los exámenes del profesor.
0: Estaría bien que probáramos solo un poco. Adelante. Tú primero, Fernie.
1: Oh, está bien.
0: ¿Te sientes más inteligente?
1: No, solo me quemé la lengua.
0: Ah, lo probaré.
2: ¡Piggly!
0: Hola, profesor honrado.
2: Oh, veo que los dos probaron de mi sopa. Hice un poco más para ustedes.
0: ¿Qué? ¿Cómo supo que?
2: Imaginé que debían tener mucha hambre después de seguirme por toda la ciudad.
1: Oh, y no olvide el castillo.
2: Ah, sí, el castillo. Los cuartos oscuros son lugares perfectos para cultivar hongos.
0: ¿Hongos?
1: Piggly creyó que desenterraba un tesoro.
0: ¡Fernie!
2: Estos hongos son un tesoro, por eso la sopa sabe tan bien. Decidí cocinarlos como nuestros ancestros cocinaban su comida hace mucho tiempo. En vez de usar una flama, usaban rocas para cocinar. Ponían las rocas en la sopa y la calentaban con mucho cuidado.
0: ¡Yikers! ¡Es brillante!
1: ¿Y lo hace todos los sábados?
2: No, Fernie, hago muchas cosas los sábados. Leo, visito amigos, a veces lavo mi ropa o limpio mi casa.
1: ¿Lava su ropa?
2: Sí, los maestros hacemos eso. También escuchamos radio y... ¡Oh! Ya casi es hora de Piggly Trotter Detective.
0: ¿Escucha Piggly Trotter?
2: Es mi programa favorito. ¿No quieren pasar a la casa a escucharlo conmigo?
0: ¡Oh, por supuesto!
1: ¡Claro que sí!
2: Les avisaré a sus padres y les diré que los llevaré a casa después del programa.
3: Y ese, mis queridos nietos, fue mi primer y más grande caso como el gran detective Piggly Winks.
4: ¿Y tuviste otros casos? ¿Alguna vez atrapaste a un criminal de verdad?
3: ¿Qué tal si persiguen dragones hasta que les duelan los dedos?
4: ¡Después! ¡Cuéntanos otra historia!
3: Está bien. Déjenme recordar. Era una noche tibia y tranquila.

0: caen las hojas, cubriendo el campo como una alfombra. En otoño caen las hojas, en otoño caen...
1: ¡Oh! ¡Ahí viene Clifford!
2: ¡No, no, Clifford! ¡No vayas a...!
1: Saltar en el montón de hojas que recogí.
3: Papá, la maestra Carrington está organizando una obra de teatro y toda la clase va a participar.
1: ¿Una obra? ¡Qué estupendo, hija! ¿Y de qué trata?
3: Se llama Juanita y la planta mágica y me van a hacer una prueba para el papel de Juanita.
1: ¿Y cuándo es la audición, Emily?
3: Mañana. Clifford me va a ayudar y yo voy a esforzarme mucho en aprenderme todas mis líneas.
1: Muy bien hecho, Emily. Bien, ya es hora de que empiecen.
3: Gracias por ayudarme a ensayar para la audición.
4: No hay problema, Emily. Será divertido.
3: De acuerdo, Charlie. Tú serás el hombre que me vende los frijoles. Cleo, tú serás la gallina que pone los huevos de oro. Tibón, tú serás mi vaca. Y Clifford será el gigante horrible y malvado. De acuerdo, listos para empezar. Oh, mi linda vaquita, mamá dice que debo venderte. Te voy a extrañar mucho.
4: Solo es una obra de teatro, Clifford. Y se supone que tú eres el malo.
3: ¡Oh! ¡Unos frijoles mágicos!
4: Así es, y te los cambio por tu vaca.
3: Adiós, vieja amiga.

0: ¡Miren! ¡Ha crecido una enorme planta de frijoles en mi jardín! ¡Subiré por el tallo para buscar fortuna! ¡Vaya! ¡Ahí está la gallina de los huevos de oro! ¡Pero la vigila ese gigante horrible y malvado! Clifford, horrible y malvado. ¡Salvaré a la pobre gallina de ese gigante cruel y malvado! Y ahora debo escapar por el tallo de la planta. Por fin estoy a salvo, gracias a la maravillosa planta mágica.
1: ¡Bravo!
0: Gracias a todos. Creo que ya estoy lista para la audición de mañana.
2: Oh, caen y caen las hojas en los verdes campos.
3: Un trabajo bien hecho. Hola, ¿cómo te fue en la audición?
0: Me divertí mucho, pero no me dieron el papel de Juanita. Se lo dieron a Jetta. La señorita Carrington dijo que tiene un talento natural para el drama.
3: Eso es cierto.
0: Pero yo seré la mamá de Juanita y también ayudaré a construir el escenario.
3: Eso es estupendo, Emily.
0: La maestra preguntó si algunos padres pueden ayudar a aserrar la madera y esas cosas.
3: Bien, aserrar es mi especialidad después de rastrillar las hojas.
0: Bien, hasta luego, papá. Me voy a practicar. De acuerdo, Clifford. Ahora yo seré la mamá, así que tú tienes que hacer el papel de Juanita.
4: ¡Wow! ¡Wow!
0: ¿No puedes ser un poco más discreto?
4: ¡Wow! ¡Wow!
0: Bien, así está bien.
5: ¡Hola, Emily Elizabeth!
0: ¡Hola, Jetta! Te felicito por haber conseguido el papel de Juanita. ¿Quieres que ensayemos juntas las líneas?
5: No, gracias. Tengo que ir a casa para que me prueben el disfraz.
0: ¿Pero ya sabes bien tu papel? Yo aún no me lo sé.
5: Me lo aprenderé luego. Primero tengo que ir a la peluquería y a comprarme unos zapatos. Pero tal vez podamos ensayar en otro momento.
0: Está bien, Jetta. Cuando quieras.
5: ¡Gracias! ¡Oh, muchas gracias! ¡Son muy amables! ¡Gracias!
6: Jetta, ¿qué estás haciendo?
5: Cuando una es la protagonista de una obra, tiene que aprender a hacer referencias. Y eso es lo que estoy ensayando.
6: ¿No deberías practicar tu papel? Después de todo, solo faltan 2 días para la obra.
5: No se preocupe, maestra. Me aprenderé mi papel a tiempo para la obra. ¡Se lo prometo!
7: Espero que terminemos a tiempo el escenario. La señorita Carrington dijo, el espectáculo debe continuar.
0: Lo haremos con la ayuda de Clifford.
7: ¡Eso se llama pintar rápido!
0: Hola, Jetta. ¿Quieres que ensayemos nuestro papel?
5: No, gracias. Lo haré más tarde. Ahora tengo que decidir qué lazo me voy a poner la noche del estreno.
3: Parece que Clifford está haciendo su parte del trabajo para la obra, ¿no?
4: ¡Wow, wow, wow!
3: ¡Oh, no! ¡Calma, amigo!
5: ¡Wow! ¡Oh, no! ¡Mira lo que me hiciste! ¡Me ensuciaste! Espero que se me quite antes de la noche del estreno.
6: De acuerdo. ¿Todos llevan puesto su papel y se saben bien su disfraz? Creo que estoy un poco nerviosa. ¿Y dónde está Juanita? Digo, Jetta.
5: Mi linda vaquita. Sí. Mi linda vaquita. Mamá dice que debo venderte. ¿Te voy a qué?
6: ¿Jetta?
5: Sí, maestra.
6: ¿Ya estás lista para la obra?
5: Sí.
0: ¿Qué dio? disfraz tan lindo, Jetta.
7: ¿Seguro que puedes subir por el tallo del frijol con ese traje?
6: ¿El tallo del frijol? ¡Oh, no! Se nos olvidó construir la planta de frijol.
0: ¡Oh! Bien, me temo que habrá que cancelar la obra.
7: ¡Ni hablar! ¡El espectáculo debe continuar!
0: No se puede representar Juanita y la planta mágica sin la planta del frijol.
1: ¡Ya lo tenemos! La cola de Clifford puede servir como el tallo del frijol.
6: Es algo poco común, pero... ¿por qué no?
0: ¿Por qué no? ¿Por qué? Porque no voy a trepar por un tallo rojo y peludo, por eso.
6: Jetta, todos trabajamos mucho para montar esta obra. Creo que debería ser un poco más flexible.
0: No, no puedo.
6: ¿No puedes? ¿Y por qué?
0: Porque no ensayé nada y no sé mi papel.
6: Jetta, prometiste que lo aprenderías. ¿Qué vamos a hacer ahora? Todo el público ya está sentado.
0: Bien. Tal vez otra persona se sepa el papel.
6: ¿Otra persona? ¿Cómo quién?
7: Emily se sabe el papel, maestra.
6: ¿Te lo sabes?
8: Así es.
6: Pues muy bien. ¡El espectáculo sigue adelante!
1: Oh, mi linda vaquita. Mamá dice que debo venderte. Te voy a extrañar mucho. ¡Oh, cielos! No debí cambiar mi vaca por unos pocos frijoles mágicos. ¡Cielos! Ha crecido una enorme planta de frijol en mi huerta. Y volví a casa sana y salva gracias a la planta mágica.
0: Tengo que admitir que hiciste un trabajo muy bueno, Emily Elizabeth.
1: Gracias, Jetta.
0: Supongo que debí ensayar un poco más y no confiar tanto en mi buena apariencia y en mi talento natural.
1: Hiciste muy bien el papel de vaca. Pero creo que la verdadera estrella de la obra fue Clifford, el gran tallo de frijol rojo.

0: Oye, ten calma, Clifford. Deberías aliviarte esa comezón.
1: Mira qué cantidad de tierra y polvo.
2: Me pregunto de dónde saldrá. Oh.
1: Ya sé de dónde viene esto.
2: Pobre Clifford, parece que tiene mucha comezón.
1: Sin duda alguna.
2: Deberíamos llevarlo a la nueva veterinaria, la doctora Dean.
1: Es cierto, si se sigue rascando así, lo llevaremos a que lo vean.
3: ¡Oh, no! El monstruo marino de las algas me atrapó en sus garras malvadas. ¡Sálvenme! ¡Sálvenme!
4: ¡No temas! ¡Llegó Super Team Boom!
3: ¡Mi héroe! ¿Ah? Oye, ¿qué te sucede?
4: ¡Hola, Clifford!
3: ¿Por qué te rascas tanto, grandote?
5: Lo siento mucho, es que tengo una terrible comezón aquí detrás y no puedo dejar de rascarme. Emily quiere llevarme al veterinario. Yo no he ido ahí nunca, pero... no debe ser divertido.
3: ¿Sabes qué me han dicho? Me dijeron que la veterinaria y el peluquero canino son muy buenos amigos. Y no me gusta nada el peluquero. Créeme, mejor no vayas a su consultorio.
5: Bien, si Emily no me ve rascándome, no me llevará ahí. Así que lo que tengo que hacer es no rascarme.
3: Exactamente.
4: O podrías ir con la veterinaria.
3: Y recuerda, no dejes que Emily te vea rascándote.
2: Hola, Clifford. Pienso ir a la biblioteca. ¿Quieres venir?
6: ¡Wow! ¡Wow!
2: Hola, Cleo. Hola, T-Bone. ¿Cómo sigue tu comezón, amigo? Parece que ya no te molesta la comezón, ¿no es cierto, amigo?
5: ¿No me puedo rascar solo un poco, Cleo?
3: No, Clifford. Emily puede salir de la biblioteca en cualquier momento.
5: Pero es que me pica mucho, mucho, mucho.
3: ¡Ay, Clifford, no!

0: Vaya, parece que Clifford te está esperando allá afuera.
1: Sí.
0: ¿Sabes? Parece que hoy tiene una fuerte comezón.
1: ¿Clifford? ¿Te estás volviendo a rascar? ¿Y por qué dabas tantas vueltas en el pasto? Ah, ¿solo estaban jugando? ¿Seguro que no sientes comezón? De acuerdo, vamos a casa.

0: Detente, Clifford.
1: Dime, Emily, ¿Clifford aún tiene esa comezón?
2: Ya no, Samuel. No lo he visto rascarse en todo el día.
3: Más arriba, más arriba. Un poco más a la izquierda. Cleo, Cleo, Tibón, ¿dónde están?
4: Aguarda un poco, Clifford. Estamos descansando. Ay,
0: ya vamos para allá.
3: Dense prisa, me pica mucho.
4: Trata de aguantar, Clifford. Tú puedes hacerlo.
3: No, no puedo. Eso me servirá.

0: Ford.
1: Deja de rascarte así. Causarás una ola sísmica.
0: Ya es hora de que visites a la veterinaria. Ella te dará algo que te aliviará. Ya lo verás.

0: No te pasará nada, te lo aseguro.
1: Pobre Clifford, está ahí solo en el consultorio de la veterinaria.
2: No está solo, está con Emily y ella no va a dejar que nadie le haga daño a Clifford.
0: Todo va a salir bien, amigo, ya lo verás.
3: Cielos, él debe ser Clifford.
0: ¡Ay! No te asustes, Clifford. Ella te dará algo que te aliviará.
3: Sí que eres un perro grande. Me acabo de mudar a la isla y estaba impaciente por conocerte. Emily me dijo que tienes una fuerte comezón. Solo quiero verte un momento.

0: Sí, parece que tiene una erupción.
1: ¿Y eso es grave?
0: No, se cura con un poco de crema.
2: Hará falta mucha crema para cubrir todo el lomo de Clifford.
0: Es cierto, pero creo que sé lo que podemos hacer. De acuerdo, acérquenme. Voy a arreglar este problema de una vez por todas.
3: ¡Eso no puede ser bueno!
1: ¿Qué le van a hacer a Clifford?

0: Muy bien, es suficiente.
1: Creo que lo alivió mucho.
2: Yo diría que sí, al ver su cola.
3: Muchas gracias por ayudar a Clifford.
0: ¡Oh, cielos!
3: Creo que tiene un amigo para toda la vida. La doctora Dean es una veterinaria excelente. ¿No te alegra que fuimos a verla? Ya sé que tenías miedo. Yo también estaba un poco asustada la primera vez que fui al médico. Pero ellos están ahí para ayudarnos, tal como la doctora Dean lo hizo. Yo siempre te cuidaré con mucho amor, porque tú eres Clifford, mi gran perro rojo.

0: Y ese es mi mundo. Los calcetines apestosos de Pickle. Hoy, Benny, Sophie y yo nos reuniremos con Pickle en el cine.
1: ¡Una carrera, Benny!
2: ¡Adelante! ¡Adelante!

0: Allí está Pickle.
1: Hola.
0: Hola, Pickle. Lindos calcetines.
1: Gracias. Me quité los zapatos para poder mover mis dedos.
2: Oigan, algo aquí huele muy mal.
0: Sí, es verdad.
2: Es horrible.
3: ¿De dónde viene?
0: Ya sé. Es Pickle el que
1: ¿El que qué?
3: Oh, Todd. Vayamos por unas palomitas.
0: Pero ya tenemos.
3: Me refiero a buscar más.
0: ¿Por qué me sacaste así, Sophie?
3: Ibas a herir los sentimientos de Pickle. Tenía que detenerte.
0: No iba a herir sus sentimientos. Solo iba a decirle que sus calcetines apestan.
3: Pero eso podría herir sus sentimientos. Él no sabe que sus calcetines apestan.
0: ¿Cómo lo vas a ver si nadie se lo dice?
3: Oh, buen punto. Tal vez podamos encontrar una forma de hacer que se quiten los calcetines para lavarlos sin que él lo sepa.
0: Supongo.
3: Podemos hacerlo después del cine. Oh, ya se me ocurrió algo, pero necesitaré la ayuda de todos. ¡Bienvenidos a la celebración del Día de Pies Descalzos en el parque! Nada de zapatos ni calcetines, solo mucha diversión. ¡Gracias! ¡Jueguen a pintarse las uñas! ¡Cosquillas en los pies!
0: ¡Siguiente!
3: ¡Y trazado de...

0: están haciendo?
1: Estamos celebrando el Día de los Pies Descalzos.
2: Así es, Pickle. Lo único que tienes que hacer es quitarte los zapatos y sobre todo los calcetines.
3: ¿Quitarme los zapatos y los calcetines? De ninguna manera.
2: ¿Por qué no?
3: Sin calcetines me da frío en los pies. Es por eso que nunca me los quito.
4: Sí, se nota.
3: Bueno, nos vemos.

0: Fluffy lo volvió a hacer con su último invento, un quitador automático de calcetines.
1: Cuando Peter se pare sobre esta cosa súper pegajosa, sus calcetines deberían salirse.
2: Genial, porque yo he olido esos calcetines y no es lindo.
3: ¡Miau! ¡Ya llegaron!
1: ¡Hola, chicos!
0: ¡Bien, que comience la fiesta! Quiero mostrarles un nuevo baile que se llama el baile pegajoso.
1: ¡Vamos! ¡Bailemos todos! Pero primero tenemos que quitarnos los zapatos.
4: Está bien.
0: ¡A mover

0: están. Chicos, miren lo que puedo hacer.
1: Calcetines de pica no salen.
2: Quizás han estado tanto tiempo en sus pies que están pegados.
0: Vaya, hacer el baile pegajoso fue muy divertido. Gracias, chicos. Es tarde. Es mejor que... a casa. Es hora de alimentar a los gusanitos.
1: ¿Y ahora qué hacemos?
2: Lo primero que quiero hacer es salir de esta cosa pegajosa.
1: Esto es más pegajoso de lo que pensé.
3: Tenemos que quitarle esos calcetines a Pickle para poder lavarlos.
2: Sí, o tendré que usar un tapón nasal y eso no me queda bien.
4: ¿Tampoco ese calcetín?
2: ¿Oh?
4: Digo, no es nada personal, pero... tienes un calcetín en el cabello.
2: ¿Un calcetín en mi cabello? Gracias, Benny. Qué bueno que me lo dijiste.
3: Bien, el día de los pies descalzos no funcionó. El baile pegajoso tampoco. ¿Qué más podemos hacer?
4: ¿Por qué no le dicen, Pickle, quítate los calcetines?
1: ¿Pero eso no herirá sus sentimientos?
2: Estoy con Sophie. Tenemos que pensar en otra cosa.
1: Tiene que haber algo que podamos intentar.
3: Bueno, será mejor que hagamos algo pronto. El olor de esos calcetines se está poniendo tan horrible que no soporto estar cerca de él.
1: Yo
2: cuando
1: tampoco.
2: Cuando estoy cerca de él, solo quiero salir corriendo.
3: Pickle, no sabía que estabas ahí. ¿Estás bien?
0: No, no estoy bien.
3: ¿Ah?
0: Escuché lo que dijeron.
3: ¿De veras?
0: Ya no les agrado. Bueno, yo tampoco quiero ser amigo de ustedes.
3: ¡Pickle! ¡Regresa!
0: A ustedes todavía les agrado, ¿verdad, gusanitos? Supongo que nadie quiere ser mi amigo.
3: Pickle, ¿podemos entrar?
0: ¿Qué hacen ustedes aquí?
3: Lo entendiste todo mal, Pickle.
0: Escuché lo que escuché.
3: Tienes que creerme, Pickle. De verdad me agradas. Eres uno de mis mejores amigos.
0: ¿Lo soy?
3: Sabes que sí.
0: Entonces, ¿por qué dijiste que no querías estar conmigo?
3: No me refería a ti, Pickle. Me refería a tus calcetines apestosos.
0: ¿Mis calcetines huelen mal?
4: Ah, sí. Huele muy mal. Como huevos podridos en un basurero. Como ropa sudada.
3: Está bien, Benny. Ya entendió. Es por eso que no queríamos estar contigo, Pickle.
0: Debieron decírmelo inmediatamente.
3: Sí, bueno. No dijimos nada porque no queríamos herir tus sentimientos. Pero al final te herimos aún más. Lo siento, Pickle.
0: Está bien. Bueno, supongo que mejor me los quito.
4: ¡Wow! Un momento, Pickle. Tengo una idea. Déjame hacer unas llamadas.
0: ¡Vaya! ¡Un lavacalcetines! ¡Gracias, Vin!
4: ¡No hay problema!

0: es mucho mejor.
1: Está bien decirle a tus amigos lo que de verdad piensas, siempre y cuando lo hagas amablemente. Y es mucho más fácil que trazar un 100 pies. ¡Vas a necesitar mucho más jabón! ¡Hasta la próxima! ¡Con amor, Todd! Hola, amiguitos. Escuchemos la canción de la rocola del mundo de Todd.
2: Si no te agrada el helado, aún así tú a mí sí. Si hay alguien...

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0: adulto y este es mi mundo. Roquea mi mundo. Hoy iré a mi clase de natación. Aprenderé el nado de espaldas.
1: Yo haré nado de perro. Oye, ¿qué es ese sonido tan genial?
0: ¡Qué bien, Pickle! ¿Dónde conseguiste esa guitarra?
1: Mi tío Herkin me la regaló. Es una estrella de rock. Y yo también seré una estrella de rock. ¿Quieres estar en mi banda?
0: No sabía que tenías una banda.
1: Estoy empezando una hoy. Vamos a fiu, fiu, fiu. Y tu, tu, tu, tu, tu, tu, tu, tu. Cuando hagamos nuestro gran concierto.
0: Me encantaría estar en tu banda, Pickle. Pero debo ir a mi clase de natación. ¿Puedes empezar mañana?
1: Lo siento, pero el concierto es hoy.
2: ¿Necesitas un baterista? Porque yo soy muy bueno con las baquetas. ¡Mira esto!
1: ¡Vaya! Creo que ya tenemos a nuestro baterista.
0: Eres un perro muy en onda, Benny.
1: ¡Vamos, Benny! ¡Practiquemos! No tenemos mucho tiempo antes del concierto.
0: ¡Que se diviertan! ¡Iré a verlos después! Estoy ansioso por escuchar la banda de Pickle.
3: Yo también. Lo mejor de ser una estrella es conocer a una.
4: Yo ni siquiera sabía que Pickle tocaba guitarra.
1: ¡Vinieron!
3: ¡Oh! ¡Me encanta tu pluma, Pickle!
1: Hoy tenemos un gran espectáculo, damas y caballeros. En los teclados tenemos a los escarabajos.
5: Sí, sí, sí.
6: Hola.
7: Sí, señor.
1: Y a la tortuga en el bajo.
5: Listo.
1: Y Benny en la batería.
2: ¡Miren esto!
1: Bien, hagamos esto. Y uno, dos, tres, cuatro.

0: bien. ¿Qué les pareció?
1: Bueno, esa canción era muy ruidosa. Muy, muy ruidosa.
2: Nunca había escuchado algo así.
0: ¡Gracias! ¿Qué opinas tú, Stella?
3: Tu música fue... ya sabes, muy... horrible y espantosa y simplemente horrenda. No me gustó para nada.
1: ¡Stella!
0: Bueno, a mí me gustó.
3: ¿Cómo puede gustarte, Pickle? ¡Ni siquiera era música!
0: Tal vez no para ti.
3: ¡Para nadie!
0: Bueno, para mí sí lo era.

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1: Debes haber herido mucho sus sentimientos, Estela.
2: Oigan, sé que herí sus sentimientos y me siento muy mal por eso, pero su música era peor que el peor día de mi cabello.
0: A mí me gustó. Benny tenía un ritmo fantástico.
2: Bueno, a Sophie no le gustó. ¿O sí, Sophie?
1: ¿Mencioné que era demasiado ruidosa?
2: ¿Ves, Todd?
0: Se llama respeto, Estela. No a todos nos gusta lo mismo. Es como con el helado. A ti te gusta el de melocotón y a mí el de banana y mora.
2: Eso no es lo mismo.
0: ¡Claro que sí! Aunque a mí no me guste el melocotón, respeto tu elección. Y así no te hago sentir mal porque a ti te guste.
1: Yo respeto tu estilo, Estela, a pesar de que no me gustan esos lunares.
2: ¿No te gustan los lunares?
1: La verdad que no.
2: ¿Crees que las franjas lucen mejor?
1: No, Estela. No se trata de franjas o lunares. Lo que importa es que eres mi amiga. Y si a ti te gusta algo, eso no me molesta.
2: Oh, ahora lo entiendo. Aunque no me guste la música de Pickle, debo demostrarle respeto a su elección.
1: ¡Exacto!
2: Pero, ¿cómo se lo digo ahora? Ni siquiera sabemos dónde está.
0: ¡Vayamos a buscarlo!
1: ¡Probemos en el Museo de los Calzones!
3: Y en esta galería tenemos una breve historia de los calzones.

0: viste?
1: ¿Vamos a ensayar para el concierto?
2: No, creo que ya no quiero hacer el concierto. A nadie le gusta mi música.
1: Pero a ti te gusta.
2: ¿Y?
1: ¿Y? ¿A quién le importa lo que los demás piensen? A todos nos gustan diferentes cosas. Puedes hacer tu música solo para ti.
2: Sí, claro que sí, ¿verdad?
3: Supongo que fue tonto buscar a Pickle en el lavacalcetines.
4: Sí, solo viene aquí una vez al año.
5: Es mi culpa. El mundo nunca volverá a escuchar la música de Pickle. Y todo porque yo no lo respeté. Lo he silenciado para siempre.
3: ¿Qué es eso? ¡Oigan! ¡Es
5: música para mis oídos!

0: horroroso.
1: Pickle, lamento haber dicho que tu música era horrible, espantosa, horrenda y repugnante.
2: ¿No dijiste repugnante?
1: ¿No? ¡Oh! ¡Qué bueno! Porque no debí decirlo.
2: Oye, te sientes como te sientes.
1: Eso es verdad, pero no debí decírtelo. Si a ti te gusta tu música, entonces yo lo respetaré.
2: Gracias.
1: Temí que nunca más volvieras a tocar tu música.
2: Nah, decidí tocar mi música, aunque yo sea el único al que le guste.
1: Aún así, quiero ir a tu concierto.
2: ¿De veras?
1: Eres mi amigo, así que allí estaré.
3: Yo también.
4: ¿Y yo?
1: ¿Y quién sabe? Tal vez esta vez me guste más.
2: Entonces, a rockear.
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0: tu propio estilo de música. También está bien si no te gusta la música de los demás. Pero no olvides que aunque a ti no te guste, puede que a otros sí.
1: Una canción ruidosa, muy, muy, muy ruidosa.
0: Hasta la próxima, con amor, Todd. Hola, amiguitos.

0: lo que es.
1: Hola, soy Pablo.
2: Soy Tyrone.
3: Soy Uniqua.
4: Soy

0: ¿Viste algo, Tyrone?
1: No, nada aún.
0: Bueno, sigue cavando. ¿Ahora ya encontraste algo?
1: No, nada aún.
0: De acuerdo. Sigue cavando. ¿Hallaste algo?
1: ¡Espera!
0: ¿Qué?
1: Un minuto. Espera. No, nada aún.
0: ¡Qué rayos! Estaba seguro de que había oro ahí.
1: No, ni una partícula.
0: ¡Ah, hola! Soy yo, el viejo y rudo Pablo.
1: Y yo, el viejo y polvoso Tyrone.
0: ¡Somos gambusinos!
1: Y estamos buscando oro.
0: ¡Oro,

0: viejo y rudo, Pablo. No hay ni rastro de oro en estos lugares.
1: ¡Qué rayos!
0: Si queremos hallar oro, tendremos que dirigirnos a las colinas.
1: ¿De Dakota del Sur?
0: Así es. Seguro que hallaremos oro ahí. Y cuando lo hagamos, vamos a gritar ¡Eureka! Porque eso gritan los gambusinos cuando encuentran oro.
1: ¡Oro! ¡Eso digo!
0: ¡Dakota del Sur, allá vamos!

0: algo, Yuniqua?
1: No, nada aún, Tasha.
0: ¿Ahora ves algo?
1: No, nada.
0: ¿Y qué tal ahora?
1: Espera, creo que... ¡Espera!
0: ¿Qué?
1: Ay, no es nada. Mira esto.
0: Y yo estaba tan segura de que habría huesos de dinosaurio enterrados por algún lado aquí.
1: ¡Ay, hola! Somos nosotras, Yuniqua.
0: Y Tasha.
1: Y somos unas brillantes científicas.
0: ¡Brillantes!
1: Estamos usando mi brillante invento nuevo, el buscahuesos de rayos X y láser, para encontrar esqueletos de dinosaurios enterrados en la Tierra.
0: ¡Brillante!
1: Si hubiera un objeto en la Tierra, lo veremos aquí, en la pantalla.
0: Pero hay que aceptarlo, científica Yuniqua. No hay nada enterrado por aquí.
1: Cierto, científica Tasha. Tendremos que ir a las colinas.
0: ¿De Dakota del Sur? Uh-huh. ¡Brillante!
1: Así es. Seguro encontraremos un esqueleto de dinosaurio ahí. Hasta podríamos encontrar un esqueleto de aletasaurio.
0: ¿Un esqueleto de aletasaurio? ¡Brillante! Nadie ha encontrado uno nunca.
1: Pues seremos las primeras. Y cuando lo hallemos, vamos a gritar ¡Eureka!
0: Porque eso dicen los científicos brillantes cuando encuentran un dinosaurio.
1: ¡En marcha! Hacia las colinas de Dakota del Sur.
0: Donde hay huellas polvorientas.
1: Y rocas rocosas.
0: Y montañas montañosas.
2: Las colinas de Dakota del Sur. Hay oro en estas colinas, estoy seguro.
3: ¡Oro, eso digo!
2: Esta es la vieja Clementina, nuestra mula. Ella carga todo lo necesario para acabar en busca de oro.
3: ¡Oro, eso digo!
2: Ahora vamos a encontrarlo.
3: ¡Seguro! ¿Pero cómo? Hay un millón de colinas y mil millones de sitios donde cavar.
2: Hallaremos un lugar en donde ningún gambusino haya cavado nunca antes. Y ahí es donde hallaremos oro.
3: ¡Oro, eso digo!
2: ¡Vamos!
0: ¡Colinas de Dakota del Sur!
1: Hay huesos de dinosaurio en estas colinas, científica Tasha. Estoy segura. Vamos a ser las primeras científicas en encontrar el esqueleto de aletasaurio.
0: ¡Brillante! El aletasaurio. Un dinosaurio con alas en la nariz y aletas en los dedos de los pies.
1: O tal vez alas en los dedos y aletas en la nariz. Nadie sabe con certeza.
0: ¿Crees que podamos hallar un esqueleto de aletasaurio?
1: ¡Yo sé que sí! Tenemos mi brillante invento, el buscahuesos de rayos X y láser.
0: ¡Vamos a encontrar esos huesos!

0: miras, polvoso Tyrone? ¿Cabamos aquí?
1: Bueno, viejo y rudo Pablo, no veo otros gambusinos por aquí.
0: Yo tampoco.
1: Y yo no veo ningún hoyo.
0: Yo tampoco.
1: A mí no me parece que alguien haya cavado en estas colinas jamás, Pablo.
0: Eso creo yo también.
1: Y yo digo que hay que empezar a cavar aquí y encontrar el oro.
0: ¡Oro! ¡Eso digo!
1: Ahora necesitamos palas.
0: Hay palas en la mochila de Clementina. No, esto no es. No, tampoco es esto. Sé que están aquí. ¡Oh! ¡Aquí están las palas!
1: Vamos, comencemos a cavar.
0: ¿Ves algo, Yuniqua?
2: No, nada.
0: ¿Ahora ves algo, Yuniqua?
2: No, nada aún.
0: ¿Ahora ves algo?
2: No, nada.
3: ¡Espera! Creo que al fin encontramos algo.
0: ¡Huesos de dinosaurio!
3: ¡Debe estar enterrado aquí!
0: ¡Lo encontramos! ¡El aletasaurio! ¡Eureka!
3: ¡Eureka!
0: ¿Eh?
1: ¿Escuchaste que alguien acaba de gritar Eureka?
0: Definitivamente. Definitivamente oí que alguien acaba de gritar Eureka.
1: Bien, ¿sabes qué significa?
0: Sí, significa que no somos los únicos gambusinos por estos lares.
1: Y también que esos otros gambusinos ya encontraron algo.
0: ¿Crees que encontraron oro?
1: Sí, debe ser eso. Si no, ¿por qué iban a gritar Eureka? ¡Eureka!

0: ¡Eureka!
1: ¿Es un esqueleto de aletasaurio?
2: No son huesos de dinosaurio, Tasha. Es solo una vieja lata enterrada.
1: ¡Oh, por todos los cielos!

0: ¿Escuchaste que alguien acaba de gritar Eureka?
1: Definitivo. Definitivamente acaban de gritar Eureka.
0: ¿Sabes lo que significa?
1: Sí. No somos las únicas científicas excavadoras de huesos en busca de esqueletos de

0: Debemos encontrar a esos otros científicos y ver qué traen entre manos. ¡Vamos!
1: Hay que encontrar a los otros gambusinos antes de que encuentren el oro.
2: ¡Oro, eso digo!
1: ¡Vamos! Creo que están detrás de esa loma. Podríamos espiarlos. ¡Mira! ¡Allá están!
2: Son unas gambusinas. Se ven
1: muy aseadas para ser gambusinas.
3: Los otros científicos excavadores de huesos en busca de esqueletos de aletasaurio estén del otro lado del barranco.
0: ¡Vamos a ver!
3: ¡Brillante! Voy detrás de ti.
2: ¡Mira, van a cruzar el barranco!
1: ¿Sabes? Si pudiéramos hacerlas quedarse de ese lado del barranco,
2: entonces todo el oro de este lado nos pertenecería.
1: ¡Ese puente debe desaparecer! ¡Tenemos que derribarlo!
2: Tengo lo necesario en la mochila de Clementina. Esto no. Tal vez. No. Sé que está aquí por algún lado.
3: ¡Llegamos!
0: Bien, vamos a buscar a los otros científicos.
3: ¡Brillante!
2: Que están aquí. Creo que casi los alcanzo. ¡Los tengo!
1: Bien, de algo servirán.
2: ¡Derribemos el puente!
1: Muy bien, cuando diga tres, lo haces. ¿Listo?
2: ¡Listo!
1: ¡Tres!
3: ¡Oye! ¿Qué es eso? Es muy amable.
4: ¡Yahoo!
1: ¡Sí! ¡Lo hicimos! ¡Lo logramos!
0: ¡Son los otros científicos!
3: Se ven demasiado polvorientos y rudos para ser científicos.
0: El esqueleto de aletasaurio debe estar al otro lado del barranco. ¡Van a encontrarlo primero!
3: ¡Tenemos que volver allá!
0: Y yo sé cómo. Bajaremos al barranco por el puente y luego escalaremos por el otro lado. ¡Vamos!
3: ¡Brillante!
2: ¡Mira! ¡Las gambusinas están bajando al barranco!
1: ¡Debe haber oro allá abajo!
2: ¡Oro! ¡Eso digo!
0: ¡No toques!
1: ¡Ese oro es nuestro!
0: ¡Te hablo a ti, amigo!
3: Cualquier hueso de dinosaurio que haya aquí nos pertenece.
2: ¡Todo el oro de estos lares nos pertenece!
3: ¿Oro?
1: ¿Huesos de dinosaurio?
2: ¿No son gambusinas en busca de oro?
3: No. Somos brillantes científicas en busca de un esqueleto de aletasaurio.
0: ¿Ustedes no son científicos en busca del aletasaurio?
1: Somos gambusinos rudos y polvorientos en busca de oro.
2: ¡Oro, eso digo!
3: Oh, por todos los cielos, todos estábamos confundidos.
2: Puedes decir eso de nuevo.
3: Todos estábamos confundidos.
1: ¿Y qué es un aletasaurio?
3: Un dinosaurio con alas en la nariz y aletas en los dedos de los pies.
0: O tal vez con alas en los dedos y aletas en la nariz. Nadie lo sabe con certeza.
3: Pero aún no hemos hallado nada.
0: Ni siquiera con mi brillante buscahuesos de rayos X y láser.
1: Nosotros tampoco hemos encontrado nada.
2: Ni siquiera con todas nuestras herramientas.
1: ¿Saben? En vista de que no encontramos lo que estamos buscando...
0: Y ya que nosotras tampoco encontramos lo nuestro...
5: ¡Podríamos buscar juntos!
3: ¡Brillante!
2: ¡Qué rayos!

0: dijo:
1: ¡Oh, cielos! ¡Agua!
2: Creo que encontré un manantial subterráneo.
1: En realidad, creo que es un río subterráneo.
3: Y creo que está inundando el barranco.
2: ¡Oh, oh!
1: Que no cunda el pánico. Todos tranquilos. Sigan tranquilos. Todo está bien.
0: Viejo y rudo,
1: cielos,
0: Pablo.
1: ¡Oh, cielos! No pierdan la cabeza. Todo va a salir bien. No
2: Gambusino
1: hay nada que preocuparse.
2: Pablo.
1: Está controlado. Todo controlado. Todos tranquilos.
3: ¡Viejo y rudo, Pablo!
1: ¿Sí?
3: Necesitamos una balsa.
1: Ah, tengo una en la mochila de Clementina.
3: ¡Pablo, el agua sube!
1: ¡Aquí está!
3: ¡Suban todos!
1: ¡Oh, cuidado! Oh. ¡Suban!
0: ¡Oh, no!
1: ¡Clementina!
2: ¡Tenemos que salvarla!
3: ¡Todos tomen un remo y comiencen a remar!
1: ¡Ya vamos, Clementina!
0: ¡No funciona! ¡Reme para el otro lado!
1: Estoy mareando.
2: Amigos, tenemos que organizarnos. Tasha, rememos al revés.
0: Brillante.
2: ¿Listos? ¡Remen!
3: ¡Resiste, Clementina!
1: ¡Ya casi llegamos!
3: ¡Uy! ¡Sube, muchacha!
1: ¡Clementina, estás a salvo!
3: Siempre es buena idea llevar una balsa cuando se busca oro.

0: ¡Vamos, Clementina! ¿Dónde estamos?
1: ¿Sabes, viejo y rudo Pablo? Creo que yo jamás había estado por estos lares.
0: Tal vez ningún gambusino haya estado por estos lares.
2: ¿Sabes, científica Tasha? Creo que yo jamás había estado por aquí.
3: Tal vez ningún científico haya estado por aquí.
4: ¡Vamos a nadar!

0: ¡Ese sí es un montón gigantesco de oro!
1: ¡Somos ricos! ¡Qué rayos!
2: ¡He ahí un aletasaurio asombroso!
3: ¡Brillante!
2: ¡Oye, mira! ¡No tiene aletas en la nariz ni alas en los dedos!
4: Y tampoco tiene alas en la nariz ni aletas en los dedos.
2: Más bien, tiene aletas en las alas.
4: Y dedos en la nariz.
3: ¡Brillante!
1: Este debe ser el montón más gigantesco de oro que un rudo y polvoso gambusino haya encontrado alguna vez.
0: Ciertamente lo es. Y no podríamos haberlo logrado sin estas científicas excavadoras.
1: ¡Muchas gracias!
4: No hay de qué. Y nosotros no podríamos haber encontrado al aletasaurio sin ustedes, rudos y polvorientos gambusinos. ¡Gracias!
2: Sí, gracias, polvorientos amigos. ¿Eso fue tu estómago?
0: ¡Exacto! Tengo un antojo terrible de bocadillos.
2: ¿Quieren ir a mi casa? ¡Hay galletas de trigo!
0: ¡Sí!
4: ¡Sí! ¡Me muero de hambre!
1: ¡Galletas de trigo! ¡Eso digo!
4: ¡Brillante!
0: Esa fue una excelente aventura de excavaciones en busca de oro y dinosaurios, ¿no lo creen?
2: ¡Absolutamente!
1: ¡Sí! ¡Eso digo!

0: bocadillos.
1: Me encantan las galletas de trigo.
2: A mí también.
0: Sí,

0: Franklin conduce una bicicleta. Franklin puede nadar bajo el agua, impulsarse muy alto en el columpio. Franklin también sabe andar en bicicleta, con ruedas de apoyo, por supuesto.
1: ¡Así! ¡Oh, ¡oso! ¡Es la cuarta vez!
2: Lo siento, Franklin. Fallé este tiro. Discúlpame.
3: Eso no sucedería si tuviéramos un catcher.
1: No puedo, conejo. Estoy construyendo mi castillo.
3: Una y otra vez.
4: Así es como consigues mejorarlo, Franklin. Como yo y

0: el peor y el segundo es el mejor. Además, mis patas me duelen mucho porque caí en... ¡Olvídalo!
1: ¡Nos veremos mañana, Castor! Recuerda, oso. Codo derecho, ojos en la bola.
2: Lo siento. Soy bueno en cualquier otro deporte. Fútbol, hockey, soccer. ¿Por qué no puedo batear en béisbol?
1: Oye, oso. ¿Ya lo estás haciendo mejor?
0: Conejo tiene razón. Ayer era una bola entre 20. Hoy estás bateando dos veces más.
2: Sí, estoy mejorando.
0: ¡Hola! ¿Notan algo, amigos?
1: ¡Sin ruedas de apoyo!
3: ¡No puede ser!
0: ¡Miren! ¿Listo para otra carrera, Franklin?
1: Yo... no creo. Digo, creo que tengo que ayudar a mi mamá con algo. ¡Adiós!
0: Bueno, si cambias de opinión.
1: ¡Mamá, mamá, mamá!
4: ¡Franklin, Franklin, Franklin! ¿Cuál es la prisa?
1: Quita las ruedas de apoyo, ¿puedes? ¿Puedes?
4: Solo déjame terminar de
1: arreglar. ¡Mamá! ¡Por favor!
4: ¡Ay, qué entusiasmo! Está bien.
1: ¡Sí! ¡Muy bien! ¡Estoy listo! ¡Empújame!
4: Bueno, despacio y tranquilo. ¡Bien, Franklin! ¡Bien! ¿Bien? Ay, cariño, ¿te lastimaste?
1: Castor no se cayó.
4: ¿Castor ya conduce sin ruedas de apoyo?
1: Sí, pero yo no puedo. Nunca me será posible hacerlo sin las ruedas de apoyo.
4: Seguro que lo harás, Franklin.
1: ¡No, nunca!
4: Aquí, Franklin.
1: Ha ha ha!

0: Franklin, necesito mi canasta. ¿Franklin?
1: ¡Te pueden escuchar!
0: ¿Quién es? ¿Castor, conejo y oso?
1: Mamá, todos están conduciendo sin las ruedas de apoyo.
0: Oh, ya veo. Pues tú también podrías si practicaras un poco.
1: Podría practicar hoy, mañana y todos los días. No es eso lo que importa, es solo que no puedo hacerlo sin esas ruedas.

0: nuestro día de campo.
1: ¿Qué tal aquí mismo?
0: ¿Qué les parece más adelante del río?
1: Y si vemos a Franklin por ahí, podemos invitarlo.
0: Seguro que debe estar ya conduciendo sin las ruedas de apoyo.
1: Nunca me será posible conducir sin ellas. Con un bateador fuera, Franklin hace el lanzamiento. ¡Franklin batea!
2: ¿Franklin? ¿Qué estás haciendo?
1: Jugando béisbol.
2: Ya veo. ¿Y quién va ganando?
1: Yo.
2: ¿Y cuál yo es el que me va a ayudar con la ropa?
1: Pues yo. ¿O qué tal yo?
0: ¡Yuhu! ¡Hola, señora Tortuga!
2: Hola, Castor.
0: ¿Podría dejar a Franklin salir a dar un paseo en bicicleta?

0: Te preguntaré.
1: No estoy aquí.
2: Muy bien. Tal vez después. Adiós, señora Tortuga. Adiós, Franklin.
0: ¡Qué ropa tan gruñona! ¿Sabes qué, Franklin? Creo que tus amigos te extrañan.
1: Yo también los extraño.
0: Ven aquí, hijo. Oh, yo creo que tratar de jugar solo béisbol es mucho más difícil que conducir en dos ruedas.
1: Si lo intento de nuevo, volveré a caer otra vez.
0: Amor, todos se caen las primeras veces.
1: Mis amigos no, aprendieron muy rápido a hacerlo.
0: ¿Estás seguro?
1: ¡Claro que sí!
0: Bien, trataste de hacerlo bien la última vez, pero ¿sabes qué?
1: ¿Qué?
0: Quizá ya has mejorado desde entonces. ¿No crees que debes darte otra oportunidad? ¿Quieres que te dé un pequeño empujón?
1: ¡No! ¡Sujétame, sujétame!
0: Está bien, Franklin. Yo te sostengo. ¿Lo haces mejor?
1: ¡No, no lo hago bien! ¡Voy a caer!
0: Pero con un poco de práctica...
1: ¡No! ¡No puedo hacerlo! ¡No puedo conducir una bicicleta con dos ruedas! ¡Es fácil para los demás, pero es demasiado difícil para mí!
0: ¿Y crees que todo es fácil para tus amigos?
3: Que quiera.
1: ¡Magnífico oso! ¿Dónde está Conejo?
3: El pobre se cansó de lanzarme la bola tantas veces. Pero está bien. Puedo hacerlo yo solo.
1: ¡Buen tiro, oso!
2: Hola, Franklin. Oye, amigo, de lo que te has perdido. Mira lo que puedo hacer. Bueno, estuve a punto de lograrlo.
1: ¡Sí! ¡Lo hiciste!
2: He estado practicando. Un poco más que trate y... Bueno, ya puedes dejar de verme.
1: Oh, muy bien. Nos veremos.
2: Regresa mañana y te enseñaré lo que puedo hacer.
1: Tal vez mi mami tenía razón, pero aterrizar en la arena es mucho más fácil que caer de una bicicleta.
3: ¡Cuidado!
1: ¿Estás bien, Conejo?
4: Claro. ¿Por qué no habría de estarlo? Tengo un casco, rodilleras, coderas y lo que quiero mostrarte... ¡mis nuevos patines!
1: ¡Eso es! ¡Eso es lo que puedo hacer! ¡Es genial!
4: ¿Vas a probártelos?
1: No, gracias, Conejo. Tal vez más tarde.
4: Pero pensé que tú...
1: Ahora tengo algo importante que hacer.
4: Bueno, hasta luego.
1: ¡Mamá!
0: ¿Casco en su lugar?
1: ¡Casco en su lugar!
0: ¿Muñequeras ajustadas?
1: ¡Muñequeras ajustadas!
0: ¿Codos y rodillas?
1: ¡Codos y rodillas!
0: ¿Beso?
1: ¡Beso!
0: ¡Muy bien! ¡Aquí vamos!
1: ¡Lo estoy haciendo! ¡Lo estoy haciendo! ¡Estoy...!
0: ¿Franklin? ¿Estás bien?
1: ¿Viste? ¡Casi lo logré!
0: ¿Quieres probar otra vez?
1: ¡Y otra vez, y otra vez, y otra vez!
0: Ay, no necesitarás tantos otra vez para lograrlo.
1: ¿Sí? Entonces tal vez mañana pueda ir a pasear en bicicleta con mis amigos. Gracias, mamá.
5: Franklin es desordenado. Franklin puede contar hacia adelante y hacia atrás. Puede contar de dos en dos y atar sus agujetas. Pero Franklin es tan desordenado que difícilmente podría encontrar sus cosas, especialmente sus cosas importantes.
0: Sir Franklin, ¿realmente tiene que usar eso en la mesa?
1: Sir Oso va a estar aquí en cualquier momento, mamá, y... ¡ahí está! ¡Hola, Sir Oso!
3: Hola, Sir Franklin. Lady Castor está encabezando los caballeros de la Caja Azul en busca de las galletas encantadas. ¡Vamos ya, amigo! Oye, ¿dónde está tu armadura?
1: ¿Mi armadura? ¡Mamá! ¿Dónde está mi armadura?
0: No sé, Franklin. Supongo que donde la dejaste la última vez.
3: Encuéntrala y nos veremos atrás de la gran roca del castor.
1: ¡Muy bien!

0: son iguales a mi casco, pero ¿qué importa?
1: ¿Franklin?
0: Sí, papá. Lo haré después, sí. Todos están esperando.
1: Solo te tomará unos minutos, hijo.
0: Oh, papá.
2: Oye, tengo dos. ¿Cuántas comiste, ganso?
0: Dos.
2: Y dime, ¿cuántas comiste tú, oso?
3: Cuatro, pero muy pequeñas.
0: Hola, muchachos. ¿Eh? Aquí estoy. Podemos empezar a comer las galletas encantadas ahora.
2: ¿Empezar?
4: Ya nos hemos comido todas las galletas.
0: ¿Las comieron todas?
2: Sí. Explique todo a Franklin, señor glotón.
3: Todavía hay unas pocas migajas encantadas aquí.
0: Gracias.
2: ¡Ya sé! Pretendamos que nuestro castillo está siendo atacado. ¡Síganme!
3: ¡Vamos!
2: ¡Sí! ¡Comencemos! El pozo es bastante profundo. ¡Adelante, ganso!
5: ¡Somos las doncellas del castillo y ustedes son los sucios bribones!
3: ¡Vamos, Sir Franklin! ¡Levanta tu espada! ¡Demuestra a estas doncellas quién es el jefe!
0: ¡Olvidé mi espada! ¡Necesito una vara!
2: ¡Varas no, Franklin!
0: ¡No! ¿Por qué?
2: Ya sabes lo que siempre dicen nuestras mamás.
5: ¡Es peligroso porque le podrían sacar un ojo a alguien!
3: ¡Ve por tu espada, Franklin! ¡Apresúrate!
0: ¡Regresaré enseguida! ¿Dónde está? ¡Au! ¡Cubos odiosos! ¡Mamá! ¿Dónde está mi espada?
6: No la he visto. Busca en tu armario.
0: Mamá, ¿estás segura de que no la has visto? Es de este tamaño. La hice con un tubo de cartón.
6: Sé lo que has usado. Encontré una pila de ganchos desarmados en el armario.
0: ¿Puedo usar algún otro?
6: Ya no hay otro. Tendrás que usar otra cosa. Pero no una vara puntiaguda.
0: ¡Ya sé!
6: Franklin.
0: Mamá, ¿puedo usar una zanahoria?
6: Sí. Pero debes ayudar a recoger ese desorden.
2: Se deslice a través de ti, apresúrate y cáete ya.
3: Está bien, muévete un poco más. Fue divertido.
0: Yo soy el rey del castillo.
4: Esa no es una espada.
0: No puedo encontrar mi espada.
2: Él es Sir Franklin Zanahoria.
0: De jugar a nada con ustedes. ¡No se vayan! ¡Podemos jugar en mi habitación!
3: Sí, tu mamá podría preparar unos bocadillos.
4: ¡De acuerdo!
3: ¿Y a qué vamos a jugar?
0: Un juego. Sostén esto.
2: Aquí no hay suficiente espacio para jugar.
0: ¡Oh, sí!
4: ¿Qué estamos jugando?
3: Algún juego con el pez de Franklin, creo.
0: No, oso. Vamos a jugar con esto.
2: ¿Para qué son estos botones?
0: Perdí los muñequitos de plástico.
2: Eso no me sorprende nada.
4: Vamos a tirar los dados para ver quién juega primero.
0: ¡Oh, sí! ¡Los dados! Ah.
3: Te ayudaré, Franklin.
4: ¡Oye! Esta es una de las piezas de mi rompecabezas. Creí que habías dicho que no las tenías.
0: Bueno, lo que quise decir fue... no las pude encontrar.
4: Debe haber otras piezas en algún lugar. Ayúdame a encontrarlas.
3: Está bien.
0: ¿Y qué pasó con los dados?
4: Debes encontrar las piezas de mi rompecabezas.
2: también. ¡Ah! ¡Creo que encontré algo! ¿Qué es esto?
3: Parece una manzana. Creo.
2: No voy a buscar más. Quiero lavarme las manos.
3: ¿Ah? ¡Oigan! ¡Dejó de llover!
2: ¡Regresemos al jardín, caballeros reales! ¡A la carga!
0: Del rompecabezas. ¡Las encontré!
6: A mí me sorprende que puedas encontrar algo aquí. Creo que esta vez debes hacer algo al respecto.
0: ¡Vamos! ¡Solo uno más! ¿Dónde podrá ir este? Es un buen sitio.
4: ¡Todo listo!
6: ¿Listo para la inspección?
0: ¿Sí?
6: Así está mucho mejor. ¿No estás más contento ahora?
0: Ajá. ¡Puedo!
6: Está bien. Tienes todavía tiempo para jugar antes de cenar.
0: ¡Gracias, mamá! ¡Adiós!
2: Caballeros, el aliento de fuego del dragón ya sale de su guarida.
4: ¡Es verdad! ¿Cómo atraparemos a la bestia?
3: Necesitamos una carnada para el dragón.
2: ¿Qué le gusta comer a un dragón, Sir Oso?
0: ¡Hola a todos! ¡Por fin llegué! ¿Por qué tengo que ser el cebo para el dragón?
2: Porque nosotros tenemos espadas.
4: ¡Y tú tienes la zanahoria!
0: ¡Ya basta! ¡Voy a encontrar mi espada de una vez por todas! ¡Soy un valiente caballero! ¡No soy un cebo para dragón!
6: ¿Franklin? ¿Por eso arreglaste tu habitación tan rápido? Y mira, encontré esto bajo tu tapete.
0: No había lugar suficiente en el librero.
1: ¿Ni en el armario?
0: ¡Vean! ¡Mi espada! ¡Oh, no!
6: Tal vez necesitas más espacio para poner tus cosas.
0: ¡Pero son tantos juguetes!
1: ¿Sabes? Si trabajamos juntos, podemos resolver el problema.

0: Casi todo está ordenado.
1: Y solo nos tomó hora y media.
0: Pero fue un tiempo bien invertido, ¿verdad, Franklin?
2: Sí, encontré muchas cosas que había perdido hace tiempo. Y suficiente material para mi nueva espada.
1: Como rey del castillo Tortuga, yo nombro a Sir Franklin el más limpio y ordenado.
0: Y lo será por siempre jamás.
2: ¡Lo seré! Quiero que mi habitación esté ordenada siempre.
3: Oiga, Sir Franklin, ¿eh? ¿Viene a jugar?
2: Sí, tan pronto encuentre mi armadura. Y de ahora en adelante, eso ya no será problema.

0: Cita a ciegas. Era una hermosa tarde de otoño y Pip y Petty Roja disfrutaban con su juego favorito nuevo.
1: ¿Nosotros? ¡No tendríamos que tomar turnos!
2: ¡Oh! No he visto otra tortuga en años. Creo que soy la única que queda.
3: ¡Pero no lo eres! ¡Conocemos a otra tortuga! Su nombre es Willow y vive bajo un árbol como tú.
2: Bueno, santo cielo. ¡Qué alegría! Me pregunto si es tan vieja como yo.
1: ¿Cuántos años tienes?
2: Realmente no lo sé. Pero cuando era joven, este árbol y yo éramos de la misma altura.
3: ¿En verdad?
2: Así es. Y en ese entonces yo era muy joven. Sería genial conocer a alguien que recuerde esos días.
1: ¿Qué estamos esperando? ¡Te presentaremos!
2: ¿Y en qué lugar vive ella?
3: Justo sobre la colina, pasando los girasoles y el tronco hueco.
2: Me temo que eso es muy lejos para mí.
1: Bien, ¿qué tal si se encuentran en la mitad? Entonces no sería muy lejos para ninguno.
0: Newton pensó que era una buena idea. Entonces, Pip y Petty Roja fueron hacia la colina para hablar con Willow. Le hablaron acerca de Newton y le preguntaron que si le gustaría verlo en la mitad.
3: ¿Es verdad?
1: ¿Quisieras conocerla?
4: Sí, me encantaría. Pero, ¿en dónde queda exactamente la mitad?
1: Creo que aún necesitamos averiguar eso.
4: Bien, si ustedes nos pueden dirigir, estaría encantada de conocer a su amigo.
0: Entonces Pip y Petty Roja hicieron un plan. Pip pretendería ser Willow y Petty Roja pretendería ser Newton.
1: Espera aquí, regresaré al árbol de Newton. Cuando llegue allá, daré la vuelta y los dos empezaremos a caminar hasta la mitad. ¿Está bien?
3: Muy bien. ¡Nos vemos en la mitad!

0: debe estar ahí. ¿No lo crees?
1: Realmente no podría decirlo.
0: Probablemente está ahí. Es mejor que empiece a caminar. ¡Adiós!
2: Pip estaba un poco ansioso. Betty Roja no había llegado aún al árbol de Newton.
3: ¡Willow quiere conocerte! ¡Quiere encontrarte en la mitad!
4: ¡Oh! ¡Esto es emocionante!
3: Pero primero, Pip y yo vamos a averiguar en dónde queda la mitad. De hecho, me tengo que ir ahora. Se suponía que...
0: ¡Oh! ¡Betty Roja! ¿Esta es la mitad?
3: No, empezaste muy rápido. Si nos vamos a encontrar en la mitad, tenemos que empezar al mismo tiempo.
0: ¿Pero cómo vamos a hacer eso?
4: Necesitan a alguien que grite ya.
0: ¡Sí! Alguien ruidoso.
3: ¡Alguien muy ruidoso!
5: Los patos son geniales y muy divertidos. Me alegra ser un pato. ¡Yaka, taka, taka!
3: ¡Guau!
5: ¡Yututiru! ¡Atatiti! ¡Alatiti! ¡Alatita!
3: ¿Qué? ¡Tenemos un trabajo para ti!

0: amistad?
1: No puede ser. Probablemente iba más rápido que tú.
0: Si fuéramos dos tortugas, podríamos caminar a la misma velocidad. ¡Oye!
2: Esto es lo que Pip y Petirroja descubrieron. Dos tortugas se encontrarían automáticamente a la mitad del camino si empezaban al mismo tiempo y caminaban a la misma velocidad.
1: ¿Están listos?
3: Si yo estuviera más listo, me saldría de mi caparazón.
0: Va a salir bien.
1: Está todo planeado.
0: Luego Quack va a gritar ¡ya!
4: Mis dedos están hormigueando.
1: ¡Esperen aquí! ¡Quack! ¡Te esperamos!
5: ¡Aquí voy! ¡Listo! ¡Ya!
0: ¡Vamos, Willow! ¡Puedes hacerlo!
1: ¡Vamos, vamos, vamos!
5: No, sin descanso.
0: Muy bien, Newton. Buen trabajo.
1: Lo estás haciendo bien. Vamos, vamos, vamos.
2: Y entonces las horas pasaron. Quack durmió. Las tortugas se movieron. Pip y Petirroja sudaron la gota gorda.
1: Sí.
0: Muy bien, Willow.
2: Finalmente, las dos tortugas se encontraron.
3: Hola. ¿Tu nombre no es Willow, por casualidad?
4: Sí, lo es. Hola. Tú debes ser Newton.
3: Sí. Esta puede parecer una pregunta extraña, pero ¿recuerdas cuando ese árbol de manzanas, el que está allá, era muy pequeño?
4: Por supuesto que sí. De hecho, recuerdo muy bien cuando dio su primer manzana. ¡Oh! Era tan redonda y roja y un poco amarilla.
3: No me lo digas. Probé esa manzana. Me cayó justo en la cabeza. Y no recuerdo haberlo visto crecer.
2: En poco tiempo, Newton y Willow se sintieron como viejos amigos. Pip, Quack y Petirroja estaban muy felices por ellos. O lo estarían, tan pronto despertaran.

0: 떠난 신상수 빙키딩키두 En la gran ciudad, Pinky-Dinky-Doo cuenta muchos cuentos alegres como tú. Ella es muy chistosa y repite todo el día.
1: Esto es algo que no se

0: Bobby Boom vendrá hoy a jugar. ¿Puedes jugar con nosotros si lo deseas?
1: Está bien. Me pregunto qué podemos jugar con Bobby Boom.
0: Lo de siempre.
1: ¿En serio? ¿Puede jugar con los superhéroes?
0: ¡Claro! Bobby Boom, superhéroe. Se me

0: acuerdo. Un día, en la gran ciudad... Bobby Boone iba por el pasillo de la escuela. La mayoría del tiempo era simplemente un niño ordinario en la escuela.
1: El reporte que entregaste en clase fue muy bueno, Bobby. Te felicito.
2: Gracias.
3: Oye, Bobby, ¿quién ganará el juego este fin de semana?
2: ¿Estás bromeando? El equipo de la gran ciudad. ¿Quién es más?
4: ¿Vendrás a mi fiesta de cumpleaños, Bobby?
2: Cuenta con eso.
0: Pero los demás no sabían que cuando Bobby no se encontraba en la escuela, o hablando acerca de deportes o yendo a fiestas de cumpleaños, se transformaba en un supersónico. El superhéroe preferido de todos. Sus superpoderes eran... ¿Cuál es la palabra que significa que son tan super que nadie puede creerlo?
4: Espera un momento, Pinky. Yo conozco esa palabra. Es... ¡increíble!
0: Tienes razón, Tyler. Boone Supersónico era... ¡increíble!
4: ¿Y qué sucedió luego?
0: Veamos. Más tarde, Bobby estaba en la fiesta de Abby McDavid. Era grandiosa hasta que una ola de calor llegó a la gran ciudad. Hacía tanto calor que todo el helado de la fiesta de Abby McDavid se derritió. Ella pensó que su fiesta estaba arruinada.
4: Creo que mi fiesta está arruinada.
5: ¡Alguien llora! Es un llamado de rescate para el superhéroe.
0: Y su transformación fue... ¡increíble! Un supersónico era más rápido que un tren veloz. Iba tan rápido que hizo un sonido supersónico. Rodeó un camión de helados.
2: Gracias. Y quédese con el cambio.
0: Y corrió de nuevo a la fiesta de cumpleaños de Abby McDavid.
4: Gracias.
2: Mi trabajo aquí ha terminado.
4: Gracias. Quien quiera que seas.
2: ¡Un supersónico! Yes. ¿Qué me perdí?
6: ¿Un supersónico estuvo aquí?
0: La voz se corrió muy rápido acerca de este asombroso superhéroe. Y quiero decir muy rápido. Hola, soy Pinky Dinky Doo, reportera del Gran Diario. Y este es mi fotógrafo, Tyler. ¿Qué sucede aquí?
4: Un súper rápido superhéroe sobre ruedas salvó mi fiesta.
0: Pero Pinky no lo creyó. Oh, vamos, nadie puede ser tan... ¡increíble! Pinky y Tyler decidieron que debían verlo por sí mismos. Boone Supersónico debe estar salvando a alguien ahora. Vamos a buscar la historia. Así que corrieron al sitio de los hechos.
2: ¡Debo irme! ¡Boone Supersónico al rescate!
7: ¡Adiós, Boone Supersónico! ¡Gracias!
0: Pero de nuevo llegaron tarde.
8: ¡Vaya! ¡Eso fue grandioso!
7: Así es.
0: Es tan rápido que simplemente no podemos llegar a tiempo.
4: Quizá necesitamos unos zapatos para correr.
0: Bien, vamos. Mientras tanto, Daphne Elegante estaba activando su tendedor de cama automático.
6: Estoy cansada de las flores. Quisiera sábanas de rayas.
9: Mucho mejor.
6: ¡Ayúdenme! ¡Estoy atrapada en la cama!
0: Y así sin más, Boone Supersónico fue a rescatar a Daphne.
6: ¡Mi héroe!
0: ¡Lo perdimos de nuevo!
4: Incluso con los zapatos para correr. Quizá vayamos más rápido con los saltadores.
0: Vamos a intentarlo. En ese momento, Ross Jugo de Manzana llegó a la cafetería y se dio cuenta que había dejado su almuerzo en el autobús de la escuela.
10: ¡No! ¡Boone Supersónico! ¡Ayúdame!
2: ganaste?
0: Boon Supersónico utilizó su parrillera para emparedados para hacerle un almuerzo rápido. Fue tan rápido que Pink y Tyler lo perdieron de nuevo. ¡Volvimos a perder a Boon Supersónico!
4: ¡Incluso con los saltadores!
0: Si no obtenemos esa historia, nuestro jefe se molestará mucho.
2: Estoy realmente molesto. ¡Rayos! ¡Boom! ¿Un superhéroe en ruedas? Denme una historia que pueda imprimir. ¿Qué tan difícil será tomarle una fotografía a este chico?
4: ¿Qué vamos a hacer, Pinky?
0: Parece que es hora de que piense en grande. Si tengo un problema y no sé lo que hacer, pienso, pienso, pienso y pienso. Y ahora lo sé.
10: ¡Vamos, Pinky, piensa!
0: Y luego sucedió. A Pinky se le ocurrió una gran idea. Y Pinky Dinky Doo supo qué hacer. Si queremos ver a Boon Supersónico, necesitaremos también tener ruedas veloces. Así que Pinky y Tyler se colocaron unos patines supersónicos. Y fueron a buscar una fotografía de Boon Supersónico.
7: Preferida en el estanque.
0: ¡Mira! ¡Es Boon Supersónico! Él traerá de vuelta tu pelota. Boon Supersónico usó de nuevo sus increíbles poderes para salvar el día. Ahora sí lo creemos. Oye, ¿podríamos tomar unas fotografías para el diario?
2: ¡Seguro!
0: Entonces, ¿cómo te gustaría que te llamáramos, señor o Boon Supersónico?
2: Bien, pueden llamarme Bobby.
0: Boon Supersónico era Bobby Boom. Y Pinky y Tyler tomaron unas fotografías grandiosas. Y eso fue exactamente lo que sucedió. Más o menos. El fin.
4: No puedo esperar a que Bobby Boom llegue aquí para poder jugar a los superhéroes juntos.
0: ¡Grandiosa idea, Tyler!
4: ¡Es hora de jugar!
0: ¡Digan queso, por favor!
10: ¡Queso!
0: Ahora un juego llamado ¿Quién lo dijo? ¿Quién lo dijo? Tenemos tres personajes de mi cuento. Está Daphne, Boon Supersónico y yo, Pinky. Cada personaje dirá lo mismo.
4: Y tenemos que adivinar quién lo dijo realmente en el cuento.
0: Así es, hermanito. ¡Juguemos!
7: ¡Ayúdenme! ¡La cama me atrapó!
2: ¡Ayúdenme! ¡La cama me atrapó!
0: ¡Ayúdenme! ¡La cama me atrapó! ¿Quién lo dijo realmente en el cuento? ¿Fue Boon Supersónico?
4: ¡No! Boon Supersónico no lo dijo en el cuento.
0: Está bien. ¿Fui yo, Pinky?
4: ¡No! Pinky no lo dijo.
0: De acuerdo. ¿Fue Daphne?
4: ¡Sí! ¡Fue Daphne!
0: ¡Así es!
4: ¡Sí!
0: Tres sonidos diferentes y solo unos de mi cuento de hoy.
4: Y ese será el sonido de Boom Supersónico.
0: Así es, hermanito. ¡Juguemos! ¿Será ese el sonido de Boom Supersónico?
4: ¡No! ¡Es el de una bocina!
0: ¿Ese es el sonido de Boom Supersónico? ¿Será este el sonido de Boon Supersónico?
4: ¡Sí!
0: ¡Ese es! ¡El sonido de Boon Supersónico!
4: ¡Sí!
11: ¡Me encanta inventar cuentos! ¿Qué te parece si inventas uno?
0: la mascota. Ay, me encanta el parque. El aire huele tan bien. Respira profundo. Disculpa, ¿alguno de ustedes?
4: ¡Fue él! Creo que le gusto. Quizá debería llevarlo a casa.
0: ¿Te llevarás a una rana del estanque? ¡Se me ocurre una gran idea!

0: ciudad. Nicolás, Daphne y Pinky estaban divirtiéndose en el parque Snack Tap.
1: Posemos como unas supermodelos. Yo primero.
0: Muy bien, Daphne. Pero estamos en el parque, así que juguemos algo donde podamos saltar y divertirnos.
2: ¿Qué les parece saltar como ranas?
0: ¡Grandiosa idea, Nicolás! Pero debo advertirte que me siento muy saltarina el día de hoy. Quizá fue el aire fresco, pero ella saltó alto, alto y más alto. Oigan, ¿puedo ver mi habitación desde aquí?
3: ¡Hola!
2: ¡Cielos, oh cielos! ¡Eso fue asombroso, Pinky!
0: Sí, y eso también. Eso es algo que no se ve todos los días.
4: Saludos, chica saltadora de cabellos rosas. Me llamo Vasco la Rana y no pude evitar ver tus grandiosos saltos de rana.
0: Gracias, Vasco la Rana.
4: ¿Quieres estar conmigo y con mis amigos? ¡Saltamos todo el día!
0: Ve, Pinky. Nicolás puede quedarse y admirar mis poses de moda.
2: Sí, claro.
0: Así que Pinky siguió a Vasco la Rana a un lugar en donde las plantas eran verdes y exuberantes y las hojas de lirios eran enormes. ¡Grandioso! Las ranas tienen un hermoso... ¿cuál es la palabra que significa el lugar en donde viven las personas y los animales?
1: Espera un momento, Pinky. Yo la sé. Es... ¡hábitat! Un hábitat es el lugar donde viven las personas y los animales.
0: Así es, hermanito. Las ranas tienen un hermoso... ¡hábitat!
1: ¿Y qué sucedió luego?
0: Veamos.
4: Pinky, aquí están mis amigos, Ned y la rana Luna.
0: Encantada de conocerlos.
5: Yo también estoy encantado, niña.
6: Interesada en las cosas de las ranas.
5: Totalmente, Chash.
0: Así que Ned y Luna saltaron mostrándole a Pinky cómo lo hacen las ranas. Ellos le mostraron cómo saltar de hoja de lirio en hoja de lirio. Pinky era muy buena haciendo cosas de ranas en forma de rana. Incluso inventó una pirueta increíblemente asombrosa. Pronto Pinky Dinky Doo estaba raneando. Pinky se estaba divirtiendo tanto que terminó haciendo un baile feliz de rana. Las ranas Vasco, Ned y Luna estaban impresionadas, así que Pinky y las ranas se volvieron amigos rápidamente.
5: Acepta esta alga babosa como símbolo de nuestra amistad ranuda.
6: Es totalmente natural y súper babosa.
0: Gracias, chicos. Esto es grandioso. Pero quizá deba irme a casa.
4: Por favor, no te vayas.
5: Queremos que te quedes.
0: Pero, ¿en dónde viviré?
6: Oye, podrías quedarte en nuestro... hábitat.
0: Suena divertido, pero necesito un lugar donde leer, donde escribir cuentos, jugar y, ya saben, ¿en dónde pueda ser yo?
5: Idea.
4: Podemos hacerle a Pinky su propio... hábitat.
6: Pinky, podría ser nuestra mascota.
4: Si se lo construimos, se quedará.
0: Pinky no podía esperar a ver qué tipo de lugar le idearían sus amigas las ranas. Este era tan acogedor como su habitación en casa. ¡Ustedes son lo máximo!
7: ¡Somos lo máximo!
0: ¡Grandioso, mi propio trampolín!
5: Siéntete como en casa, mascota Pinky.
6: Compórtate como humana.
0: De acuerdo, pero todos estos saltos me han puesto hambrienta y no veo ningún bocadillo saludable y nutritivo.
5: Oh, no, no pensamos en eso. ¿Qué haremos? Queremos mantener contenta a nuestra mascota.
6: Yo conozco algo que es totalmente delicioso.
4: Cierra tus ojos. Es una sorpresa, Pinky.
0: Denme una pista.
5: Bueno, ellos vuelan y los puedes atrapar con tu boca.
0: ¿Serán unas galletas voladoras?
6: No, no son galletas voladoras. Es mejor.
0: ¿Serán... pizzas impulsadas por cohetes?
4: No, aún son mejores.
0: Me rindo. ¿Qué son?
7: ¡Moscas!
0: Nada perfecto. No, gracias.
5: Oh.
0: ¿Tendrán algunas galletas de avena y pasas? Papá Dinky Doo me las prepara a veces. No hay problema. ¿Quieren bailar en mi habitación como lo hace mamá Dinky Doo?
4: Las ranas podemos brincar y saltar, pero no podemos bailar.
0: Pinky se dio cuenta que su nuevo hábitat no era igual que su habitación en casa. Me encanta lo que han hecho por mí y los quiero mucho, chicos, pero ya tengo la mejor casa del mundo. En los apartamentos realmente rojos.
5: Lo entendemos, Pinky.
4: Mejor llevemos a Pinky hasta su casa.
0: Pero las ranas estaban tan tristes por la partida de Pinky que apenas podían saltar.

0: amo, Pinky.
1: Debe haber alguna forma de que nos veamos de vez en cuando.
0: Pero, ¿cómo lo lograremos?
1: Parece que es hora de que piense en grande.
2: ¡Cuidado! Pinky va a pensar en grande.
1: Si tengo un problema y no sé lo que hacer, pienso, pienso, pienso y pienso. Y ahora lo sé.
3: ¡Vamos, Pinky, piensa!
1: Y luego sucedió. A Pinky se le ocurrió una gran idea. Y Pinky Dinky Doo supo qué hacer. Pueden saltar en mi trampolín y hacerlo tan alto hasta que puedan verme en el apartamento. Y así podremos saludarnos.
2: ¡Qué gran idea, Pinky! Corre a casa a intentarlo.
1: De acuerdo. Adiós. Nos veremos pronto.
0: Adiós, Pinky.
1: Cuando Pinky llegó a casa, fue corriendo a la ventana. ¿Y adivinen qué?
3: ¡Hola, hola, Pinky!
1: Pinky y sus amigas las ranas podían saludarse cada vez que quisieran. Y eso fue exactamente lo que sucedió, más o menos. El fin.
4: ¡Fantástico cuento, Pinky! Creo que dejaré a la rana en el estanque.
1: Me alegra escuchar eso, Tyler.
4: Creo que es hora de jugar.
1: Digan queso, por favor.
5: ¡Queso!
1: Muy bien. Ahora un juego que se llama ¿Qué pasó primero? Les mostraré algunas cosas que sucedieron en mi cuento.
4: Y diremos qué pasó primero. ¡Sí!
1: Así es, hermanito. ¿Listos para jugar? Muy bien. ¿Qué pasó primero? ¿Fue que tuve mi gran idea? ¿O que las ranas no querían que me marchara? Entonces, ¿qué pasó primero? ¿Mi gran idea? ¿O que las ranas no querían que me marchara?
4: ¡Que las ranas no querían que te marcharas! ¡Eso sucedió antes de que tuvieses tu gran idea!
1: ¡Así es! ¡Muy bien! ¿Y qué pasó después en mi cuento? ¿Fue que las ranas saltaron alto y me saludaron? ¿O que tuve mi gran idea? Entonces, ¿qué pasó luego en mi cuento? ¿Que las ranas saltaron alto y me saludaron? ¿O mi gran idea?
4: ¡La gran idea!
1: ¡Cierto! Primero las ranas no querían que me marchara. Luego tuve mi gran idea. Y después las ranas saltaron alto y me saludaron. Y eso fue exactamente lo que sucedió. Muy bien. Ahora juguemos a ¿dónde está Pinky? ¿Dónde está Pinky? ¿Quién lo sabe? Detrás de este rico queso suizo van a verme a mí, a Pinky, en algún lugar de mi cuento. Uno a uno irán saliendo los hoyos del queso. ¿Así?
4: Y cuando sepamos dónde está Pinky, tenemos que gritarlo.
1: Así es, hermanito. ¡Juguemos! ¿Dónde puedo estar? ¿En la cocina o en el hábitat que las ranas hicieron para mí?

0: Harry y su cubeta de dinosaurios.
1: ¡Abracadabra! Y aquí hay un bello ramo de flores.
2: ¡Sí, oh, qué lindo!
3: ¡Bravo, Harry!
4: Oh, le salió mal el truco.
1: ¡Hay más flores! ¿De verdad?
2: Oh, Harry, muy pronto lo aprenderás. ¿Te hace falta practicar un poco más?
1: Pero yo sé hacer magia. ¡Miren! Haré que el conejo de Charlie desaparezca.
5: ¿El señor Narices?
1: Todo el mundo cierra los ojos. Bien, ya pueden abrir los ojos. Y ahora, damas y chicas, voy a... No saldré de mi habitación hasta hacer trucos de magia.
6: Te sería mucho más fácil en Mundo Dino.
1: ¡Claro! Allí la magia está presente siempre. ¡Vámonos!
6: ¡Muy bien!
7: ¡Uno, dos, tres! ¡Salta, Harry!
1: ¡Voy en camino a Mundo Dino!
5: ¡Bien! ¡A hacer magia!
6: ¡Sí! Oye, ¿qué tal si haces desaparecer esta flor?
1: De acuerdo. ¡Abracadabra! ¡Abracadabra! ¡No funciona! ¡Ya no creo más en la magia!
5: ¡Oye, Harry! ¿Eso es un truco de cartas?
1: No, es una carta llena de trucos.

0: ¿Dónde se fue?
1: Se desapareció a sí misma.
0: ¡Cielos! Surgió por arte de magia.
2: ¡Oh, vaya! Alguien organizó un espectáculo.
0: Pero aquí solo hay un libro de magia.

0: ¿De magia?
1: Pues claro. Te puedo enseñar a sacar una carta de la manga o a sacar una moneda de la nariz y a limpiarte la nariz con la manga. Te puedo enseñar a parecer un elefante o a hacer que un ratón haga desaparecer a un elefante.
0: Solo quiero hacer que parezcan unas flores.
1: Pues mueve la varita mágica y van a aparecer por arte de magia.
0: Abracadabra.

0: flores. ¡Abracadabra! ¡Oigan, pude hacerlo!
1: ¿Por qué me está mirando todo el mundo?
0: Yo solo dije abracadabra y...
2: ¡Rosas! ¡Mis flores favoritas!
0: Creo que quiero intentar otro truco.
3: Bien, de inmediato.
0: ¿Qué hay en esa caja?
3: No es qué, sino quién. Vas a cerrar a alguien en dos partes.
0: ¿Qué?
4: No te preocupes, solo es un truco tonto. Yo voy a ser voluntario y te aseguro que voy a seguir de una sola pieza.
0: Muy bien, y ahora abracadabra. Voy a cerrar a un escandalosaurio en dos. ¡Oh! Y ahora lo voy a sacar de allí, sano y salvo.
5: ¡Muy bien!
4: Es un truco que engaña a la vista.
0: Sí, hice otro truco de magia.
4: Por supuesto que sí. Es la cosa más fácil del mundo. Bien, Harry, sigue adelante.
6: Sí, te tengo una noticia.
4: ¿Sí?
6: ¿Que Harry te cortó en dos?
4: No, Tori, eso es imposible. Yo...
0: No te preocupes, te volveré a pegar. Solo tengo que hacer esto. Y ya vuelves a estar entero.
7: Pero lo pegaste al revés.
0: ¡Oh, no! ¿Y qué voy a hacer ahora? ¡Patsy! ¡Trike! Al menos ustedes dos están bien. ¡Oh, no!
6: Oye, ¿qué hago aquí adentro,
7: ¡Cielos! ¡Miren lo grande que soy! ¡Sí!

0: gatos. ¡Sí! ¡Llegamos!
1: ¡Excelente, Chris!
0: ¿Listo para iniciar la bajada?
1: ¡Claro!
0: ¡Hola, criaturas! Estamos practicando la subida para escalar los riscos igual que las criaturas trepadoras.
1: Sí, pero las criaturas pueden trepar sin necesidad de cuerdas y equipo especial.
0: Nacieron con todo lo necesario.
1: ¿Y nosotros?
2: ¡No!
0: Es mejor ir en canoa.
1: O llamar a uno de los mejores trepadores que conocemos. ¿Les gustaría? ¡Vamos!
0: ¡Sabumafu! ¡Hola, Sabu! ¿Has estado trepando hoy?
1: Sabu está aquí y vamos a divertirnos mucho. ¡Vengan! ¡Sabumafu! ¡El lémur saltarín!
0: ¿Y qué trepador? ¡Hola, Sabu! ¿Cómo estás? ¿Quieres que te rasque?
1: ¡Sale comida para lémur! ¡Garbanzos! ¡Oye, Sabu! ¡Ven, Chris!
0: ¡Gracias, Martín! A Sabu le encantan los garbanzos.
1: Sí.
0: Me gusta cómo mastica.
3: ¡Disculpen! ¡Sabu Mapu!
4: ¡Hola! Tengo una sorpresa.
0: ¿Cuál es, Sabu?
4: ¡No lo diré! ¡Es una sorpresa!
1: ¡Vamos, Sabu! ¡Dinos a quién viste!
4: ¡Esa es la sorpresa! ¿Quién puede ser?
5: ¿Quién puede ser? ¡Algo mira a mi magia!
4: Y colas en ese lugar. Las patas eran frágiles, pero siempre estaban moviéndose.

0: greñas lanudos y con colas inquietas. ¿Saben quiénes son?
1: Sé quién es, pero con tantas patas y colas.
2: Además, con tan diversos colores.
1: ¡Un gatito! Ven acá, pequeño.
2: Aquí hay otro, sentado en el reloj.
3: Gatosica, los misteriosos animales están aquí.
0: Y no son todos, hay muchos gatitos aquí. Hay gatitos en todas partes, ¡todas partes! ¡En todas partes! ¡En todas partes!
2: Naturalmente, eso es. No es un gatito.
1: No son dos gatitos.
2: No son tres gatitos.
1: Son toneladas de gatitos.
0: ¡Sí! ¡Todos estos gatitos me están mareando!
2: ¡Un caos gatuno!
1: En mi manga no hay gatos.
0: ¡Mírate la otra manga!
2: Será mejor que reunamos a estos gatitos antes de que se pierda alguno.
1: ¿Cómo lo hacemos?
0: ¡Uno a la vez!
2: ¡Vamos a buscar más gatitos! No son fáciles de encontrar.
1: ¡Ah! ¡Aquí hay uno!
2: ¡Aquí hay otro!
0: Cuando los encuentren, tráiganlos aquí.
1: Y otro más. Ven acá. Los gatitos se meten en lugares muy raros.
0: No hay gatitos aquí. Solo un lémur en la bolsa.
2: Aquí hay uno y es el último. Míralos a todos.
1: Sí.
2: Ya están todos juntos.
0: ¿A dónde van?
2: Ven acá, gatito. Este es muy aventurero.
1: ¿A este de color naranja le gusta Sabu? Es el único que no ha explorado.
0: Supongo que los otros están investigando, ¿no?
2: Sí. Estos gatitos solo tienen 7 semanas de edad.
0: Son bebés.
2: Así es, Sabu. Eso significa que mamá probablemente está cerca.
0: Los cuidaremos hasta que su mamá venga por ellos. Será fácil.
1: Bueno, Sabu, pero no creo que sea tan fácil.
0: ¡Será fácil! ¡Fácil, fácil, fácil!
2: No podemos perderlos de vista. Y hablando de vista, este pequeño tiene ojos verde claro. Mira, Sabu.
0: ¡Guau! Ojos verdes y pelos muy largos en su cara.
2: Se llaman bigotes. Los gatos y gatitos tienen bigotes que les sirven para sentir las cosas.
0: ¿Pelos con sentimientos? ¡Eso suena bien!
1: Sí, gatos con bigotes.
0: ¡Y gatitos!
1: ¡Y gatitos! Con ellos se ayudan para caminar por la noche y los utilizan como manos para sentir las cosas.
2: Y hacen cosquillas.
0: ¿Ah? ¡Ay, qué enorme gato! ¡Miren! ¡Más gatitos!
1: No son exactamente gatitos, Sabu. ¿Ah? Son cachorros de jaguar.
0: ¡Ay, no lo creo! ¡Ah! ¡Oigan, chicos! ¡Los cachorros quieren jugar! ¡Ay! ¡Ajo! ¡Ah!
1: ¡Juguemos con ellos!
2: ¡Qué gran idea!
0: ¡Me ganaste! ¡Sí, sí! ¡Me doy! ¡Ay, ay, ay! ¡Ay! ¡Ah! ¡Ah! ¡Ah! ¡Así ahora voy yo! ¡Es mi turno! ¡Qué astuto!
2: ¿Jugamos a pescar? Es más difícil en el agua, ¿eh?
0: ¡Ya se van! ¡Oigan, Chris! ¡Martin! ¡Los jaguares se van! ¡Oh! ¿Qué estás haciendo? ¡Oye, Martin! ¡Aquí hay un gatito en el estanque! Creo que sé lo que quiere. ¡Tiene el aspecto de querer nadar!
2: Posiblemente no quiere nadar, Sabu. Pero puede que quiera ir a pescar. Los gatitos son muy curiosos y a este gatito le da curiosidad este bagre.
0: ¿Es gato? ¿Y maulla?
2: No, lo llaman así porque tiene bigotes como un gato. Y como el gato, sus bigotes tienen sensibilidad.
0: ¿Qué me dices del gatito? ¿Se meterá?
2: No, a los gatos caseros no les gusta el agua, Sabu. No como algunos gatos salvajes como los jaguares que estuvieron aquí.
0: No.
2: Estos gatitos se convertirán en gatos caseros y cazarán ratones y pájaros.
0: ¡Pueden practicar con mi cola! ¡Hey, chicos! ¡Aquí está mi cola! ¡Vamos, gatito! ¡Será divertido! ¡Ustedes pueden! Oye, gatito, ¿haces cosquillas? ¡Tú juegas muy bien!
1: Eso es lo que hacen los gatitos, Sabu. Juegan. Y así es como aprenden a ser gatos. A los niños les gusta jugar como gatos.
0: ¡Oh! ¡Este gatito se enredó con mi cola!
2: Es porque tienen garras retráctiles.
0: ¿Qué es una garra retráctil?
2: Esto.
0: ¡Ah! Las uñas salen y se meten.
2: Así es, Abu. Los gatos necesitan uñas afiladas para atrapar y trepar.
1: Una garra retráctil solo sale cuando es necesario. De esa manera no se desafilan. Aún los felinos grandes como el leopardo tienen las mismas garras retráctiles que se entierran en las ramas de los árboles cuando trepan.
2: Y de todos los felinos grandes, los leopardos son los mejores trepadores. Miren cómo bajan.
0: ¡Chicos, chicos! ¡Miren quién llegó! ¡Es Ponchador! A Ponchador le encanta romper nuestros balones con sus garras retráctiles y afilados dientes. ¡Chicos! ¡Cuidado con el balón!
2: ¡Lo intentaremos, Abu!
1: ¡Lo salvaré de las garras de Ponchador!
2: ¡Oh!
0: ¡Oh, oh!
1: ¡Oh, oh!
0: ¡Ponchador ponchó otro balón! ¡Ja, ja! ¡Adiós, Ponchador! ¡Vuelve pronto! Oigan, chicos, lo veo y no lo creo. ¡Esa cosa se mueve!
2: ¿Se mueve? No he lavado mi bolsa de dormir hace tiempo. Pero esto es ridículo.
0: Martín, si es una bolsa de dormir, ¿por qué no está durmiendo?
2: Porque no duermes, Abu. Nosotros dormimos en la bolsa.
0: ¿Quién está durmiendo ahí?
2: No lo sé. ¡Un gatito!
0: ¡Un gatito!
2: Los gatitos son curiosos, como todas las criaturas, bebé.
1: ¡Exacto! Tratan de aprenderlo todo, igual que tú, Sabu.
0: ¡Tengo un gato bajándome por la espalda!
2: El sombrero tiene un gato.
1: Y hay un gato en compañía de una rata.
2: Hay un murciélago, una rata y...
1: ¿un jején?
0: ¿No sería divertido que los gatitos nos gobernaran?
2: ¡Sí!
0: ¡Todos seríamos gatunos! ¡No me siento! ¡Oye, igual! ¡Este sentimiento no puedo explicar! ¡Sé muy bien qué voy a hacer! ¡Seré gatuno como tú! ¡Gatuno! ¡Soy gatuno! ¡Gatuno! ¡Y con la madeja me gusta jugar!

0: ¡Nuestros gatitos están escapando!
1: ¡Esos gatos! ¡Hay que reunirlos! ¡Tenemos que poner a salvo a los gatos!
2: ¡Reunir tantos gatitos es fácil! ¡Yeeha!
0: ¡Andando, perritos! Gatitos, cuidar a los gatitos no es tan fácil después de todo.
2: ¡Vengan aquí, pequeñuelos! ¡Sí!
1: ¡Tú te quedas aquí!
0: ¡Están en todas partes, en todas partes!
2: Creo que ya acabamos, socio.
1: ¡Casi te nos pierdes!
2: ¡Estoy totalmente exhausto!
1: ¿Puedes decirlo otra vez?
0: ¡Estoy totalmente exhausto!
1: ¡Buen trabajo!
0: ¿Qué ruido es ese? ¿Es tu estómago, Chris?
1: No, Sabu, escucha. ¿Oíste eso?
0: No, está ronroneando.
1: Ronronean porque están felices.
0: ¡Guau!
2: Y no solo los gatitos ronronean. Muchos felinos salvajes ronronean, como el guepardo. Cuando una familia de guepardo duerme la siesta, es un fiestorrón.
0: ¡Guau! Martín, Liz, creo que los gatitos tienen sed. Mientras los hermanos Krabs duermen, yo les daré leche. ¡Ven! ¡Están tomándosela toda! Y ahora les contaré un cuento. Yo estaba saltando, pirip, pirip, pirip, pirip, pirip, pirip, pirip, y aterricé en medio de un montón de arena con el lémur níveo. Hola, lémur níveo, le dije.
3: Hola, Sabu. Me encanta jugar en la arena. Se siente bien que corra entre mis dedos. Ay, me hace muy feliz.
0: Si te hace tan feliz, ¿por qué no ronroneas?
3: Buena idea.
0: ¡Esto es un... ¡Mangachita! Entonces vi a Comelón comiendo su subamora y se veía muy feliz y le dije... Hola, Comelón.
4: Hola.
0: ¿Eres feliz comiendo subamoras?
4: Ay, sí. Fabuloso.
0: Entonces, ¿por qué no ronroneas?
4: Bueno.
0: Bien hecho, Comelón. Comelón hizo tan buen trabajo ronroneando que ambos empezamos a dormirnos. Entonces Perro Verde salió de un arbusto y yo dije... Hola, Perro Verde.
5: Hola.
0: ¿Estás contento hoy?
5: Oh, sí, Sabu. Tan feliz que podría lamerte.
0: ¡Me haces cosquillas! ¿Eres tan feliz como para ronronear?
5: Sí. Puedo lamer y ronronear. Lamer.
0: ¡Tan, tan! ¿Les gustó mi historia, gatitos? ¡Gatitos! ¡Ay, no! Están desperdigados otra vez. Ahora sé que cuidar de gatitos curiosos no es tan fácil. Despertaré a los hermanos Krabs. Chris, Martin, despierten. ¡Los gatitos escaparon!
1: Esto es un trabajo para profesionales.
2: Así es, Chris. Hay que sacar la artillería. Gatito.
1: Gatito.
0: Necesitamos más voluntarios.
6: Sí. Ayudaremos.
2: Gatito.
0: Tenemos que gritar más.
5: Sí, aquí.
0: Amiguitos, ustedes también.
2: Aquí,
0: gatito.
2: Miren, ahí está una de las madres.
1: Y ahí está la otra.
0: ¡Lo logramos! ¡Los gatitos están con su mamá otra vez!
1: Y están felices por estar juntos. ¡Hasta luego, gatitos!
0: ¡Adiós, gatitos! Me gustó jugar con gatitos curiosos. Pero ahora ya se fueron con sus mamás.
1: ¡Alguien viene!
2: ¡Abajo!
0: ¡Ay! ¡Ay! ¡Es cara de luna!
2: La lechuza.
1: Con un mensaje de Jackie.
7: Hola, chicos. Este es Rapunzel. Aunque los gatos se limpian su propia piel, cepillarlos es una super forma de mostrarles que los amas. A Rapunzel le gusta que los cepillen. Además, puedes darle los pelos a los animales. ¿Ven? Las aves recogen los pelos para ponerlos en sus nidos. Así los polluelos estarán calientes y cómodos ya que aún no tienen plumas. Es bueno ayudar a las mamás a cuidar a sus bebés. Escuchen, ronronea. Tengo una pregunta para ustedes. Rapunzel ronronea porque está feliz y los leones son grandes felinos que viven en la selva. Por eso díganme, ¿los leones ronronean?
1: Es una buena pregunta. ¿Los leones ronronean también?
2: Entonces hay que averiguarlo. ¡Vamos!
6: Al armario se dirigen, de viaje ya se van.
1: Ya saben lo que pasa cuando abrimos el armario.
2: Hay que hacer lo que hay que hacer.
1: Mira esto, un juego de llaves, pero no sé de qué autos son.
2: No importa, llévatelas.
6: Van tras una aventura y no saben qué llevar. De armario al dinero y de cosas que les servirán.
1: Hasta luego, Sabu.
2: Tenemos un gran viaje que hacer.
0: Adiós, hermano Scrat.
1: Por aquí, Martín.
2: Te sigo, hermano. ¡Vamos!
1: Los leones viven en grandes grupos llamados manadas.
2: Y como los gatos caseros, los leones duermen mucho.
1: Usualmente toman la siesta por la tarde, y si ronronean, es casi seguro que los oigamos.
2: Espera, Chris, oigo un ronroneo. Está detrás de nosotros.
1: Tienes razón, hermano, pero no veo a nadie. Espera un momento. Está detrás de nosotros.
2: Tienes razón.
1: Lo escucho, pero sigo sin ver a nadie.
2: Un momento, Chris. No, espera. Definitivamente es por allá.
1: El ronroneo está muy cerca.
2: Sí, alguien está haciendo ese ruido.
1: Tal vez debamos dar la vuelta a ver si lo encontramos.
2: Sí, si tuviéramos un jeep.
1: Ese es nuestro jeep.
2: Ah, excelente, qué bien. Pero, ¿cómo lo enciendo?
1: Tal vez les sirvan las llaves que encontré.
2: Bueno, lo intentaré.
1: ¡Eso es!
2: Este jeep ronronea. ¡Vamos!
1: Encontraremos a las criaturas que ronroneaban.
2: Deben estar por aquí en algún lugar.
1: Oye, Martín.
2: ¿Qué?
1: ¡Mira! ¡Un leopardo!
2: El leopardo es un felino que no ronronea. ¡Rinocerontes!
1: Definitivamente no ronronean. ¡Martín, frena! ¡Leones! Los leones son los más sociables de los felinos grandes. Y sus cachorros permanecen con su madre más tiempo que cualquier otro felino.
2: ¿Sabes?
1: ¿Qué?
2: Todos se ven muy felices. Pero no los oigo ronronear.
1: Lo que sospechábamos es cierto, Martín.
2: Sí, los leones no ronronean.
1: Pero alguien sigue ronroneando.
2: Esto es increíble, Chris. Los gatitos de Animalandia.
1: Estuvieron en nuestra bolsa todo el tiempo. El ronroneo venía de ahí.
2: Pequeñuelos. ¿Cómo les va?
1: Vamos a llevarlos a Animalandia.
2: Bien. Qué gusto verlos otra vez.
1: Supongo que ellos también querían viajar.
2: Ya casi llegamos, gatitos.
1: Apuesto a que su mamá los está buscando.
2: Aquí está ella.
1: Se ve feliz de ver a sus gatitos.
2: Sí. Oye, ¿no oyes algo?
1: Parece ser Sabu.
2: Veamos, ¿qué está pasando?
0: ¡Por ahí! Tienes garras fuertes para un gatito. Una vez más, una más.
2: Oye, Sabu, ¿qué estás haciendo?
0: Sí, es un gatito juguetón.
1: ¿Gatito? ¿De qué hablas, Sabu? Ese no es un gatito, es un puma.
0: ¿Puma? ¡Puma! Pero sí parece un gatito. Excepto, el puma es mayor.
1: Eso es seguro, Sabu, mucho mayor. El puma es un tipo de felino muy bueno para saltar. Puede saltar más de 6 metros de un salto. ¿Ves que sus patas traseras son más largas que las delanteras? Eso le ayuda a moverse en valles escarpados y cañones.
0: ¡Oh, manga chica! ¡Puede saltar como yo! tratar con un puma de grandes garras es Mangatsika.
2: El puma tiene garras similares a las del gato. Las garras salen y entran, salen y entran. Retráctiles.
0: Y miren sus ojos.
2: Sí, Sabu. Esos bellos ojos ven mucho mejor por la noche que nosotros.
0: ¿En serio?
2: Sí. Pruébate estas gafas. Bien. Las enfocaré para gente. Así es como las personas ven de noche.
0: Sí, está oscuro.
2: Ahora las ajustaré para pumas para que veas cómo ven ellos de noche.
0: ¡No! ¡Vaya! Oye, puma, no tan cerca, no tan cerca. ¡Ah! Yo me bajo así.
2: ¡Arriba, Sabu!
0: Gracias.
2: Por nada. Y así es como los gatos se asean. Cuanto más se lamen, más limpios quedan.
0: Como los gatitos. Y también ronronea como los gatitos.
2: Vamos a escuchar. ¿Oyeron eso? Ronronean.
1: Los pumas son felinos grandes que ronronean.
0: Sí, igual que los gatitos.
2: Y como a todos los gatitos les gusta jugar. ¡Ahí está!
1: ¡Ven, Sabu! ¡Juega con nosotros!
0: ¡Está hambre! ¡Gracias! ¡Ya tuve suficiente!
1: Está bien, Sabu.
2: Creo que estamos enredados en este juego.
1: Sí.
0: Esa bola me recuerda a una fruta de Subulandia.
1: Lo siento, Sabu.
0: No importa, no me pegó en la cabeza. Yo iba saltando. Pirip, pirip, pirip. Cuando me encontré a Orejas. Hola, Orejas, le dije.
8: Hola, Sabu.
0: Yo estoy buscando una fruta mango. ¿Puedes ayudarme a escucharla?
8: Claro que sí. Oigo mucho ronroneo. Ay, es comelón. Vamos hacia allá. No puedo escuchar bien con todo este ronroneo. Vámonos. Más ronroneo. Y ahora de perro verde.
0: Lo siento, Orejas. Yo enseñé a comelón y a perro verde a ronronear.
8: No importa. Oigo algo. Oigo algo. Por aquí. Ronronear está bien, pero no puedo escuchar por eso. ¡Ah! Oh, mira, mira. Un arbusto de fruta mango aquí.
0: Gracias, Orejas.
8: Toma,
0: y Orejas y yo comimos la dulce y jugosa fruta mango y estábamos tan felices que empezamos a ronronear.
1: Esos fueron felices ronroneos, Sabu.
0: Lo sé. Todos estábamos felices.
2: Oye, ¿qué te gustó más el día de hoy, Sabu?
0: Ah, me gustó cómo jugaban los gatitos saltando por todas partes. ¡Formidable!
2: A mí me gustó que Sabu jugara con el puma.
1: Mi parte favorita fue cuando los gatitos se escondieron en la bolsa.
0: ¡Los gatitos son mangachita!

0: ¡Adiós, hermanos!
1: ¡Hasta luego, Sabu!
2: ¡Adiós, Sabu!
1: Y a ustedes también, ¡hasta luego!
2: ¡Sí!
1: Espera, hermano.
2: ¿Gatitos?
1: ¡No hay gatitos!
3: Hola, me llamo Nora y este es mi gato Bogart.

0: Ya puedes soltarlo, Cleo.
1: Sí, has estado dando vueltas durante 2 minutos.
0: ¡Vaya!
1: ¡Buen tiro, Cleo!
2: Gracias, chicos. A todos ustedes.
0: Creo que lo veo. No te preocupes, lo buscaré. Tal vez podamos hablar después.
2: Las ardillas son tan maleducadas.
0: Creo que la asusté.
2: ¿Por qué te tendría miedo?
0: Es que creo que a veces soy muy ruidoso.
1: No eres exactamente el perro más pequeño del parque.
2: Y no debería temerte porque seas grande.
1: Antes yo le temía.
2: ¿Estás bromeando?
1: Clifford me daba mucho miedo. Antes de conocerlo, recuerdo la primera vez que lo vi. Él y Emily acababan de mudarse. Solo llevaban unas semanas en la isla Bearwell.
2: Podemos jugar en el parque, ¿está bien?

0: es lo que pasa?
1: ¿Y por qué no nos movemos?
2: ¡Hay un árbol!
3: ¡Calma, señores, por favor!
4: ¿Qué sucede?
3: Este árbol fue derribado por los vientos de anoche.
4: Necesitaremos algo muy grande para moverlo.
3: ¿Una gran grúa o un gran camión o un gran perro?
5: ¡Ah!

0: Es el perro nuevo, Clifford.
1: Parece que quiere ayudarnos. ¿Crees poder ayudarnos, muchachón?

0: Ese Clifford sí que es útil, ¿no crees?
1: Y que lo digas.
2: Ese perro es grande, enorme, gigantesco.
3: ¡Hay un perro! Tal vez quiera ser mi amigo. ¡Ojalá le guste jugar!

0: ¡Oye! ¡Espera!
1: ¡Ni lo sueñes!
0: Creo que no le gusto a ese perro. Me sentí muy mal cuando T-Bone huyó así de esa forma.
2: Buen trabajo, T-Bone.
1: No quería herir sus sentimientos, ni lo quería cerca de mí.
2: ¿Por qué no?
1: Era tan grande.
2: Pero ni siquiera lo conocías. No puedes juzgar a los demás por su apariencia.
1: Lo sé, por eso me contenta tanto haber conocido a Clifford.

0: ¡Es el perro gigante!
1: ¡Mira qué bonitas conchas, Clifford! ¡Oh! ¡Oh, una rosada! ¿No es hermosa? Creo que es suficiente. La bolsa está llena.
0: Haciendo.
1: Estoy bien, Clifford. Gracias.
0: Vaya, es muy tierno.

0: vida es muy divertido.
1: ¡Perro loco! ¿Clifford?
2: ¡Wow!
1: ¡Clifford! Me hace sentir mucho mejor.
0: ¡Vaya! ¡Clifford es un gran perro! Espero que no sea muy tarde para ser su amigo.
1: Hola, ¿cómo estás? Eres el perro del comisario Louis, ¿cierto? ¿Por qué no vienes a conocer a Clifford? Es nuevo en el pueblo y quiere tener amigos.

0: hacer nuevos amigos.
1: No se debe juzgar a los demás por su apariencia. Hay que conocerse.
0: Tal vez es el momento de conocer a aquella. Ha escuchado toda tu historia, T-Bone.
2: Hola, ardilla. Mi nombre es Clifford.
1: ¡Hey! ¡Le gustas!
0: ¿Por qué no le gustaría?
2: Nunca se sabe quién puede ser tu amigo hasta que lo conoces bien.

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1: ¡Hora del cuento! ¿Quieres oír uno de Manchita, verdad? Eso pensé. Es tu favorito. La historia de hoy es Manchita y el día nublado. Un día, a Manchita y sus amigos no se les ocurría nada que hacer, así que estaban acostados sobre el césped sin hacer nada. Luego, Manchita vio una nube que era idéntica a un manzano. Luna le parecía más un elefante saltando la cuerda. Luego, Luna vio una foca balanceando una pelota de playa con su nariz y Darnell vio un mono montando bicicleta. Durante toda la tarde, los amigos vieron el cielo. Vieron un avestruz tocando trompeta, un rinoceronte bailando ballet. Hasta vieron un helado con bigote y barba. Estuvieron riendo todo el día. Y cuando se despidieron, todos estuvieron de acuerdo en que habían tenido un día muy divertido. Fin. Ese cuento fue genial. ¿No es divertido leer?

0: Hola, Clifford. Lo siento, pero Emily no puede jugar hoy. No se siente muy bien.
1: Estoy bien. Es solo un resfriado.
0: Déjala descansar, Clifford. Te avisaré tan pronto esté mejor.
2: Emily Elizabeth está enferma.
1: ¡Qué lástima!
2: Sí. Detesto cuando el comisario Louis se enferma. Su nariz se pone roja, sus ojos se aguan y hace un ruido terrible. ¡Así! Oh, ojalá pudiéramos hacerla sentir mejor.
1: Bueno, cuando los humanos se enferman, a veces se dan regalos para sentirse mejor, como flores, un globo o una tarjeta.
2: ¿De acuerdo?
1: ¿De acuerdo qué?
2: De acuerdo, démosle flores, un globo y una tarjeta.
1: ¿Todo eso?
2: ¿Pero dónde conseguiremos flores, Clifford?
1: El señor Blickman tiene muchas. ¡Guau!
2: Esas flores son del señor Blickman, no podemos tomarlas.
1: ¿Pero dónde encontraremos algunas que no sean de nadie?
2: Oigan, amigos, conozco un lugar.
3: El comisario Lewis dice que este lugar no es de nadie. Es por eso que tiene todas estas flores salvajes.
1: Yo creo que estas son tan hermosas como las flores del señor Blickman.
2: Sí, recojamos algunas.

0: También así son hermosas.
1: Sí, recogeré algunas para Emily Elizabeth.
2: Bien. Ahora me pregunto dónde conseguiremos un globo.
3: ¡Globos! Hoy los globos son gratis. Lleve su globo gratis.
4: ¿Qué le parece un hermoso globo verde, ¿eh? Es gratis.
5: Gracias.
4: Regresen pronto.
3: ¡Globos! Lleve su globo gratis.
0: Miren todos esos globos.
2: Y Samuel los está regalando. ¡Vamos!
4: ¿Cómo estás, Cleo? ¿Te gustaría llevarte un globo? Es una manera de obtener un globo.

I guess.

0: te tengo. Buen trabajo, Clifford. Aquí tienes tu globo, Cleo. Pero solo uno. No quisiera que te fueras volando de nuevo.
1: Este viejo pedazo de cartón será perfecto para la tarjeta.
2: Especialmente después de que la decoremos.
1: ¡Sí!
2: ¡Hey! ¡Ya no queda espacio!
1: La huella de Clifford lo llenó todo. ¡Ups! Lo siento.
2: Está bien, tendremos que ser creativos.
1: ¡Sí! ¡Es divertido!

0: Esto es lo que yo llamo una hermosa pintura.
1: ¡Es perfecta, chicos! ¡Oye!
2: Lo siento.
1: Está bien. Vamos, chicos. Llevémosle nuestros regalos a Emily y Elizabeth. ¡Vamos! ¡Vamos!

0: momento, chicos. Necesito rascarme. Un momento. Creo que lo tengo. Listo. Se siente mucho mejor. ¡Ey! ¿Dónde está la tarjeta? ¡Oh, no! ¡El jardín del señor Blickman!
1: Ya la buscaré, Clifford.
0: ¡Clio, no!
1: ¿Qué? ¿Qué sucede?
0: El señor Blickman no quiere que pongamos ni una pata en su jardín a menos que él nos invite.
1: Oh.
2: ¿Pero qué haremos?
0: Trataré de alcanzarla sin pisar el jardín. ¡La tengo!
1: ¡Oh, no!
0: Bien, casi la tenía.
2: ¿Qué vamos a hacer ahora?
1: ¿Estás seguro de que el señor Blickman dijo que no podemos poner una pata en su jardín, Clifford?
0: Sí, es lo que dijo.
1: Entonces ya sé lo que podemos hacer. ¡Muy bien, Clifford! ¡Puedes bajarlo! Recuerda, T-Bone, no dejes que tus patas toquen el suelo, ¿está bien?
2: Está bien.
1: Bien, Clifford, balancéalo hacia la tarjeta. Ay, mejor hacia el otro lado. Más abajo y encima.

0: tiene. ¡Sí, la tiene!
1: ¡Bien!
0: Ahora súbelo suavemente.
2: ¡Deprisa! ¡Se me está resbalando!
0: ¿Qué dices, sí?
2: ¡Que se me está resbalando!
0: ¿Qué?
2: ¡Se me está resbalando!
1: ¡Oh, no! Chicos, llevémosle los regalos a Emily y Elizabeth.
0: De acuerdo. ¿Clifford? ¡Vaya! ¡Miren eso!
2: ¿A qué viene?
0: ¿Clifford, es una tarjeta para que mejore? Maravillosos. Ya me siento mucho mejor. Los besaría a todos. Mejor no. Podría contagiarles mi resfriado. Todos sabemos qué sucede cuando empiezas a estornudar. Sabemos que cuando nos piden hacer algo importante, nuestros amigos cuentan con que lo haremos. Por eso la gran idea de Clifford para hoy es ser responsable.
3: ¡Hey! ¿Dónde está la pelota?
4: Mark dijo que la traería.
1: Si eso fue lo que dijo, estoy seguro de que eso hará.
4: ¡Miren! ¡Aquí está Mark!
1: Oye, Mark, ¿trajiste la pelota?
5: Ah, no me provoca jugar a la pelota. Iré a la playa.
1: Vaya, Mark. Todos contábamos con que traerías la pelota.
5: Entonces, será mejor que vaya por ella.
0: ¡Sí! ¡Sí! Ser responsable significa que los demás pueden confiar en tu palabra. Es bueno saber que se puede contar contigo. Por eso, la gran idea de Clifford para hoy es ser responsable.

0: ¡Oh, cielos!
1: Creo que hasta Clifford cabe en esa gran tina.
0: Es grande, ¿verdad? ¿Qué van a hacer para el desfile de este año, Emily?
1: Charlie y yo no sabemos aún.
2: Pero lo que hagamos será grandioso.
1: ¡Sí! ¡Hasta luego, señor Kibo! Este será el mejor desfile de la Isla Birdwell. ¡Mira la carroza del señor Midori! ¡Buen trabajo, Clifford!
2: ¡Sí!
1: ¿Qué fue eso?
2: No lo sé.
1: Oh, ¡oye! ¡Devuélveme mi bastón girador!
2: ¡Ah, era eso!
1: ¡Necesito ese bastón para mi desfile! ¡Ah, marcharé con la banda estudiantil! ¡Cielos, eso es genial, Jetta!
2: Emily y yo haremos una carroza.
1: ¡Sí! Solo debemos decidir qué clase de carroza haremos.

0: Oye, tengo una idea. Podríamos hacer una carroza deportiva.
1: ¿Deportiva?
0: Claro, todos amamos los deportes, hasta Clifford. Mira cómo corre.

0: que ama el mar tanto como a los deportes. ¿Qué tal una carroza acerca del mar?
1: Creo que podríamos, pero yo quería hacerla sobre los deportes.
0: Creo que a Clifford le gustan ambas.
1: Acabo de acordarme. Prometí ayudar a mami a desempacar cosas para la tienda. Quédate con Charlie y sigue pensando, Clifford. Lo esperé en mi casa en una hora.
0: Tendremos una gran idea lista esperando por ti. ¿Qué crees tú, Clifford? La deportiva puede ser divertida, pero me gusta la del mar. ¡Oye! ¡Ya sé! Podemos hacer una de un barco pirata. Serías un gran barco. Y yo seré un gran pirata. Vamos, Clifford. Hagámosla y sorprendamos a Emily.

0: Charlie mi idea de la carroza de básquetbol. ¡Le encantará!
1: ¡Hola, Emily!
0: ¡Cielos! ¿Qué es eso?
1: ¿Qué crees? ¡Nuestra carroza! ¿No es genial?
0: Bueno, sí, está bien. Pero ahora quiero hacer una sobre básquetbol.
1: ¿Carroza sobre básquetbol? ¿Cómo sería?
0: Ayúdame a quitarle a Clifford lo del barco pirata y te mostraré. Prometo que te gustará.
1: Está bien. Tratemos. Pero me gusta mi barco pirata.
0: Aquí está. ¿No es algo genial?
1: Bueno, sí. Se ve bien. Pero me gusta más mi barco pirata.
0: Será aún mejor cuando estemos en las canchas con los uniformes de básquet.
1: Los trajes de pirata son más divertidos.
0: Bueno, creo que los de básquet son mejores y me gusta esta carroza.
1: ¿Qué había de malo con la mía?
0: Nada, solo que la mía es mejor.
1: Creo que la mía es mejor.
0: Entonces, ¿por qué no haces la tuya tú solo y yo sola la mía?
1: Bien.
0: Bien.
1: Haré la mía.
0: Y yo la mía.
1: Bueno.
0: Bueno. Está bien, Clifford. No logramos un acuerdo sobre qué hacer juntos.
1: Y cada uno hará su carroza.

hablar, cara peluda. Aquí está Super T-Bone.

0: Hola, Emily.
1: Pensándolo bien, estar sola en un desfile no parece ser muy divertido.
0: Te entiendo muy bien. Lo mejor de un desfile es estar juntos.
1: Sí. Bien, si quieres un barco pirata, así lo haremos.
0: No, está bien si lo hacemos de básquet.
1: No, está bien, hagamos...
0: ¡Mira!
1: ¡Clifford! ¡Hiciste una carroza con nuestras dos ideas!
0: Querías que ambos fuéramos felices. Pero quizás debamos tener una idea nueva y mejor.
1: Sí, una en la que estemos de acuerdo los tres.
0: Algo que nos guste mucho a los tres.
1: ¿Qué podría ser?
0: ¿Quieres un perro caliente mientras pensamos?
1: ¡Claro! ¡Amo los perros calientes!
0: Yo también.
1: A Clifford también le gustan.
0: ¡Ajá! ¡Una carroza maravillosa, Emily!
1: ¡Sí, divertida! ¡Clifford, el gran perro caliente rojo!
2: ¡Qué año!
3: ¡Mira, Clifford, es un perro caliente!
4: ¡Sí! Y Emily y Charlie, la salsa de tomate y la mostaza.
3: ¡Clifford hizo a todos muy felices!
0: Sí, es una carroza que le gusta a todos.
1: Gracias a Clifford, el gran perro caliente rojo.

Hora del cuento. ¿Quieres oír uno de Manchita, verdad? Eso pensé. Es tu favorito. La historia de hoy es Manchita y las manzanas que estaban muy alto. Un día Manchita, Rabi, Darnell y Luna decidieron ir por unas manzanas. Camino al manzano, vieron a Reba que jugaba con su palo saltarín y la invitaron a ir con ellos. Así que ella fue saltando a su lado. Las manzanas del árbol eran rojas y maduras. Estaban listas para que las recogieran. Rabi trató de llegar a las manzanas, pero las ramas eran demasiado altas. Manchita trató de subir al árbol, pero el tronco era muy grueso. Entonces Reba tuvo una idea. Usando su palo saltarín, saltó muy alto, hasta la manzana más grande de todas, y la arrancó. Parecía tan divertido que todos fueron a buscar sus palos saltarines. Pronto estaban rebotando, alcanzando las manzanas y riendo. Y en muy poco tiempo, tenían una canasta llena de ricas y jugosas manzanas. ¡Fin! Ese cuento fue genial. ¿No es divertido leer?

0: ¿Será lo que haremos hoy?
1: No lo sé. ¿Qué quieren hacer ustedes?
2: Tampoco lo sé. Debe haber algo para hacer. ¿Ah? ¿Mm? ¡Ups! Lo siento.

0: Oigan, ya sé qué podemos hacer. Juguemos a seguir al líder.
1: ¡Gran idea! ¡Yo seré la líder!
2: ¡Yo el segundo!
0: ¡Yo el tercero!
1: Bien, chicos, giren sus colas.
2: ¡Eso trato, Cleo!
0: Así, amigo.
1: Bien, ahora hacia el otro lado.
2: ¡Lo hice! ¡Lo hice!
0: ¡Bien hecho!
1: Ahora sigan al líder en las puntas de sus patas.
2: ¿No es mi turno de ser el líder, Cleo?
1: Oh, no, T-Bone. ¡Hey, mira a Clifford!

0: Ah. Oh no, manché mi ventana. Gracias, Clifford.
1: ¿Cuándo será mi turno, Cleo?
2: ¿Cuándo termina el mío, T-Bone? ¡Vamos!

0: ¡Ya vamos! ¡Ya vamos! ¿No es mi turno de guiar ahora, Cleo?
1: Creo que las reglas dicen que haga 47 cosas como líder y solo llevo 8.
2: No recuerdo esa regla.
1: Bueno, es como lo juegan los profesionales.

0: Gracias por la zambullida, Clifford. Pero recuerda que soy la líder.
1: Lo recuerdo, pero creo que ya debería ser el turno de T-Bone.
2: ¡Sí! ¡Déjame guiar ahora, Cleo!
0: ¡Aún no, T-Bone!
2: ¡Pero debemos turnarnos!
0: ¡Tenemos turnos! El mío es un turno bastante largo. ¡A saltar!
1: Ten calma, T. Pronto será tu turno.
3: Sí,
2: supongo.
0: ¡Vengan!
1: ¡Vamos! ¡Vamos!

0: T-Bone.
1: ¡Aquí estoy! ¿Paramos para cambiar de líder, Cleo?
0: No, seguirán a la líder hasta ver lo que hay aquí.
1: ¡Bien! ¡Aquí voy!
2: Cleo, de veras creo que ya es el turno de T-Bone.
0: El líder decide cuándo comienza el turno del otro. Es la norma.
2: Eso no parece ser una buena norma. Voto porque T-Bone tome su turno ahora.
1: Yo voto igual.
2: 2-1. T-Bone, ya eres el líder.
1: Está bien, síganme.

0: me sigue.
1: Sigue guiando, no seguirá, amigo.
2: No, no lo haré.
1: Lo hará, sigue guiándonos.
0: Bien, Clifford, sígueme.
2: ¿Ah? Volverán, sé que lo harán. Aún soy la líder.

0: sucede? ¡Ah! ¡Es el camión que va al centro de Trueque! ¡Hey! ¡Vamos al centro de Trueque! ¡Es el mejor lugar del mundo! ¡Al centro de Trueque! ¡Vamos!
1: ¿Estás ahí, Clifford?
2: Lo estoy, T-Bone.

0: amigos, voy al centro de trueque.
1: ¡Cleo!
0: ¡Debieron haberme seguido!
2: ¿Crees que estará bien?
1: Creo que debemos seguirla.
2: Bien, T-Bone, eres el líder.
1: ¡Vamos!
0: ¡Cielos, qué genial! El lugar perfecto para jugar así gana el líder.

0: gustaría ver a Clifford haciendo esto. Oh, ojalá Clifford y T-Bone estuvieran aquí. Ya sé, fingiré que están aquí. Bien, amigos, síganme. Aplastaría esa silla si se sentara en ella. Y T-Bone amaría lo suave y blanda que es. De veras desearía que me hubieran seguido hasta aquí. Pero creo que ya se estaban cansando. Tuve un turno demasiado largo. Pero soy tan buena como líder.
1: Allí está, T-Bone.
2: ¡Cleo! ¡Te buscamos por todas partes!
0: ¿De veras?
1: Sí, queríamos saber si estabas bien.
0: Me alegra que estén aquí. ¿No les parece un lugar fabuloso?
2: ¡Sí! Es ideal para jugar Sigan al Líder.
0: ¡Sí! ¡Juguemos! ¡Yo guío! ¡Ups! Creo que quizá mi turno terminó.
1: Creo que sí.
0: Bien, T-Bone. ¡Guía tú!
2: ¿En serio? ¿Quieres que guíe?
0: ¡Claro! Después será el turno de Clifford, luego de nuevo el mío, el tuyo y el de Clifford. Tú me entiendes.
1: Me parece estupendo.
2: ¡Bien! ¡Entonces síganme!
0: ¡Detrás de ti!

0: ¡Bien! ¡Acabó mi turno!
1: Fue muy divertido, amigo.
2: Muy cierto. Eres un gran líder.
0: Gracias, Cleo.
2: Siento no haberte dejado ser líder antes, T-Bone. Es mejor jugar cuando eres justo.
0: Y cumples turnos.
1: Y no inventas tus propias reglas.
2: ¡Cierto!
1: Ahora es mi turno de guiar. Síganme, chicos. Los guiaré a casa. ¡Casa!

0: Trevor y yo sabemos que todos necesitan ayuda en algún momento. Por eso la gran idea de Clifford para hoy es ayudar a los demás.
1: ¡Oh, no! ¡No lo encuentro en ningún lado!
2: ¡Hey, T-Bone! Voy en camino a casa de Clifford. ¿Quieres venir?
1: ¡No! ¡Gracias!
2: ¡Hey!
1: Oh, lo siento, Cleo, pero enterré un hueso aquí ayer y no puedo encontrarlo.
2: ¿Puedo ayudarte?
1: ¡Claro! ¡Gracias!
3: Hola, chicos. ¿Qué hacen?
1: Estoy buscando un hueso que enterré.
2: Y yo lo ayudo.
3: Ayudaré también. ¡Lo encontré!
1: ¡Lo encontraste! Eres el mejor amigo que un perro puede tener.
0: Cuando ayudas a alguien, esa persona se siente muy bien, pero tú también te sientes maravillosamente. Por eso la gran idea de Clifford para hoy es ayudar a los demás.

0: Winky Dinky Doo cuenta muchos cuentos alegres como tú. Ella es muy chistosa y repite todo el día.
1: Esto es algo que no se ve todas las veces.

0: ruidosa. A Tyler le queda solo un minuto. ¡Y patea!
1: ¡Oh!
0: ¡Y vuelve a patear!
1: ¡Sí!
0: ¡Tyler Dinky Doo está en la línea de gol! ¡Y anota!
1: ¡Oye! ¡Tyler!
0: ¡El público enloquece!
1: Tyler, por favor, intento concentrarme. ¿Puedes jugar fútbol afuera?
0: ¡Pero está lloviendo!
1: Bueno, ¿quieres pintar conmigo? Jugar fútbol en la casa es... perturbador.
0: Un momento, Pinky. Yo sé qué es. Perturbador. Es cuando molestas a alguien que está ocupado con algo.
1: Así es, hermanito. Molestar a alguien cuando está ocupado. Se me ocurre una gran idea.

0: lo mejor que hay.
1: Muy bien. Un día en la gran ciudad, papá Pinky Doo llevó a Pinky, a su pequeño hermano Tyler y al señor Cobaya a la gran biblioteca pública. ¡Shh! Oigan, ¿qué encontramos en una biblioteca? ¿Un flamenco rosado? No, muy rosado. ¿Quizá un salami gigante con vida? No, se mueve mucho. Ya sé, ¿qué tal un súper divertido y espectacular libro sobre los cobayas? ¡Perfecto! Es un excelente libro. Dije, es un excelente libro.
2: ¿Qué es ese ruido?
3: No lo sé. Veamos.
1: Disculpe.
4: ¿Quién? ¿Yo?
1: No quiero molestarlo, pero tratamos de leer un libro y usted es algo... perturbador.
4: Oh, cielos. Lo siento. De verdad lo siento. Es que no me sale bien.
2: ¿Qué cosa?
4: Es que soy músico. Me llamo Toots. Intento tocar mi canción favorita, pero no la recuerdo.
1: Eso es terrible, Toots.
4: Lo sé, lo sé. Pensé que en la biblioteca la encontraría.
3: ¿La encontraste?
4: Aún no. No la encuentro ni la recuerdo.
1: Quizás si escuchas música, la recordarás.
2: ¡Hey! ¡Sé dónde hay mucha música!
4: ¿Dónde?
2: ¡En el Gran Salón Sinfonía!
1: Sí, ahí puedes escuchar todo tipo de música.
2: ¡Shh!
1: Así que todos se fueron al Gran Salón Sinfonía de la ciudad.
2: Un momento, Pinky. ¿Los elefantes pueden entrar a ese salón?
1: Tyler, en mis historias, los elefantes pueden ir donde ellos quieran. Y bien, ¿dónde quedé? Oh, sí, el Salón Sinfonía.
3: Es un excelente lugar para oír música, Toots. Quizá toquen tu canción.
1: Y cuando la orquesta comenzó a tocar, Toots se emocionó.
4: ¡Oh, cielos! ¡Esa es Pinky Dinky Doo! ¡Esa es mi canción!
5: ¡Señor, tratamos de oír la música!
6: ¡Shh! ¡Haga silencio!
3: Oye, Toots, creo que eres un poco... perturbador.
4: Lo siento, amigos.
2: Tranquilo, Toots.
4: No seas perturbador. No seas perturbador.
7: ¡Sí que le gusta la canción!
8: ¡No es suficiente!
1: Creo que Toots está en problemas.
9: Disculpe, señor. El de la trompeta ruidosa. Usted es muy... perturbador. Me temo que tendrá que irse de aquí.
4: ¡Cielos! Lo siento. Es que es mi canción favorita y me gusta tanto que quise tocarla también.
9: Bueno, en el Salón Sinfonía tocan los del escenario. No los de la audiencia.
4: Es cierto. Me iré. ¿Permiso? Disculpe. ¿Permiso?
1: Esto es terrible. Cuando Toots por fin recuerda su canción, no puede tocarla. Pinky supo que debía pensar en grande.
10: ¡Look out, everybody! ¡Pinky is gonna think big!
11: ¡Think big!
1: Si tengo un problema y no sé lo que hacer, pienso, pienso, pienso y pienso. Y ahora lo sé.
12: ¡Vamos, Pinky, piensa!
1: Y entonces sucedió. Pinky tuvo una gran idea. Y Pinky Dinky Doo supo qué hacer. Un momento, señor director.
9: Oh, ¿ahora qué?
1: Toots también es músico. Solo es algo... perturbador porque está entre el público. Pero si estuviera en el escenario, sería igual a todos ustedes, ¿cierto?
9: Bueno, sí, eso supongo.
1: ¿Y por qué no deja entonces que toque su trompa en el escenario? ¡Es realmente bueno!
9: ¡Santos cielos! ¡Es realmente bueno! ¿Qué tal si sube al escenario y nos acompaña, amigo?
4: Bueno, me encantaría. Sería lo mejor.
1: Entonces, algunos músicos fueron a buscarle una silla tamaño elefante.

0: su canción. Eso fue exactamente lo que sucedió. Más o menos. El fin.
1: Así que la trompa de Toots no era perturbadora en el escenario. Solo lo era cuando debía hacer silencio.
0: Correcto, hermanito. Es como tú cuando juegas fútbol.
1: Sí, creo que el patio es el mejor sitio para jugar fútbol.
0: Sí, hay muchas cosas divertidas para hacer en casa cuando llueve.
1: ¡Hey, Pinky! El sol salió y tú serás el arquero.
0: ¡Excelente, Tyler! Ahora trata de anotar un gol.
1: ¡Es hora de jugar!
0: ¡Digan queso, por favor!
1: ¡Queso!
0: Juguemos a ¿cuál es el nombre de mi cuento? Cucucu, ¿cuál es el nombre de mi cuento? Veamos tres nombres diferentes. La abuela busca oro. El señor cobaya y el libro de huellas. O una trompa ruidosa. Bien, ¿cuál será el mejor nombre para mi cuento? Y recuerden que tiene que ver con lo que sucedió en mi historia. Si creen que coincide, digan ¡sí!
1: Pero si se refiere a algo que no pasó en el cuento, griten ¡no!
0: ¡Eso es correcto! Y bien, a jugar. ¿El nombre de mi cuento es ¿La abuela busca oro?
1: ¡No! En el cuento, la abuela Dinky-Doo no estaba buscando oro.
0: ¡Exacto! ¿Qué tal el señor cobaya y el libro de las huellas?
1: ¡No!
0: Bien. ¿Qué tal una trompa ruidosa?
1: ¡Sí! Es un gran nombre para tu cuento porque Toots, el elefante, nos deleitó con su trompa en el Salón Sinfonía.
0: ¡Así es, hermanito!
1: ¡Sí!
0: Muy bien. Ahora juguemos a ¿cuál fue el escenario? ¿Cuál fue el escenario? Voy a mostrarles diferentes escenarios. Cuando vean el escenario de mi cuento, griten ¡sí!
1: Pero cuando veamos un escenario distinto al del cuento, gritaremos ¡no!
0: Bien, hermanito. De acuerdo, a jugar. ¿Fue este el escenario de mi cuento?
1: ¡Sí! Ese fue el escenario de tu cuento. En la gran biblioteca pública fue donde conocimos a Toots el elefante.
0: ¡Buen trabajo! A ver, ¿será este la cima de la montaña?
1: ¡No, Pinky! La cima de la montaña no fue un escenario de tu historia.
0: ¡Muy bien, hermanito! A ver, ¿qué tal este? ¿La estación de servicio de un cohete espacial fue uno de los escenarios de mi cuento?
1: ¡No, Pinky! ¡Ese tampoco fue un escenario de tu historia!
0: Sí que eres bueno en esto, Tyler. Bien, uno más. ¿Fue este un escenario de mi cuento?
1: ¡Sí! Es el Salón Sinfonía. Ahí fue donde Toots recordó su canción.
0: Sí, fue exactamente ahí donde sucedió. Más o menos. Me encanta inventar cuentos. A ver si ustedes también inventan uno. Oscuridad.
2: Hola, niños. Tengo una sorpresa para ustedes.
1: ¿Qué? ¿Qué es eso?
2: Los llevaremos a ver la película de los monstruos Mumumigi.
0: ¡Qué bien!
1: ¿Cine? Disculpen.
3: Mumu.
0: Tyler, los monstruos Mumumigi son tus favoritos.
1: Sí me gustan. Lo que no me gusta es el cine.
0: ¿En serio? ¿Por qué?
1: Son grandes, ruidosos y muy, muy oscuros.
0: ¿Estás asustado?
1: No estoy asustado, estoy... renuente. Eso se dice cuando alguien realmente no tiene ganas de hacer algo.
0: ¿Como ir al cine?
1: Sí.
0: Oscuro y ruidoso.
1: Pinky, ¿vas a inventar un cuento?
0: Sí. gritones.

0: Muy bien, esta es la historia del valiente señor Cobaya, un arriesgado explorador. Un día el valiente señor Cobaya zarpó en su barco en búsqueda del maíz mágico para la reina elegante.
1: Tenga, señor Cobaya, usará el sombrero real del explorador.
2: ¡Gracias!
3: ¡Lindo sombrero!
1: ¡Adiós, valiente señor Cobaya! ¡Qué valiente! ¡Oh!

0: Este puede ser el lugar que buscamos. Ahora iré a buscar el maíz mágico con valor.
1: El valiente explorador señor Cobaya había descubierto una nueva tierra, hermosa y adorable, hasta que llegó la noche.
0: Disculpen.
1: El valiente señor Cobaya parecía un poco nervioso.
0: ¡Oh! ¡Miren la hora! Creo que iré a ser valiente bajo mi cama.
1: Con la oscura oscuridad, el valiente señor Cobaya se puso renuente.
2: ¡Oh, gran explorador! ¿No cree que debe ir a la costa a explorar?
0: ¡No! ¡Estoy bien! ¡Estoy explorando bajo la cama!
1: Pero, valiente señor Cobaya, usted le prometió a la reina que encontraría el maíz mágico y se lo llevaría.
0: ¡Quizá lo consiga en mi gaveta de los calcetines!
3: ¡No! ¡No es valiente! ¡Valiente no es! ¡Huye como loco, muy cobarde!
0: ¡Ya basta! ¡Sí soy valiente! ¡No estoy huyendo! ¡Estoy! ¡Ay!
2: ¡Renuente!
1: ¿Vas a ir a esa oscura y ruidosa isla a buscar el maíz mágico?
0: ¡Sí! ¡Digo, no, soy valiente! ¡Iré en la mañana cuando haya mucha luz!
3: ¡No! ¡No, no es valiente hoy!
0: ¿Escuchen? Descubrí muchas cosas para la reina. Fui valiente al conseguir miel en la isla abeja.

0: guantes.
1: Fui valiente al conseguir los guantes perdidos de mi gato.
0: ¡Qué valiente, qué valiente!
2: ¡Dragones helados!
1: Simplemente no quiero ir a esa oscura y ruidosa isla solito. ¿Pero qué voy a hacer? Si no consigo ese maíz mágico, la reina me quitará el sombrero del explorador.
3: No llore, valiente señor cobaya. La reina no va a quitarle el sombrero.
1: ¿Ah, no? ¿Por qué?
3: Porque... ¡Oigan! ¡Es hora de pensar en grande!
4: Si un problema surge y no haya solución...
3: ¡Pienso, pienso, pienso y pienso! ¡Y ahora lo sé!
2: ¡Vamos, Pinky, piensa!
3: Y luego sucedió. Pinky tuvo una gran idea. Y Pinky Dinky Doo supo qué hacer. Bien, resumiendo, tú, el valiente señor cobaya, debes explorar esta isla para buscar el maíz mágico. ¿Cierto?
1: ¡Sí!
3: Pues bien, vamos a ir todos juntos.
1: ¿Juntos?
3: ¡Sí! ¡Vamos, amigos! ¡Pónganse sus sombreros!
1: ¡Genial!
5: Now, everybody grab someone's hand and don't let go. I'll hold one of yours, brave Sir Guinea Pig.
6: ¡Seremos valientes en grupo!
1: ¡Oh, gracias!
3: Así que la valiente tripulación se hizo camino hacia la oscura y ruidosa isla y juntos percibieron el delicioso aroma del maíz mágico.
1: ¡Sigan ese olor!
3: ¡Delicioso!
1: Atrás, mientras toco valientemente la puerta.
7: Hola, ¿cómo están?
8: Hola.
9: Hola.
7: Esta es la isla Palomitas de Maíz. Toma, come palomitas con sabor a mantequilla.
10: ¡De mantequilla!
7: ¡Entren todos y tomen una gran bolsa de palomitas!
10: ¡Sí!
3: Y así, con ayuda de su valiente tripulación, el valiente explorador señor Cobaya dejó de estar... renuente y consiguió el maravilloso maíz mágico para su reina. Y eso fue exactamente lo que sucedió. Más o menos. El fin. Gracias, hermanito.
6: Quizá la oscuridad no sea tan mala.
3: Sí, solo piensa que si el cine no fuera oscuro, no podrías ver la película. ¿Y sabes qué más?
6: ¿Qué?
3: Que me sentaré a tu lado, Tyler.
6: Gracias, Pinky. Estoy menos... renuente a ir a un lugar oscuro y ruidoso si estás conmigo. ¡Es hora de jugar!
3: ¡Digan queso, por favor!
10: ¡Queso!
3: Muy bien, juguemos a comerlo o usarlo. Comerlo o usarlo, sí, sí, sí. Cuando vean algo que se puede comer, griten ¡comerlo! ¡Practiquemos! Un tomate.
6: ¡Comerlo!
3: Cuando vean algo que se puede usar, griten ¡usarlo! Un sombrero pirata.
6: ¡Usarlo!
3: ¡Ah! Muy bien, a jugar. Un trozo de pastel.
6: ¡Comerlo!
3: Un par de botas piratas.
6: ¡Usarlo!
3: Sombrero de apicultor.
6: ¡Usarlo!
3: Palomitas de maíz.
6: ¡Comerlo!
3: ¿Un par de calcetines piratas?
6: ¡Usarlo!
3: ¡Buen trabajo! Ahora juguemos a ¿cuál fue mi gran idea? ¿Cuál fue mi gran idea? En mi cuento, el valiente señor Cobaya tuvo un gran problema.
6: Y tú conseguiste la solución. Tu gran idea sí que ayudó.
3: Gracias, Tyler. ¿Ustedes recuerdan cuál fue mi gran idea? ¡Griten sí cuando vean la solución correcta!
6: Y cuando no, griten no.
3: ¿Listos? ¡A jugar! Mi gran idea fue preparar pizza con mis amigos.
6: No, esa no fue tu gran idea.
3: No, esa no fue. ¿Qué tal esta? Mi gran idea fue pilotar un avión.
6: No, Pinky. Esa no fue tu gran idea.
3: Tienes razón. Esa tampoco fue mi gran idea. ¿Y esta? ¿Mi gran idea fue tomarnos de las manos e ir juntos a la isla?
6: Sí, esa fue tu gran idea. Ir a la isla juntos tomados de las manos fue una excelente solución para el problema del señor Cobaya, el valiente explorador.
3: Gracias, hermanito. Buen trabajo. Me encanta inventar cuentos. A ver si ustedes también inventan uno.

0: necesitamos la mejor pata delantera.
1: ¡Chispas! ¡Esto es genial!
0: Sí. Yo no sabía que así era como se hacía el cemento.
2: Parece una gran secadora de ropa.
0: Clifford y Mac también creen que es fantástico. Disculpen, ¿qué están construyendo?
3: La nueva piscina del parque de la isla Bergwell.
2: ¿Esto es una piscina?
3: No, esta será la acera que conduce a la piscina. Mañana verteremos el cemento de la piscina.
2: Oh.
3: Adelante, pongan sus manos en él. ¿Está bien?
2: ¡Ay!
0: Mira, Jetta, dejaste la huella de tu mano en el cemento.
2: Oh, ¡cielos! ¡Se ve genial!
3: ¿A todos les gustaría marcar sus huellas en el cemento?
1: ¿Podríamos?
4: ¿En serio?
5: ¡Claro!
1: ¡Vamos! ¡Podemos poner las nuestras junto a las de Jetta!
0: ¡Es húmedo y espeso!
3: Muy bien, es hora de lavarse.
1: Jetta.
2: Mac también quiere dejar su huella en el cemento, ¿cierto, Mocky?
1: A mí no me parece, Jetta.
2: ¡Claro que sí! Porque él sabe que obtendrá una rica galleta para perro cuando lo haga. ¡Perfecto!
1: Creo que se ve genial.
0: ¿Clifford podría hacerlo?
5: Bien, Clifford. Colócala ahí.
6: ¡Oh!

0: ¡Cielos! ¡Qué profunda!
1: Alguien podría caerse en ella.
2: Me temo que tendremos que volver a llenarlo.
3: Lo siento, chico. Supongo que tu pata es un poco grande para esto.
1: Vamos, Clifford, vamos a jugar con la pelota.
3: Adiós. Y gracias por dejarnos poner nuestras huellas.
4: El cemento estaba espeso y húmedo, pero sin pestañear, valerosamente puse mi pata en él.
5: ¡Cielos! Es toda una belleza, Mac.
4: Ah, sí lo es, ¿no es así?
6: ¿Qué miran, chicos?
5: Contemplamos la genial huella de Mac en la acera.
6: ¡Oh, es grandiosa, Mac!
4: Gracias, lo sé. ¿Saben? Clifford también hizo una.
6: ¿De veras?
5: ¿Dónde está Clifford?
7: La mía era muy grande y tuvieron que volverla a llenar.
6: Es una lástima.
4: Sí, es una lástima. Pero supongo que no todos pueden tener su huella en cemento.
5: Bueno, yo creo que si Clifford quiere dejar su huella, entonces debe hacerlo.
7: ¿En serio?
5: Sí.
4: Pero él no puede. Es muy grande para hacer una aquí.
5: Bueno, si no puede hacer una aquí, deberemos encontrar otro lugar donde pueda hacerla. Vamos, chicos, ¿ya hacia dónde podemos ir?
7: ¡Genial!
6: ¡Te sigo, Cleo!
4: ¡Esperen! ¡Clifford no! Digo, él es muy... Está bien. ¡Espérenme!
5: Bien, esto es lo que haremos. Traeremos baldes de agua hasta esta área plana, humedeceremos la arena y entonces Clifford pondrá su pata en la arena húmeda y hará una huella perfecta.
7: ¡Pero qué gran idea, Cleo!
5: Gracias. Y ahora a trabajar.
4: ¡Quédate quieta, estúpida agua! ¡Oh, cielos!
5: La arena está absorbiendo toda el agua. Esto nos tomará años.
4: Necesitamos traer el agua más rápido.
6: Está bien. Esta vez corramos.
7: ¿Por qué no cavamos un túnel desde el océano? De esa forma el agua vendrá hasta aquí por sí sola.
5: Gran idea, Clifford.
6: ¡Comencemos!
4: Creo que ya Clifford lo hizo.

0: Oh. ¡Sí! ¡Funcionó!
1: ¡Sí! Ahora la arena sí que se está humedeciendo.
2: ¡Sí! ¡Bien húmeda!
0: ¿Funciona? ¿Creen que la arena ya está lista para mi huella?
1: ¡Lo está!
0: ¡Muy bien! ¡Aquí va! ¡Cielos!
1: ¡Quedó perfecta!
2: Bueno, no sé si perfecta.
0: ¡Hice mi huella! ¡Lo hice!
1: ¡Es una belleza, Clifford!
0: ¡Oh! ¡Cielos!
1: Bueno, era una belleza.
0: Sí, lo era. Gracias.
1: ¿A qué te refieres con gracias? ¡Aún no nos rendimos!
0: ¿Aún no? Solo porque esta no duró no significa que no podamos hacer otra que sí. ¿En serio?
2: Personalmente, creo que deberíamos renunciar.
1: No estamos renunciando, Mac.
0: ¡Vamos! Busquemos otro lugar donde poner la huella de Clifford.
2: Ya saben, él nunca va a...
1: ¡Vámonos!
2: Está bien, está bien.
1: ¡Síganme, chicos! Tengo una idea. Observen. ¿Ven cómo la hierba se dobla cuando la pisan?
0: ¡Sí, es cierto! ¡Es fantástico, Cleo! ¿Crees que funcionará con mi huella? ¡Claro, Clifford!
2: Esto nunca funcionará.
0: No sé, Mac. Se ve muy bien para mí.
1: ¡Déjame ver!
0: Está bien. ¿Están listos?
1: ¡Cielos!
2: Súbeme para verla. ¿Qué es eso?
1: Oh, oh.
0: Fue grandioso mientras duró. Esto sí iba a resultar, Clifford.
1: Cierto, una huella en la hierba puede que no perdure, pero una huella en el barro es eterna.
0: ¿De dónde viene todo este barro?
3: El comisario Lewis dice que aquí hay un manantial subterráneo que siempre mantiene pantanoso este sitio.
1: Adelante, Clifford, pon tu pata adentro. ¡Será genial!
2: No lo creo.
1: Bueno, eso deberá dejar una huella bastante buena.
3: Ahora saca la pata, Clifford, y veremos la huella.
0: Está bien.
3: ¡Chispas! ¡Funcionó!
2: Se ve bastante bien. ¡Oh, no!
0: Está bien, chicos. Gracias por intentarlo.
1: ¡Clifford!
0: ¡Es Emily! ¡Vámonos de aquí, chicos!
1: Clifford, hallé el sitio perfecto para dejar tu huella. Hoy era en la piscina infantil, Clifford. Y tendrá la forma de tu pata.
4: Muy bien, Clifford. ¡Buf! ¡Buf! Ponla allí.
1: Sí,
4: ¡bien hecho!
5: ¡Muy bien hecho! ¡Listo,
4: sí!
1: A todos les encanta la piscina con tu huella, Clifford.
4: ¡Buf! ¡Buf!
1: Oh.

0: ¡Hora del cuento! ¿Quieres oír uno de Manchita, verdad? Eso pensé, es tu favorito. La historia de hoy es Manchita y la galleta desaparecida. Un día se reunieron en el viejo tronco todos los amigos de Manchita para verlo realizar un espectáculo de magia. Primero, Manchita el Magnífico sacó una galleta de su sombrero y anunció que iba a hacerla desaparecer. Sus amigos observaban de cerca mientras Manchita colocaba la galleta sobre el tronco. Él pasó su pañuelo mágico sobre ella, movió sus dedos misteriosamente, luego quitó el pañuelo y ¡presto! ¡La galleta se había ido! Todos estaban asombrados y se preguntaban a dónde se había ido la galleta. ¿La tenía en su espalda? ¿En su manga? ¡No! Manchita sonrió y les dijo dónde estaba la galleta. ¡Dentro de su boca! ¡Se la comió! Todos rieron de su broma. Luego todos tuvieron oportunidad de intentar el truco e hicieron desaparecer un sombrero lleno de galletas y estaban deliciosas. Fin. Ese cuento fue genial. ¿No es divertido leer?
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0: Y entonces llegó Bob.

0: Está bien, Clifford, ya llegamos.
1: Espero que Buzz esté en casa, Emmy.
0: Vayamos a ver.
1: ¡Voy detrás de ti!
0: ¡Aquí voy!
2: Hola, chicos.
0: ¡Hola!
1: ¿Qué tal?
0: Enseguida regresamos, Clifford.
3: ¿Quién está ahí? ¡Espera! ¡Regresa! ¡Detente! Solo quiero saber tu nombre.
0: ¿Qué sucede?
1: ¿Quién es ese?
2: Bob, siéntate.
4: Clifford asustó de veras a ese pobre perrito, Emily.
0: Clifford no asusta a nadie.
2: Bob es la mascota de la doctora Dean. Yo lo estoy cuidando mientras ella está afuera.
0: No sabía que la doctora Dean tenía un perro.
2: Lo trajo de la perrera hace unas 2 semanas.
4: Es muy lindo, ¿no es así?
5: Oye, Buzz, hoy vamos a construir una cometa para el Día del Vuelo de Cometas. ¿Quieres ayudarnos?
2: Claro que sí. La semana pasada vi un libro sobre cometas en la biblioteca.
0: ¡Vayamos a verlo!
2: Está bien, iré a buscar mis zapatos. Me pregunto cómo llegó esto aquí.
4: ¡Vamos, chicos! ¡Vayamos por ese libro!
2: Bob tendrá que quedarse afuera con Clifford.
0: Estoy segura de que se divertirán mucho.
4: ¡Vamos!
2: Está bien, vamos a ver ese libro.
5: Haremos una cometa muy grande.
3: Muy bien, Bob. ¿Qué quieres hacer? ¿Bob? ¿Qué estás haciendo?
6: Hay una bolsa con comida. Me pregunto qué contendrá.
3: Bob, eso no es tuyo.
6: Lo será tan pronto como pueda.
3: ¡Oh, no! Ay, estuvo cerca. Debería ser más cuidadoso. ¿Bob? ¡Oh, no!
6: ¡Oh, mírenme!
3: Eso es peligroso. ¡Baja de ahí ahora!
6: ¡Ay, no seas tan miedoso!
3: ¡Oh, no!
2: ¡Bob!
4: ¡Clifford! ¿Por qué pusiste a Bob sobre la barandilla? ¡Pobre perrito!
2: ¿Se encuentra bien, Jetta?
4: ¡Sí! ¡Pero no gracias a Clifford!
0: ¡Clifford no hizo nada!
4: Bueno, estoy segura de que Bob no se subió solo a esa barandilla.
2: Lo único que realmente importa es que él está bien.
4: Como sea, pero Clifford debería ser un poco más cuidadoso.
5: ¡Miren, cordel!
2: Es perfecto para nuestra cometa.
7: Buenos días, niños. ¿Comprando equipo para una cometa?
2: Sí, señora Martínez, vamos a hacer una realmente grande.
7: Bueno, ¿por qué no pasan y me dicen qué más necesitan?
2: Bob, quédate aquí afuera con Clifford.
4: ¡Está lindo!
5: Vamos, hagamos las compras.
0: ¡Ay, sí, las bien dicho.
3: No demorará mucho.

¿Pero qué está pasando aquí? ¡Clifford! ¡Ay, caray! ¡Qué desastre!

0: Yo sé que Clifford y sus amigos no hacen esta clase de cosas.
1: Lo siento, señora Martínez.
0: Estoy sorprendida, Emily Elizabeth.
1: Le prometo que nunca volverá a ocurrir.
0: De todas formas, aprecio mucho que me ayuden a limpiar el lugar.
2: Oh, no hay problema, señora Martínez.
0: Bueno, será mejor que vayan a construir esa cometa.
3: Está bien. Adiós, señora Martínez.
4: La veremos luego.
1: Oh, pobrecito, Emily. Los perros pequeños como Bob y Mac son mucho más fáciles de cuidar que un perro grande como Clifford.
5: Dieta, nunca ha sido un problema cuidar de Clifford y nunca lo será.

0: mejor cometa que haya ayudado a construir.
1: Tuviste unas ideas muy buenas, Buzz.
2: Gracias, Emily. Me encanta construir esta clase de cosas.
3: Espero que hoy Bob esté bien jugando con Clifford.
1: Él estará bien. ¡Lo prometo!
4: ¡Chispas! Hoy hay unos olores muy buenos en el aire.
5: Muchas personas traen meriendas al día del vuelo de cometas.
6: Vamos, caminemos por ahí. Quizás alguien deje caer una galleta o algo.
7: ¡Gran idea! Podemos dividir en cuatro cualquier cosa que encontremos.
5: ¡Vamos!
7: ¡Adoro las galletas!
4: Oh, si hay algo que detesto, es compartir.
5: ¿Hallaste algo, Bob? ¿Bob? ¿Estás ahí?
6: ¿Qué pasa, grandulón?
5: Bob se ha ido. Y cada vez que él desaparece, yo termino en problemas.
6: Sí, lo había notado.
7: Entonces vamos a buscarlo.
5: Gracias por su ayuda, chicos. ¡Bob! ¡Bob!

0: Hola, comisario.
1: Doctora Dean, ¿ya regresó?
0: Acabo de llegar en el ferry de la tarde. No quería perderme el día de vuelo de cometas.
1: ¿Puedo ofrecerle una bebida fría?
0: Oh, sí, me gustaría.
1: Bueno, ¿qué tenemos aquí? ¡Oh, oh!
0: ¡Por amor de Dios, es Bob!
1: ¿Conoce a ese perrito?
0: Ya lo creo.
1: Creo que alguien se ha estado comiendo mi pastel de arándanos.
0: Lo siento. Me temo que algunas veces este pequeño puede ser un verdadero pillo.
2: Esta cometa vuela muy bien. ¿Alguien más quisiera volarla durante un rato?
3: A mí me gustaría.
2: Doctora Dean regresó.
0: Ajá. Pero entiendo que hoy tuvieron un pequeño problema canino.
4: Sí. Clifford ha estado imposible.
5: Jetta, no creo que hoy Clifford haya sido problema alguno.
1: De eso estoy seguro.
0: Clifford es uno de los perros de mejor comportamiento en la isla. De hecho, espero que Clifford pueda enseñarle algunos modales a Bob.
5: Estoy segura de que le encantaría, doctora Dean.
4: Bueno, yo creo que Bob tiene un...

0: modales perfectos. ¡Oh! ¡Ay, Fuche! ¡Me estás ensuciando toda! ¡Ay!
1: Gracias a todos por ayudar a cuidar a Bob. Yo sé que él puede ser una verdadera lata, así que tendré a este jovencito conmigo por el resto del día.
0: Y yo tendré a este grandulón conmigo para siempre.
2: Fin. ¡Vamos, chicos! ¡Juguemos!
3: ¡Sí! ¡Sí! ¡Bravo!
4: ¡Muy bien!
2: ¡Sí, sí, muy bien,
4: eso
2: chicos!
4: Es. ¡Juguemos! ¡Juguemos!
0: Clifford y yo sabemos que es agradable cuando los amigos juegan unidos y también cuando trabajan unidos. Por eso la gran idea de Clifford para hoy es cooperación.
2: ¡Qué gran día!
5: Pero ya es hora de regresar a casa, así que mejor recogemos todo.
4: ¿Oh? Nos tomaría todo el día ordenar esto.
2: No es así. No si todos trabajamos unidos para hacerlo.
4: Eso no nos tomó mucho tiempo.
5: Y fue muy divertido también.
0: Siempre es bueno que los amigos trabajen unidos. El trabajo se hace en un santiamén. Por eso es que la gran idea de Clifford para hoy es cooperación.

0: maderos para hacer un fuerte marino.
1: Ese madero se ve muy bueno.
2: Eso rima, Pico.
1: Lo sé, rimar me gusta y no me asusta.
3: Karin, Shelly, busquen un buen madero donde esconderse.
2: Ahí hay uno. Puedo esconderme en esos agujeros todo el día.
1: ¡Oh, sí!
3: ¡Oh, sí!
4: ¡Oh! Les colgaban unas algas sucias y una espuma asquerosa les salía por la boca.
2: Eran peor que horribles. Eran aterradores.
0: Creo que eran cangrejos. Tienen grandes pinzas como esas tijeras grandes para cortar metal.
1: Sin duda se ven diferentes, pero a mí me parecieron geniales. Creo que hasta uno llevaba una corona. Como yo.
5: ¿Vieron el tamaño de esos monstruos? ¡Eran gigantes! ¡Pudieron habernos pisado!
4: Y esos brazos largos y serpenteantes y esos dedos ondulantes parecían tentáculos de pulpo y todos sabemos que les gusta comer a los pulpos.
5: ¡Cangrejos!
3: Pero no eran pulpos. Creo que se llaman niños y se veían simpáticos. Uno de ellos hasta llevaba una corona. Como yo. Al menos uno de esos niños tiene estilo.
1: Ese madero sería perfecto para terminar el fuerte. Iré por él.
2: Pero, Pico, esos cangrejos repulsivos están allí.
1: Pues, eso no me preocupa. Probablemente son geniales si los conoces. Estaré de vuelta antes de que puedan decir, ¡vaya, Pico, qué buen madero conseguiste!
3: Ah, ese madero nos vendría muy bien. Miren todos esos grandes agujeros.
2: Y este aquí no está mal. Y miren, no tiene monstruos.
3: Pero no tiene espacio para esconderse. Además, no creo que sean realmente monstruos. Iré por el que está en la orilla.

0: Sin ofender, pero te ves tonto.
1: Tú también.
0: No pareces aterrador.
1: Tú tampoco.
0: Me llamo Pickle.
1: Soy Carl. Oye, siento lo del madero. ¿Lo dividimos?
0: Creo que ya lo hicimos.
1: Oye, allá hay otro.
0: Pero está atorado.
1: Déjame intentarlo.
0: ¿Qué ves?
1: ¡Veo algas!
0: Esas pinzas sí que son útiles.
1: ¿Sí? Bien, prueba ahora.
0: ¡Lo lograste, Carl! ¡Ups!
1: ¡Ahora yo estoy atorado!
0: ¡Descuida! ¡Yo te sacaré! ¡Feliz de ayudar a un nuevo amigo! ¿Estás bien?
1: Sí, gracias a ti, nuevo amigo.
0: Yo también me tropiezo a veces.
1: Me tropecé con esta concha. Oye, se parece a la que usa mi primo Pagú. Es un tipo elegante.
0: También puedes hacer esto con ellas.
1: Oye, también soy malabarista.
0: ¡Eso es cangresional!
1: Ayuda a tener 10 brazos.
0: A mis amigos les gustaría ver eso. Quiero que te conozcan.
1: Y yo quiero que mis amigos vean que no eres un monstruo.
0: ¡Vamos por ellos!
2: Solo jalas esta cadena y estarás muy fresca.
3: Y mojada. Aunque se siente bien, ¿sabes? A este sombrero le vendría bien un poco de glamour. ¡Ajá! ¡Oh! ¡Estas conchas son perfectas!
0: ¡Hola! No son monstruos, son cangrejos y son muy simpáticos una vez que los conoces. ¡Hola! Soy Pickle.
4: Yo soy Pagú.
0: ¡Ah! Oh, ya conocí a tu primo Carl. Dijo que vestías con elegancia.
4: ¿Ah? ¿Eso dijo? ¡Wow! Los amigos de Carl son mis amigos, aunque sean monstruos gigantes con brazos de pulpo y manos de tentáculos.
5: ¿Eso es lo que te parecemos?
4: Sí.
0: Nos tienen miedo igual como nosotros a ellos.
2: Oh, nunca imaginé que nos tuvieran miedo.
0: Sí, porque no nos conocían. Yo le tenía miedo a Carl hasta que lo conocí y ahora sé que es muy simpático.
5: ¿Carl?
0: Es uno de los cangrejos.
3: Bueno, no puedo creer que yo le parezca a alguien un monstruo, pero supongo que conocería a tu amigo. ¿Debo usar perfume?
1: Y es malabarista, torpe, gracioso y bueno... Tienen que conocerlo.
3: No, no lo sé. Tengo mucho miedo.
1: Pero no hay nada que temer. No te va a lastimar. Es bueno. Hasta me salvó cuando un madero me cayó encima.
3: ¿De veras?
1: Sí. Les agradará, lo prometo.
3: De acuerdo, lo conoceré. Pero si nos comen, nunca te lo perdonaré.
0: Hola, soy Pickle. No me tengan miedo. Tenía muchas ganas de conocerlos.
3: ¿Cómo sabemos que no nos lastimarás?
6: Bueno, ¿cómo sabemos que ustedes no lo harán o que harán otra cosa aterradora y rara?
5: ¡Sí! Sus pinzas parecen poder pellizcar.
1: ¿Estas? Bueno, a veces las uso para protegerme, pero casi siempre las uso para agarrar cosas.
5: ¡Ah! Igual que nuestros dedos.
1: Bueno, también uso mis pinzas para otra cosa. Puedo hacer unas figuras muy lindas con algas.
5: ¿De veras? ¡Muéstranos! Todos podamos trabajar.
7: Yo también sé hacer un truco con mis pinzas. Escuchen.
2: Conozco muchos bailes, pero nunca había visto un baile de lado como ese. ¿Cómo se llama?
7: Se llama la danza cangreja.
2: ¡Quiero intentarlo!
0: ¡Oh, sí! ¡Sí, sí! Tienen que oír mi ritmo playero.
2: ¡Qué divertido! ¡Deberíamos intentarlo!

0: ¡Oye, el lazo quedó muy lindo! ¡Ah! ¡Justo a mi medida!
1: ¡Bala de cañón!
2: ¡Ah! Esto es aún más fresco que mi sombrero rociador.
0: No puedo entender por qué les tenía tanto miedo.
3: Sí, yo también les tenía miedo a ustedes, pero son más divertidos para subirse que un madero con percebes.
2: A veces otros niños pueden dar miedo solo porque son diferentes a ti. Pero si te tomas el tiempo para conocerlos, como nosotros hicimos con Carl y sus amigos, puede que descubres que te agradan.
4: Oigan, miren a quién acabo de conocer.
2: Hasta la próxima, con amor, Todd. Hola, amiguitos, escuchemos la canción de la rocola del mundo de Todd.

0: estamos jugando con el nuevo disco volador de Estela. Sabes que es de ella porque brilla.
1: Igual que yo. Ahora, mira mi fabuloso lanzamiento doble supervolador.
2: Mira mi super atajada en el aire de aleteo de doble coleta.
0: ¡Súper fantástico!
3: ¡Lánzamelo a mí, Sofi! Esa fue mi, super atajada en el piso de triple gusano.
0: ¡Buena esa, Pickle!
4: ¡Por aquí, gusanitos!
0: ¿Estás bien, Benny?
4: ¿Qué es eso? ¿Otro disco volador?
1: No lo creo, es mucho más grande que el mío.
3: Tal vez podamos jugar con él.
2: ¡Ah! No estoy segura de eso.
0: ¿De dónde viene esa música?
3: No lo sé, pero es un poco rara.
1: A mí no me parece rara. Creo que es hermosa.
0: Oigan, tal vez no deberíamos hablar todos a la vez. Podríamos asustarlo. Hola, soy Todd y este es mi mundo. ¿Estás perdido?
4: ¡Esa música es pegajosa!
2: ¡Me dan ganas de bailar!
3: ¡Vamos, Todd! ¡Baila con nosotros!
1: ¡Este pequeñín es mejor que una radio!
3: ¡Sí!
2: ¡Eso fue hermoso! ¡Gracias!
3: ¿Por qué nos aplaude?
1: Tal vez porque le encantó nuestro baile.
0: ¿Cómo te llamas?
1: ¿Dónde aprendiste a cantar así?
2: No creo que entienda lo que decimos.
3: ¿Dónde tú aprendiste a cantar así?
2: ¿Sabes, Pico? Tal vez así es como habla.
0: ¡Sí, Sophie! Creo que tienes razón.
3: Podría tratar de hablarle en su idioma.
4: Tal vez le contaste un chiste.
3: ¡Vaya! Soy gracioso en un idioma que ni siquiera hablo.
1: Pero, ¿cómo hablaremos con él si no lo entendemos y él no nos entiende a nosotros?
0: Tal vez se nos ocurra una forma de comunicarnos. ¿Todd? ¿Stella? ¿Pickle? ¿Benny? ¿Y Sophie? ¡Ese debe ser tu nombre! ¡Papra!
1: ¡Oh! ¡Apuesto que Tará significa así!
0: Bien, no fue tan difícil. Ya sabemos dos palabras. ¡Papra! Que es su nombre y Tará. ¡Sí! ¡Espera! ¡No te vayas! ¡Juega con nosotros! ¡Papra! ¡Ven a jugar! Supongo que aún no sabemos suficientes palabras. ¿Cómo podemos ayudarlo a entender?
1: ¡Quizá esto ayude! ¡Mapa! ¿Quieres jugar?
2: ¡Ese es mi sonido favorito hasta ahora! ¡Dara-darán! ¿Qué creen que significa?
0: No lo sé. Tal vez significa gracias.
1: ¿Eso? ¡O corran!
0: ¡Frijoles saltarines! ¡Sí que sabe lanzar!
3: ¿Qué está haciendo?
1: ¡Oh, no! ¡Mi disco!
3: Supongo que los eructos suenan igual en cualquier idioma.
1: ¡Espera!
0: ¡Espera!
3: Eso fue lo más raro que he visto jamás.
1: No puedo creer que se comiera mi nuevo disco volador.
4: No lo entiendo. Parecía tan agradable.
0: Vayamos a ver el Festival de Globos. Eso nos hará sentir mejor.
2: Sigo sin entender por qué Burra se comió tu disco y luego se fue corriendo.
4: Tal vez. Pepe, trataba de engañarnos para que se lo diéramos.
3: A mí no me lo pareció.
4: Tal vez no ha aprendido que no debes tomar los juguetes de otros.
1: No solo tomó mi disco, ¡Se lo comió!
0: Sí, no entiendo. ¿Por

0: bien, ¿por qué haría
1: sí,
0: eso?
1: ¿Por qué no puede ser?
0: Ya es malo que Barab se haya comido mi disco, pero lo peor es... Espera, Benny, aún no termino. ¿Dónde estaba?
2: ¿Estela?
0: Oh, sí, la peor parte es que ni siquiera se disculpó.
2: ¡Estela!
3: ¿Ah?
4: Sí, ¿por qué está con mi
0: juguete favorito?
3: No puede oírnos si hablamos todos al mismo tiempo. Stella, tú primero.
0: ¿Por qué te comiste mi juguete? ¿Tú? ¿Barab? ¿Te comiste mi disco volador? ¿Qué sentido tiene? Igual ya es tarde.
5: Déjame intentarlo. Tal vez logre comunicarme.
6: ¡Tú tomaste tu juguete y ahora no podemos jugar!
7: ¡Ya basta! No es sordo. Solo habla otro idioma.
3: ¡Tengo una gran idea!
5: ¡Oh, entiendo! ¡El disco es Stella!
0: Oh, sabemos que entiendes, Pico.
3: Creo que dijo sí y gracias.
7: Tal vez pensó que Stella le había regalado el disco.
8: ¡Sí! Tal vez pensó que era un regalo y que podía hacer con él lo que quisiera, incluso comérselo.
3: Tal vez. ¿Pensaste que era un regalo? ¿Un presente?
5: ¡Eso es! ¡Sí creyó que era un regalo!
3: Debemos hacerle entender que no lo era. ¡Así es! ¡Barbara! No era un regalo.
8: ¿Estás llorando?
7: ¡No! ¡Está triste!
5: ¡No! ¡Lo lamenta!
0: ¡Eso es!
5: Este juego es muy divertido, pero sigo sin entender por qué se comió el disco.
7: Ajá.
8: Sí.
0: ¿Un regalo para mí? Oh, no debiste. ¿Me ayudas? Muchas gracias, me encanta, es hermoso. Oh, no entendiste nada de lo que dije, ¿eh? Es muy amable, de veras, pero está bien, no quiero comérmelo.
3: Creo que realmente quiere que te lo comas, Stella.
5: Sí, y no aceptará un no como respuesta.
0: ¿De verdad? ¡Huele a chocolate! ¡Y sabe aún mejor que el chocolate!
8: Sabía que solo fue un malentendido.
3: Entonces, Barab debe haber pensado que el disco de Stella era chocolate y por eso se lo comió. ¡Ay, no! Acabo de recordar que no le dimos las gracias.
5: ¿Listos? A las tres. Uno, dos, tres.
9: ¡Barab! ¡Barab!
3: No todos hablan el mismo idioma, pero siempre podemos encontrar formas de entendernos y aprender un nuevo idioma es divertido. Es una de las mejores cosas de visitar lugares diferentes y de tener distintos tipos de amigos. Hasta la próxima, con amor, Todd. Hola, amiguitos. Escuchemos la canción de la rocola del mundo de Todd.

0: cumpleaños. Bueno.
1: Hola, Sigi. ¿Por qué tienes una cinta en tu dedo?
0: Bueno, es para recordarme de algo que es muy, muy importante, Stingy.
1: Dime qué es, Sigi.
0: Yo creo que lo olvidé.
1: Sigi, ¿qué?
0: No te preocupes. También tengo una cinta en este dedo para recordarme para qué es la otra cinta.
1: Bueno, ¿y para qué es?
0: Ya se me olvidó. Pero es muy importante. Dos cintas, ¿lo ves?
2: Hola, chicos.
1: ¿Qué está sucediendo? No me digas que también olvidaste por qué llevas una cinta en el dedo.
2: ¡No! Es para recordarlo de mañana.
1: ¿Qué? ¿Sucederá mañana?
2: ¡Sportacus está de cumpleaños!
0: ¡Ya lo recordé! ¡Es el cumpleaños de Sportacus! vamos a decirle a los demás, quizás también lo olvidaron.
2: ¡Sí, adelante! ¡Vamos!
1: ¡Bloquéalo!
0: ¡Chicos! ¿No notan algo diferente en mí?
3: ¿Sí? No tienes caramelos en la boca.
0: No, es otra cosa.
4: ¿Te refieres a las cintas que llevas para recordar el cumpleaños de Sportacus?
0: No, es otra. Sí, eso es.
3: Einstein.
4: Chicos, ¿por qué no preparamos la mejor fiesta de todas?
0: Sí.
1: No. Tengo una idea. ¿Sí? ¿Por qué no preparamos la mejor fiesta de todas?
2: ¡Sí! ¡Sí, claro, sí!
1: ¡Me gustaría,
2: ahora.
1: Sí!
2: ¡Vamos a la fiesta!
0: ¡Guau! ¡Wow! Sí. ¡Una fiesta!
2: ¡Vamos a planearla!
0: ¡Sí!
1: Primero que nada, creo que es obvio que haremos la fiesta en mi casa.
0: ¿Sí?
4: Bueno, pensaba que podía ser en la casa de mi tío.
1: Bueno, disculpen,
2: no?
1: pero afuera de mi casa hay una fuente.
0: Sí, tiene razón en eso.
4: Sí, pero aquí hay una cancha. Y a Sportacus le encantaría hacer deporte en su cumpleaños.
1: ¿Quién necesita una cancha de juegos cuando tienes una fuente y fresco césped verde?
3: Sí, tiene un césped muy lindo.
2: Puedes darte un baño en tu fuente porque nosotros nos quedaremos aquí.
0: Sí.
1: Muy bien, quédense.
2: Tal vez lo hagamos.
5: ¡No! ¿Qué? ¿Qué?
1: Me iré a mi lujosa fuente con mi lujoso auto.
2: ¿Tu lujoso auto? ¡Es pequeño!
0: ¡Oh, no! ¡Lo dijo!
5: ¿Qué? ¿No están jugando? ¿Están discutiendo? A nadie le gusta que los niños discutan. Excepto, obviamente, a mí. ¡Qué agradable! ¡Sigamos viendo!
2: ¡Sí!
0: Oye, ¿pero qué está haciendo?
1: Se quedan a ese lado y nunca más vendrán a mi casa de nuevo.
5: ¡No! ¡Bien!
2: Si fuera por mí, pondría una cerca y jamás jugaría contigo de nuevo.
5: ¡Sí! ¡Me gusta!
1: Yo construiría una pared tan grande que jamás te vería u olería de nuevo.
5: ¿Una gran pared?
2: ¡Muy bien!
1: ¡Bien!
0: ¿Hablan de una pared tan grande que solo los pájaros podrían cruzar?
1: ¡Exacto!
5: ¡Oh, pájaros!
1: ¡Vamos, Pixel!
0: Pero, oigan, chicos.
2: ¡Vamos!
0: Es una pared muy alta. ¡Stephanie!
5: ¡Una enorme pared que divida la ciudad en dos! ¡Jamás se verían de nuevo! ¡Jamás jugarían de nuevo! ¡Paz! ¡Paz y quietud de Lazy Town! ¡Hora del disfraz! ¡Tengo que hacer todo yo mismo! ¡Sí! ¡A construir la pared!
1: Yo...
6: Realmente quería hacer la fiesta de Sportacus en mi casa.
3: Pero mañana es el cumpleaños de Sportacus. No deberíamos pelear. Deberíamos ser amigos. Tenemos que disculparnos.
6: ¿Disculparnos?
3: Ya sabes, decir, lo sentimos.
6: Sí, deberíamos hacerlo. ¡Oh! Yo quiero hacer lo correcto.
3: Muy bien.
6: Así que iré a preparar mis disculpas.
3: Te felicito.
6: Para mañana en la mañana.
3: Sí.
6: Buenas noches.
3: Adiós. Princesa.

0: Soy tan listo, soy tan sagaz y soy tan malo. Lo siento.
1: Sí, es mi cumpleaños. Quisiera saber qué están haciendo los niños.
2: Aquí está.
3: Muy bien.
2: ¿Qué es?
3: Mi carta de disculpas.
2: Debido a los infortunados eventos de ayer, que nos llevaron a discrepar sobre el lugar de la fiesta en cuestión, por la presente, ofrezco y entrego...
3: mis formales disculpas. Sigue leyendo.
2: No necesitas todo esto. Solo di, lo lamento.
3: ¿De veras?
2: Sí. Somos amigos.
3: De acuerdo. Entonces, apurémonos y tengamos todo listo para el cumpleaños de Sportacus.
2: Es una buena idea. Oye.
3: ¿Qué es esto?
2: No lo sé.
0: ¡Circulen, circulen! ¡Se lleva a cabo una construcción!
3: Disculpe, señor. ¿Qué es esto exactamente?
0: Esto es una gran... ¡pared! ¿No lo estás viendo?
3: Sí, la veo, pero ¿por qué?
0: Los otros me pidieron que la hiciera. Ya saben, Pinky, Swinky, Nixie y el pelado.
3: ¿Stephanie, Ziggy, Trixie y el alcalde?
0: ¡Sí! ¡Exacto! ¿Y saben qué dijeron? Algo así como no querer verlos más.
2: ¿Qué dices?
3: Lo sabía.
0: Bueno, debo irme. ¡Adiós!
2: No.
4: ¿Necesitaremos serpentinas? ¿Y unos globos? ¿Qué es esto?
5: Stephanie, estaba pensando
6: que... ¡Vaya!
5: ¡Increíble! Parece que no tiene fin.
0: ¡Ay, qué caliente! ¡Hola! ¿Qué les parece la pared? Los otros me pidieron que la hiciera.
5: ¿Los otros?
0: ¿Qué? Sí, ya saben, Sticky, Picky y...
5: ¿Stingy, Pixel y Bessie?
0: Sí, exacto. ¿Y saben qué? Dijeron algo como no querer verlos nunca más.
5: ¿Cómo? ¿Qué dijo?
0: ¡Ni jugar con ustedes nunca más!
5: ¿Qué?
0: ¿Y qué era lo otro? Sí, y tampoco olerlos nunca más.
5: ¡Oh, no!
4: ¿Qué?
5: ¡No!
0: Así es.
4: No puede ser.
0: Sí. Bueno, excelente. Mi tarea aquí terminó. ¡Nos vemos! ¡Adiós!
5: ¿Qué?
0: ¡Soy brillante! ¡Hora de sentarse, relajarse y disfrutar el show! ¡La, la, la, la!
3: ¡Esto es intolerable! ¡Me han dejado fuera de la mitad de mi ciudad!
2: Igual hay muchas cosas que hacer en este lado de la pared. ¿Qué tal la patineta?
3: Las patinetas están al otro lado de esta ridícula pared.
2: ¿Y qué tal...? ¿Y qué hay del fútbol?
3: No podemos. Porque el arco está en su lado.
7: ¡Podemos divertirnos sin ellos! ¡Juguemos fútbol!
4: ¡Muy bien!
7: ¡Fútbol!
5: ¡Sí!
7: ¡Me parece una gran idea!
4: Sí, esperen. Sí. Todos los balones están al otro lado de la pared.
0: Esto es demasiado bueno para ser verdad. Lo único que falta es un pastel. ¡Ay! ¡Mi pastelito! ¡Vacío!
3: Esta pared me ha quitado muchísimas cosas.
2: Y lo peor es que no podremos hacer la fiesta de cumpleaños para Sportacus.
8: ¡Oh, no! ¿Quién puso esa enorme pared ahí?
3: Yo le diré quién. Fue su amigo el alcalde y esos otros del otro lado.
8: No. Milford no haría algo así.
0: Esto se pone cada vez mejor.
8: Hice este pastel para la fiesta de Sportacus. Y Milford adora mi pastel.
3: Lo sé. Le encanta. Esto no tiene sentido. ¿Por qué haría algo así?
2: No lo sé.
8: Sí, Milford siempre me pide pastel.
0: Ven conmigo, pastelito.
4: No puedo creerlo. Justo en el cumpleaños de Sportacus.
7: Sí.
5: Y tenía su regalo preparado y todo. ¡Esto es terrible!
6: Y yo esperaba con ansias un trozo del pastel de cumpleaños de la señorita Bessie. ¡He sido atacado! ¡Por un pastel! ¡El pastel de la señorita Bessie!
8: ¡Y mi pastel!
3: ¿Qué?
8: ¡Alguien se llevó mi pastel!
5: ¡No nos interesa su pastel! ¡Tomen!
1: ¡No!
7: ¡Sí!
3: ¡Cuidado!
7: ¡Mi auto!
8: ¡Es un trozo de mi pastel!
7: ¡Esto es serio! ¡Más pasteles, Bessie!
0: ¡Que la verdadera diversión comience!
2: ¡Les daremos pastel!
0: ¡No!
7: ¡Cuidado!
0: ¡Necesitaremos más pastel!
7: ¡Sí!
5: ¡Ya está!
4: ¡Listo!
0: ¡Qué buen tiro!
3: ¡Cuidado!
7: ¡Oye!
5: ¡Toma! ¡Vamos!
4: ¡Sí!
1: ¡Este día no termine jamás!
8: ¿Les gusta mi pastel? ¡Cómanse el pastel!
1: Alguien está en problemas en mi cumpleaños. ¡Vamos!

0: ¿Qué hace esto aquí? Necesito dulces sanos.
1: ¿Necesita dulces sanos para saltarla? ¡No lo creo!
0: ¡Manzana!
1: ¿Qué?
2: ¿Qué te parece una manzana
1: confitada?

0: demasiado bueno para creerlo.
1: ¡Spartacus está en problemas! ¡Todos dejen de atacar!
0: ¿Qué?
1: ¡Spartacus!
2: Chicos, paren. No sigan.
3: ¿Pero qué hemos hecho?
0: ¡No! ¡Paren! ¡No!
1: ¿Estás bien? ¿En serio? No lo sé.
4: ¿Qué? ¿Una manzana confitada?
1: ¿Qué? ¿Manzana
4: Pixel,
1: confitada?
4: Necesitaremos tu computadora. ¿Sí?
5: Pixel está al otro lado.
4: No, no puede ser.
5: Recuerdan, no.
4: Bien, Trixie, usaremos la escalera. Subiré al árbol para sacar esa manzana y dársela.
1: ¡La escalera está al otro lado!
4: ¿Qué?
3: Lo tengo. Stephanie, sube la escalera para llegar hasta él.
2: La escalera está aquí, pero Stephanie está allá.
3: Pero Spartacus está sufriendo un ataque de azúcar. Necesita dulces sanos.
2: No tenemos. El manzano está al otro lado de esta gran pared.
3: Estamos perdidos.
1: ¡Estamos perdidos!
4: A menos que...
2: Que todos trabajemos juntos.
3: Tienes razón, Pixel. Es la única forma. Tenemos que atravesar esta gran pared.
1: ¡Sí! ¡Hay que hacerlo rápido! ¡No hay tiempo!
2: ¡Muy bien!
1: ¡Resiste, Spartacus!
2: ¡Ya casi llego!
0: ¡No! ¡No!
1: ¿Puedes vernos?
6: ¡Oh! ¡Lo lograron!
2: ¡Stephanie! No. ¡Qué alegría verlos!
1: ¡Sí!
2: Spartacus está en graves problemas.
4: Escuchen, debemos trabajar juntos.
0: ¿Sí? ¡Sí! ¡No trabajen juntos!
4: Chicos, ¿tienen una cuerda?
3: Tengo una en mi auto.
1: ¡Súper!
4: Muy bien, debo alcanzar esa manzana, pero no puedo.
3: Ve hacia el árbol y extiende tus manos.
4: De acuerdo.
1: ¡Sí! ¡Vamos, Stephanie, vamos!
4: ¡Listo!
3: Bien, Pixel. Patea el balón sobre la gran pared, justo donde te diga.
2: De acuerdo.
3: Un poco a la izquierda.
2: Bien.
3: Y... ¡patea! ¡Oh, sí! ¡Buena patada!
1: ¡Bien!
4: Tengo la manzana. Bien. ¿Tienes la cuerda?
3: Justo aquí.
1: Muy bien. Ahora lánzala sobre la pared y prepárense para tirar.
3: Uno, dos, tres.
1: ¡Muy bien!
3: ¡Oh, sí!
1: ¡Tú puedes! ¡Tiren con fuerza! ¡Vamos, tú puedes!
0: ¿Qué?
1: ¡Bien! ¡Sí!
4: ¡Gracias!
3: ¿Lo logró?
2: Sí.
4: Spartacus, toma. Come esto. ¡Bien! ¡Funcionó!
1: ¡Muy bien! ¡Sí!
2: ¡Eso es!
0: ¡Oh, vaya!
1: ¡Sí!
7: ¡Ella está bien!
8: ¡Oh, vaya! ¡Qué alivio!
5: ¡Eso estuvo cerca!
4: Muchas gracias.
7: No fue nada. ¿Pero quién puso este muro aquí?
1: Es una larga historia, pero en resumen, ¡ellos la hicieron!
5: ¡Sí!
3: Nosotros no pedimos la pared. Ustedes fueron. Lo sé, porque él me lo dijo.
7: ¿Quién te lo dijo?
3: Bueno, el constructor de la pared.
0: Yo me voy.
1: ¡Está huyendo!
2: ¡Se cae la pared!
7: ¡Está en problemas!
5: ¡Spartacus! ¡Es tu regalo de cumpleaños!
7: ¿Mi regalo? ¡Una bola de boliche!
0: ¡Pero!

0: bien?
1: ¡Sportacus, lo salvaste!
2: ¡Ay! Oh. ¡No puedo creerlo!
3: ¡Robby Rotten!
2: ¡Hola! ¿Cómo están?
1: ¡No puedo creerlo!
0: ¡No!
1: Chicos, lamento mucho que hayamos peleado.
4: ¡Sí!
5: ¡Sí! ¡Yo también lo lamento!
6: Sí, sí. Señorita Bessie, creo que le debo una gran disculpa por lanzarle su pastel.
0: Yo también lo siento.
6: Muy bien.
7: ¿Qué tal si nos deshacemos de este muro?
0: ¡Sí! ¡Espera! ¡Un momento!
1: ¡Tará! Aquí tienes.
7: ¿Un pastel? ¿Para mí?
1: ¡Feliz cumpleaños!
7: ¡Gracias!
3: ¡Feliz cumpleaños!

siquiera conseguí un poco de pastel. ¡Oh! ¡Pero yo tengo mi propio pastel! ¡Sí! ¿Qué? ¡Ay! ¡Pastelito! ¡Ay! ¡Pastel! ¡Pastel! ¡Ay!

0: H2O.
1: Este juego se está calentando.
2: Sí, pásala. Aquí la espero, Martín.
1: Aquí va, Chris. De vuelta para ti. ¡Qué buen tiro, Chris! ¡Oh! ¡Cuánto polvo hay aquí!
3: Sí, como en el desierto o en la sabana africana, en una tormenta de arena. Ahí hay agua, pero es difícil encontrarla.
1: Ah, tú tienes la pelota. Gracias. Ahí te va.
2: Oye, ¿a dónde vas con la pelota?
1: Este polvo me ha dado sed.
3: Bueno, llamemos a Sabu. Él siempre apetece fruta y jugo frío.
2: ¡Sabu Mabu!
1: Hola, amigo.
2: ¿Qué te gustaría hacer, Sabu?
3: Oh, parece acalorado.
1: Pero ya sé que lo refrescará.
3: Las manzanas son perfectas para un día como este. Sí, porque están cargadas de jugo. La fruta es otra buena forma de obtener agua cuando estás muy sediento.
1: ¡Wow! ¿Todo este jugo de una sola manzana?
3: ¡Ten, Sabu! ¡Hoy tenemos manzanas!
1: Ah, lo necesitaba.
3: Sí. ¿Ya no tienes sed?
2: ¡Disculpen! ¡Sabu Mabu!
4: Yo era un lémur sediento. Oigan, ¿imagino cosas o está muy seco aquí?
1: No, no es tu imaginación, Sabu. Está seco. Incluso el estanque está seco.
4: Me sentí así cuando venía. Vi a dos criaturas buscando agua. Sé lo que son porque las he visto antes. Pero veamos si adivinan. ¿Quién puede ser?
5: ¿Quién puede ser? ¡Ah! El animal que ahora ves. Este misterio hay que resolver.
4: De color arena y se veían muy secos porque no podían encontrar agua.

0: cachorros sedientos color arena. ¿Saben quiénes son?
1: Dos ojos grandes y redondos cada uno.
2: Con ganas de jugar.
0: ¿Sí?
1: Oye, Chris.
2: ¿De qué habla Martin? ¿Estoy aquí?
1: ¡Hey, Martin!
2: ¿Está enloqueciendo? Ahora se llama a sí mismo.
0: No, Chris. No son los hermanos Krat. Son los cachorros de León, Chris y Martin.
1: ¡Han vuelto!
3: ¡Sí! Mangachica, el misterioso animal está aquí.
2: Este es Chris.
0: ¡Oh!
2: Y ese es Martin.
1: Un momento, ese es Martin y ese es Chris.
0: Hermanos, él es Chris y él es Martin.
2: ¿Cómo lo sabes, Abu?
0: Porque me lo dijeron, claro. Ustedes deberían escuchar.
1: ¿Qué han hecho desde que estuvieron aquí?
2: Sí, ¿recuerdan la última vez que nos visitaron los cachorros Chris y Martin?
1: Ah, sí. Jugaron todo el tiempo.
0: Sí, jugaron tanto que les dio sed.
2: No me los recuerdes, Abu. Está tan seco aquí que necesito un trago. No hay tiempo para eso.
4: ¡Es hora de jugar!
5: No hay que jugar todo el tiempo.
2: ¡Suelta la toalla! Dios tiene mucha fuerza en su quijada.
0: ¡Oh! ¡Y también Martin! ¡Le encantan las colas de lemur para jugar! A propósito. Oye, Martin, ¿a dónde vas? ¿Qué pasa? Oigan, Chris y Martin, ¿a dónde van?
2: ¿Eh?
1: ¿Qué es Abu?
0: No me refiero a Chris y Martin Krat, me refiero a los cachorros Chris y Martin.
2: Ah.
0: Ahí están, cerca del estanque. Tienen sed, pero está seco.
2: Sí, necesitan agua.
6: El sol hace que el león tenga sed. Y por eso, los leones cazan por la noche.
1: Y los cachorros se meten en frenéticas sesiones de juego por la noche. Juegan y retozan, pero incluso en la frescura de la noche, necesitan un buen trago frío después de jugar. Nada refresca más a un acalorado cachorro que un poco de H2O fría.
0: ¿H2O?
1: Sí, H2O, el nombre científico del agua. Agua. Nada sobrevive sin ellas. ¿Sabías que el agua cubre casi 3/4 de toda la Tierra? Hay muchos arroyos, ríos y lagos en el planeta, pero el mar contiene la mayor parte del agua de la Tierra, aproximadamente un 90%. Así que H2O es el nombre científico del agua.
0: No sabía que H2O es el nombre científico del agua. Tienes que conocer el H2O. ¡Sí!
2: Toda criatura necesita agua y no solo para beber. Las criaturas la necesitan para muchas cosas. Los peces viven en el agua toda su vida. Desde el más pequeño pececillo al gran pez tropical. El agua significa vida. El pez está especialmente diseñado para vivir en el agua. Muchos peces tienen aletas para ayudarse a nadar. Y tienen agallas a un lado del cuello. ¿Ves las agallas? El agua pasa por las agallas y las agallas toman el oxígeno del agua para el pez.
1: Tenemos que hacer algo. Estos cachorros necesitan agua.
0: Eso es fácil. Cuando tengo sed, me como un ramo de hojas verdes. Oye, Chris, Martin, ¿quieren hojas?
2: ¿Qué?
1: ¿Qué es Abu?
0: No, Chris y Martin Krat. ¡Los cachorros Chris y Martin!
2: Pero, Sabu, no todas las criaturas obtienen el agua de las frutas y hojas como tú.
1: Estos leones necesitan agua. Tenemos que encontrar qué darles de beber.

0: saltando, mirip, mirip, mirip, mirip, y pensé que caería sobre el estanque cuando me sentí apresado por un tentáculo gigante. Globby dijo.
1: Hola, Sabo. Apuesto a que no lo esperabas.
0: No, no, le dije. Pero ya que estoy aquí, ¿por qué no nadar un rato? Oye, Salimandra, ¿por qué no vienes a nadar con Globby y conmigo?
2: Oh, creo que no, Sabu. Le tengo miedo al agua.
0: ¿Por qué? Pregunté.
2: Es que no sé lo que hay dentro. Ay, oh, ay.
0: Salimandra, no tengas miedo.
1: ¿Por qué no vienen a ver mi hogar subacuático?
0: Sí, de verdad es estupendo.
2: Pero ya que insisten, ahí voy. Oh,
0: oh, Salimandra se tiró de espalda en tirabuzón y yo di un salto doble para atrás. Y jugamos en el agua todo el día. Fue muy divertido.
2: ¡Qué bonito! ¡Ay, qué muy bonito!
0: ¡Oh, no! Los cachorros aún tienen sed. Necesitan más que una historia sobre el agua. Tienen que beber agua. Lástima que no pudimos fabricar el agua. ¡Eso es! ¡Esto es increíble! ¡Fabriquemos el agua! ¿Por qué no usar una super máquina de agua, eh?
3: ¡Qué gran idea, Sabu!
4: ¡Construyámosla! ¿Dónde está el embudo?
3: Aquí está.
4: ¡Luce bien!
3: ¡Sí, ya casi terminamos!
4: Y el ingrediente final, un hermoso lago de montaña.
0: ¡Manga chica!
4: Es hora de abrirla. La llave está lista.
3: ¡Alan! ¿Qué pasa?
0: ¿Por qué tiene burbujas?
3: ¡Ah, no!
0: Hermanos, ¿dónde está el agua?
3: Chris, ¿dónde? Creo que tenemos que volver al respirador.
4: Sí, esto no funciona bien.
0: No teman, cachorros. Sacaremos agua para ustedes. Creo.
4: ¡Oye!
0: ¡Martin, Chris! ¡Mírenme! ¡Soy un lémur flotador en una burbuja! ¡Son mejores para flotar! A propósito.
3: Sí, claro. Bueno, gracias por caerte, Sabu.
0: Gracias, Martín. Oye, Chris, las burbujas son divertidas, ¿no?
5: Esto parece un sombrero.
0: Aún tenemos que llevarle a Chris y Martín agua para beber.
3: Sí, tienen sed.
0: Tienen tanta sed que ni siquiera juegan ya con mi cola.
3: Lo que necesitamos es que llueva.
0: ¿Lluvia?
3: ¿Sí?
0: Sí, claro, eso es, bailaré la danza que aprendí en Madagascar. ¡Y!
4: Esto no me lo pierdo.
0: Ramanafana, Ramanafana. Eso necesitamos y eso deseamos.
4: Nada.
0: Ramanafana, o sea, agua en malgache. Ramanafana. Ramanafana, eso necesitamos y eso deseamos.
3: Algo está sucediendo.
4: Sí, las nubes se acercan.
0: Java, java, Ramanafana, eso necesitamos y eso deseamos.
4: Un momento, esto no es lluvia, es niebla.
3: Sigue cantando, Sabu. Hazlo por los cachorros.
0: Ramanafana. ¡Ramanafana! ¡Eso necesitamos y eso deseamos!
4: Ahora nos cayó nieve.
3: ¡Sigue cantando, Sabu! ¡Necesitamos lluvia!
0: ¡Ramanafana! ¡Ramanafana! ¡Eso necesitamos y eso deseamos!
3: ¡Está lloviendo! ¡Qué bien!
0: ¡Funciona! ¡Funciona! ¡Finalmente fabricamos la lluvia!
3: ¡Ya está llegando el agua! ¡Es hora de beber!
4: ¡Bien! ¡Vayamos a tomar agua!
3: ¡Fantástico! ¡El estanque ya se llenó otra vez!
4: Y los cachorros también lo saben. ¡Ya están llenando la panza!
3: ¡Sí! ¡Por fin le conseguimos agua a estos leones pequeños!
4: Y les encanta, ¿no es así?
3: Húmeda y fría.
0: Chris y Martin tienen mucha sed. Nunca vi criaturas que bebieran tanto. Oigan, déjenme algo a mí.
3: ¿Qué te parece? ¿Los lémures no beben así? ¿O sí?
0: ¡Me siento leoncito!
6: No me siento.
0: Oye, igual. Este sentimiento no sé explicar, mas sé muy bien que quiero ser. Seré un leoncito, como tú. ¡Leoncito! Me siento leoncito. ¡Leoncito! Arriba y abajo, siempre sediento, sin parar. ¡Leoncito! ¡Adiós, Chris! ¡Adiós, Martín!
3: ¿De qué hablas?
4: No vamos a ninguna parte.
0: ¡No, no, Chris y Martín! ¡Crat! ¡Los cachorros Chris y Martín!
4: ¡Adiós, adiós, Chris, adiós!
0: ¡Adiós, adiós! ¿A dónde van ustedes?
3: ¿De qué estás hablando?
4: ¡Alguien viene! ¡Abajo!
0: Es tan solo otro amigo nuestro.
4: El halcón peregrino.
3: Con un mensaje de los ayudantes.
6: Hola, hermanos Krat. Hola, Sabu. Hay algo que mi pez dorado necesita todas las semanas. Sé que es difícil de creer, pero mi pez necesita un baño. Bueno, mi pez no, sino su acuario. Como cuando limpian su cuarto. Es lo mismo con el pez dorado. Primero saca un poco de agua del tanque y ponlo en una pecera. Después, con cuidado, coloca el pez en ella. Después, yo vacío casi todo el agua. Después, se raspan los lados. ¡Es sencillo! Asegúrate de enjuagar bien todo antes de devolverlo. Ahora tienes que esperar a que el agua llegue a la justa temperatura para el pez. Después, puedes colocar de nuevo al pez en el tanque. ¡Ya está, Fred! ¡Feliz natación!
0: ¡Miren! ¡Más criaturas acuáticas!
3: Ah, sí, Sabu. Ahora que el estanque tiene agua, Animalandia es un abrevadero otra vez. Todos caen por aquí para nadar o beber.
4: ¡Asombroso! Un tritón de manchas negras y un pesita. El gobio es un pez que puede vivir fuera del agua. ¡Wow! Un caracol carnero y un lagarto bebé. Oye, creo que tengo una rana en la cabeza. ¿Quieres volver al agua? Es una rana marina. Los estanques, ríos y arroyos son excelentes para buscar criaturas.
0: ¡Esto me huele a viaje!
4: ¡Al armario!
7: Al armario se dirigen, de viaje ya se van. Al armario se dirigen, su equipaje guardarán.
3: Supongo que el armario guardó algo de la danza malgache de Sabu.
7: Van tras una aventura y no saben qué llevar. Del armario al fin eligen cosas que les servirán.
3: Estamos en el África buscando criaturas que vivan cerca del agua.
4: Sí, también me gustaría encontrar agua pronto. El sol está intenso.
3: Sí. Hace calor.
4: Sí, tengo sed.
3: ¿Dónde estará el abrevadero?
4: No lo sé. El problema es que no tenemos nariz que olfatee el agua como algunas criaturas que viven aquí.
3: Si no tenemos nariz, sigamos las narices. Elefantes. Estas sí que son narices buenas para seguirlas. ¡Se fueron por ahí, Chris! La nariz del elefante es tan buena que olfatea el agua desde unos 30 metros de distancia. Saben exactamente dónde está el agua. Todos van en la misma dirección y... ¿sí? Ahí está el abrevadero. Parece que este abrevadero está bastante lleno.
4: Sí, puede pasar mucho tiempo antes de que nos toque. Y me da más sed tan solo verlos.
3: El elefante es una criatura enorme y necesita enormes cantidades de agua para beber y mantenerse fresco. Balancea la trompa en el agua, absorbe cuanta puede y la rocía en su boca.
4: Pero antes de poder beber, hay que ponerse en posición.
3: Miren en qué forma se empujan uno al otro, tomando su turno para beber.
4: ¡Au! ¿Eso tuvo que doler?
3: Y ahora que los elefantes terminaron, otros animales aprovechan para beber.
4: La hiena es una criatura menor. Sabe que no puede meterse con un rebaño de elefantes. Y tendrá que esperar pacientemente hasta que los elefantes se llenen y también nosotros.
3: Chris, la hiena y yo no somos los únicos esperando. Los impalas esperan la oportunidad de beber también.
4: Ahí van los elefantes.
3: Y ahora todos podrán beber.
8: La hiena es la primera en busca del agua.
4: Espero que termine pronto para que podamos...
9: ¡Oh! ¡Ahí vienen los kudú!
3: ¿Y tienen otras criaturas colgadas en su lomo?
4: Mira cómo los espulgabueyes le sacan los insectos del oído de los kudú mientras están bebiendo.
3: Y también hay otras aves por aquí. ¡Capirotadas! ¡Pardillos comunes!
4: ¡Wow! Y ahora una familia de mandriles.
9: Y una criatura con gran estilo para beber, la jirafa.
4: Tiene que abrir mucho las patas delanteras para agacharse lo suficiente al agua.
3: El jabalí verrugoso que se arrodilla para beber. Aquí pasa algo.
4: ¿Qué?
3: Todo el mundo se va. ¡Y es por eso! ¡Un león! Cuando se acerca el abrevadero, las otras criaturas le brindan su espacio.
4: Sí, si hay un abrevadero, el león lo visitará con frecuencia. Necesita unos 6 litros de agua al día.
9: Oye, parece que se abre un hueco.
3: ¡Ya era hora!
9: ¡Vamos! ¡Finalmente podremos beber algo! ¡Esta agua es terrible!
3: ¡No podemos beberla! A menos que usemos nuestro sistema de purificación de superlujo.
4: Así es como funciona. Se pone esta punta en el agua y después se bombea el agua a través del purificador.
3: Y sale limpia por el otro lado. ¡Ya tenemos agua potable!
4: Sí, el agua es vida.
0: Bueno, en cualquier momento...
4: Parece que Sabu se divierte.
3: ¡Vamos!
4: ¡Miren quién llegó! ¡Splish y Splash!
3: ¡Los pingüinos! Esos dos sí que aman el agua.
0: ¡Fiesta de pingüinos en el estanque!
4: Sí, y los pingüinos se sumergen muy adentro y permanecen bajo el agua más tiempo que ninguna otra ave acuática.
9: Oye, esa nadada fue muy cortita.
3: Sí, especialmente para un pingüino.
4: Pero por alguna razón estos pingüinos no quieren nadar en nuestro estanque.
3: Probaré el agua. No sé por qué, el agua está excelente.
4: Un momento, ya lo sabíamos. El agua está caliente para los pingüinos, ¿recuerdas? Los pingüinos aman el agua fría porque ahí están los peces.
0: Sí, sé que les gusta el agua fría, pero no lo pensé cuando provoqué la lluvia.
4: ¡Ey! El agua está caliente. Tal vez podamos hacer que la máquina del agua la enfríe. No fue buena para fabricarla, pero tal vez pueda hacer hielo.
3: Bien pensado. La prenderemos otra vez, esta vez con los enfriadores en su lugar.
0: Oigan, chicos, tengo un témpano que pueden poner. Bueno, es una fotografía de un témpano, pero puede servir.
3: Sí, eso funciona.
0: Sí.
4: Activo hielo fuego. Y se inicia el congelamiento.
0: ¡Esto es increíble! ¡Splish! ¡Y Splash!
3: ¡Eso! ¡Sí, funcionó!
0: Para saber si está fría... ¡La probaré! ¡Está muy fría! ¡Muy bien! ¡Y sabe horrible!
3: ¡Es sal! ¡A eso sabe! Los pingüinos nadan en agua salada.
0: ¡Lástima que no podamos quitarle el sabor! ¡Ah! ¡Funcionó! ¡Funcionó! Los pingüinos entran en el agua porque está fría para ellos. ¡Qué nadadores, manga chica! Los pingüinos parecen volar bajo el agua. ¿Fría o no? ¡También me meto! ¡Ajá! Esto me recuerda cierta vez en Subulandia. Yo iba saltando cuando de pronto... Pirip, me detuve porque pensé que quería subir a la cima de Subu Montaña. Entonces Greñas voló por ahí.
10: Yo también quiero ir.
0: Pero Greñas, hace mucho frío en la Subu Montaña. Yo tengo piel que me mantiene caliente, pero hace demasiado frío para ti. Mis plumas me mantendrán caliente, sí, sí. Bueno, vayamos.
11: ¡Sí, vamos! Yo también quiero ir.
0: Pero Comelón hace mucho frío en Subumontaña. Greñas tiene plumas para mantenerse caliente y yo tengo piel para lo mismo. Pero hace mucho frío para ti.
11: No hay problema. He estado comiendo Subamoras todo el día y mi grasa me mantendrá caliente.
0: ¡Oh, sí! Está bien, vamos.
11: Pero puedo necesitar ayuda.
0: ¡Ah, yo te ayudo! ¡Yo te ayudo!
11: ¡Vamos!
0: Y subimos, y subimos, y subimos. Y mientras más subíamos, hacía más y más frío. ¡Arriba, subamos! Pero nuestra piel, plumas y grasa nos mantuvieron calientes. Entonces oímos una voz, amiga.
12: Oye, a todos, ¿qué tal?
0: ¡Hola, hola! ¡Era el lemur Níveo!
12: ¡Lo lograron! ¡Suban, suban!
0: ¡Hola, hola, hola, hola! ¡Vamos, muchachos! Y todos saltamos a su alrededor y nos divertimos mucho. ¡Tan, tan!
3: Estás feliz ahora, ¿eh? Se ve que está feliz porque está empezando a bañarse.
0: ¡Vamos, muchachos! ¡Todos están en el estanque!
4: ¡Vamos!
3: ¡Ah! ¡Está muy fría!
4: ¡Está fría, Sabu!
3: Hola, ¿cómo estás?
4: Los pingüinos tienen mucha grasa que les ayuda a mantenerse calientes en el agua fría.
0: ¡Mira, Martín! ¡Está escurriendo agua!
4: ¡Excelente, Martín!
3: ¡Está congelada! ¿Cómo lo haces?
4: ¡Fabuloso! ¡Es hora de salir!
0: ¿A dónde va todo el mundo?
4: Los pingüinos ya se van y esta agua está muy fría para nosotros.

0: chicos. Adiós, Splish y Splash. Adiós, hermanos.
1: Hasta luego, Sabu.
0: Hasta luego.
2: Nos veremos después. Adiós.
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0: Vámonos un segundo, tengo sed.
1: De acuerdo, Charlie. Clifford, vamos a tomar un poco de agua.
0: ¡Qué bien!
1: Aquí tienes, Clifford.
0: Mira ese arbusto, Emily.
1: Parece un rinoceronte.
0: Y ese otro parece un conejo.
1: ¡Hay un pájaro! Esos árboles hacen que Clifford se parezca a Cleo. ¡Miren ese cartel! ¡No, Clifford! ¿Ves ese cartel? Dice que nadie debe entrar allá. No sé muy bien por qué, pero es la regla.
0: Emily, vamos a patinar hasta la ciudad a buscar un poco de helado.
1: Me parece muy buena idea.

0: más despacio, Clifford.
1: ¡Esto es genial! ¿A dónde vamos, grandote?
0: Les mostraré esos extraños arbustos que encontraron Evelyn, Elizabeth y Charlie. ¿Ven ese que está allí?
1: ¡Eso es un rinoceronte!
0: Ese de allá parece un conejo.
1: Son fabulosos, Clifford.
0: Espera que veas este. ¡Soy Cleo! ¿Alguna vez te he dado un mal consejo?
1: ¡Eso estuvo genial! ¡Ahora mírame! ¡Soy un alce!
0: ¡Déjenme intentarlo!
2: ¡No!
1: ¡Eres una brizna de césped!
0: ¡Sí! ¡Soy una brizna de césped!
3: ¡Esperen! Acabo de recordarlo. No se permite que nadie entre aquí.
2: ¡Oh, no!
3: No. Ese letrero significa que debemos quedarnos afuera.
1: En ese cartel hay un humano. Eso significa que los humanos no pueden entrar allí. No dice nada de los perros.
3: No lo sé. No creo que nadie pueda entrar ahí, Cleo.
1: Jeje, vamos. ¿Alguna vez te he dado un mal consejo, Clifford?
3: Bien, a decir verdad.
1: Olvídalo.
0: Es muy divertido estar aquí dentro.
1: Juguemos a atraparnos. Tú empiezas.
0: ¡Te toca!
1: ¡Clifford!
0: ¡No podrás atraparme!
3: De acuerdo. ¿Listos o no? ¡Aquí voy!

0: Lugar fantástico para jugar.
1: Tienes razón, Ti. No puedo creer que nunca hayamos estado allí.
2: ¿Ustedes no sienten un olor extraño o desagradable?
1: Sí. Oh, creo que es Ti.
0: Oye.
2: Creo que eres tú.
0: Oh,
2: creo que soy yo.
0: Tal vez había algo en ese campo que nos dejó ese mal olor a todos.
1: Oh, chicos, no es tan malo.
3: ¿Oh? ¡Oh, cielos! Esos perros realmente apestan.

0: ¡Diablos! ¿Qué es ese olor? ¿Ah? Huelen como si se hubieran frotado contra hierbas apestosas. Sería mejor que fueran a casa y les dieran un baño. ¡Vamos, chicos!
1: ¿Hierbas apestosas? ¡Por supuesto! Había hierbas extrañas en ese campo.
2: ¡Oh! Realmente necesitamos bañarnos.
3: No puedo ir a casa y darme un baño. Emily y Elizabeth sabrá que entré y ella me había dicho que no lo hiciera.
1: Tampoco quiero darme un baño. El señor Kibble me dejará oliendo a rosas o frutas.
2: Lástima que nosotros solos no podemos librarnos de este olor.
3: Oye, tía, esa es una gran idea.
2: ¿No es?
3: ¡Claro! Si nos libramos de ese olor solos, Emily y Elizabeth nunca sabrá que entré a ese campo.
1: Y yo no tendré que ir a la peluquería canina. ¡Oh! Sé exactamente cómo hacerlo. ¡Síganme! De acuerdo, chicos. Hora del baño.
2: Pero tú odias bañarte, Cleo.
1: Odio bañarme con agua, pero nos daremos un baño con arena.

0: Clifford, necesitas un baño.
1: No creo que podamos librarnos nosotros solos de ese olor. Mejor vamos a casa.
2: Sí, es hora del baño para todos.
3: Creo que después de todo, nunca debimos haber entrado a ese campo.
1: Oigan, miren esas personas. Aquí viene Emily y Elizabeth.
4: Hola, Clifford. Oí que ustedes entraron a un lugar donde había hierbas olorosas. Y eso se nota de lejos. Ese letrero en el campo significaba que nadie podía entrar allí, Clifford. Y ahora sabemos por qué. Todos los demás también lo saben. Ahora quieren asegurarse de que ustedes se den un buen baño.
5: ¡Sí, señor!
6: Vas a ver que olerás muy bien.
7: Te estamos enjabonando. Eso.
8: Ya falta poco, querida Cleo.
6: Eso es, Clifford. Ya verás cómo quedarás muy limpio.
9: Muy bien, amigos. Es hora de enjuagarlos.
7: Ese es mi Timón.

0: ¿Quién es el que huele bien ahora?
1: Esa es la niña bonita de mamá.
2: Todos cometemos errores, Clifford, pero apuesto a que la próxima vez ibas a obedecer las reglas. ¿No es así?
3: Fin.

¡Hora del cuento! ¿Quieres oír uno de Manchita, verdad? Eso pensé, es tu favorito. La historia de hoy es Manchita y el cuadro perfecto. Un día Manchita decidió que iba a pintar un cuadro, así que consiguió un caballete, lienzos y pinceles de pintor como un verdadero artista. Manchita trabajaba con empeño cuando todos sus amigos llegaron para ver su obra. Luna admiró su cielo azul cubierto de nubes. Rabi opinaba que las flores eran tan bonitas que casi podía olerlas. Y Reba y Darnell dijeron que no podrían haber dibujado un árbol tan perfecto. Todos creían que la obra era maravillosa, pero Manchita decía que le faltaba algo. Y él sabía exactamente qué era. Rápidamente pintó a Reba, a Rabi, a Darnell, a Luna y a él mismo en el cuadro. Y todos sus amigos estuvieron de acuerdo en que ahora sí había quedado perfecto. ¡Fin! Ese cuento fue genial. ¿No es divertido leer?

0: encontramos el maravilloso señor Blickman.
1: ¡Uy, qué niños tan ruidosos!
0: ¡Allá va, Charlie!
2: ¡La tengo! ¡Es toda tuya, Clifford! ¡Va a cruzar la cerca, Emily! ¡El señor Blickman!
1: ¡Clifford! ¡Oh, no!
2: El señor Blickman encontró nuestra pelota.
0: ¡Oh, gracias, señor Blickman!
1: Emily Elizabeth, tú y Charlie, por favor, llévense su pelota y su canino tamaño extra grande y busquen algo tranquilo y apacible para hacer. ¡Así podré terminar de plantar mis papas!
0: Sí, señor Blickman, lo sentimos.
2: Desde ahora estaremos en silencio.
1: Oh, gracias.
0: Vamos, Clifford, ven.
2: Bien, este juego es tranquilo y aburrido.
0: Sí, preferiría jugar a la pelota.
2: A veces el señor Blickman es muy gruñón.
0: Eso es cierto. A veces desearía que no fuera nuestro vecino.
2: ¡Oye!
0: ¿A dónde vas, Clifford?
2: ¿Ese es el señor Blickman?
0: ¡Claro que sí! Tomé esa foto el verano pasado. Clifford acababa de encontrar un nuevo salvavidas para jugar. ¡Aquí tienes, Clifford! ¡Es todo tuyo!

0: Oh no, está atascado. No te asustes, perrito. Solo acuéstate y yo te ayudaré a sacarlo.
1: De alboroto.
0: A Clifford se le atascó su nuevo salvavidas en la nariz.
2: Oh, pobre cachorrito.
1: ¿Cachorrito?
2: Horacio, tienes que ayudarlo.
1: Lo sé. Veré qué puedo hacer, Violeta.
0: No te preocupes, Clifford. El señor Blickman te ayudará.
1: Vamos, déjame mirar mejor. Tal vez si solo dejo salir un poco de aire...
2: ¡Ten cuidado, Horacio!

0: lograste, Horacio.
1: Gracias, señor Bleakman.
2: Ah, en realidad no fue nada.
1: Sí lo fue. Traeré mi cámara y tomaré una foto.
0: Eres un auténtico héroe, querido.
1: De acuerdo, amigos. ¡Sonrían!
3: Supongo que el señor Bleakman no siempre es un gruñón.
1: Por supuesto que no.
3: Oye, recuerdo que una vez fue incluso divertido.
1: ¿En serio?
3: ¿Recuerdas cuando me regalaron un saltarín para mi cumpleaños? Yo no encontraba el modo de hacerlo funcionar. Papá dice que coloque un pie encima, luego el otro y después...
1: Déjame intentarlo, Charlie.
3: Adelante.
1: Oh, aquí voy.
3: Muy bien. Eso es, Emily.
1: Gracias, Clifford.
0: No estuvo mal, Emily Elizabeth.
1: Gracias.
0: Pero el verdadero secreto de usar el saltarín es el equilibrio.
3: ¿Sabe cómo hacerlo, señora Bleakman?
0: Oh, por favor, no. Pero hace algún tiempo, Horacio era un verdadero campeón.
1: ¿De veras?
3: ¿De veras?
1: ¿Quiere decirnos cómo hacerlo, señor Bleakman? Por favor.
3: Nos hace falta mucha ayuda.
2: Verán, hay que sujetarlo de modo muy firme. ¿Aún sé hacerlo, Violeta?
1: ¡Cielos!
3: Él es muy bueno.
0: Fue el que mejor usaba el saltarín en nuestra escuela durante 3 años seguidos.
2: No es tan difícil. Solo hay que saber conservar el equilibrio.
3: ¿Cómo lo hace? ¡Déjeme intentarlo!
1: ¡Oh, enséñeme! ¡Quiero aprender!
3: Nos divertimos mucho ese día.
1: Sí, fue divertido.
3: No como hoy que tenemos que jugar damas en vez de jugar con la pelota.
1: Una vez yo me divertí jugando damas con el señor Bleakman.
3: ¿En serio?
1: Cuando tuve varicela. Me sentía bien, pero no tenía nada que hacer. Oh, esto es horrible. No puedo ir a la escuela, no puedo jugar con mis amigos, ni siquiera puedo salir al jardín a jugar con Clifford. Estoy tan aburrida.
2: Hola, Emily Elizabeth. Precisamente hoy tenía ganas de jugar un rato a las damas. ¿Quieres jugar conmigo?
1: Me encantaría. Pero tengo varicela. No quiero que usted también se enferme.
2: No te preocupes por eso. Tuve esos granitos hace mucho tiempo. No puedo volver a tenerlos. Y bien, ¿jugamos?
1: Genial. ¿Puedo ser el rojo?
2: Sabes que el negro va primero, ¿no?
1: Lo sé, pero el rojo es mi color favorito.
2: Entonces que sea el rojo.
3: ¿El señor Bleakman hizo todo eso?
1: ¿Sabes? Él puede ser muy gruñón a veces. Pero por lo general, el señor Bleakman es un excelente vecino. ¿Recuerdas aquella vez que pasó todo el día con Clifford? Tuvieron muchas aventuras juntos.
2: ¡Ay, mi sombrero! ¡Mis pinturas! ¡Mi obra de arte! ¡Clifford, socorro! ¡Ay, Clifford, muévete!

Clifón, eso fue magnífico. ¡Wow!

0: Clifford. Esto es realmente lo más divertido que he hecho en años.
1: Y volvieron a casa como dos excelentes amigos.
2: Sí, es lógico que se enfadara con nosotros por haberlo molestado esta mañana.
1: ¿Por qué no vamos a ver si podemos recompensarlo de algún modo?
2: Eso parece ser una buena idea.
0: Esta sí es una huerta perfecta. ¡Oh, no!
1: Hola, señor Blickman. Queremos pedirle disculpas otra vez por haberlo molestado esta mañana.
0: Bien, gracias, Emily Elizabeth.
2: ¿Hay algo que podamos hacer para ayudarlo con su huerta?
0: Bien, ahora que lo preguntan, sí, hay una cosa.
1: ¿Qué?
0: Pueden regresar dentro de 3 meses y disfrutar mis papas cultivadas en casa conmigo.
1: ¡Cielos! ¡Eso suena genial!
2: Estaremos aquí.
0: Está bien, Clifford. Tú también puedes venir.

0: A Clifford y a sus amigos les encanta jugar y todos quieren ser la estrella. Pero a veces es mejor trabajar juntos que intentar ganar el juego uno solo.
1: ¡La tengo!
2: Chicos, creo que hay algo que estamos haciendo mal. Quizás deberíamos intentar trabajar juntos.
3: ¡Buena idea, Clifford!
4: Lo intentaremos.
2: De acuerdo, entonces hagámoslo.
1: ¡Sí!
0: Trabajar juntos como equipo hace que jugar sea más divertido. Por eso la gran idea de Clifford para hoy es trabajar juntos.
1: ¡Sí! ¡Sí! ¡Sí! ¡Sí! ¡Sí!

la vaquera Yuniqua. Soy la mejor jinete vaquera del oeste.

0: parece que eres un buen jinete, compañero. Soy la vaquera Yuniqua, pero tal vez has oído de mí porque yo soy la mejor amazona de este lado del Mississippi.
1: No, vaquera. Me temo que eso es imposible.
0: ¿Ah, sí? ¿Y eso por qué?
1: Porque yo soy el mejor jinete de este lado del Mississippi.
0: ¿Ah, sí?
1: Sí.
0: No creo.
1: Ajá.
0: Solo hay una forma de aclarar esto de una vez por todas.
1: ¿Te refieres a una carrera?
0: Exactamente a eso me refiero. Correremos para decidir quién es el mejor jinete de este lado del Mississippi.
1: ¡De acuerdo! ¡Vamos! Necesitamos una pista donde podamos correr.
0: Con un público que me aclame.
1: Y un anunciador que le diga a todos que voy a ganar.
2: ¡Damas y caballeros! ¡Bienvenidos a las carreras!
1: ¿Lista para correr?
0: ¿Cuándo quieres?

0: Vamos a arreglar esto de una vez por todas.
1: Yo digo que le demos 5 vueltas a la pista.
0: Yo digo que demos 10 vueltas.
1: Pensándolo bien, ¿para qué darle vueltas a la pista?
0: ¿Te refieres?
1: ¿Me refiero?
0: ¿A que podemos correr de aquí hasta el río Mississippi?
1: ¡Exacto! Y quien llegue primero al río, gana. Y yo voy a ser la ganadora.
0: No, yo voy a ser el ganador.
2: O tal vez yo sea el ganador. ¡Aquí abajo! ¡Hola!
0: Hola, ¿qué tal?
1: ¿Qué les parece? Hola, compañero.
2: Yo soy Tyrone. Estaba escuchando que ustedes dos quieren hacer una carrera. Y me preguntaba si yo puedo correr.
1: ¿Competirás con nosotros en eso?
2: Sí, ella es Melaza. Es mi burra.
3: ¡Qué simpática!
0: Bueno, sí es muy bonita, pero nunca va a correr más rápido que mi caballo Trueno.
1: O que mi caballo Relámpago.
2: Pues yo y Melaza seguiremos adelante y veremos qué pasa.
4: Todos los corredores al arrancadero.
1: Buena carrera, amigo.
0: Buena suerte. Él va a necesitarla.
1: No, tú vas a necesitarla.
0: Yo no, tú sí.
1: No, tú.
0: Quieto, muchacho.
1: Tranquilo, niña.
4: Y ahora la carrera para ver quién es el mejor jinete de este lado del Mississippi. Tenemos a 2 caballos veloces y una burra. ¿Quién será el ganador? Pues es hora de averiguar. Corredores en sus marcas. ¿Listos? ¡Y fuera, fuera, fuera! ¡Y arranca!
1: ¡Hija! ¡Cómo ruge la multitud! Y gritarán más fuerte cuando yo gane la carrera.
0: ¿Cuando tú ganes? Cuando yo gane, querrás decir.

0: está cerca de él. ¡Y Tarrant! ¡Ni siquiera se ha movido!
1: Cuando tú quieras, Melaza. Y no lo olvides, sin importar nada, nosotros seguiremos adelante.

0: van cuello con cuello. ¡Esperen! ¿Qué pasa? ¡Parece que Yuniqua se ha adelantado!
1: ¿Oíste, Yoki Pablo? Yo voy adelante por una nariz.
2: ¿Ah, sí? Pues ahora yo voy adelante por una nariz. Y mi caballo tiene la nariz más grande que el tuyo.
1: ¿Ah, sí? Pues ahora yo voy adelante por una nariz y dos ojos.
2: Yo voy adelante por una nariz, dos ojos y una boca. ¡Es casi toda la cabeza!
1: Te voy ganando por una nariz, dos ojos, una boca y un cuello.
0: ¡Gana Yuniqua por un ombligo! ¡No! ¡Es Pablo por un casco! ¡No! ¡Es...! Siguen cambiando. Pero una cosa es segura. Tyrone es el que va hasta atrás. Y Tyrone por fin sale del estadio.
3: Es un hermoso día para correr. ¿No lo crees, Melaza?
2: Voy todo un caballo adelante ahora.
1: Sí, pero ¿puedes montar sin manos?
2: Puedo montar sin manos y parado. ¡Ya! ¡Yeah!
1: ¿Ah, sí? Yo puedo montar sin manos y parada sobre un solo pie. ¡Yija!
2: Pero eso es fácil cuando vas en línea recta. Es más difícil cuando vas en círculos. Así.
1: ¿Así?
2: Sí.
0: Amigos, jamás había visto algo así. La vaquera Yuniqua y el jockey Pablo están montando en círculos.
4: ¿No te has mareado?
2: No. ¿Y tú? Porque si quieres parar, yo puedo hacerlo.
4: ¡Claro que no! Los grandes jinetes como yo no se marean. ¡Quieta, niña!
3: Parece que Yuniqua y Pablo se olvidaron de la carrera. Solo están jugando. Nosotros no, Melaza. Nosotros seguimos adelante.

0: chicos.
1: ¿Qué? ¿Viste eso?
2: Debo estar mareada porque creo que vi que ese montaburros nos...
1: ¡Pasó!
0: ¡Los veré en el río Mississippi! ¡Es por allá! ¡No lo olviden!
3: ¡No puedo creerlo! ¡Tyrone y Melas han tomado la delantera!
1: ¡Mira! ¡Allá va! ¡Sí, nos pasó! ¡Vamos, Trueno! ¡Ya!
2: ¡Abre, Centella! ¡Yahoo!
0: ¡Hasta la vista! Tú sigue adelante, Melaza. Solo sigue adelante.
3: Yuniko y Pablo volvieron a la delantera.
2: Estuvo cerca. Qué bueno que vi que ya venía Tyrone.
1: ¿Tú lo viste venir? Yo lo vi primero.
2: Fui yo.
1: Fui yo.
2: Fui... ¡Oh! ¡Cuidado! ¡Ya!
1: ¿Viste qué alto salté?
2: No tan alto como yo salté.
1: ¿Qué? ¡Estás loca! Soy el mejor jinete de salto de este lado del Mississippi.
2: ¡No es cierto!
1: ¡Es cierto!
2: ¡No es cierto!
1: ¡Es cierto!
2: ¡Wow! ¡Corre! ¿Ves esa cerca? Vamos a arreglarlo de una vez por todas.
1: ¡De acuerdo! ¡Ya!
2: ¡Yeeha!
1: Esto podría ser muy interesante.
2: ¿Te refieres...?
1: Me refiero a un concurso de salto. Te apuesto que no saltas esa cerca y el arbusto detrás de ella.
2: ¿No? Te apuesto que sí.

0: Obviamente soy la mejor saltadora.
1: No, yo soy.
0: Bueno, vamos a hacer saltos más difíciles. Probaré que soy mejor de una vez por todas.
2: ¡Mira! ¡Ahí están! ¡Los dos jugando otra vez! ¡Hola!
0: No puede ser.
2: Muy buenos saltos los que están dando ahí.
3: Por segunda vez en la carrera, Tyrone ha tomado la delantera.
1: ¿Es Tyrone y Melaza? ¿Cómo hacen eso?
0: No lo sé, pero a mí no me va a vencer una burra.
2: Melaza, tú sigue adelante.
1: Creo que la línea de meta está cerca.
0: Sí, el río está después de esas montañas.
1: Falta poco para que sepas que yo soy el mejor jinete de este lado del Mississippi.
0: ¡No! ¡Te veo en la línea de meta!
1: Tal vez no sabemos quién es el mejor saltador, pero te

0: tampoco necesito caballo. Es más, yo subiré esa colina más rápido que tú sin caballo y en un pie.
1: ¿Así? Yo subiré a esa colina más rápido que tú, sin caballo y además sin pies.
0: ¿Y cómo vas a subir esa colina sin ningún pie?
1: Todavía no sé. ¡Ah, ya sé cómo! ¡Voy a subir sentada!
0: Yo lo haré sentado, pero de espaldas y silbando.
1: Correcto. En sus marcas. ¿Listos? ¡Fuera!
2: Bueno, amigos, ahora sí es el colmo. La mejor jinete de rodeo de todo el mundo y el mejor jockey de todo el mundo están ahora silbando y subiendo sentados una colina. ¡De espaldas! ¡Es increíble!
3: ¿Ya estás cansada, Melaza? No tienes que cargarme todo el camino.

0: ¿Ves eso, Melaza? El río está pasando esas dos montañas de allá. ¡Vamos!
1: Llegué a la cima primero. Como siempre. ¡Ey, mira! ¡Es el río Mississippi! Oye, ¿qué es eso?
2: ¿Qué es qué? ¡Oh, no! ¡Estoy Ron y está ganando!
1: No te preocupes. No puede ganarnos. Él es muy lento.
2: Sí, creo que tienes razón. Bueno, te veo allá abajo.
1: ¡Hey!
2: ¡Yuhu! ¡Ajá!
1: ¡Sí, señor! Soy la mejor silbadora escaladora de espaldas.
2: No, tú no eres.
1: Sí, lo soy.
2: No, oh.
1: Que sí y...
3: Y Unico y Pablo están discutiendo mientras Tyrone se acerca a la línea de meta. Si no vuelven a la carrera pronto, van a perder.
1: ¡Es cierto!
2: ¡La carrera!
0: ¡Mira! ¡Es la línea de meta en el río Mississippi! ¡Melaza! ¡Ya casi llegamos! ¡Tú sigue adelante!
1: ¡Tenemos que alcanzarlos! ¡Hija!
3: ¡Es la recta final! Pablo y Unico están acercándose, pero Tyrone aún está en la cabeza.
2: ¡Yo voy a ganar!
1: ¡No, yo voy a ganar!
0: ¡Creo que vamos a ganar!
3: ¡Cualquiera podría ganar!

0: tan cerrado que no sabremos quién ganó hasta que veamos la foto.
1: Aquí viene.
0: Déjenme ver. Y el ganador es... ¡Tyrone!
2: ¿Tyrone?
3: Y Melaza.
2: ¿Y Melaza?
0: Y Melaza, por una larga y peluda nariz de burra.
3: ¡Woohoo! ¡Ganamos!
1: ¡No puedo creerlo!
4: ¡Tampoco yo!
1: Pero yo no puedo creerlo más.
4: No, yo no puedo creerlo más.
3: Solo quiero decir, buena carrera.
1: Sí, tú también, Tyrone.
4: ¿Cómo lo hiciste? Porque tenemos dos caballos súper rápidos.
1: Y tú tienes una burra.
3: Bueno, nosotros seguimos adelante sin parar nunca.
4: Ah, tal vez deberíamos intentar eso.
0: ¡Felicitaciones a Tyrone! ¡El mejor jinete de este lado del Mississippi!
2: ¡Sí!
1: Con tantas carreras, ya tengo hambre.
4: Yo tengo más hambre.
1: Yo soy la más hambrienta.
4: No más que yo.
3: Vengan, chicos. Vamos a mi casa a comer unos panecillos.
4: Soy el más hambriento.
1: No, yo más.
3: Esa fue una excelente aventura de carreras. ¿No lo creen?
1: Sí.
0: La mejor.
4: Fabulosa.

0: Energía cerebral. Qué bueno que llegamos, Chris.
1: Bien, porque esto está muy pesado.
0: ¡Finalmente lo logramos!
1: ¡Sí!
0: ¡Ah, pero esto tiene muchas partes!
1: Sí, tenemos lo necesario para hacer nuestra increíble máquina invisible.
0: Solo tenemos que armar todo. Y si desciframos estos planos, seremos invisibles. Estaremos aquí, pero nadie nos verá. ¡Oh! Esto va a requerir de cerebro. ¡Qué criatura!
1: ¡Una cacatúa! Estos loros son increíbles comunicadores porque viven en grandes grupos. Esta es una galerita, otro tipo de cacatúa. Desde el momento en que nace, aprende a comunicarse con toda clase de chillidos, gritos y parloteo.
0: Los loros aprenden muchas cosas. Es una familia inteligente de aves.
1: Oye, llamemos a un inteligente lémur. ¡Sabú!
0: ¡Sabú! ¡Sabú! ¿Nos ayudan a llamar a Sabú?
1: ¡Vamos! ¡Sabú!
0: ¡Sabú! ¿Dónde estará? ¡Aquí está!
1: ¡Sí!
0: ¡Sabú está aquí! Y ahora vamos a divertirnos. ¡Vengan!
1: ¡Oye, Sabú, espera! ¡Sabú, más lento, amigo! Ya conocen a Sabú. No parará hasta no haber comido.
0: Y sé lo que quiere. ¡Kiwis! Toma, Chris.
1: Gracias, Martín. Sabú, ¿quieres unos deliciosos kiwis? Sabú ama los kiwis. ¿Ven? Eso es.
2: ¡Estaba escondido! ¡Esconderse es muy divertido! ¡Tú también me llamas! ¡Debes ser muy inteligente!
1: Bien, creo que todo está aquí.
0: Sí, parece que todo está arreglado alrededor del turboimpulso.
2: ¡Oh, sí! ¿Una máquina invisible?
1: Sí, Sabu, una máquina invisible.
2: ¡Oh, una máquina invisible! ¡Es increíble! ¿Para qué sirve?
0: Para hacerse invisible, Sabu. ¿Nunca has querido ser invisible?
2: Bueno, estoy listo. ¡Probémosla! ¡Hagamos un lémur saltarín invisible! Los lémures invisibles se pueden esconder.
1: Antes tenemos que armarla y eso tomará mucha energía cerebral.
2: Eso me recuerda a la criatura que viene el camino. ¿Quién puede ser?
3: ¿Quién puede ser? El animal que ahora ves. Este misterio hay que resolver.
2: Cuando la vi en el bosque intentaba atrapar un insecto,

0: inteligente criatura atrapa insectos. ¿Ya saben quién es?
1: Ah, veamos. Se parece a los Krat con mucho pelo.
0: ¡Chris!
2: Trepa como Sabumafu.
1: Anda Mati. Como nosotros.
0: ¡Hermanos! ¡Miren! ¡Un chimpancé! ¡Miren que llegó a Animalandia!
1: ¡Hola! ¡Hola! ¿Cómo has estado?
3: ¡Manga Chimsica! ¡El misterioso animal está aquí!
0: Oigan, ¿saben qué? Apuesto a que nos ayudará con la máquina. Bueno, sí. Dice que sí puede.
1: Creo que sí quiere, Sabu. Y tenemos suerte porque los chimpancés son increíblemente inteligentes. Oye, ¿a dónde vas? Tal vez tiene otra idea.
0: ¿Tú crees? Bueno, vamos, dinos tu idea. Miren, creo que quiere jugar.
1: Oye, eres bastante rápido.
2: Oye, Chris, parece que quiere jugar a perseguir.
1: Ven y atrápame. Tienes que moverte más.
0: ¡Guau! ¡Tanta persecución me está mareando!
4: ¡Ay! ¡Ay, ay, ay!
2: Los chimpancés quieren jugar toda clase de juegos, igual que el humano. Y al jugar, aprenden cosas necesarias para cuando crezcan.
0: ¿Jugar es bueno para su cerebro?
2: Sí, Sabu, la energía del juego ayuda a la energía cerebral.
0: ¿Sabes qué? Eres tan inteligente que te llamaré ¡Cerebro! ¡Sí! ¿Qué te parece eso? ¿Sí te gusta el nombre? ¡A mí también! ¡Sí! ¡Cerebro! ¡Cerebro!
1: ¡Muy bien!
0: Chicos, empecemos a construir la máquina invisible, pero antes tenemos que abrir las cajas.
1: ¿Te ayudo con esas cajas?
0: Sí, déjame estar a mí. Esta máquina invisible es divertida.
1: ¡Muy bien!
2: ¡Wow!
1: Veamos esta, Cerebro.
0: Ah, ¿hay algo en esta caja?
2: Sí, mira esto.
0: ¡Otra caja! Y no es muy grande. ¿Ves algo ahí, Cerebro? ¡Ah, es una cuerda!
5: ¿Cuántas sorpresas?
2: Es como abrir regalos en tu cumpleaños.
0: Cerebro está buscando más sorpresas.
1: Un chimpancé en la caja.
2: ¡Ah! ¡Wow!
1: Encontró un taladro.
0: ¡Oh, sí!
1: Los chimpancés son de las pocas criaturas que usan herramientas.
0: ¿Saben cómo usar un taladro? Bueno, porque yo siempre acabo girando cuando uso un taladro.
2: No, no usa el taladro, Sabu. Pero el chimpancé puede usar una vara como herramienta para recoger insectos en lugares difíciles. Hay que ser muy inteligente para descifrar cómo usar una herramienta. Aquí tienes... fuerte. Aquí, pégale aquí.
0: Cerebro debe tener hambre.
1: ¿Estás bien, Sabu?
0: Oye, ¡estamos jugando! ¡Ay, ahora yo! Tú,
2: ¡eso!
0: Tú. ¡Ay! ¡Me ganó! ¡Ay! ¡Fue divertido! Chicos, recuérdenme qué estamos haciendo.
1: Construyendo la máquina invisible.
0: Es verdad, pero antes creo que llevaré a Cerebro a comer algo para su mente.
2: ¡Buena idea! ¡Vamos!
6: ¡Camina para pensar!
1: ¡Wow! Cerebro descifró cómo usar la máquina por sí solo. Además, ¿vieron cómo peló la banana? Cuando vuelvan a comer bananas, intenten comerla como el chimpancé.
3: Le gusta ponérsela bajo su labio inferior.
1: ¿Buena?
6: ¡Comida para resbalar!
1: ¡Ey! Otra parte de la máquina invisible. Pongamos nuestra energía cerebral a trabajar y veamos dónde va esto.
0: ¡Mis hermanos Krat!
1: Bien, ahora que tenemos todas las partes...
2: Armaremos todas las partes y haremos la máquina invisible. No destruya las instrucciones, las necesitamos. Bueno, esto será un trabajo difícil.
1: Sí, claro que lo es.
2: Tenemos las instrucciones y...
1: Toma, pon esta pieza. Esto va aquí, ¿no es así?
2: Ajá.
0: Mientras ustedes usan su energía cerebral para armar la máquina, voy a contarles una historia de Zubulandia. Iba yo saltando, pirip, pirip, pirip, cuando casi aterrizó en greñas. ¡Ay, cuidado! ¿Qué le sucede a todos?
7: Tenemos hambre, Sabu.
8: Sí, solo hay un subarbusto para todos nosotros.
7: Solo uno, y tengo que comer.
0: ¡Oh, no! ¡Comelón se va a comer todas las subamoras! ¡No importa! ¡El Super Lemur está aquí! ¡Espera, Comelón! Dentro de las subamoras hay semillas. Si plantamos estas semillas en la tierra, crecerá todo un subarbusto nuevo y tendremos muchas subamoras.
8: ¡Sí! ¿Cómo vamos a plantarlas? ¡No puedo escarbar con mis cortos brazos!
6: ¡Ya puedo hacer agujeros!
0: ¡Buena idea! Y llamé a Globby y salté a su lomo con un montón de subamoras con nariz abajo. Y mientras Berbiki hacía agujeros, yo cargué la nariz de nariz y él sopló las subamoras en los agujeros por todo Zubulandia. Comelón tapó con tierra las semillas y en poco tiempo crecieron nuevas subamoras en toda Zubulandia.
8: ¡Funcionó!
6: ¡Super Lemur salvó el día con su cerebro!
7: ¡Amo ese Lemur!
0: ¡Y todos tuvieron mucho que comer! ¡Cerebro dice que le gustó mi historia!
2: ¡Por fin! ¡La máquina invisible está lista!
0: ¿Está terminada?
1: Aún no, Sabu. Tenemos que averiguar dónde va la última pieza que Cerebro encontró.
2: Sí, para ello tendremos que unir nuestras cabezas.
7: ¡Lo averiguaría! ¡Si tan solo pudiera leer!
1: Los planos no dicen dónde.
0: ¿Dónde va esta pieza? Vamos, Cerebro. Tú y yo vamos a mecernos. Eso moverá nuestro intelecto. Cerebro y yo estamos cansados de pensar, por eso vamos a mecernos. ¡Eso es! ¿Ya estás cansado?
1: No puedo adivinar.
2: Ni yo. ¿Dónde va esta parte?
0: Mira, Cerebro. Mira, Chris y Martin siguen pensando. Es gracioso, ¿eh? Sí. Me encantas. Eres divertido.
1: Sabu, ¿dónde crees que va esto?
0: No lo sé. Ni sabía que se había ido.
1: Gracias por tu ayuda.
0: Con placer.
2: Si encontráramos la forma de conectar nuestra energía cerebral, averiguaríamos dónde va la pieza. Pero ahora, ¿qué vamos a hacer?
1: Lo tengo. Esta máquina de ideas nos ayudará a juntar nuestra energía cerebral.
2: Y saldrá una super increíble idea.
1: Muy bien, estamos listos.
2: Enciéndela, Cerebro.
0: ¿La sienten ya? ¡Oh, la siento! ¡La energía cerebral!
2: ¡Energía cerebral!
0: ¡Mi mente tiene una idea! ¡Sí, sí! ¡Lo tengo! ¡Esta pieza va aquí!
1: ¡Sabu, no!
2: ¡Espera,
1: no! ¿A dónde se fue?
2: No lo sé.
0: ¡Estoy aquí! ¡No, aquí! ¡No, estoy aquí!
2: ¡Este lemur invisible me va a volver loco!
0: ¡Por aquí, chicos! ¡Nada es mejor que mecerse en lianas! ¡Chicos!
1: ¿Sí, Sabu?
0: ¿Qué es más difícil de ver que un lemur meciéndose?
2: No lo sé.
1: ¿Podría ser un lemur invisible meciéndose? ¿Meciéndose?
0: Yo estoy meciéndome sobre Animalandia y nadie puede verme.
2: No sé cómo haremos para que vuelva.
1: No sé cómo hacer esto tampoco.
0: No quiero regresar, estoy escondido.
1: Puede que no lo veamos, pero podemos encontrarlo.
2: Oye, creo que Cerebro sabe cómo encontrarlo.
1: ¡Qué gran idea, Cerebro! ¿Están pensando lo que yo estoy pensando? ¡Vamos! Observen. Pondré este kiwi aquí porque Sabu no puede resistirse a los kiwis. Está bien, ¿listos?
2: Estoy listo.
1: Y Cerebro está listo también. ¡Sabu! ¿Quieres un bocado, amigo?
0: Huele a kiwi. ¿Qué pasa? ¡Me encontraste! Encontraste al lemur invisible, pero creo que parezco más un lemur fantasma.
1: Sí, Sabu, no pudimos haberlo pensado sin cerebro y su inteligencia.
2: Tienes razón, Gris, y creo que cerebro sabe cómo hacer a Sabu visible otra vez. ¡Hazlo, cerebro!
1: Veamos si funcionó.
2: Es bueno tener a Sabu de vuelta. Así se hace, cerebro.
0: ¿Me siento, chimpancé? No me siento, oye, igual. Este sentimiento no sé explicar. Sé muy bien que voy a ser un chimpancé como tú, chimpancé. Soy chimpancé. ¡Chimpancé! Soy muy inteligente y me gusta imitar. ¡Chimpancé! ¡Ah, gracias, cerebro!
2: Hay muchos chimpancés allá afuera.
0: Creo que es hora de que vayas a casa. Nos veremos luego, amigo mío. Saluda a tu familia de mi parte.
1: ¡Hasta luego, cerebro!
2: Ahí va, a vivir libre en la naturaleza.
1: ¡Alguien viene!
2: ¡Abajo!
1: ¡No!
2: ¡No se parece a cerebro!
0: ¡Pero no es cerebro! ¡Es cara de luna, la lechuza! ¿Me viste desaparecer hoy?
2: No lo creo, Sabu. Es algo difícil ver a un lémur si es invisible. De hecho, es difícil ver a alguien que sea invisible. ¿Cierto, Chris? ¿A dónde se fue?
0: Tal vez se hizo invisible, Martin.
2: ¿Dónde estás, Chris?
1: ¡Hola, Martín!
0: ¡Te engañamos! ¡Pensaste que era invisible!
2: Me hicieron pensarlo por un segundo.
1: Veamos qué tienen los ayudantes de los animales.
9: Hola, chicos. Hola, Sabu. Soy Amy. Estoy de visita con mi amigo Renard y su perro Muscal. Y con Oliver y su perro Nike. Hacen un asombroso equipo. Veamos por qué. Oliver no sale tanto como yo, por eso Nike le ayuda. Muscal y Nike le ayudan a Renard y a Oliver todos los días. Incluso van por el correo. Si Oliver deja caer algo, Nike lo levanta. ¿No es inteligente? Mis amigos no podrían hacer muchas cosas sin la ayuda de sus lindos perros especiales. A eso llamo una criatura con cerebro.
0: ¡Qué criatura más mangatzica! ¡Aprendió a hacer todo con su energía cerebral!
1: Sí. Saben, estoy maquinando una idea.
0: ¿Con toda tu energía cerebral?
1: Sí, los cerebros de los chimpancés son inteligentes. ¿Pero qué hay de las otras criaturas?
2: ¿Por qué no lo averiguamos en la India?
1: ¡Al armario!
0: ¡Ajá! ¡Esto me huele a viaje!
10: Al armario se dirigen, de viaje ya se van. Al armario se dirigen, su equipaje guardarán.
11: ¡Al armario!
1: ¿Ah? ¡No! ¡No! ¡No! ¡No! ¡Ay!
10: Van tras una aventura y no saben qué llevar. Del armario al fin eligen cosas que les servirán.
1: ¡Hasta luego, Sabu!
0: ¡Adiós, hermanos!
2: Hemos visto muchos cerebros, pero ¿qué hay con los de las aves?
1: Probablemente saben que al decir cerebro de pájaro significa que no se es listo.
2: Pero la verdad es que hay muchas, muchas aves que son muy inteligentes.
1: ¡Los cuervos! ¿Qué están haciendo por ahí?
2: ¿Los sándwiches están atrás?
1: ¡Nuestro almuerzo! ¡Hey! ¡Oigan!
2: ¡Necesitamos almorzar!
1: Esos cuervos nos observaban. Esperaron a que nos detuviéramos para bajar y robar nuestros sándwiches.
2: Pero no somos las únicas criaturas que están observando. Los cuervos vigilan a tigres, leopardos, perros salvajes.
1: En busca de la oportunidad de apoderarse de un poco de lo que esas criaturas comen. Veamos lo inteligentes que son estos cuervos.
2: Vamos a hacer un experimento para probar su inteligencia. Primero les mostraremos este pan. Véanlo todos. Aquí está el pan. Ahora vamos a tomar el pan, ponerlo en el suelo y ponemos una hoja encima.
1: Veamos si los cuervos pueden encontrarlo.
2: ¡Lo encontró!
1: Bueno, eso fue inteligente, pero ahora haremos las cosas más difíciles.
2: Tomamos dos nuevas hojas.
1: Y solo ponemos pan bajo una hoja. Bien, Lo coloco bajo esta verde. Claro, ahora voy a mezclarla.
2: ¿Cuervos están observando? Tienen que recordar debajo de qué hoja está el pan. ¿Lo recuerdan?
1: Está en esta.
2: ¡Lo logró! ¡Buen trabajo!
1: No hay duda, el cerebro de pájaro es un gran cerebro.
2: Excepto ese pavo real que aún no se da cuenta que pelea contra su reflejo y no contra el pavo real. Le tomará un poco de tiempo.
1: Y nosotros debemos volar. ¡Fue formidable!
2: ¡Sí!
1: Veamos a Sabu otra vez. ¡Sabu!
2: Espera un momento. ¿No hay nadie aquí?
1: ¿Qué sucede?
0: ¡Hola, chicos! ¡Adivinen quién es invisible en Animalandia ahora!
2: Puede ser cualquiera.
0: Les daré una pista. Es muy, muy grande.
1: ¿Saben quién puede ser?
2: Hay que averiguarlo.
0: Apuesto a que pueden encontrarlo antes que ellos.
2: Tropezamos con una enorme criatura.
0: ¡Les daré otra pista!
1: ¡Un cepillo de dientes! Apuesto a que sé quién es el animal invisible. Martín, ¿tienes la armónica?
2: Sí, la tengo por aquí.
1: Muy bien. Ahora voy a poner esta armónica aquí porque creo que la criatura invisible querrá tocarla.
2: ¡Claro! ¡Cepillo el elefante! ¡Hola, Cepillo!
0: Apuesto a que no habían visto un elefante invisible, especialmente a uno que toca la armónica.
2: No, es la primera vez. Solo en Animalandia.
0: Ahora voy a hacerlo visible.
1: ¡Aquí está Cepillo!
2: ¡Qué gusto verte otra vez!
0: ¡Es un elefante inteligente!
2: Los elefantes son increíblemente inteligentes. Por una razón, los elefantes deben recordar ciertas cosas para sobrevivir, como ¿dónde están los abrevaderos? Los abrevaderos pueden quedar muy, muy lejos. Y si la matriarca o líder no recuerda dónde están, todo el rebaño entra en problemas. Porque los elefantes son muy sedientos.
1: Oye, Sabu, ¿qué estás haciendo?
0: Cepillo dice que puedo subir a su lomo. Dice que está bien porque no soy pesado. ¿Qué? ¿Tienes hambre? Bueno, vamos por un bocado. Parece que la máquina está descompuesta otra vez.
1: ¿Otra vez?
2: Bueno, creo que mejor juntamos nuestras cabezas y la reparamos. Ajá. Hay un botón aquí.
0: Oye, Cepillo, ¿qué estás haciendo? Chicos, creo que Cepillo tiene una idea. ¿Ves, Martin? Sí, miren.
1: ¿Qué haría Cerebro?
2: ¿Y un emú qué haría?
0: Cepillo arregló la máquina.
2: Eres muy inteligente.
1: Cepillo siempre sabe cómo hacer que funcione la máquina.
2: Sí, porque cuando un elefante quiere algo, sabe la manera de obtenerlo.
0: Oigan, eso me recuerda a cierta ocasión en Subulandia. Iba yo saltando, birip, birip, birip, birip, birip, cuando vi que todos corrían asustados.
11: ¡Dame nosotros!
12: ¡Auxilio, socorro!
11: ¿Qué va a pasar con nosotros? ¡No!
13: Nada bueno, te lo aseguro. ¡Abriré un agujero y nos meteremos en él!
14: Estoy asustado. No estoy feliz.
0: ¿Cuál es el problema, Sai?
12: Qué bueno que preguntas. Una bola de nieve gigantesca viene rodando y será nuestra destrucción. ¡Qué horror!
11: ¡Qué miedo!
0: Pensé por un minuto y supe qué hacer para salvar a Subulandia. ¡No teman! ¡Sabu, el Super Lemur al rescate! Y salté hasta la montaña y me interpuse en la ruta de la bola de nieve. ¡Ah! ¡Ajá! ¡Oh, oh!
13: ¡Ah! ¡Ay, mi chica! ¡No hay nada! ¡Nada, nada!
0: ¡Ah! ¡Ay, ay, ay, ay, ay, ay, ay! Y nos detuvimos en medio de una parcela de jalea de Subuamora.
11: ¡Ay,
13: estamos felices ahora que ha salvado a Subulandia.
14: Nieve de Subuamora, qué rico.
0: Y comimos nieve de Subuamora hasta que ya no pudimos más.
11: ¡Qué rico, qué rico!
0: ¡Tan, tan!
1: Parece que todo el mundo termina feliz en Zubulandia.
0: ¡Oh, sí! ¡Nos ayudamos constantemente! ¡Como cuando Cerebro nos ayudó a construir la máquina invisible!
1: Fue algo asombroso tener un elefante invisible en Animalandia.

0: Eso es.
1: Gracias por un gran día, Cepillo. ¡Adiós, Cepillo! ¿Debo irme ahora a ser invisible? ¡Cansa demasiado! ¡Adiós!
0: ¡Adiós, Abu! Tenemos que irnos también, ¿verdad, Chris? ¿Chris?
2: Por aquí, Martín. ¡Soy invisible!
0: ¡Sí! Veremos qué podemos hacer para hacerte visible. Bien, veamos aquí. Esto debe ser. ¡Oh! ¡Soy invisible también!
3: Oye, hermano, vamos a buscar a otra criatura inteligente. ¿Al orangután?
0: Cuando quieras, Chris.
4: Hola, me llamo Roland y él es mi hámster Bailey.

Mesa. Manzana. ¿De dónde viene ese ruido?

Pero esto es muy extraño. ¡Puerta! ¡Oh! Así que eras tú el que hacía ese ruido. ¿Cómo te llamas? ¡Juju! ¡Qué buen nombre! ¡Soy Sportacus!

0: Paz y tranquilidad en Lazy Town. ¡Cómo me gusta! Sin niños corriendo por ahí. Ni siquiera una mosca. ¿Pero qué sucede? ¡Este es el parque de Lazy Town! ¡Me voy! ¿Acaso nunca podré descansar en este pueblo?
1: ¡Guau! ¡Fue una carrera súper fabulosa!
2: ¡Fue increíble!
3: ¡Trixie! ¡No hagas eso!
4: ¡Siempre resulta! ¡Oye! ¡Quiero andar en el carro! ¡Empújeme por allá!
2: Pero ya está la ropa limpia de Desi.
3: Sí.
4: Pero es más divertido por allá. Vamos, amigos, no sean gallinas.
2: ¿Ah? Está bien. Pero tienes que usar este casco.
4: De acuerdo.
1: Vamos, usa el casco, Trixie. ¿Sí?
4: Bien, estoy lista.
2: Bien.
4: ¡Empújenme muy fuerte!
2: Está bien.
5: Última. ¡Qué bien huele!
4: ¡Voló las sábanas!
5: ¡Milford!
6: Allá voy, señorita Bessie. Vaya.
4: ¡Pero solo estábamos jugando!
6: ¡Niños! ¿Qué
5: mira
6: han
5: cómo
6: hecho?
5: ¡Quedaron mis sábanas!
6: ¡Vaya,
5: las estropearon! ¡Tanto trabajo!
6: Lo siento, señorita Bessie. Niños, recuerden, manténganse lejos de la ropa limpia de la señorita Bessie.
5: ¡Exacto!
6: ¿Por qué no empujan el carro bien lejos de aquí?
1: ¡Está bien! ¡Es una gran idea! ¡Vamos! ¡Yo sigo!
6: ¡Sí! ¡Hasta puedo darles un empujón!
4: ¡Súper! ¡Vamos, alcalde!
6: ¿Todo listo? ¿Y uno?
1: ¿Uno?
6: ¿Dos?
5: ¡Eh! ¡Adiós!
6: ¡Qué bien! Jugar respetando las reglas.
7: No, cerdito. No es tu turno ahora. Me toca a mí. ¡Problemas!
1: ¡Grandes problemas!
2: ¡No! ¡Viene de vuelta!
6: ¡Gran problema!
7: ¡Sigi!
8: ¡Hay problemas!

0: lado. ¡Wow! ¡Eso estuvo cerca!
1: ¡Oh, vaya, vaya!
2: ¡Nelford!
1: ¡Señorita Bessie!
2: ¡Por poco! ¡Arruinan mis sábanas!
1: ¡Oh, lo siento!
0: ¡Siggy, aquí está tu helado!
3: ¡Gracias!
4: ¡Oye, Siggy!
3: ¡Siggy, ¿qué está sucediendo?
5: Bueno, el alcalde me empujó muy fuerte y subí hasta arriba del tobogán y bajé de nuevo. Y luego me salvó nuestro amigo Sportacus. Hizo algo como... ¡Chum, chum, chum, chum, chum!
4: ¡Siggy!
2: ¡Niños! Les he dicho miles de veces que no jueguen cerca de mi casa. ¡Deben seguir las reglas!
3: Sí.
0: Bueno... Tiene razón.
6: Sí.
3: Sí.
6: Pero no tenemos dónde más ir, ¿verdad, chicos?
4: ¿Verdad?
3: No lo sé. ¡Construyamos nuestro propio parque de juegos!
4: Ah. ¡Sí!
6: ¡Sí!
3: ¡Será fantástico!
0: ¡Es una gran idea!
6: ¿Sí? ¿Dónde lo hacemos?
1: Bueno, el terreno del parque de Lazy Town está sin uso. ¿Por qué no lo hacen ahí?
6: ¡Sí!
4: ¡Sí! Yo puedo dibujar los planos en mi computadora.
6: Yo traeré pintura y herramientas.
4: Construiremos mi parque.
6: ¿Ah?
3: ¿Qué? ¿Cómo?
6: Stingy.
4: Quiero decir, nuestro parque.
6: ¡Sí!
4: ¡Constructores, síganme!
7: ¡Sí, vamos!
6: ¡Hey! ¡Sí!
7: ¡Sí, vamos!
4: ¡Sí, vamos!
6: ¡Sí, vamos! ¡Vamos!
4: ¡Vamos!
1: ¿Qué? ¿Dijeron Parque Lazy Town? ¡Ese es mi lugar favorito!
3: ¿Parque de juegos? Ah, es la mejor idea del mundo.
1: Lazy Town siempre ha sido tranquilo y siempre deberá ser tranquilo.
3: ¿Sí? ¿Qué?
1: Niños, ese es el famoso castillo inclinado de Lazy Town. Ha estado ahí por muchos años y ahora está muy viejo y muy peligroso.
3: Y también se ve tenebroso.
1: Sí lo es. Y me temo que muy pronto se caerá. Así que por favor, nos acerquen al castillo.
6: No se preocupe. El castillo está muy lejos. Y vamos a construir el parque en este lado de la pared.
1: Vaya, vaya. Gracias, gracias. Bien, vamos a seguir las reglas. Primero, nunca crucen esa pared.
6: No hay problema,
1: Segundo,
6: alcalde.
1: Segundo, sí, es el más pequeño, así que no lo dejen solo.
3: Ajá.
1: Y tercero, vuelvan antes que anochezca. ¿Eh?
6: ¿Está bien?
4: Muy
6: a
4: bien.
6: ¡Trabajar!
1: ¡Arruinarán mi amado parque Lazy Town! ¿Un fantasma? ¡Ay, un fantasma! No tengo miedo. ¡No tengo miedo!
2: ¡Milford! ¡Necesito ayuda con las sábanas!
1: Solo era Bessie con las sábanas. Digo, ¿quién podría creer en fantasmas? ¡Soy fantasma! Un momento. ¡Eso es! Los voy a asustar para que nunca más se acerquen al parque de Lazy Town nuevamente. ¡Oh, Robbie! A veces eres tan malo. ¡Tan malo!
2: ¡Milford! ¡Necesito ayuda con las sábanas!
6: Hola, chicos. Miren qué traje. Una cuerda para el columpio.
4: Cuerda de columpio, lista.
6: Y yo traje las barras.
4: Barras de juego, listas.
5: Y yo una paleta.
4: Paleta de...
6: Siggy, no necesitas dulces para construir un parque de juegos.
3: Pero no molestan.
4: ¡A trabajar!

0: Estuvo muy bien.
1: Sí, fabuloso. Fue increíble.
2: Está quedando
1: vaya,
2: hermoso.
1: Miren todos esos juegos. Se ve muy
0: el
1: bien. Muy
0: se
1: bien.
0: Ve
1: sí,
0: bien.
1: Sí.
3: Chicos, chicos, ya está oscureciendo.
2: ¿Qué?
4: ¿Ah?
3: Sí, recuerden las reglas del alcalde. Ya deberíamos irnos a casa.
1: No.
4: Sí.
2: Quizás le tienen miedo al fantasma del castillo inclinado de Lazy Town.
3: ¡Fantasma!
0: Sigue, cálmate. Sigue, solo es una broma. Aquí no hay ningún fantasma.
2: Oigan, ¿saben? Voy a ir a ese castillo para ver si encuentro algún fantasma.
5: No lo sé, Trixie. El alcalde dijo que no cruzáramos el muro.
2: No tendremos otra oportunidad de explorar un castillo en toda la vida.
3: Yo no quiero ir.
1: Piensa.
2: ¿Qué sucede?
1: Piensa.
2: ¿De qué tienen miedo? ¿Acaso son gallinas?
1: Oh, Trixie, ¿a quién llamas gallina?
2: ¿Ah? ¿A ti?
1: ¿Yo? Bueno, yo iré.
5: Si él va, yo también.
2: ¡Súper!
0: Muy bien, pero si no regresan en 5 minutos, iré por ustedes.
2: ¡Atención, chicos! ¡Adelante!
1: Realmente
3: está
1: iremos.
3: Bien, vayan ustedes.
1: Realmente
2: ya
1: iremos.
2: Nos vamos.
1: Ay, vamos.
3: ¡Los espero aquí!
2: ¡Vengan!
1: ¿De verdad iremos? ¡Pensé que era una broma!
2: ¡Deprisa!

0: Es muy tenebroso.
1: No, sí. No lo es. Lo que pasa es que tienen miedo, ¿verdad?
0: Vamos, Stingy. ¿Qué haces ahí parado?
1: ¡Stingy! ¡Wow!
0: ¡Stingy! ¿Viste un fantasma?
2: No, encontré esta moneda.
0: ¡Oh, Stingy!
3: ¡Anda! ¡Perfecto!
1: ¿Por qué demoran tanto?
4: ¡No lo sé! ¡Ay! ¡Tengo miedo!
1: ¿Sí? ¿Sí? ¿Te importa si te dejo solo?
4: Está bien, está bien. Yo me quedaré, pero solo por un minuto.
1: Muy bien.
4: ¡Medio minuto!
1: Siggy, no te preocupes, vuelvo enseguida. Lo
4: está
1: prometo.
4: Bien, no hay problema.
1: ¿Está bien?
4: Al menos tengo mi paleta. ¡Qué reconfortante!
3: ¡Mírenme! ¡Soy terrible! ¡Temible!
1: ¿Chicos? ¿Chicos? ¿Chicos están ahí? ¡Hola! ¿Amigos? ¿Soy yo? ¡Ah! Trixie, me asustaste.
5: Sí, ya lo sé.
1: Vamos, chicos, salgamos de aquí.
2: Está bien.
1: ¡Oh, no! ¡Estamos encerrados!
5: ¿Qué?
1: ¡No puedo abrir!
5: ¡Sienta!
1: ¡Está cerrado!
5: ¡Tenemos que subir por la torre y pedir ayuda!
0: Vaya, no subiré ahí.
5: Entonces, ¿quieres quedarte aquí solo en la oscuridad?
0: ¡Fuera de mi camino!
3: Y ahora, a espantar a esos niños.
4: No debo tener miedo. ¿Qué? ¿Qué fue eso? ¿Trixie? ¿Eres tú? ¿Tratas de asustarme? Pero no me das miedo. Es una broma, ¿verdad?
3: ¿Por qué no tiene miedo?
2: Oh, no, no, no. Es muy alto.
1: ¿Qué haremos?
2: ¿Y si gritamos por ayuda?
5: ¡Oigan! ¡Miren eso! ¡Oh! ¡Es Sigue!
2: ¡Sigue, Sigue! ¿Qué estás Sigue haciendo?
5: ¡Sigue!
2: ¡Sigue!
4: ¡Sigue! ¡Hola! ¡Hola, chicos! ¡Puedo vernos desde aquí! ¡Hola, Trixie! ¡Sigue!
6: Esperen un momento. Si Trixie está allá...
5: ¡Ayúdanos! ¡No puede irnos!
6: ¿Quién está aquí? ¡Ay!
4: ¡No puedo ver nada! Ay,
0: ¡Te está alcanzando!
5: ¡Vamos, Trixie, corre!
4: ¿Dónde estoy?
3: ¡A eso justamente me refería!
4: ¡Ayúdenme!
7: Alguien está en problemas.

0: ¡Por aquí no!
1: ¡Quiero salir! ¡Sáquenme de aquí!
0: ¡Ah, ¿dónde va?
1: ¡Ayúdenme! ¡Sí, sáquenme de aquí! ¡Ay!
0: ¡Ten cuidado!
1: ¡Sáquenme de aquí!
0: Sí, ¡cuidado!
2: ¡Cuidado, Sigi!
3: ¡Bajen ahora, chicos!
4: ¡Bien! ¡Bajemos, bajemos!
0: ¡Sí,
4: bajemos!
0: Sí.
4: ¡Vamos,
0: vamos!
4: ¡Bajemos,
0: bajemos! ¡Sí!
3: ¡Stephanie!
4: ¡Gracias!
3: ¡Trixie!
4: ¡Sí! ¡Muchas gracias!
3: ¡Stingy! ¿Estás
0: Estoy bien?
3: ¡Bien,
0: Spartacus!
5: ¡Ah, qué bien! ¡Sí!
3: ¡Me alegra que todos estén bien!
4: ¡Sí, sí, estamos bien!
1: ¡Miren! ¡El fantasma está escapando!
4: ¿Qué? ¡Sí!
3: No creo que sea un fantasma verdadero.
0: ¿Qué?
3: ¡No, no! ¡Ay, no! ¡Ay, no! ¡No! ¡Ay, no!
1: ¿Pero qué sucede aquí? ¡Robbie roto!
0: ¡Robbie, Robbie! ¡No puedo creerlo! Tenías razón, Spartacus. No era un fantasma real.
3: No, no, no era de verdad. Oh, vaya, ¿están todos bien?
6: Sí, tío, estamos bien. Ahora que Spartacus está aquí.
3: Es un gusto verlos a todos.
7: Rompimos las reglas y fue por mi culpa.
6: No fue tu culpa, todos lo hicimos.
7: Sí, fue mi culpa.
6: Y lo sentimos, tío.
7: Sí.
0: Pero lo más importante es...
7: ¡Que aprendimos la lección!
0: No. Es que encontré esta moneda.
4: ¡Sí!

0: ¿Qué fue eso?
1: Mm-hmm.

0: Franklin. Franklin pierde un libro. Franklin sabe contar de dos en dos y atar sus agujetas. Le gusta jugar con su hermanita y leerle un libro antes de su siesta. Pero hubo un libro que Franklin pensó que había leído demasiado.
1: Entonces saltó en el estanque y se dio un gran y enorme chapuzón. Y vivieron felices para siempre. ¡Fin!
2: ¡Otra vez! ¡Otra vez!
1: ¡Cielos, Harriet! Pero ya te lo he leído 5 veces. ¿No hay otro libro que quieras que te lea? ¿Qué tal este? Es una buena historia. Es la historia acerca del lobo y los 3 cerditos.
2: ¡No! Libro rana, libro rana.
1: Oh. Había una vez una rana verde y feliz. La rana verde y feliz sacó su lengua y atrapó un gran y jugoso insecto.

0: otro libro. Estoy seguro de que está en alguna parte. No te preocupes, lo encontraremos. Te lo leeré antes de tu siesta. ¿De acuerdo?
1: Está bien.
0: Ella tiene muchos otros libros, pero nunca quiere que le lea uno diferente.
2: Chispas, seguramente es un buen libro. ¿Podrías prestármelo para leérselo a mi hermana?
0: Está bien, pero debes traerlo tan pronto como lo termines. Le prometí leérselo a Harriet antes de su siesta. Lo dejé escondido dentro del periódico que está en el sofá.
2: ¿Cuál periódico?
0: ¿Ah? ¡Oye, papá!
3: ¿Qué pasa, hijo?
0: ¿Sabes dónde está el periódico que estaba en el sofá?
3: Debió irse en la caja azul.
0: ¿La caja azul? ¡Ay, no!
2: ¿Ahora qué hacemos?
0: ¡Ya sé! ¡Ven, oso!
2: ¿A dónde vamos? No debe tomar mucho tiempo encontrarlo. Aquí ya está todo organizado. Aquí está lo de vidrio.
0: Aquí está lo de plástico. Y ahí están las latas.
2: Ahí están, Franklin. Todos los periódicos.
0: Quizá nos tome más tiempo de lo que pensamos. Ay, ¿qué caso tiene? Nos tomará años encontrar el libro de Harriet aquí.
2: Tal vez no tengamos que buscar el libro de Harriet.
0: ¿A qué te refieres?
2: La biblioteca tiene muchos libros para niños pequeños. Tal vez tengan el de la rana verde y feliz.
0: ¡Buena idea, oso!
2: No lo veo, Franklin.
0: Yo tampoco. ¿Dónde puede estar?
4: ¿Puedo ayudarlos a encontrar algo, niños?
0: Estamos buscando un libro que se llama La rana verde y feliz.
4: Creo que lo tenemos. Déjenme revisar mi computadora para asegurarme. Oh, sí. Aquí está. Oh. ¿Ah? Me temo que ese libro actualmente está prestado. Lo siento.
0: Ay. ¿Dice quién se lo llevó?
4: Sí. Fue la señora Conejo. Si quieres, puedo apartártelo cuando lo devuelva. ¿Está bien?
0: ¿Cuándo será eso?
4: Déjame ver. Si se lo llevó ayer, significa que lo regresará en 20 días.
0: ¿20 días? Pero debo tenerlo antes de la siesta de Harriet. ¿Señora Ratón?
5: Franklin. Oso.
2: ¿Qué está haciendo aquí?
5: Le prometí a los conejos regar sus plantas mientras estaban fuera.
0: ¿Salieron?
5: De vacaciones.
0: ¿Vacaciones?
5: Volverán en un par de semanas.
0: ¡Ay, no!
5: ¿Pasa algo, Franklin?
0: Pidieron un libro en la biblioteca y yo lo necesito.
5: Oh.
2: Es el libro favorito de Harriet.
0: Ella tenía el suyo, pero yo lo perdí.
5: Ya veo. ¿Ya vieron en la librería del señor Garza? Tal vez tenga una copia allí.
0: ¡Buena idea! ¡Gracias, señora Ratón!
6: Son 23. Llevamos dos. ¡Oh! ¡Hola, niños! ¿Qué puedo hacer por ustedes?
0: Buscamos el libro de la rana verde y feliz.
6: No es una coincidencia. Alguien compró una caja entera de libros usados el otro día y ese libro estaba ahí. Iba a escoger algunos, pero entonces la caja entera se vendió y no tuve oportunidad.
0: ¿Se vendió?
2: ¿Quién la compró?
6: Déjenme ver. Ah, sí, ahora recuerdo. Fue el señor Topo.
0: ¡Ven, oso!
6: Tengo muchos otros excelentes libros también.
0: ¡Hola, señor Topo.
1: ¡Franklin! ¡Oso! ¡Pero qué agradable sorpresa!
2: Disculpe, ¿pero aún tiene la caja de libros que le compró al señor Garza?
1: Sí, así es. Estaba planeando dársela a mi sobrino.
0: Bueno, hay un libro ahí que necesito para mi hermanita. ¿Cree que me lo podría vender?
1: Oh, eso no será necesario, Franklin. Vengan conmigo, vamos a buscarlo, ¿sí?
0: No está aquí.
1: ¿Sabes? Aquí había un libro que me pareció muy infantil para mi sobrino.
0: ¿Había?
1: Cuando bebé Mofeta vino a visitarme con su hermana esta mañana, se lo di.
0: ¿Se lo dio?
1: Era un bonito libro. La cubierta tenía un dibujo de una rana con la lengua de fuera, así.
0: ¡Ese es! ¡Vamos, oso!
7: ¿Lista o no? ¡Aquí voy!
0: ¡Mofeta! ¡Mofeta! ¿Bebé Mofeta aún tiene el libro que le dio el señor Topo?
7: Sí.
0: ¿Lo tiene?
2: ¿Estás segura?
7: Sí. ¿Por qué?
0: Es el libro favorito de Harriet, pero lo perdí y necesito conseguirle otro.
7: Ah, sí. Déjame preguntarle a mi hermana si te lo da. Estoy segura de que no le importará.
0: ¡Genial!
7: Pero primero debo encontrarla.

0: Le daremos este libro a Harriet. Te buscaré otro, ¿de acuerdo? Está un poco húmedo.
1: No hay problema. Gracias, Mofeta. Gracias, bebé Mofeta.
2: ¡Adiós!
1: ¡Hola, Harriet! ¡Lo encontré! ¡Como te dije que lo haría!
3: Libro rana. Sí, ranita, ranita.
1: Está bien. La rana verde y feliz. ¡Ay, no! ¡Las páginas están mordidas!
3: Ranita, ranita.
1: No puedo, Harriet. Las páginas están mordidas, ¿ves?
3: Ranita.
1: ¿Qué voy a hacer, oso?
2: Bueno, ya que lo leíste muchas veces, debes haberlo memorizado, ¿o no?
1: Sí, supongo que sí, pero...
2: Entonces, cuéntale la historia sin el libro.
1: ¡Sí! ¡Puedo hacerlo!
3: Rankin.
1: Había una vez una rana verde y feliz que saltaba por todos los lugares donde iba. Un día saltó al estanque donde otras ranas vivían.
2: ¡Rabbit! ¡Rabbit!
1: Y la rana verde y feliz dijo...
2: ¡Rabbit! ¡Rabbit!
3: ¡Ranita!
2: Rabbit.
3: ¡Ranita!
2: ¡Rabbit! ¡Rabbit! ¡Rabbit!
4: Franklin y Betty. Franklin sabe contar de dos en dos y atar sus agujetas. Le gusta jugar a los caballeros y construir castillos. Y un día, Franklin conoció a una amiga a quien le gustaban las mismas cosas.
1: ¡Ya está! Y ahora, algunas ventanas. ¡Hola, Franklin!
5: Ah. ¡Hola, Castor! Digo... ¡Castores!
1: Ella es mi prima Betty.
6: ¡Hola, Franklin!
1: ¡Hola!
6: ¡Qué hermoso castillo!
1: ¡Gracias!
6: ¡Andando, Betty! ¡Vamos a nadar! ¡El último será un huevo podrido!
7: ¿Dónde está su foso?
1: ¡Aún no lo he hecho!
7: ¿Y su puente levadizo?
1: ¡Tampoco tiene uno!
7: ¿Cómo van a defenderse de los dragones lanzafuego?
6: ¡Betty, obsérvame! ¡Me tiraré un clavado!
7: Adelántate, Castor. Ayudaré a Franklin. Digo, si está bien para ti.
1: ¡Claro! ¡Sería genial!
6: ¡Muy bien! ¡Eres un huevo podrido!
1: ¡Uh-huh! Oye, me gusta tu caballo.
7: ¡Ah! Es mi corcel real, el caballo más rápido de todo el reino.
1: ¿También te gustan los caballeros y los castillos?
7: ¡Ah, sí! Hice un castillo así de grande con cosas que encontré cerca de la casa.
1: ¡Chispas!
7: ¡Oye, mira esto!
1: ¿Una pluma?
7: Era una pluma. Ahora es una bandera para nuestro castillo.
1: ¡Genial! ¡Mira lo que encontré!
8: ¡Un dragón!
1: Este es el mejor castillo de todos. Quisiera tener una cámara.
7: Yo también.
9: No lo creo. ¿Aún están trabajando en el castillo? ¿Que nadie va a nadar?
7: Hace calor, ¿verdad? ¿Vamos, Franklin?
1: Ay, debo irme. Le prometí a Oso jugar soccer. ¿Te gustaría venir?
7: ¡De acuerdo! Quizá después. Ahora debo ir a nadar con mi prima.
1: ¡Está bien! ¡Nos vemos después!
9: ¡Adiós, Franklin!
7: ¡Sí! ¡Te veré en el juego!
2: ¡Eso es! ¡Vamos, Zorro!
1: ¡Sí, detengo!
2: ¡Oh! ¡Oh! ¡Aquí, Zorro! ¡Estoy solo!
9: ¡Detén el balón, Franklin!
6: Ella es mi prima Betty.
7: Hola, buen juego.
5: ¿Te gusta el soccer?
7: Me gusta más jugarlo que verlo.
1: ¡Genial! ¡Puedes jugar en nuestro equipo!
7: ¿En serio?
10: Entonces Castor será de nuestro equipo, ¿verdad, Castor?
3: Así es.
6: ¡Vamos, Betty, juguemos!
5: ¡Un momento! Será mejor que uses esto, Betty. Así no le pasaré el balón al Castor equivocado. ¡Vamos a jugar!
9: Gracias, Franklin.
5: ¡Mofeta, por acá!

0: Que papá nos invita después de los partidos.
1: Tu malteada se ve deliciosa.
0: Podría comerme otro de
2: Guarde
0: esos.
2: Guarde la mermelada de cereza para el final.
0: ¡En guardia!
3: ¡Cielos! ¡En guardia!
1: Oye, creo que a Franklin le gusta Betty.
4: Y creo que a Betty le gusta Franklin.
3: Bien, ¿nos vemos en el estanque para terminar nuestro castillo?
0: ¡Claro! No olvides traer tus caballeros.
3: ¡No lo haré!
0: Pero Betty, creí que habías venido a visitarme a mí.
5: Lo sé. ¿Por qué no vamos a la biblioteca?
0: ¡Claro! Nuestra biblioteca tiene algunos libros nuevos que aún no he leído. Ya sabes, soy una muy, muy asidua lectora.
5: Quizá encuentre libros de castillos para enseñárselos a Franklin.
0: ¡Ay! Debí saber que había alguna razón por la que tú querías ir ahí.
5: ¡Adiós a todos!
2: ¡Adiós!
3: ¡Adiós! ¡Hasta luego, Betty! ¡Nos vemos en el estanque, Betty!
5: Ah, espera un momento. Aún tengo tu pañuelo, Franklin.
3: Está bien, puedes quedártelo. Tengo muchos en mi casa. ¿Qué?
1: Nada.
3: Sí, nada.
5: Gracias, Franklin. Nos vemos después.
3: ¡Adiós! ¿Qué pasa, amigos? Díganme.
1: ¿A ti te gusta Betty?
2: Sí, a mí también. Es divertida.
4: Pero a Franklin en realidad le gusta. ¿Verdad, Franklin?
3: ¿De qué están hablando?
1: ¡Betty es tu novia!
3: ¿Qué?
5: ¡Regresé! Toma, Franklin. Creí que debía intercambiar algo.
3: ¡Pero es tuyo!
5: Lo sé. Tú me diste esto, así que yo te doy eso. Bueno, debo apresurarme. Ya sabes cómo se pone mi prima. ¡Hasta luego!
3: Ella no es mi novia.

0: ¡Ahí estás! Queremos jugadores para el juego de béisbol. ¡Vamos!
1: No quiero jugar béisbol.
0: ¿Por qué?
1: No lo sé. No me siento nada bien.
2: ¿Franklin?
1: ¡Ay, no!
2: ¿Dónde has estado? Estuve esperando en el estanque mucho tiempo.
1: Bueno, yo...
2: Mira, conseguí unos libros bonitos en la biblioteca. Tienen muchas fotos de castillos.
1: ¡Olvidé el juego de béisbol! ¡Tengo que ir a jugar! Como sea, creo que Castor quiere que pases más tiempo con ella.
2: Sí, creo que sí. Bueno, nos vemos luego.
1: ¡Adiós, Betty!
0: ¿Por qué hiciste eso, Franklin?
1: No quiero que todos crean que ella es mi novia.
0: ¿Qué tiene de malo tener una chica como amiga?
1: Porque se burlan de ti por eso.
0: Ay, no dejes que eso te moleste. Escuché a Zorro decir que le gusta a Betty. Y Conejo le pidió que jugara en su equipo de béisbol.
1: ¿En serio?
0: Ajá, pero ella dijo que estaba haciendo algo contigo.
1: Ay, y yo le dije que iría a jugar béisbol.
0: ¿Ahora a dónde vas, Franklin?
1: A visitar a una amiga.
2: ¿Quieres un cubo de hielo o dos? ¡Hola!
3: ¿Eh? Sí, por favor.
2: Has estado muy callada desde que regresaste del estanque. Supongo que preferirías estar ahí, ¿verdad? ¡Qué bueno que estás aquí, Franklin! Quizá puedas ayudarme a animar a Betty.
3: ¿Qué estás haciendo aquí, Franklin?
1: Vine a decirte que lo siento. No fui muy amable contigo.
2: ¿Podría alguien decirme, por favor, lo que está pasando?
3: Si prefieres jugar béisbol, está bien.
1: No, quiero trabajar en el castillo contigo. Es solo que... todos se burlan de mí.
2: ¿Se burlaban?
1: Creen que eres mi novia.
2: ¿Yo tu novia? ¡No estás hablando en serio!
1: Y bien, ¿aún quieres trabajar en el castillo de arena?
2: No lo creo, Franklin.
1: Supongo que es mi culpa si no quieres jugar conmigo.
2: No es eso. No podemos trabajar en nuestro castillo porque... ¡el dragón lanza fuego! ¡No nos deja salir de su guarida! ¿Qué? ¿Un dragón? No quiero ser un dragón. Prefiero ser una hermosa princesa.
3: Está bien.
1: Tu espada, mi querida amiga.
2: Muchas gracias, Sir Franklin.

fuego. Ajá, pasto. Ajá, tú. Soy yo, Pablo. Soy el mejor detective del mundo. Mi trabajo es resolver misterios. Mientras más misteriosos, mejor. Si perdieron su pelota, la encontraré. Si alguien se comió su postre, yo descubriré quién. No hay misterio que no pueda resolver. Por eso soy el mejor detective del mundo.

podré exclamar ¡ajá! Una pista y ¡ajá! Esto es lo que haré ¡ajá! Entonces gritaré ¡soy el gran detective! Pronto te atraparé.

0: 一罐，啊哈，啊哈，啊哈，啊哈，
1: 啊哈，una carta misteriosa. Para el mejor detective del mundo. Soy yo. Venga enseguida a la mansión misteriosa. Cosas misteriosas están pasando. ¡Deprisa! Firma Lady Tasha, dueña de la mansión misteriosa. Cosas misteriosas en la mansión misteriosa. Me pregunto, ¿en dónde está la mansión? ¡Ajá! Lo dice justo aquí. Postdata. Para ir a la mansión misteriosa, siga el camino, cruzando el páramo, a la mansión misteriosa. En el páramo nebuloso de la región más misteriosa de Escocia. ¡Ajá! El misterioso páramo nebuloso de Escocia. Y este debe ser el camino a la mansión misteriosa. Hay algo de eco aquí. ¿Oyeron algo gracioso? ¿Tal vez algunas pisadas extra? ¡Se oyeron otra vez!

Creo que están siguiéndome. Es un misterio. Un gran misterio. ¿Por cuál camino debo ir? ¡Disculpe! ¡Disculpe! ¡Escuche! ¡Espere! ¡Oiga! ¿Conoce el camino a la mansión misteriosa? ¿A dónde se fue? Es un misterio, un gran misterio. Pero mejor continúo. Lady Tasha me está esperando.

0: Buenas noches, señor.
1: Buenas noches. Soy el mejor detective del mundo. Vengo a ver a Lady Tasha.
0: Soy Tyrone, el mayordomo. Lady Tasha está esperándolo. Por favor, venga. Lady Tasha está en la biblioteca. Por aquí, por favor.
1: Y, mayordomo Tyrone, dígame, ¿qué hace aquí?
0: Bueno, señor, estoy al servicio de Lady Tasha. Abro la puerta a los invitados de Lady Tasha y le sirvo el té a Lady Tasha.
1: Oh. En sí hace todo lo que Lady Tasha quiere.
0: Por supuesto, señor, porque yo soy el mayordomo.
1: El mayordomo es misterioso. Muy misterioso.
0: ¡El detective más grande del mundo!
2: Recibió mi carta. Me alegra que viniera. Soy Lady Tasha, dueña de la mansión misteriosa.
1: ¿Lady Tasha?
2: Y él es mi vecino de al lado, el señor Austin Frottingslosh.
1: Encantado de conocerlo, señor Frottingslosh. ¡Uy!
0: ¡Té, mi lady!
2: Gracias, mayordomo Tyrone. ¿Han sucedido cosas misteriosas en la mansión misteriosa, detective Pablo?
1: Sí, he notado algunas cosas misteriosas.
3: ¿Notó usted el misterioso eco de pisadas que parecen estarlo siguiendo?
1: Sí, sí las noté.
2: ¿Y ya notó la misteriosa figura que anda rondando por aquí?
1: Sí, pero no es todo lo que he notado.

0: por el fantasma de César.
1: ¡Mayordomo Tyrone!
2: ¿Té, mi lady?
1: Justo lo que creí. El mayordomo Tyrone nos espiaba. Encuentro esto misterioso. Muy misterioso. ¡Ajá! ¡El timbre!
3: ¿Quién podrá ser? No estoy esperando a nadie.
0: ¡Oh!
2: ¡Una visita inesperada, mi lady!
3: ¡Me doy cuenta!
2: ¿Té, mi lady?
3: Sí, por supuesto, té.
4: ¡Hola! Soy Unicoa Underhood de Londres. Sé que no me esperaban, pero tenía que venir.
3: ¿Pero por qué?
4: Porque tengo información de que se va a cometer un delito. Aquí, en la mansión, esta misma noche.
3: ¡No!
4: Sí. Alguien intentará robarle sus joyas, Lady Tasha.
3: ¡Mis joyas!
0: ¡Por el fantasma de César!
1: Misterioso. Muy misterioso. ¿Pero de dónde sacó esa información?
4: Bueno...
2: El té, mi lady.
3: ¡Ah! ¡Oh! ¡Mis joyas! ¡Han desaparecido! ¡Ah!
0: ¡Por el fantasma de César!
1: ¡El mayordomo! ¡El mayordomo Tyrone se esfumó! ¡Él debió tomar las joyas! ¡Vamos tras él! ¡Allá va!
4: ¡No logró verlo!
1: ¡Lo perdimos!
4: ¿Oyó eso?

0: ¿Mayordomo Tyrone?
1: ¡Por el fantasma de César!
2: ¡Oh, por todos los cielos! ¿Cómo llegaste ahí dentro?
3: No estoy muy seguro, milady. Yo traía el té cuando... La luz se apagó. Entonces alguien me tiró la bandeja de las manos. Y me empujó al armario. ¡Oh!
1: ¡Por el fantasma de César!
2: ¡Qué horrible! Pobre mayordomo Tyrone.
3: Gracias, milady.
0: Así que cuando la luz se apagó, alguien lo empujó al armario.
3: Y estuve ahí hasta que ustedes me sacaron.
4: Significa que no pudo ser la figura misteriosa que vimos salir por la puerta.
2: Entonces, alguien más se llevó mis joyas.
0: Sí, alguien más.
1: Sí, bueno, pero será mejor que vaya a casa.
2: ¿Nos dejas?
4: ¿Ahora?
0: Pero estamos en medio de un gran misterio.
1: Lo sé, pero tengo que alimentar a mi gata.
4: ¿Su gata?
2: No sabía que tenías gata.
1: Es porque, la compré. Y está muy, muy hambrienta. Así que debo irme. Pero enseguida vuelvo.
2: Por todos los cielos. Venga, señorita Underwood.
0: ¿Alimentar a su gata? Creo que lo inventó. Quería irse deprisa. Creo que eso es misterioso. Muy misterioso.
3: Les traeré té, milady.
0: ¿Sabe, Lady Tasha? Creo que ese vecino suyo es un sujeto muy misterioso.
2: ¿Habla del señor Austin Frothingslosh?
0: Por supuesto. Dijo que alimentaría a su gata. ¿Pero qué tal si tomó las joyas y está huyendo con ellas?
2: No.
0: Sí, pero eso no es todo.
4: ¿No es todo?
0: Así es, porque ya recordé que usted, señorita Uniqua Underwood, nunca nos dijo cómo supo que alguien robaría las joyas de Lady Tasha.
2: Sí, ¿qué hay con eso?
4: Oh, bueno...
3: ¡Ah! ¡Ah! ¡La figura misteriosa!
2: ¡Ah!
0: ¡Tras él! Escuche.
4: Son pisadas.
0: Podemos seguirlas. ¡Vamos!

0: ¡Ajá! ¡Ajá! ¡Lo atrapé, Floating Slush! ¡Entrégame las joyas de Lady Tasha!
1: ¡Pero yo no tomé las joyas!
0: ¿Y qué está haciendo aquí?
1: Dije que regresaría después de alimentar a mi gata. Iba a entrar por la biblioteca, pero el mayordomo Tyrone comenzó a gritar, así que decidí regresar a mi casa.
0: ¡Tras él!
1: Y entonces empezaron a seguirme.
0: ¿Estás seguro de que no tomó las joyas?
1: ¡Por supuesto!
0: ¿Y quién lo hizo? ¡Oh! ¡Dos figuras misteriosas!
1: Bueno, tres, si me cuentan a mí.
0: ¡Van a la mansión misteriosa! ¡Tras ellos, Frothing Slush!

0: silenzio, fratello Cloche.
1: Señorita Yuniqua Underwood, entrégueme las joyas de Lady Tasha.
2: Apuesto que las tiene en su bolso.
3: Yo no tomé las joyas de Lady Tasha, porque yo soy la mujer policía Yuniqua Underwood.
1: ¡Oh! ¿Mujer policía Yuniqua Underwood?
2: ¡Por el fantasma de César!
3: Encontré esta carta misteriosa que dice que alguien iba a tomar las joyas de Lady Tasha.
1: También tengo una carta muy misteriosa.
3: ¡Vine enseguida! Pero se llevaron las joyas de todos modos.
1: ¿Pero cómo llegó aquí?
3: Pues, cuando nos separamos en el jardín, vi una figura misteriosa escondida en los arbustos. La seguí hasta la casa, pero cuando llegué al salón, ya no estaba. Y luego, ¡vi esto!
1: ¡Ajá! ¡Acerque la luz, Frothing Slosh!
2: ¡Pisadas!
1: Significa que la figura misteriosa está en la casa. ¡Hay que seguir las pisadas! ¡Deprisa!
3: ¡Las pisadas van hacia la pared!
2: ¡Por el fantasma de César!
1: ¡Misterioso! ¡Muy misterioso!
3: ¡Pero eso es imposible! ¡No pudo atravesar la pared!
1: Las casas viejas pueden ser misteriosas. En ocasiones suelen tener... ¡Sí! ¡Oh! ¡Un pasadizo secreto!
2: ¡Por el fantasma de César!
1: Señor Frothing Slosh, quédese con Lady Tasha, por favor.
2: ¡Oh, vaya!
1: ¡Vamos, mujer policía Underwood! ¡Encontraremos a quien lo hizo!

0: ¿Dónde estamos?
1: Dentro del armario. ¡Y ahí está! ¡Ajá!
2: ¡Oigan, no! ¡Ah!
1: ¡Lo tengo!
0: ¡Oh! ¡Oh!
1: ¡Mayordomo Chiron!
0: ¡Mayordomo Chiron!
3: ¡Por el fantasma de César!
1: ¿Por qué robó las joyas de Lady Tasha, Mayordomo Chiron?
2: ¡Pero yo no las robé!
0: ¡Lo vimos! ¡Las tiene en su bolsillo!
2: Sí, las tengo. ¿Pero no las robé? ¿Lady Tasha me las entregó?
1: ¿Qué? ¿Lady Tasha se las entregó?
0: ¿Cómo pudo ser?
3: ¡Por el fantasma de César!
1: ¿Pero por qué?
4: Bueno, este era un día sombrío y nublado. Mi amigo el mayordomo Tyrone y yo estábamos en la mansión sin nada que hacer. El mayordomo Tyrone me había traído el té 2 o 3 veces. Estábamos aburridos, así que pensamos invitarlos a resolver un gran misterio. Les escribimos, ustedes vinieron y luego Tyrone fingió robar mis joyas. Y todos estuvimos buscándolas dentro de la mansión.
1: ¡Qué gran idea!
0: Nada como un gran misterio en un día nublado.
3: ¡Por el fantasma de César!
1: ¡Ajá! ¡Su estómago, mayordomo Chiron!
2: Después de todo el misterio, quisiera un bocadillo.
3: ¡Vamos a mi casa! ¡Tenemos galletas y queso!
4: ¿Galletas y queso? ¡Pero qué delicia!
0: ¡Sí! ¡Sí!
1: ¡Ajá!
2: Fue una aventura muy misteriosa, ¿no lo creen?
3: ¡Sí!
0: ¡Sin duda!
1: ¡Fue grandiosa!

0: Franklin a la orilla del mar. Franklin sabe contar de dos en dos y atar sus agujetas. Tiene muchos amigos y disfruta conociendo nuevas amistades. Pero un día, un malentendido se interpuso a una nueva amistad.
1: ¡Oh! ¡Chispas! Mira, Franklin, tenemos toda la playa para nosotros.
2: ¿Pueden compartirla con nosotros?
3: ¿Qué opinas, oso? ¿Pueden quedarse?
1: ¿Estás bromeando? Ellos tienen la canasta del almuerzo. ¡Claro que pueden!
3: ¡Vamos, oso! ¡El último es un molusco!
1: ¡Oye! ¡Eso es trampa!
0: Recuerden que no deben perderse de vista.
1: Franklin, ven a ver lo que encontré. Mira, caracolas de mar.
3: Oh, si acercas una a tu oído, podrás escuchar el ruido del océano.
1: Yo no oigo nada. El océano de verdad hace mucho ruido.
3: ¡Oye! ¡Usémoslas en nuestro castillo!
1: Muy bien.
3: Esta gran caracola puede ser la entrada del castillo.
1: Y estas son los guardias. El rey quiere saber por qué te comiste sus galletas. Porque me gustan las galletas de mar.
3: ¡De mar!
2: ¡Franklin! ¡Oso! ¡Es hora de almorzar!
1: ¡Genial!
3: ¡Espérame, oso!
1: ¡No! ¡Oh! ¡Franklin, mira el castillo!
3: ¡Alguien lo destruyó!
1: ¡Y se llevó las caracolas!
3: ¡Mira! ¡Dejaron su rastro!
1: ¿Quién deja huellas como estas?
3: El mismo que robó las caracolas. ¡Vamos, sigamos el rastro!
4: Ah, este es un buen lugar para esconder el botín.
5: ¿El botín? ¿Qué quieres decir?
4: Ah, así llamamos los piratas al tesoro.
5: Oh.
3: Tiene nuestras caracolas, oso.
5: Serán nuestras, de nadie más.
4: Estarán a salvo en el escondite secreto.
3: Rápido, oso, toma las caracolas.
1: Muy bien. Vámonos de aquí.
5: ¡Oh! Las caracolas desaparecieron.
4: Y apuesto a que sé quién las tomó.
3: Construyamos un nuevo castillo en otro lado.
1: Sí, en un lugar donde los cangrejos no nos molesten. Esta será la bandera.
3: Yo pondré un guardia aquí para que vigile las caracolas.
1: Creo que este castillo es mejor que el anterior.
3: Sí, yo también. Veamos si podemos encontrar una madera para hacer el puente.
1: Muy bien. Y busquemos unas galletas para el rey del castillo.
3: ¿Tenemos un rey?
1: Sí. ¡Yo!
3: ¡Oso! ¡Ay, no!
1: ¿Otra vez?
3: Esos cangrejos son increíbles.
1: ¿Dónde están las huellas?
3: No lo sé, pero sé dónde está su escondite. ¡Vamos!
4: ¡Vamos! ¡Apresúrate y cubre las huellas!
5: ¡Me apresuro, me apresuro!
1: ¡Au!
5: ¡Ay! Lo siento.
3: Buscaré en el escondite, oso.
1: ¿Pudiste encontrar nuestras caracolas?
5: ¿Sus caracolas?
4: ¡Shh!
3: nada ahí adentro.
1: Ay, creo que tendremos que construir otro castillo sin caracolas. ¡Mira! ¡Ahí están las caracolas!
3: ¡Lo sabía!
1: ¡Oigan, esperen!
5: ¡No toquen eso!
1: ¡Ay, lo hicieron de nuevo!
3: Muy bien. En adelante, uno de nosotros vigilará el castillo.
1: ¿Qué pasa si quiero ir a nadar?
3: Tienes razón. No es divertido jugar solo en el agua. ¡Ya sé! ¿Qué tal si construimos el castillo cerca de mamá y de papá?
1: Bien pensado. Los dejaremos ser los guardianes del castillo. ¿No?
6: ¡Yujú, chicos!
3: Esa fue una buena idea.
1: Mira, Franklin. ¿Por qué no vamos a esa isla?
3: ¡Perfecto! Pidamos permiso a mamá.
1: Muy bien. Los cangrejos no podrán encontrarnos ahí.
6: ¿Se están divirtiendo?
1: Eso intentamos.
3: Mamá, ¿podemos jugar en esa isla?
6: ¿Quieres decir en tu padre?
3: No, en la otra isla, la que no se mueve.
6: Vayan, tal vez encuentren un tesoro.
1: Ya encontramos un tesoro. Buscamos un lugar seguro para guardarlo.
3: ¡Guau! ¡Nuestra propia isla!
1: Esto es mucho mejor que estar en la playa.
3: ¡Vamos! Dejemos las caracolas ahí y vamos a explorar.
5: ¡Cierra la vista! ¡Casi llegamos!
7: ¡No hagas eso!
5: Lo siento.
7: Espero que no estés cansado para el regreso. No voy a cargar contigo y mis caracolas.
5: ¡Ay! ¡No hay nadie aquí! ¡Vamos! ¡Debemos explorar!
7: Primero debemos descansar. Después te alcanzo.
5: A la orden, capitán. Iré a ver si puedo encontrar a esos ladrones de caracolas.
7: No, lo atraparon.
5: No, no lo hicieron.
7: ¿Dónde estás?
5: Aquí abajo. Me caí, capitán.
7: Me asustas. Sal de ahí.
5: No puedo. Estoy atorado.
7: A ver, toma mi tenaza. Uy. Trata de sujetarte bien.
5: ¡Eso intento!
7: Casi lo logramos. Inténtalo otra vez. No tiene caso. No puedo sacarte.
5: ¡Ay, no! ¿Qué vamos a hacer?
7: Iré a buscar ayuda.
3: Oso, si ves que alguien necesita ayuda, tienes que ir a ayudarle.
1: Sí, aún si quiere robarse tus caracolas.
3: Sé que ellos empezaron, pero ¿por qué no tratamos de acabar con esto?
1: Sí, tienes razón, Franklin.
3: Hola, chicos. No te preocupes. Te sacaremos en un momento. ¿Puedes traer esa roca para acá, Oso?
5: Gracias.
7: Vaya, nunca pensé que nos ayudarían, muchachos.
3: ¿Por qué pensaste eso?
5: Porque se llevaron nuestras caracolas.
1: ¿Qué? ¿Sus caracolas? Las caracolas son nuestras, las encontramos.

0: encontramos.
1: ¿Las encontraron amontonadas?
2: Sí.
1: Estaban amontonadas porque jugábamos con ellas.
3: Chispas, Franklin. Creo que nosotros empezamos.
2: Tienes razón. Disculpen.
4: Está bien. Discúlpenos por destruir sus castillos.
1: Sí, debimos hablar con ustedes desde el principio.
2: Y nosotros también debimos hacerlo.
3: Oigan, ya sé. Empecemos de nuevo y hagámoslo bien esta vez. Hola, mi nombre es Oso y este es mi amigo Franklin.
1: Hola, somos los hermanos Cangrejo.
2: Hola.
4: ¿Quieren jugar con nosotros?
2: Sería grandioso.
3: Muy bien.
4: Sí, tenemos algunas caracolas. ¿Quieren construir un castillo de arena?
2: ¡Claro! ¡Hagámoslo!
5: Franklin y el sueño del caracol. Franklin sabe contar de dos en dos y atar sus agujetas. Sueña que navega por el océano y que escala grandes montañas. Pero un día, Franklin se preguntó si algunos sueños eran demasiado grandes para hacerlos realidad.
2: ¡Ahí hay una que parece un barco de vela! ¡Y ahí va un dinosaurio! ¡Mira esa! ¡Un ave! ¡Ese de ahí parece de verdad! ¡Mira cómo se desliza por el aire! ¡Es tan alto! Vaya, ¿qué sucede, amigo? Bueno, siempre he querido... No importa. Es solo una idea tonta que a veces tengo. Vamos, amigo. Puedes decírmelo. No pensaré que es tonto. Muy bien. Algunos días me dan ganas de volar. No es nada tonto. Si realmente quieres volar, estoy seguro de que un día lo harás. ¡Ay, gracias, Franklin! ¿Por qué gracias? Por creer en mi sueño. Cualquier otro hubiera dicho que es tonto que un pequeño caracol como yo quiera volar. Mi papá dice siempre que debes seguir tus sueños porque así es como los haces realidad. ¿Cuál es tu sueño, Franklin? Un día voy a ser astronauta y exploraré el espacio. Tal vez sea la primera tortuga en el universo que llegue a Marte. ¿Llegar hasta Marte? ¡Guau! Hace que mi sueño parezca fácil. Yo solo quiero subir tanto que pueda tocar las nubes. ¡Oye, Franklin! ¿Ah? ¡Mírame!
6: ¿Qué estás haciendo, amigo?
2: ¡Voy a volar! ¡Mira, mira! ¡Estoy volando!
6: ¿Estás bien, amigo?
2: ¿Viste eso? Estuve en el aire por casi un segundo. Y todo gracias a ti, Franklin.
6: ¿A mí?
2: Sí. Estoy siguiendo mi sueño. Voy a volar, pero antes debo encontrar una mejor colina.
6: Amigo, me alegra ver que estés trabajando tan duro en tu sueño. Pero no creo que puedas llegar muy lejos con un par de plumas.
2: Tienes razón. Necesito cubrir todo mi cuerpo con plumas.
6: Bueno, me pregunto si habrá una mejor manera de volar.
2: ¿Tienes una mejor idea? ¡Es genial, Franklin! Con tu ayuda estaré volando en poco tiempo.
6: Es como un gran globo aerostático, pero del tamaño de un caracol. ¡Mira! Está listo para llevarte hasta las nubes.
2: Gracias, Franklin. 5 segundos para el despegue.
7: 5, 4, 3, 2, 1.
2: No despegó, Franklin.
6: Debe ser por tu peso. Hagamos otro globo.
2: No, está volando sin mí.
6: Está bien, amigo. Podemos hacer otro. Lo importante es que sabemos que funciona.
2: Funciona muy bien, pero acabo de pensar en un problema. ¿Cómo lo hacemos que baje?
6: Tienes razón, amigo. No había pensado en eso.

0: romper su caparazón. ¿Cómo saben que funcionará?
1: ¡Muy bien, Franklin! ¿Dónde está mi paracaídas? ¡Estoy lista para el despegue!
0: Solo dile la verdad, Franklin. Los caracoles no pueden volar.
2: ¿Sabes qué, amigo? He estado pensando acerca de esto.
1: ¿Qué? ¡No estarás cancelando mi vuelo! ¿Verdad, Franklin?
0: Le preocupa que pudieras resultar lastimado.
1: ¡Pero, Franklin! ¡Eres tú el que me dijo que debería seguir mis sueños!
2: Así es, amigo. Eso es lo que dije. Pero cuando lo piensas, es decir, estarás demasiado alto y...
0: ¿Y?
2: Creo que primero debemos hacer una prueba de vuelo, solo para estar seguros, ¿sí?
1: Oh, bien pensado, Franklin.
2: Es un día perfecto para volar.
1: Sí, espero que la cometa salga bien de la prueba.
2: Buenos días, pasajeros. Es su capitán quien habla. El vuelo 1234 está listo para despegar. ¡Sujétense bien! Aseguren sus cinturones, disfruten el viaje y gracias por volar por la línea aérea Franklin.
1: ¡Mira qué alto está volando, Franklin!
2: ¡Le daré más cuerda!
1: ¡No lo hagas! ¡Bájalo! ¡Ya fue bastante prueba de vuelo! ¡Es mi turno ahora!
2: Muy bien, creo que ya pasó la prueba de seguridad. ¡Oh! Creo que es un viento cruzado o algo. ¡Oh! ¡Hurra! ¿Lo ves? Siempre que uses el paracaídas, no tienes de qué preocuparte.
1: ¡Oh! Afrontémoslo. Algunos sueños son muy buenos como para hacerse realidad.
2: No te rindas, amigo. Podemos intentar con otra cosa mañana.
1: No, Franklin. Castor tiene razón. Los caracoles no vuelan.

0: Franklin, deberías ver por la ventana. Puedes ver Marte subiendo por el horizonte.
1: Gracias, papá.
0: ¿Has perdido el interés en el espacio, hijo?
1: Bueno, algo así.
0: Estabas muy emocionado por convertirte en astronauta. ¿Recuerdas lo que te dije acerca de seguir tus sueños?
1: ¿Pero qué pasa si tus sueños son demasiado grandes como para hacerlos realidad como Caracol? Quiere volar, pero eso nunca sucederá. Si los caracoles no vuelan, tal vez las tortugas no sean astronautas.
0: Mira, Franklin, algunos sueños cuestan más trabajo que otros. Pero si los abandonamos, entonces nunca serán realidad.
1: Eres mi papá. Se supone que debes decir estas cosas.
0: Así es. Y como un papá, es mi trabajo mantener vivos tus sueños.
1: ¿Puedes hacer que el sueño de Caracol siga vivo?
0: En realidad, conozco a alguien que de hecho es capaz de hacer su sueño realidad.
1: ¿En serio? ¡Sería grandioso! Creo que iremos a conocer a alguno de tus amigos.
0: Así es. Escuchen con atención.
1: ¡Oye! ¡Se escucha como un
2: avión! ¿Oíste, Franklin? ¡Mira por allá!
1: ¡Guau! ¡Se acerca para aterrizar!
2: ¡Un caracol! ¡Es un caracol!
0: Franklin, caracol, quiero que conozcan a una vieja amiga mía, la señorita Molusco. Es piloto de aeroplanos.
3: ¿Cómo les va?
2: ¿Eres piloto?
3: Es correcto. Soñaba con volar desde que tenía tu edad. Por supuesto, mis compañeros de escuela pensaban que era una locura.
2: Porque los caracoles no vuelan, ¿verdad?
3: ¡Ay, no! Me dijeron que las chicas no vuelan. ¿No es lo más tonto que hayan escuchado?
2: ¿Cómo hiciste para no abandonar tu sueño?
3: Mi padre siempre me dijo que debía seguir mis sueños. Y mi sueño era volar. Ahora, el señor Tortuga me

0: Dijo que hay alguien más que quiere volar.
1: ¡Yo soy el que quiere volar!
0: ¿Te gustaría dar un paseo por las nubes?
1: ¡Ah! ¡Sí, por favor! ¡Mírenme todos! ¡Estoy volando! ¡Ah! ¡Yo! ¡Estoy volando!
2: Bueno, ¿qué puedo decir? Los caracoles sí vuelan.
1: ¿Un día una tortuga llegue hasta Marte?
3: Bueno, hijo, es un hermoso sueño, ¿no es así?

0: Clifford. No puedes moverte cuando estás congelado, bajo ningún pretexto. Así son las reglas.
1: Ups.
0: Te encontré.
2: ¡Wow!
0: ¡Congelado!
3: ¿Qué crees que estás haciendo? ¿Ni siquiera puedes disculparte?
0: No puede contestar porque estamos jugando a congelado, Mac.
1: ¿Quieres jugar?
3: ¿Qué? ¿Con T-Bone? No sería justo. Quiero decir, ¿yo que soy tan veloz contra el perro más lento de la isla?
1: Oye, no eres muy amable.
0: ¿Estás bromeando? T-Bone no solo corre rápido, sino que puede saltar muy alto y además es muy fuerte.
3: Sí, claro, lo que tú digas.
1: Sí, T-Bone corre bastante rápido y también es muy fuerte.
3: ¿En serio? ¿Crees que es más rápido, más fuerte y salta más alto que yo?
0: Con dos patas cruzadas detrás de la espalda.
3: ¿De veras? Pues, ¿qué tal si hacemos una pequeña competencia? Yo contra T-Bone. Y el ganador se lo lleva todo.
0: De acuerdo. El ganador se lo lleva todo.
1: ¿Qué es todo?
3: Si él gana, le daré mi hermoso collar a T-Bone. Y si yo gano, me quedaré con su collar.
0: Hecho.
3: De acuerdo.
0: Será algo genial, ¿no lo crees?
1: No habla porque aún no lo has descongelado, Cleo. Ya sabes que T-Bone siempre cumple las reglas.
0: Bien, T-Bone. Quedas oficialmente descongelado.
4: ¿Por qué dijiste que haría una carrera contra él?
0: ¿Qué?
4: No quiero correr contra Mac y mucho menos perder mi collar nuevo.
0: ¿Por qué no me lo dijiste?
4: Porque uno no se puede mover cuando está congelado. Estas son las reglas del juego.
0: Es cierto. Pero no te preocupes. Verás que te irá muy bien en la carrera.
4: ¿Estás segura?
0: ¿Alguna vez te he dado un mal consejo?
4: Muchas veces.
0: ¿Ah? Bien, pero esta vez no. Porque Clifford y yo te ayudaremos a entrenar para la carrera.
1: Pon atención, T-Bone. La carrera partirá de las dunas, pasará por el pueblo, luego saltarán sobre el jardín de los Blickman, seguirán corriendo hasta la playa, arrastrarán una carretilla de arena...
0: Y luego darás un gran salto final para llegar...
1: ¡A la meta!
4: ¡Vaya! ¿Qué estamos esperando? Voy a empezar a entrenarme.
1: Bien, así se hace, T-Bone. Muy bien, con fuerza. Eso es, T-Bone. Solo convéncete de que puedes hacerlo. ¡Tú puedes hacerlo!
4: ¡Lo puedo hacer!
0: ¡Un poco más alto! ¡Un poco más alto! ¡Bien!
4: ¿Y cómo me bajo ahora?
1: T-Bone, recuerda que puedes hacerlo.
4: ¡Puedo hacerlo!
1: Bien, ahora inténtalo tú.
4: ¡Puedo hacerlo!
0: ¡Muy bien!
1: ¡Eso es, T-Bone! ¡Hala con fuerza, T-Bone!
4: ¡Puedo hacerlo! ¡Puedo hacerlo!
0: ¡Lo hiciste!
1: Ya estás listo, T-Bone. Y recuerda...
0: ¡Puedes hacerlo! De acuerdo, T-Bone. ¿Listo para la carrera?
4: Sí, estoy convencido de que puedo hacerlo.
1: ¡Claro que sí!
3: Y bien, T-Bone, ¿estás listo para retirarte?
4: No, estoy listo para competir.
0: De acuerdo. ¡En sus marcas!
4: ¡Buena suerte, Mac!
3: Sí, gracias.
2: ¿Listos?
0: ¡Ya! ¡Vamos, Tibo!
2: ¡Corre! ¡Corre, T-Bone!

0: ¡Puedo hacerlo! ¡Sí!
1: ¿Qué ocurre ahora? ¡No! No, T-Bone, ¿qué estás haciendo? Si no vuelvo a ver un perro nunca más, estaré satisfecho.

0: Ahora veremos quién gana esta carrera. ¡Tú puedes hacerlo! ¡Dile adiós a tu collar!
1: ¡Puedo hacerlo! ¡Puedo hacerlo! ¡Qué gran carrera!
2: ¡Increíble!
0: ¡Gané! ¡Gané!
3: ¡Allá viene T-Bone!
2: ¡Bravo, T-Bone!
0: ¡Pero él no ganó! ¡Yo gané!
1: ¿Me vieron? ¿Vieron lo rápido que corrí?
3: ¡Claro que sí! ¡Casi ganas!
2: ¡Y Mac casi, casi perdió!
1: No sabía si podía hacerlo, pero casi, casi gané.
3: ¡Estuviste estupendo!
2: ¡Hurra, T-Bone!
3: ¡Sí, es el mejor!
0: No entiendo. ¿Por qué están tan felices? Yo soy el ganador, ¿saben?
1: Tienes razón, Mac. Fue una buena carrera, pero tú la ganaste. Toma mi collar, te lo ganaste limpiamente y sin trampas.
0: Sí, limpiamente y sin trampas. Oh, quédatelo. No me gusta mucho.
1: No, Mac, llévatelo. Ganaste una carrera justa y yo la perdí.
0: No, no me lo gané. Hice trampa. No me lo gané limpiamente y sin trampas. Pude ganar, pero no lo hice. Así que quiero que te quedes con tu collar, ¿de acuerdo? ¡Pero la próxima vez sí que te voy a ganar!
1: ¡Pobre Mac! ¡Qué mal se siente por haber hecho trampa!
2: ¡Sí, pero tú no! ¡Estuviste estupendo, T-Bone!
1: ¡Gracias! ¡Me esforcé al máximo!
4: Así es, y por eso fue una gran carrera, T-Bone.

0: problemas estomacales. De acuerdo, Clifford. Siéntate. Muy bien.
1: Me encantan sus galletas caninas, ¿verdad?
0: Podría estar todo el día comiéndolas. Pero hoy te las doy de premio cada vez que hagas algo bien, Clifford. Ahora, échate. ¡Muy bien!
2: Buenos días, Emily.
0: Buenos días, señora Blickman. ¿Quiere ver cómo Clifford hace los trucos?
2: Oh, no. Gracias, cariño.
1: Es un perro muy especial.
2: Sí, bien, en todo caso, es un perro muy grande. Por eso les vine a informar que mi esposo y yo vamos a pintar la cerca hoy.
3: Así es, y no queremos que se repita el mismo incidente que ocurrió el año pasado cuando...

0: Tendremos mucho cuidado, señor Blickman. Y tú, aléjate de la cerca por hoy, ¿me oíste, Clifford?
1: No pudo la niña tener un conejillo de indias.
0: Bien, Clifford. Vamos a ver ahora. Haz una voltereta.
2: ¿Emily? ¡Charlie! Tenemos que irnos o llegaremos tarde al fútbol.
0: ¡Ya voy, mamá! Me tengo que ir, Clifford.
3: ¡Hasta luego!
0: ¡Oh, no! No le di su golosina a Clifford.
2: Tendrás que hacerlo luego, cariño. Llegaremos tarde.
0: ¡Te daré tu premio cuando vuelva a casa, Clifford!
4: ¿Crees que está enfermo, Cleo?
5: No lo sé. No se ha movido desde que llegamos.
4: Debemos llamar a Emily.
5: Se fue, ¿no te acuerdas? Vimos que se iba con Charlie.
6: ¿Emily se fue? Pero me iba a dar una de esas galletas después de hacer mi truco.
5: No hay problema, grandote. Yo te la daré.
6: ¿Crees que se puede?
5: Hiciste el truco, ¿no?
6: Sí.
5: Pues te mereces tu premio.
6: Es cierto.
5: Y para que te sientas mejor, Tiffany y yo lo compartiremos contigo.
4: ¡Sí!
5: Un pedazo para ti, Bon. Uno para mí. Y uno para ti. Ya está. Ahora estamos todos contentos.
6: Aguarda, ustedes no hicieron ningún truco. Emily me estaba dando golosinas por lo bien que hice mis trucos.
5: Recuerdo, Tibon, ¿haz algún truco especial? Eso sí que fue especial. Toma, amigo.
4: Buen lanzamiento, creo.
5: Lo hice muy bien, ¿no es cierto? Y un lanzamiento tan bueno sin duda se merece una golosina.
6: Te salió muy bien, pero se va a enfermar con todas esas galletas caninas.
5: Gracias por preocuparte por mí, Clifford. Es algo muy considerado. Tan especial que mereces una galleta.
4: ¡Oigan, miren! ¡Estoy mareado!
5: ¡Muy bien, Tibon! ¡Ahí te va otro premio de mi parte!
6: ¡Oye, mira esto!
5: ¡Qué buen truco, grandote! ¡Cuidado con la cerca, Clifford! ¡Oh, no! ¡Ay! ¡Oh!
4: ¡Eso no debe ser bueno!
6: ¡Estoy bien! Y además no le hice nada a la cerca.
5: Eso se merece otra ronda de galletas para todos. Oye, Clifford, creo que nos apresuramos al celebrar. Es que tienes algo en el lomo.
6: ¿Qué? ¿Qué? ¿Dónde? ¿Qué es? ¡Oh, no!
5: No te preocupes. Sé lo que vamos a hacer.
6: ¿De veras?
5: ¿Alguna vez te he dado un mal consejo? Bien, amigos. Voy a abrir el agua.
6: ¿Se está quitando?
4: Pues...
5: ya se quitará. Y mientras tanto... ¡vamos a comer otro pedazo de galleta! Bien, parece que esta lata se terminó.
4: ¿No quedan más?
5: No te preocupes. Aquí quedan tres grandes latas más.
6: Oigan... chicos, ya estoy limpio.
5: Aún no. Creo que hace cepillarlo un poco.
6: ¿Te parece bien así?
5: ¡Exacto! ¡Y eso se merece otra galleta!
4: Este baño es excelente. Uno se limpia y se ensucia al mismo tiempo.
5: Y un baño especial merece una galleta especial.
4: Ay, me duele un poco el estómago.
6: Sí, a mí también me duele.
5: Debe ser que tienen hambre. Tomen una galleta más.
4: ¡Oh! ¡Qué lleno estoy!
5: Yo también.
6: Me siento mal. Oye, Cleo, ¿aún tengo el lomo sucio?
5: No sé. Estás lleno de lodo.
6: ¡Mira, quedé muy limpio! ¡Emily se pondrá tan contenta!
5: No estoy muy segura de eso.
6: ¿Ah? Oh, no, tenemos que limpiar todo esto antes de que Emily vuelva.

¡Oh, el señor Blickman! ¡Y Emily Elizabeth! ¡La cerca! ¡Dense prisa!

0: ¡Aléjate de la cerca enorme, perro callejero y gigante!
1: ¿Ocurre algo malo, señor Blickman?
0: Tu enorme balón de pelos rojos está junto a mi cerca. Debe estar haciendo algo malo.
2: Oh, no te alteres. Ven acá, Horacio. Vuelve a casa y termina de dormir tu siesta.
1: No podía creer lo bien que te portaste, ¿verdad, Clifford?
3: ¡Wow!
1: Te pido perdón por haberme ido con tanta prisa esta mañana. Ya sé que te debo una galleta, pero te traje una bolsa llena de golosinas del partido de fútbol infantil. Y no te preocupes por Cleo y por T-Bone. También hay para ellos. ¿Se sienten mal?
4: Me parece que por hoy ya comieron golosinas.
1: Clifford, ¿te comiste todas las galletas para perro? ¿Y Cleo y T-Bone te ayudaron? No puedo creerlo. Sé que las galletas caninas son muy ricas, pero se comieron demasiadas. Bien, supongo que aprendieron la lección sobre comer demasiadas golosinas del modo más desagradable. Y la próxima vez pondré esas galletas donde no las encuentres.
4: Bien, todo el mundo se equivoca a veces.
1: Hasta el mejor perro del mundo entero, mi Clifford.

0: Manchas y rayas.
1: Espero no haber olvidado nada. Yo traigo el rodillo y la pintura.
2: Y yo las gorras, las lonas y los cepillos.
1: ¡Estamos listos! Animalandia se verá aún mejor cuando terminemos.
2: ¡Sí! ¡Quiero empezar ya!
1: Hoy pintaré Animalandia.
2: ¡Sí! Así todos los animales nos encontrarán.
1: Llamemos a Sabu. ¡Sabu!
2: ¿Sabu nos ayudará a pintar?
1: ¡Sabu!
2: ¡Sabu Mabu!
1: ¡Hola, Sabu!
2: ¡Hola, amigo! ¡Vaya, qué saltarín está hoy!
1: ¡Sabu, vamos a pintar esto! ¿Quieres ayudarnos? ¡Sabu! ¡Vamos, ya tenemos la pintura y todo! ¿Quieres ayudarnos?
2: Ya conocen a Sabu. Primero la comida y luego hablará.
1: Le daré de comer. Veamos. ¡Oh, el premio mayor! ¡Miren esto! ¡A Sabu le encanta! ¡Sabu, encontré dos garbanzos enteros! ¡Sabu adora los garbanzos!
2: ¡Ya lo creo!
3: ¡Disculpe! ¡Sabu Mabu!
4: ¡Estoy repleto y listo para pintar!
2: Oye, Sabu, toma una brocha y ayúdanos a pintar.
4: ¿Brocha? ¿Brocha? Sí, brocha. Deberíamos pintar Animalandia de verde porque el verde es un sabroso color.
5: Sí, sí, verde, verde, es sabroso. Sí, sí, sí.
1: Sí, lo pintaremos de verde y de muchos colores.
4: ¡Muchos colores! Eso me recuerda al animal que vi. Tenía muchos colores y rayas.
2: ¿Rayas?
4: Ajá. ¿Quién puede ser?
6: ¿Quién puede ser? El animal que ahora ves. Este misterio hay que resolver.
4: De cabeza grande por delante y de cola larga por detrás. Una juguetona criatura de cuatro patas que le gusta esconderse.
6: ¿Quién puede ser? El animal que ahora ves.
7: ¿Quién será? Descubre al animal.
4: Al principio no podía verlo, pero después, ¡ahí estaba!

0: quién es?
1: No es difícil adivinar. Veamos. Anaranjado. ¡Rayas negras! ¡En todo el cuerpo!
2: ¡Solo puede ser! ¡Oh! ¡Un tigrillo!
0: ¡Tigrillo!
3: ¡Manga tigre! ¡El misterioso animal está aquí!
0: Martín, ¿por qué hace ese ruido?
1: Está practicando cómo gruñir, Sabu, asegurándose que sepamos que es muy fuerte.
2: Sí, no olvides que los tigres son los felinos más grandes de la Tierra.
0: Hermanos Kratz, yo sé lo que es grande y él no lo es.
2: Ah. Ahora no, pero lo será cuando crezca. Cuando nació solo pesaba lo mismo que una jarra de leche. Pero cuando crezca, pesará 225 kilos o más, tanto como una motocicleta.
0: ¡Guau! Pero ahora no es más que un pequeño tigre rayado. Lo veo y no lo creo. ¿Cuántas rayas tiene?
2: Muchas.
0: Me encantan esas rayas. Lo llamaré Rayitas, ¿ah? Sí.
2: Bien, Rayitas el tigrillo.
0: Oigan, ¿por qué no pintamos Animalandia toda de rayas?
2: ¡Qué gran idea, Sabu!
1: Sí, Animalandia con rayas en las paredes. Pintar es fabuloso, no importa dónde, ni tampoco con qué pintes.
0: ¡Vamos, Rayitas, ayúdanos! ¡Toma la pintura!
1: Gracias, Sabu.
2: Toma la lona y las brochas.
1: Y las gorras. Una para ti, Sabu.
0: Gracias. Ay, oye, ¿quién apagó las luces? ¿Qué hacemos primero? ¿Qué haremos primero?
2: Primero tenemos que extender las lonas.
0: Sí, muy bien, extender las lonas. Ay, oigan, ¿quién apagó las luces otra vez?
1: ¿Habían oído a un fantasma Lemon?
2: Empecemos.
0: Muy bien. Muy bien, Rayitas. Quieto para que veamos tus rayas.
1: Rayaremos como tigre a todo Animalandia. Así todo se verá como rayitas.
0: Pinto rayas de tigre negras y naranjas.
1: Así se hace, Sabu. Qué bueno que somos tres pintando. Hay muchas rayas de tigre. Ya casi terminamos.
2: Sí.
0: Acabé.
2: Listo.
1: Eso es.
0: Chris, Martin, tienen rayas de tigre por detrás. Ambos son espaldas rayadas. Sí. Chris y Martin tienen la espalda rayada.
1: Traemos rayas en espalda, pero ¿dónde está el tigre?
0: Miren detrás de ustedes.
2: ¿Dónde? ¿Ven al tigre en algún lugar?
0: Se oculta tras nuestras rayas.
1: ¡Ahí está!
2: ¡Ah!
1: Bien hecho, Rayitas. Por eso el tigre tiene rayas. Para esconderse. Las rayas les ayudan a confundirse entre las sombras del bosque.
0: Rayitas, ¿tratas de esconderte? ¡No, pero no lo creo! ¡Miren! ¡Otro animal! ¡Un gato manchado!
1: Es un cachorro de cerval, Sabu. ¿Y hay otros más? Un tigrillo y cachorros de cerval juntos. Eso solo sucede en Animalandia.
0: Los cervales están cubiertos de manchas, como Rayitas lo está de rayas.
1: Manchas, rayas, ¿estás pensando?
2: ¿Lo que yo pienso?
0: Pintemos manchas en Animalandia. De cerval. Animalandia se verá aún mejor con rayas y manchas.
4: ¡Adelante!
0: Ya sé, yo pintaré manchas negras en la piel naranja como las del cerval.
1: Está bien, será nuestro muro cerval. Yo lo pintaré de un color beige como este.
2: Y yo pintaré las manchas.
1: ¡Terminamos!
2: Así es.
0: Oigan, ¿a dónde fueron los cervales?
2: Puedo escucharlos, pero no los veo.
0: ¿Dónde estarán? No los veo por ninguna parte. ¿Alguien ha visto los cervales? ¡Ah! ¡Ahí están!
1: Los cervales se confundieron con las manchas y las rayas pintadas.
2: Los cervales saben de camuflaje.
0: ¿Camuflaje? ¿Qué es camuflaje?
1: El camuflaje ayuda a las criaturas a confundirse en el entorno para que otras criaturas no las vean. Como el leopardo. ¿Lo ven?
0: ¡Ahí está!
1: ¡Qué buenos ojos! Pero solo lo ves si te acercas. Si te retiras, ¡boom!, desaparece. Eso es camuflaje.
0: ¡Hagan que fue ese ruido!
1: ¡Sabu! ¡Mira detrás de ti!
0: ¡Manga chica! ¡Más animales para jugar con el tigrillo y los cervales!
2: ¡Bebés coatí!
1: Una vez lo dije y lo repetiré. Esto solo sucede en Animalandia. Coatís, cervales y tigres. Todos juntos.
2: Los coatís tienen una gran cola rayada. ¿Ven las rayas?
1: Miren el patrón de la cara del coatí, círculos blancos alrededor de los ojos.
0: ¡Los coatís aman al tigrillo! ¡Están subiendo en él! ¿Quieren ir contigo, rayitas? ¡Sí, ahí están! ¡Duro con ellos, tigre! ¡Rayitas es muy amistoso! ¡Manga chica! ¡Qué enormes garras! ¡Casi tanto como medio cuati bebé! ¡Se divierten! ¿Saben qué? ¡Me siento tigrillo! ¡No me siento hoy igual! ¡Este sentimiento no puedo explicar! ¡Sé muy bien qué voy a hacer! ¡Seré tigrillo como tú! ¡Tigrillo! ¡Sí! ¡Tigrillo! ¡Feroz! ¡Tigrillo! ¡Un gatito muy rayado y me puedo camuflar! ¡Tigrillo!
2: ¡De vuelta a pintar! ¿Qué quieres pintar ahora, Sabu?
0: Nada más rayas de tigre. Los cachorros tienen rayas por todas partes.
2: Y los dálmatas, manchas por todas partes.
0: ¿Dálmatas? ¿Qué son dálmatas?
1: ¿Ah? ¡Por aquí, Sabu! ¡Dálmatas! ¡Oh! Están cubiertos de manchas, manchas de dálmata.
0: ¿Manchas y rayas juntas otra vez? ¡El dálmata no tiene manchas de camuflaje! ¡El dálmata tiene manchas de lamer!
2: Tenemos toda clase de rayas y manchas hoy. Pintadas y de criaturas.
0: Hagan, podríamos pintar manchas de dálmatas en Animalandia.
1: ¿Qué estamos esperando? ¡Vamos! Las manchas son divertidas y se pueden hacer muchas cosas con ellas. Pueden ser pequeñas o manchas enormes.
2: Oye, Sabu, pintemos esta sección exactamente como el perrito dálmata.
0: ¿Cuál?
2: ¿Ese?
0: ¿El pequeño?
2: Sí.
0: Bueno.
3: Me encanta ese cachorro. Yo solo tengo una mancha en mi panza, pero casi la cubre.
2: Oye, estamos tratando de pintar.
1: ¡Esa es mi brocha!
2: Por favor, no me lamas. Espera, ¿qué haces?
1: ¡Sabu!
2: ¡No, deja eso!
0: Oye, cuidado. Es difícil pintar con un dálmata jalándote de la cola. Dálmata, no, déjame ya, por favor. Ya, déjame. Apuesto a que pensaron que iba a caer. Esta vez no.
1: No encuentro cómo pintar con estos perritos que solo quieren jugar. Eso es, jugar. ¡Vamos!
2: Si nos cansamos, tendrán que dormir y entonces pintaremos otra vez. ¡Vengan, sí, perritos!
1: ¿A dónde vas? ¡Oye, devuélveme mi gorra!
2: Toma tu gorra.
1: No me cansarás.
2: Tal vez ellos ya se cansaron.
1: No lo creo, Chris.
0: Ya sé cómo podré dormirlos. Les contaré la historia de lo que me pasó una vez en Zubulandia.
1: ¡Qué gran idea, Sabu! ¡Vayan todos a escuchar!
0: Estaba yo saltando. Pirip, pirip, pirip, pirip, pirip, pirip, pirip, pirip, Cuando tropecé con orejas, ay, estaba muy emocionado.
4: Sabo, me gustaría probar mis sentidos, mi olfato, mi tacto, mi vista. ¿Podrías esconderte para que yo trate de encontrarte?
0: ¡Claro, orejas!
4: Uno, dos, tres.
0: Supe exactamente cómo iba a esconderme. Salté hasta un rayárbol y me comí una raya de fruta. Y entonces tomé los colores del rayárbol y me camuflé en las rayas que tenía. Ni siquiera orejas podía verme ahí.
4: Sabu, puedo olerte, pero no puedo verte. ¿Estás ahí?
0: ¡Estoy aquí!
4: ¡Qué sentidos! Mis oídos son tan buenos que puedo oír hasta un rayárbol hablando.
0: No es el árbol de la raya fruta el que habla. ¡Soy yo, Sabu con rayas! A orejas le pareció tan gracioso mi chiste que rió todo el resto del día. ¡Pantan todos! ¡Siguen despiertos! Los cuatís, los cervales y rayitas siguen jugando. Supongo que mi cuento no funciona con los animales. Pero sí funcionó con Martín y Chris. Jugar con los dálmatas con manchas los dejó muertos.
5: Está durmiendo. Eso me dio una idea.
0: Voy a pintar a Martín con manchas y se verá como otro dálmata. Y ahora voy a pintarle rayas a Chris y se parecerá a rayitas. ¡Tarán! ¡Lo logré! Rayas Chris y manchas Martin.
1: ¡Oigan! Gracias por despertarme. Me quedé dormido durante el cuento. ¿Dónde está Chris? ¿Chris? Oye, Chris.
2: Aquí estoy. ¿Dónde estás tú, Martin?
1: ¡Por aquí! ¡Ey!
2: Estás camuflado con manchas.
1: Y tú estás camuflado con rayas.
2: Solo hay una criatura que nos hizo esto.
1: Y yo sé quién pudo ser. ¡Sí! ¡Sabu!
0: ¡Fui yo! Pinté manchas de dálmata en ti, como las de los cachorros. Y rayas de tigre en ti, como las de rayitas. Y no se despertaron. Manchas y rayitas. Los hermanos Kra tienen manchas y rayitas.
1: ¡Alguien viene!
2: ¡Abajo!
0: ¡Hoy nos llegó Patas Pegajosas!
1: El halcón peregrino.
0: Sí, Patas Pegajosas tiene rayas en sus patas.
2: ¡Sí! Hay rayas en todo el mundo de las criaturas. Veamos si Jackie tiene rayas.
6: Hola, soy yo, Jackie. Estaba observando mariposas y descubrí a las mariposas monarca con manchas y rayas. Estaba viendo estas plantas y descubrí a la criatura que se convierte en mariposa monarca. Orugas de monarca rayadas. Esas orugas se comieron las plantas hasta que se llenaron. Luego tejieron un capullo y se convirtieron en mariposas monarca con rayas y manchas. ¡Fue asombroso! Si ven una de estas plantas en su jardín, no la corten. Para ustedes puede ser una hierba, pero para una mariposa es su hogar.
1: Las orugas monarca tienen rayas de camuflaje.
0: ¡También, Chris!
2: Hay cantidad de manchas, rayas y diseños en el mundo de las criaturas.
1: ¿Qué tal si salimos a verlas?
2: ¡Al armario!
7: Al armario se dirigen, de viaje ya se van. Al armario se dirigen, su equipaje guardarán. ¡No!
0: Siempre les pasa lo mismo en el armario, manga chica.
1: ¡Andando!
7: Van tras una aventura y no saben qué llevar. Del armario al fin eligen cosas que les servirán.
1: ¡Adiós, amigo!
0: ¡Adiós, hermanos!
1: Chris y yo nos retamos a ver quién encuentra más criaturas manchadas y rayadas.
2: Buscaré criaturas rayadas.
1: Y yo criaturas manchadas.
2: Bueno, Martín, sincronicemos nuestros relojes.
1: Y volveremos aquí a las 9 horas.
2: Lo tengo, a las 9 horas. ¿Listos?
1: Bien, vamos.
2: ¡Ay!
8: ¡Java, java!
2: ¡Oh, oh! Toda una manada de cebras. Esas son muchas rayas. Y todas esas rayas les sirven de protección contra depredadores como el león. Cuando un león se acerca a las cebras, les es difícil saber dónde termina una y dónde comienza la otra. Eso dificulta su captura. Pero yo y mi caballo no tenemos rayas. Mejor salimos de aquí. Veamos si Martin encontró algo en las manchas.
1: ¡Una jirafa! ¡Ni siquiera te vi venir! ¿Y cómo pudo ser? Debe tener las manchas más grandes de todos los animales. Con esas manchas y ese cuello, parece que la jirafa es un árbol visto de lejos. Otra criatura camuflada. Mejor me voy. Quiero encontrar más criaturas manchadas. Me pregunto si Chris vio algo.
2: Estoy jugando a las escondidillas con una mangosta rayada. Observen eso. La mangosta se para así para poder ver sobre el pasto alto. ¡Miren su espalda! ¿Ven lo que yo veo? ¡Rayas! Ya son dos criaturas rayadas. Me pregunto si Martin tuvo tanta suerte como yo.
1: ¡Ah! ¡Criaturas manchadas a la vista! Una jauría de hienas. ¡Qué bueno que las vi! ¿No creen? ¿Ven por qué se llaman hienas manchadas? Tienen manchas en todo su cuerpo. Sin embargo, no todas son manchadas. Las hienas bebés son oscuras, de un marrón oscuro y sin manchas. ¡Ya tengo dos criaturas manchadas! Mejor me voy. Seguro que voy a ganar esta competencia. Tendré mejor vista si subo a un árbol. ¿Me acompañan? ¡Criatura manchada! Un guepardo chillando en el pasto. ¡Uy, miren! Más felinos manchados en camino. Guepardos y estos pequeños felinos saben cómo luchar.
2: Es una estupenda criatura de cara rayada. ¡Un guepardo bebé!
1: Ya son las 9, me reuniré con Chris.
2: Oh, ¡Martin! ¡Justo a tiempo!
1: Sí, y encontramos criaturas con manchas.
2: Y rayas.
1: También una hiena manchada.
2: Ah, sí, y yo vi una mangosta rayada.
1: ¡Fabuloso! Mantén los ojos abiertos, tal vez veamos más criaturas en el camino.
2: ¡Vuelta a Animalandia!
1: Sabu estará esperándonos con algo.
2: ¿Oíste a Sabu?
1: No, no lo oí.
2: Vamos a ver.
1: ¡Hola! ¿Qué está pasando?
2: ¡Ay! ¡Alerta, mofetas!
1: ¡Una camada de mofetas!
2: ¡Asombroso! Más rayas y bebés en Animalandia. Y no solo rayados, también apestosos. Si una mofeta te rocía con su orín, perdurará en tu ropa durante un año. Bueno, encontramos 5 mofetas, pero ¿dónde está Sabu?
0: Miren, aquí estoy, pero no podrán encontrarme. ¡Aquí estoy, chicos!
1: Puedo oírlo, pero no lo veo.
0: ¡Por aquí!
2: ¿Dónde está ese lémur?
1: No lo sé, pero si apestara como las mofetas, lo encontraríamos.
0: No me lamas, no. No, por favor, no. Más lamidas, no. Me van a descubrir. Dejen de lamer, por favor. Me van a ver, por favor.
2: Ahí está. Los dálmatas encontraron a Sabu.
0: Sí, soy otra clase de lémur. El lémur manchado.
1: Oye, ¿ya viste las mofetas, Sabu?
0: Apestosas. 5 apestosas mofetas.
1: Y miren la raya de la mofeta. No es para esconderse. Es para que otras criaturas sepan que está aquí.
2: La mofeta dice así. Aquí estoy y no te acerques o te rociaré.
1: Nadie quiere ser rociado por una mofeta.
0: ¿Tratas de subir? Vamos, tú puedes hacerlo. Vamos.
1: Me encanta. Una mofeta rayada subiéndose a un lémur manchado.
0: Rayas y manchas juntas, ¿verdad, mofetas? ¿Saben qué? Recordé otra historia de... Subulandia. Yo iba saltando, pirip, pirip, pirip, pirip, pirip, pirip, pirip, pirip, pirip, pirip, pirip. Cuando tropecé con Nariz. Y le dije, hola, Nariz.
3: Hola, Sabu.
0: Me preguntó por qué tienes esa mancha en tu panza.
3: Adivínalo tú, Sabu.
0: Déjame pensar un momento.
3: Bien, adivina.
0: No lo sé.
8: Veamos si Globi adivina por qué tengo una mancha en mi panza.
0: ¿Globi?
9: ¿No es tu ombligo, quizá?
3: No, los ombligos no son lisos y naranjas. ¿Qué dices, comelón? ¿Adivinas qué cosa es mi mancha?
10: Creo que es una mancha de la subamora que te pegó en la panza. ¿Es eso?
3: Pudiera ser comelón, pero no lo es. Además, me gusta más la fruta sucia.
0: ¡Yo sé lo que es! ¡Te ayuda a esconderte! ¡Ya sabes, a camuflarte!
3: No, tendré que decírselos. Está ahí para mostrarme dónde está mi panza. Y puedo agregar que además me sienta muy bien.
0: Y la mancha de Nariz nos hizo comprender que las criaturas tienen manchas y rayas por diferentes razones. ¡Tantan! Hoy fue un día de rayas y manchas.
2: ¿Cuál fue tu parte favorita, Sabu?
0: Cuando manchas y rayitas jugaron juntos.
2: Sí, fue grandioso.
1: Sí, a mí me encantó cuando pintaste manchas y rayas en gris.
0: Fue divertido.
2: Me gustó conocer a esas increíbles criaturas de manchas y rayas.
1: Claro que sí.

0: Adiós, hay demasiadas criaturas manchadas por ahí.
1: Sigamos buscando criaturas. Manchas y rayas por siempre.
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0: ¿Quién está en el hoyo?
1: ¡Chris, ven acá! Oye, una serpiente de maizal. ¿A dónde vas?
2: ¡Hermano! ¡He visto una serpiente de maizal! Creo que me atoré.
1: ¡Te sacaré!
2: ¡Con más fuerza!
1: Prepárate, ¿listo? Una, dos, tres.
0: Eso es hacer equipo.
1: ¿Dónde está Sabu?
2: Lo llamaré con este cuerno. Sí, lo que diga por este agujero...
3: Oye, Martin.
0: Saldrá de este lado amplificado con sonoridades graves.
4: Oye, Martin.
2: Sabu escuchará donde esté.
4: ¡Sabu!
0: ¡Sabu!
4: ¡Sabu!
0: ¡Oigan, llegó Sabu!
2: ¡Sabu Mahu! ¡Nuestro amigo Lemur!
5: ¡Tiene mi nariz!
0: ¿Puedes sujetarte con un solo pie, Sabu? Oh, claro, primero comerá y luego hablará.
2: ¡Veamos qué tenemos para Sabu! ¡Qué bien! ¡Son rodajas de manzana! ¡Ven, Sabu! ¡Comerás manzana hoy!
6: ¡Perdón! ¡Sabu Mahu! ¡Chicos, es increíble!
2: ¡Calma, Sabu! ¡Toma aliento!
0: ¿Qué viste hoy, Sabu?
6: Vi a una criatura muy peluda. La vi correr, la vi trepar y saltar y también volar.
2: ¿Un volador peludo?
6: ¿Qué podría ser?
7: ¿Qué puede ser? ¡El animal que ahora ves! ¡Este misterio hay que resolver!
6: Era peludo, muy peludo, y tenía hambre. Escuchaba su estómago cuando empezó a saltar por todas partes buscando nueces.
7: ¿Qué puede ser? ¡El animal que ahora ves!
8: ¿Quién será? ¡Descubre al animal!
6: Comía con gusto todas las nueces que podía. Y luego... ¡Sus brazos se convirtieron en alas!

0: mejor peludo de cola tupida. ¿Saben qué es?
1: Dices que tenía una cola muy tupida.
0: Ajá.
2: Dices que escondía sus alas.
0: Ajá.
1: ¡Ya sé lo que era! ¡Una ardilla voladora!
3: ¡Mangancita! ¡Llegó un misterio animal!
2: ¡Vaya, qué!

0: El animal que ves aquí es una ardilla voladora.
1: ¿Qué tal, ardilla voladora? ¡Oh! ¡Qué grandes y bonitos ojos!
0: Y le ayudan a ver de noche.
2: Sí, porque están despiertas toda la noche, pero les basta una poca luz para encontrar el camino. Pueden ver en la oscuridad. Aquí está. Y salta. Y aterriza con precisión. Esos dos ojos grandes son increíbles.
3: Nunca había sentido un pelaje tan suave.
2: ¿Tócala tú?
1: Oh, sí, claro, sí. Debo ser cuidadoso, porque es pequeña y puedo lastimarla.
0: ¡Qué gran idea!
1: Con mucho cuidado. ¡Vaya! ¡Tenemos el pelaje delgado!
0: ¿Sí? Ella y tú tienen un pelaje muy suave.
1: Sí, pero ella tiene mucha piel. Le queda grande.
0: ¿Grande? Yo diría que la piel le va muy bien. La ardilla voladora tiene esta piel suelta en los costados. Y ese es el secreto para que pueda volar. Vean esto.
2: Cuando salta este animal, su cuerpo se prepara para el vuelo. Estirando toda su piel, logra hacerse alas y volar.
1: Vuelan igual que las aves, ¿cierto?
2: Bueno, no tanto así, Sabu.
0: Porque no aletean como lo hace un ave,
2: sino se deslizan. ¿Listos?
1: Las aves aletean. Las ardillas se deslizan. ¡El ave despegó!
0: Creo que eso es correcto, ¿no, Martín? ¿Martín?
2: ¡Chris! ¡Abu! ¡Aquí arriba! ¡Me deslizo como ardilla voladora!
0: ¡Es Martín!
1: ¿Qué hace allá arriba?
0: Chicos, echen un vistazo a eso con los binoculares.
1: ¡Se está deslizando!
2: Sí, ahora entiendo por qué deslizarse le gusta tanto a las ardillas.
1: ¿A dónde fue?
0: ¡Ahí viene!
4: Siento que se ha estrellado.
1: ¡Martín! ¡Cuidado! ¡Protéjanse! ¡Protéjanse!
2: ¡Aquí voy!
1: ¡Ay! ¡Qué golpe!
2: Ay, me divertí. Pero debe ser una ardilla voladora para saber aterrizar. Cuando están en el aire, se conducen con su cola y sus patas traseras y llegan a flotar más de 70 metros.
0: Eso equivale a unas 4 casas.
1: ¡Vaya! ¡Ni siquiera yo salto tan lejos! ¡Me encanta cómo vuelan!
2: Chicos, nos quieren dar una demostración.
1: ¿Vieron? ¡Se fue!
0: Lo que quiere es conocer ese agujero. Ellas adoran los agujeros.
1: ¿Por qué?
2: Porque suelen habitar en agujeros.
0: Y no tienen idea de cómo estas ardillas los consiguen. Escuchen esto. Caminaba por el bosque y vi a un pájaro carpintero haciendo un hoyo en un árbol. Cuando terminó, se fue volando. Esa noche, miré de cerca el hoyo del carpintero y vi a nuestra amiga. Una ardilla voladora aterrizó en el árbol y fue directamente al hoyo del carpintero. Le echó una ojeada y luego se instaló cómodamente en su nuevo hogar.
1: ¡Wow! ¿Se quedará ahí?
2: No lo sé. Hay que quedarnos bien quietos en silencio y observar.
0: Cuando observan animales en sus agujeros, ya sean ratones, conejos o ardillas, deben guardar silencio y mirar hasta que el animal se asome.
1: ¿Escucharon?
5: ¡Me escucho!
2: Es nuestra ardilla.
0: Y si no me equivoco, proviene de aquel lado.
2: Sí.
1: Podría estar en este agujero.
0: Observémoslo entonces.
2: ¿Oyeron? Ahí está.
0: Detrás.

0: Sabu, ya saldrá.
1: No, no, no, mira, mira, mira ahí, ratas.
0: Han llegado unas ratas. ¿Dónde está nuestra amiga?
2: Chris, tengo una idea. Miremos en distintos hoyos. De esa forma, conseguiremos ver a la ardilla cuando aparezca.
1: ¡Buena idea! Yo veré en ese.
2: Yo veré este otro.
0: Y yo veré este otro.
2: Creo que la estoy escuchando.
0: ¿También yo?
1: ¡Y yo!
0: Aquí estás. ¿No te agradaron esos agujeros?
1: Chicos, busquemos uno que sí le agrade.
2: Sí, 8 ojos son mejor que 2. Estarás a salvo aquí.
1: ¿En tu bolsillo?
2: Sí, le agrada. Y ahora andando. Este hoyo no sirve. Parece que alguien más ya vive aquí. Este hoyo está ocupado por un puercoespín. Los puercoespines son desordenados. Ellos dejan hojas, ramas, espinas y desechos fuera de sus agujeros. No querrás vivir aquí. Además, también pueden ser muy espinosos. Muy bien, mantén esos ojos bien abiertos, ardilla.
0: Este no es adecuado. No parece estar vacío. Hay una serpiente de maizal. Estas serpientes no hacen agujeros. Ellas buscan huecos en las rocas o en los troncos de los árboles.
1: Sé de alguien que buscaba un hoyo en Subulandia. Yo saltaba feliz, pirip, pirip, cuando caí encima de Berbiki. Le dije hola, Berbiki. Y él dijo...
3: Oye, Sabu, ¿has visto un hoyo en el que pueda habitar?
1: Bueno, ahí hay un hoyo. Podrías vivir ahí. ¡Uy! ¡Fuera! ¡Es mi agujero! ¡Fuera, fuera de aquí!
3: Todo el hoyo está habitado. El ave Greñas vive aquí. Todos los agujeros del bosque están ocupados.
1: Luego olvidé lo que pasó.
2: Chris, ¿recuerdas que vimos en África? No podrían creer cuántas criaturas viven en hoyos allí, como los jabalíes. Y algunos insectos, como las termitas. Ah, sí, las hienas también. Y las zarigüeyas.
1: ¡Ah! Este parece un agujero perfecto.
2: Pero es mi escondite. Y además es demasiado grande para una ardilla.
1: Y muy desordenado. Martin parece puerco espín.
2: Un segundo. Parece que se fue. La ardilla ya no está.
3: La encontré.
1: ¿Y dónde está?
3: ¡Ay!
0: Chicos, creo que la pequeña encontró un hoyo que le ha gustado. ¡Ahí está!
1: Se quedará en ese agujero. Le gusta más. Y creo que tiene razón. Ahora me siento una ardilla voladora. No me siento hoy igual, algo que no sé explicar. Solo hay una cosa que puedo hacer: sentirme ardilla voladora, como tú. ¡Ardilla! ¡Ardilla voladora! ¡Ardilla! ¡Como una ardilla voladora, así soy yo! ¡Ardilla! ¡Voladora!
0: ¡Qué deslizada, Sabu!
1: ¿Sabu? ¡Pero si soy una ardilla!
2: Hablando de ardillas, ¿dónde se habrá metido la nuestra?
0: Tal vez se ha dormido. Debe estar cansada de deslizarse tanto.
1: Sí, así es.
2: Todos ellos tienen que dormir.
0: ¡Arribo! ¡Ay, voy!
1: ¡Es un búho! ¡Qué lindo! Amigo, ¿vienes de muy lejos? ¡Oh, léelo! ¡Debe ser de Jackie!
0: Creo que tiene razón.
4: ¡Deténgase! ¡No tire ese tronco seco! ¡Está alojando a ese animal! Esta es la casa del búho. Suele dormir durante todo el día y de noche se sienta en él para buscar presas. Los habitan también las ardillas, que adoran los hoyos estrechos y tibios que tienen los troncos secos. Ahí pueden mantenerse calientes todo el invierno y secas cuando es tiempo de lluvias. Estos troncos son ideales para que una madre mapache tenga sus bebés y cuando los bebés crezcan, hallarán un agujero para cada uno. También los zorrillos hacen en ellos sus casas. Estos troncos no son inútiles. Debemos protegerlos y mantenerlos de pie porque muchas criaturas dependen de ellos. Los hoyos son geniales y están en todas partes.
2: Oye, Chris, tengo una gran idea.
0: Ah, sí. Busquemos a una criatura que cabe en miles de agujeros.
2: Y construye ciudades subterráneas enormes que habita por años.
1: ¡Ya es hora de salir de viaje!
5: Al armario se dirigen, de viaje ya se van. Al armario se dirigen, su equipaje guardarán.
2: ¿Listos? Aquí va. ¿Un caballo?
0: ¡Así es! ¡Hola! ¿También quieres venir?
1: ¡Hola, amigo!
0: ¡Sería genial! Pero solo tenemos uno.
2: No hay cuidado. Iré a pie. Y apuesto a que les ganaré.
0: Sí, claro.
1: Martín, no puedes vencer a un caballo. Martín es tan iluso.
5: Van tras una aventura y no saben qué llevar. Del armario al fin eligen cosas que les servirán.
1: ¿Quién llegará primero, Chris o Martín?
3: Un Chris.
6: No, Martín.
3: Un Chris.
6: No,
3: dije Martín. Chris.
6: Martín.

0: ¡Es un tejón! ¡Ellos son mis favoritos! ¡Miren! ¡Tienen un bebé! ¡Fantástico! ¿Saben? Pese a que son expertos excavadores, ellos no hacen las ciudades subterráneas que buscamos. ¡Es hora de vencer a Marty! ¡Vamos! ¡Es increíble! ¡Me ha vencido!
1: Hola, Chris, ¿por qué tardaste tanto?
0: Encontré un tejón.
2: Pues bienvenidos al pueblo de las marmotas de las praderas, compañeros.
0: Esto no parece una ciudad, pero ahora estamos sobre cientos de marmotas de la pradera.
2: ¿Ven estos hoyos? Cada uno tiene marmotas adentro.
0: Oigan, veamos si están muy ocupados.
2: Hay cientos de agujeros.
3: ¡Hola!
2: ¿Hay alguno por ahí?
0: Este hoyo está vacío.
2: Oye, vamos allá. ¡Hola! ¿Hay alguien aquí?
0: ¡Nadie! ¡Vayamos a otro hoyo!
2: Bien, ¿qué tal ese?
0: ¡Hola! ¡Hola! ¿Hay alguna marmota de la pradera?
2: Creo que no. ¿Dónde se metieron? Quisiera ver las marmotas de la pradera. ¿Pero dónde están?
0: ¡Esto está desierto!
2: No creo que haya marmotas de la pradera aquí. ¿Ah? Parece que sí las hay.
0: ¡Aquí están!
2: ¡Hay cientos de ellas! Es otro roedor que vive en agujeros.
0: ¡Estuvieron aquí siempre!
2: Estaban en sus madrigueras bajo tierra.
0: Puede parecer raro que se les llame perros de la pradera. Los perros son muy diferentes.
2: El nombre que se les ha dado proviene del ruido que hacen cuando hay peligro. Suena como el chillido de un perro.
0: Escuchen, ¿ahora pueden oírlo? Le están indicando a las demás marmotas de la pradera que hay peligro cerca. ¡Ahí está! ¡Un halcón de cola roja! ¡Oh, oh! ¡Comen marmotas de la pradera! ¡Todos a sus escondites! ¡Ahí estarán seguros!
2: Ya se va el halcón. Oye, ese grito es diferente. Significa, ya es hora de salir.
0: ¿No es genial cómo todas trabajan juntas haciendo un equipo? Todos dependen de todos.
2: Y de las ciudades que conozco, estos pequeños roedores tienen una de las mejores de todo el mundo.
0: Tengo una idea. Cavemos nuestro agujero. La pala está lista.
2: Haremos nuestro hoyo justo aquí.
0: Muy bien.

0: esto sí es vida.
1: Estas ciudades son gigantes. ¿Y sabían que la más poblada de las que se han conocido tenía más de 400 millones de marmotas en la pradera?
0: Esos son tantos animales como cabellos en tu cráneo.
1: Estas están entre las mayores madrigueras del mundo.
0: ¡De verdad es grande!
1: Pero ahora debemos volver a Animalandia.
0: ¡Hasta luego, amigos! ¡Cuiden nuestro escondite!
1: ¡Nos veremos!
0: ¡Mira! Hay un agujero en la entrada. Y está muy bien hecho.
2: ¡Oye! ¿Quién está haciéndolo?
0: ¡Ese chico! ¡Un zorro rojo!
3: ¡Yo estaba ayudando! ¡Oh! ¡Ah! ¡Esto es genial! ¡Me siento un zorro! ¡Soy un zorro rojo!
0: ¡Así se hace! ¡Cabas tan bien como el zorro! ¿Vieron ese salto?
3: ¡Como los míos! Está cansado.
1: ¿Cómo lo sabes, Abu?
3: Ha estado escarbando como loco todo el día. Hizo un hoyo aquí. Y aquí. Y aquí. ¡Son demasiados hoyos!
0: Cuando hacen su madriguera...
3: ¿Qué es eso?
1: Es el hogar de ciertos animales.
0: Claro. Cuando un zorro prepara su...
3: ¡casa!
0: Cava varios agujeros para poder tener varias salidas y entradas.
1: Igual que tener una alcoba con varias puertas.
0: La madriguera es donde tiene a su familia. Son cachorros de zorra.
3: ¿Cachorros dijiste?
1: Cachorros. Sí, cachorros.
3: ¿Crees que sepan escarbar?
0: No, no saben. Es algo que deben aprender.
3: Oh, un amigo aprendió a escarbar. Fue Berbiki. Yo recuerdo el final de mi historia. Yo saltaba muy feliz cuando caí encima de Berbiki. Dije, hola, Berbiki. ¡Au! Y él dijo...
4: Oye, Sabu, ¿has visto un hoyo en que puedo habitar?
3: Bueno, ahí hay un hoyo. Podrías vivir ahí. ¡Es mi agujero! ¡Fuera de aquí! ¡Es mi agujero!
4: Oh, todo está habitado en este bosque. El ave Greñas vive ahí. Todos los agujeros del bosque están habitados.
3: Pero entonces tuve una idea. ¡Puedes hacer tu propio agujero! ¡Usa la cabeza!
4: ¿Mi cabeza? ¡Claro!
3: ¿Cómo te quedó, amigo?
2: Quedó perfecto. Pasa y verás mi nuevo...
3: ¡Y yo salté! ¡Ay,
2: lo siento!
0: ¡Qué divertida historia!
3: ¡Y conozco más!
1: ¡Ahí está ese sonido!
0: ¡Es nuestra amiga ardilla!
3: ¡Y parece que hay más de una!
1: ¡Sí! Debió haber traído a toda su familia a su nuevo y cómodo agujero casa.
3: ¡Ardillas voladoras en casa! ¡Bienvenidas!
1: ¿Saben qué me gustó mucho de hoy? Cuando la ardilla voladora estaba encima de nosotros.
3: ¡Ah, fue mi parte favorita!
0: A mí me gustó ver aparecer a las marmotas de la pradera.
3: También fue mi parte favorita y también ver al zorro.
1: Oye, Sabu, ¿cómo es que tienes tres partes favoritas?
3: Bueno, todo es mi parte favorita.
1: Él tiene razón.
5: ¡Este animal!

0: Hasta luego, Sabu.
1: Adiós, Sabu. Los hoyos que se usan de madriguera no son... ¡Oh!
0: Hasta luego. ¡Ay!
1: Busquen más hoyos de animales.
0: Y no olviden, si ven un hoyo, recuerden que puede ser la casa de un animal.
2: Hola, mi nombre es Nigel y les presento a mi mascota Slinky.

0: comenzar.
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2: ¡Voy a atraparte! ¡Podrás correr! ¡Pero no esconderte! ¡No me atraparás! ¡Eres muy lento!
3: ¡Ya! ¡Te atrapé!
2: ¡No! ¡Tienes que contar primero hasta 10!
4: ¡Chikers! Tienen más energía que un par de chimpancés en un árbol de bananas. ¿Por qué no usan un poco de esa energía y hacen algo útil para variar?
2: ¿Cómo qué, abuelo?
4: ¿Por qué no le entregan esto a nuestra vecina, la señora Jensen?
2: ¡Guau! ¡Mira esas zanahorias!
3: ¿Cuánto te pagará por ellas, abuelo?
4: ¿Pagarme? ¡Ni un solo centavo!
2: ¿Entonces no recibirás nada?
4: ¡Por supuesto que sí! Recibiré la maravillosa sensación de hacer algo bueno por alguien.
3: ¡Ah, sí, eso!
2: Juan y yo a veces hacemos cosas como esas.
4: ¿En serio? ¡Qué bien que es así! Creo que yo tenía su edad cuando hice algo muy especial y lindo por mi padre. Y le hizo sentir mucho mejor que una bebida helada en un caluroso día. Todo empezó cuando habíamos salido a un peligroso y emocionante safari a la selva.
5: ¡Hay leones feroces aquí enfrente!
6: ¡Oh! ¡Sí, se ven realmente feroces!
7: Hoy no estamos buscando leones, amigos, sino a Gigántica, la elefanta de la leyenda.
5: Sí, hay que seguir buscando.
8: Muy bien, Fino. Parece que regresamos con más de lo que nos llevamos. Ahora la señora Winks tendrá que convertir en mantequilla toda la leche que nos sobró. Tal vez haya mejor suerte mañana.
7: ¿Oyeron esto? ¡No puede ser más que el sonido de un elefante gigante!
5: ¡Oh, no! Más bien parecía una cebra.
7: ¡No! ¡Era un elefante!
5: Tal vez un elefante con rayas.
9: ¡Oh, no puede ser! Todos estos están llenos de leche.
8: Parece que no necesitaban mucha leche hoy.
9: ¡Oh, ni en toda la semana! Si no empezamos a vender más leche pronto...
8: Ya sé, no podré construirte el enorme castillo que te prometí.
9: Oh, amor, no necesito un enorme castillo. Con uno pequeño bastará, te lo aseguro.
7: ¡Oh, Piggy! ¿Tu papá quiere construirle un castillo a tu mamá?
6: ¡Oh! ¿Crees que tengo un puente levadizo y todo eso?
5: ¿No oyeron? No habrá ningún castillo si mi papá no vende más leche.
4: En ese momento no sabía que mi papá bromeaba con lo del castillo, pero sí sabía que tenía que vender más leche. Así que me puse a pensar en cómo ayudarlo a lograr eso.
6: ¡Ay, un poco de chocolate! ¡Comerlo es divertido! ¡Chocolate!
7: ¿Ya vieron esto? Mi mamá dice que este libro nos dirá cómo vender cualquier cosa.
5: ¡Es fabuloso, Danan!
7: ¿Qué es lo que dice, Piggly?
5: ¡Shh! Estoy leyendo, ¿no ves?
6: ¡Shh! Oh, lo siento. Es que esa canción se me metió en la cabeza. Y solo pienso en comerlo.
10: Choco, chocolate voy. Por un chocolate voy.
6: Perdón.
5: Dice que la gente tiene que necesitar lo que sea que estés vendiendo.
7: Eso tiene sentido.
6: ¿Cómo haces que la gente necesite más leche?
5: Pues la gente necesitará lo que no tiene. Así que... hay que asegurarnos de que nadie en el pueblo tenga leche.
6: ¿Cómo lo haremos?
2: ¡Qué buena pregunta, abuelo!
4: Sí, así es, Juan. Y tuve una gran respuesta. Eso creí. Solo teníamos que bebernos la leche que tenían los otros. Y así necesitarían más.

0: Pareció una gran idea en ese momento. Pero nadie puede tomar tanta leche en un solo día. Ni Fernie.
1: ¡Oh, Piggly! Era un gran plan, pero ya no puedo beber una gota más.
2: Ya sé. Creo que me va a salir leche hasta por las orejas. Disculpen.
3: Mi estómago está tan lleno que ya ni me veo los pies.
4: ¡Piggly! Es hora de comer, hijo.
5: ¡Oh, oh, oh! ¡Abuelo! Ya sé que podías haber hecho...
0: ¿Y qué se te ocurre, Juan?
5: Podías haber reunido toda la leche del pueblo y llenar uno de esos aviones que usan para combatir incendios. Así no la hubieran tenido que beber y hubieran ayudado a extinguir algún incendio forestal.
0: Solo que no teníamos esos aviones modernos en Tara, Juan.
5: ¿Entonces qué hiciste, abuelo?
0: Pues, niños, tuvimos que pensar en otro plan. Y este era de verdad excelente.
2: Danan, lee donde dice cómo transformar algo viejo en algo nuevo.
3: ¡Ahem! Si tratas de vender algo que ya tienen todos, como la leche, haz que tu producto sea nuevo y diferente.
2: ¡Perfecto! Es como el viejo granjero Murphy y su famosa vaca azul.
3: ¿Vaca azul?
1: ¡Oh, no, Piggly! Estoy seguro de que no existe ninguna vaca azul.
2: ¡Claro que sí! Es bien sabido. El viejo granjero Murphy vivía con su vaca en una pequeña granja en lo más alto de un enorme pico. La granja estaba tan arriba que ni el sol llegaba. Todos sabemos que nada puede crecer sin el sol ni el heno, lo que es una desgracia para una granja.
3: ¿Entonces dices que no había nada que creciera ahí, Piggly?
2: No crecía nada, excepto moras azules. Y eso comía la vaca. Y con el paso del tiempo, empezó a ponerse azul.
1: ¡Oh! ¡Porque comía moras azules!
2: ¿Y saben qué pasó después?
5: ¿Qué?
2: ¡Leche azul!
1: ¿Leche azul?
5: ¿Leche azul?
0: Así fue.
2: Y esa leche sabía a las moras azules más dulces del mundo. Con ella, el granjero se hizo helado de moras, queso de moras y miles de cosas, todas azules.
3: Y de ahí viene el queso azul.
2: No seas ingenua, Danan. Viene de Francia. El punto es que el granjero vendía leche azul por doquier. Y eso queremos hacer con nuestra leche de Ralú. Así que nuestra leche va a saber a fresa.
1: ¿Eh? ¡Oh, Piggly, es fabuloso! La vaca se comerá estas fresas y luego nos dará leche de fresa.
2: ¡Cómetelas, vaca! ¡Come! ¡Son para ti! ¡Danan! ¿Ya es de fresa?
3: ¡Aún no, Piggly!
2: Debe tomar unos minutos para que el sabor de fresa llegue hasta allá. ¿Qué tal ahora, Danan? ¿La leche ya sabe a fresa?
3: ¡Aún no, Piggly!
2: Vamos a ver, Fernie.
1: Sí, está bien.
3: No, la leche todavía no es de fresa.
2: Déjame ver, Danan.
3: Es toda tuya.
6: ¿Escuchaste eso, Bernie? Esos niños van a convertir la leche normal en leche de fresa. A eso es a lo que yo le llamo una gran mejoría. ¿Sabes, Bernie? Apuesto a que algunos de ustedes se preguntarán por qué llegó a Irlanda una oveja tan especial y única como yo. Para mejorar todo. Me trajeron para mejorar este rebaño, para hacerlo mejor. ¿Y cómo haré eso, te preguntarás? O tal vez no. ¡Con color! ¡Eso es! ¡Qué mejor forma de mejorarlos que agregando algo de color natural a su lana! ¿No se dan cuenta? Ovejas con lana verde, lana azul, tal vez con rayas, cuadros o algo estampado. Willy, esta vez tu mente brillante solo es superada por tu apariencia tan atractiva. Ven, Birnie, hay cosas que hacer.
1: Quiero un chocolate hoy.
3: ¡Oye, oye, oye! ¡Mira lo que causaste, Fernie! Ahora yo también estoy cantando ese anuncio de chocolate contigo.
1: Es pegajoso, ¿verdad?
3: ¡Claro que sí! Y me hace querer una de esas barras de chocolate en este momento.
2: ¡Yikers! ¡Eso es!
1: ¿Ya tenemos leche de fresa?
2: Olviden las fresas. Hay una forma mejor para vender leche.
3: Pues deja de intrigarnos y dinos qué es, Piggly.
2: Una canción, como la que ha estado cantando Fernie todo el día.
3: Hasta se me antojó una gran barra de chocolate.
1: Y una canción de leche hará que todos quieran comprar leche.
3: ¡Vamos a vender leche!
0: Rápidamente, nos fuimos a la ciudad a poner en acción nuestro plan.
2: En Ralu hay una leche que... ¡Mu, mu, mu, mu, mu, mu! En Ralu hay una leche que... ¡Mu, mu, mu, mu, mu, mu! ¿Qué te hará bailar? Yo sé. En Ralu hay una leche que... ¡Mu, mu, mu, mu, mu, mu! 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Blanca, cremosa, limpia. Amigos, amigos, ¿les da sueño a la mitad del día?
7: ¡Claro!
2: ¿Les duele el estómago por algo de beber? Entonces créanme, Piggly Wings de la granja de Ralu. Beban un vaso de la leche de la granja de Ralu. Seguro que los hará decir...
1: ¡Oh! Hay una leche en Ralu. Te hará bailar y gritar ¡Wahú!
3: Esta leche beberás.
1: ¡Sí! ¡A la vaca besarás!
3: ¡Wahú!
1: Esta leche te hará rey y gritarás ¡Kip, kip, hurray!
2: Gracias, damas y caballeros. Y ahora, Danan recitará una oda a la leche.
3: Gracias, Piggly. Gracias, vacas que trabajan con esmero dando leche, mantequilla y rico queso. Pero de todo, la leche es lo mejor porque ayuda a crecer y a descansar con sabor.
8: ¡Ah! Me encanta la leche tibia antes de dormir.
3: ¡Amigos! Si quieren tener huesos fuertes, ¡beban leche Ralu antes de que sea tarde!
2: No se preocupen, porque podremos revivirla con un vaso de leche de la granja de Ralu. Sí,

0: ese fue un delicioso vaso de leche.
1: ¡Bravo! ¡Oh, bravo!
2: ¡Vengan! ¡Vengan a tomar una muestra de la deliciosa leche de la granja de Ralú!
3: ¡Ay, qué claro que sí! ¡Qué delicioso!
4: Yo quiero varios.
5: Eso es. El proyecto para mejorar el color de las ovejas nos ha salido muy bien. De hecho, no me iría muy lejos si dijera apesta. Pintar a Fluffy echó a perder toda su lana, así que tuvimos que afeitarlo. Y ahora, mientras le crece su lana, podemos decirle calvito. Así que ahora, vamos con el plan C, en el que todos tendremos un brillante color verde esmeralda. Eso es, escúchenme. Calmen su entusiasmo. Todos al suelo. Y ahora rueden en el pasto hasta que queden de ese precioso color verde. Es seguro, es natural, es muy verde.

Saben, pensando lo mejor, el blanco es un color muy bonito. Combina con todo. Ay, y casi no duele.

0: esa melodía es muy pegajosa, Fernie.
1: ¡Es increíble!
2: ¡Rápido, más leche! ¡La gente quiere probar!
1: ¡Piggy! ¡Ya se acabó!
2: El bote está vacío, pero la vaca no.
0: A Bethel, creo que es un genio.
1: ¡Oh, claro que lo es!
2: ¡El que sigue! ¡Siguiente! ¡Siguiente! ¡No! ¡Lo siento, profesor honrado!
3: Esta leche es absolutamente deliciosa, Piggy. Quiero ordenar que me entreguen 13 litros en la escuela cada mañana. Por favor, para mis alumnos.
4: Yo también quiero de esa leche.
5: Necesito dos botes para mi tienda.
6: Hay una leche en Ranú para bailar y gritar ¡Wahoo!
7: ¡Ah, pero qué es eso!
6: Y a la vaca besarás. Esta leche te hará rey y gritarás ¡Hip, hip, hooray!
2: ¡Papá! ¡Papá! ¡Espera a ver lo que hicimos! Fernie, Danan y yo estamos en el negocio de la leche.
1: ¡Sí! ¡Y además nos fue muy bien!
0: ¡Sí! ¡Les encantamos de verdad!
7: 2 litros de leche para la señora Appleby, 3 para la señora Goosedown y 13 litros para el profesor honrado. ¿Todos los días?
2: Sí, y doña Nani dice que quiere 2 botes llenos a la semana para venderlos en su tienda.
7: Uh-huh. Oh, ¡Piggy! ¿Pero qué hiciste?
2: Papá... ordenaron leche.
1: Ahora usted y la señora Winx podrán construir su enorme castillo.
2: Papá, estuvo bien que vendiéramos la leche, ¿verdad?
7: Sí, Piggy. Estuvo bien. Estuvo muy bien. Es algo muy especial que has hecho por mí. Gracias, Danan. Bernie. Y gracias a ti, hijo. No sé cuándo he estado más orgulloso de ti. Síganme, vamos todos a casa a comer un postre con un delicioso vaso de leche de Ranú.

0: Ese es el último.
1: Sí, es el último, papá.
0: Piggly, vamos ya a entregar esta leche.
1: Sí.

0: ¡Hip hooray!
1: Recibí una gran sensación a cambio del duro trabajo de ese día.
2: Oye, abuelo, nosotros entregaremos esas zanahorias.
3: ¿Hay algo más que quieras que entreguemos?
1: A ver, creo que podría ocurrirse de algo más.
2: ¡Ya sé! ¡Vamos por nuestro carrito! ¡Llevaremos cosas ahí!
3: ¡Sí! ¡Podemos decorarlo como un camión repartidor!
2: ¡Y escribir una canción!
4: Zanahorias a llevar y a todos alimentar.
1: Ah, estos niños son como los de antes, en verdad. En fin, tengo que hacer. ¡Jaker sí es pegajosa!

también dormí anoche. ¡Ah! ¡Sería capaz de hacer cualquier cosa! ¡Ah! ¡Me encanta la naranja!

0: cumpleaños de mi querida señorita Bessie y no sé qué regalarle. ¡Oh, niños! ¿No creen que es hora de un pequeño descanso?
1: Chicos, lo siento, tío Milford. Estábamos escuchando música.
0: Oh, tengo tantas cosas en mente.
1: ¿El regalo para la señorita Bessie?
0: ¡Ah, sí!
1: Si te equivocas como lo hiciste el año pasado, Bessie no volverá a hablarte de nuevo.
0: ¡Oh, no me lo recuerdes, pequeña! Señorita Bessie, feliz cumpleaños.
2: ¡Oh, girasoles! ¡Oh, soy alérgica a los girasoles!
1: ¡Tío! ¡Tío, tío!
0: Hola, Stephanie.
1: La señorita Bessie te dio este libro para encontrar ideas para sus regalos. Así que manos a la obra.
0: ¡Oh, cielos! Es un libro realmente grande. ¡Oh, demasiado caro! ¡Oh, demasiado frágil! Es una maravillosa idea, pero estoy demasiado nervioso para preparar un pastel. Incluso estoy en más aprietos que el año pasado.
1: No te preocupes, tío Milford. Nosotros te ayudaremos. ¿Cierto, chicos?
3: ¡Hola!
4: ¡Hola!
3: ¡Hola!
5: Iniciando evento. Recolectando información de cocina.
1: El pastel estará en un 2x3. Primera etapa. Lista.
5: Pastel listo. Análisis sin decorar.
3: ¡No! ¡No! ¡No, aléjate! ¡Ese pastel es mío! ¡No lo toques! ¡No lo toques!
5: ¡El pastel es de todos!
2: ¡Miren! ¡Tengo todos los ingredientes de bolsas!
5: ¡Tarán! Una observación importante. Necesita crema batida.
1: Por supuesto. ¡Eso se ve muy bien!
2: ¡No tomes el cuchillo! ¡Es importante decorar bien el pastel!
3: ¡Eso es mío!
2: ¡Yo quiero decorar el pastel!
5: ¡Yo lo estaba usando!
3: ¡Ey, Ziggy, Ziggy! ¡Regresa eso aquí!
1: ¡Eso es mío!
3: ¡No, no, no! ¡Es mío!
2: ¡Tierra de comida!
0: ¿Sucede aquí?
6: Alguien está en problemas.

0: corta su azúcar. Es una hierba de comida. Han estado comiendo demasiado azúcar.
1: Definitivamente, alcalde. Espere. ¡Alto! La comida es para comerla, no para tirarla.
2: Lo siento, Spartacus. Pero mira, hicimos este pastel para la señorita Bessie.
0: Oh, ahora la señorita Bessie no me hablará nunca más.
1: Inténtelo de nuevo, pero sin este desorden.
2: Vaya, mejor que quite estas hermosas paletas ahora. Puede que las necesite.
1: Guarda un poco para después, ¿bueno, sigue?
2: Está bien.
1: Buena suerte.
3: Gracias, esposa.
4: Gracias, gracias.
1: Pero no se rindan.
3: Está bien. Adiós.
1: ¡Escalera!
3: Horneamos el pastel.

0: receta debes aprender.
1: Bien.
2: ¡Qué bien quedó!
3: Ay, señor, hace que me detenga. ¡Pastel! ¡Aquí no hay pastel! ¡Yo me lo comí todo ayer!

0: es un hermoso y rico pastel que espera que alguien le dé un mordisco. Quizás debería cocinar un exquisito y problemático pastel de chocolate. No. Mejor les robaré el pastel. Robado. Sabe mejor. Todo el mundo lo sabe. Y también sé cómo deshacerme de ese entrometido Sportacus. Es hora de disfrazarse. Muy tenebroso. ¡Oh! Muy peludo. Muy alegre. ¡Oh! Muy angelical. ¡Un detective! ¡Perfecto! ¡Ah! Me comeré el pastel y encontraré la forma de hacer que todos piensen que fue Sportacus el que lo hizo.
1: ¡Sí! El pastel de la señorita Bessie ha sido descargado.
2: ¡Oh! Ahora la señorita Bessie estará muy contenta.
3: ¡Llámala! ¡Sorpréndela!
4: Sí, sí. Así ella vendrá y podremos comer este hermoso pastel. ¡Llámala! ¡Vamos, llámala!
2: ¿Ahora?
4: Sí.
2: Quizás sea alérgica al pastel también.
3: No, tío. ¡Vamos, llámala!
4: Sí, vamos.
3: ¡Vamos, llámala! ¡Llámala, vamos!
4: Sí, sí.
2: ¿Hola? ¿Hola? Oh, ella no se encuentra.
3: Tienes que marcar su número, tío.
2: Sí, sí, sí, sí, por supuesto. 516, ta, ta, ta, ta. Ahora, ahora sí.
5: Oh. ¿Hola?
2: Hola, señorita Bessie. Es Milford. Milford Kingswell. El alcalde.
5: ¡Oh, sí!
2: Me preguntaba si quizás usted y yo... Bueno, si tiene tiempo, quizás podríamos... La idea es invitarla. Me gustaría invitarla a salir.
3: ¡A darle una sorpresa!
2: Y darle un dolor de cabeza.
6: No, no, no,
5: ¿qué?
6: No digas eso, ¿no?
5: ¿Un dolor de cabeza?
2: No, no, no. No, no dolor de cabeza, sino una linda sorpresa. Sí, por favor, venga usted lo antes posible. Sí, sí, adiós.
5: ¡Oh, iré de inmediato! Oh, ¡hora de fiesta!
2: ¡Qué nervios! Tengo mariposas en mi estómago. ¡Cielos!
1: Relájate y mantente tranquilo.

0: ¡Oh, vine tan pronto como pude, hombre maravilloso!
1: Tengo una sorpresa para usted, señorita Bessie, y una muy deliciosa.
0: Tengo cosquillas en los pies.
1: No son girasoles este año, es...
2: ¡Feliz cumpleaños!
1: ¡El pastel!
3: ¡Sí! ¡Muéstrame tu boca!
4: ¡Yo no me lo comí!
0: ¡Ay! ¡Otro cumpleaños arruinado!
1: ¡Pero señorita!
3: ¡Hay que buscarlo! ¡Tenemos que encontrarlo!
5: ¡Un pastel robado! ¡Ladrones de pasteles!
1: ¿Quién eres tú?
5: ¡Yo soy... ¡Sherlock Holmes, detective privado! El primer paso para encontrar al ladrón del pastel es buscar las pistas del pastel.
3: ¡Qué bien!
5: Vengan por aquí.
3: Muy bien, hagámoslo.
4: Hay que encontrar el pastel.
3: Hay que encontrar
6: la comida. ¿Vienes con nosotros, tío?
1: Seguro que sí.
5: ¡Tú! ¡Tú, el de gorrita azul! ¡Déjame ver tus manos! ¡Voy! ¡Dulce de pastel! ¡Ajá! ¡Arriba las manos, señor ladrón de pastel! ¡Quedas bajo arresto!
7: Yo ni siquiera como el dulce del pastel.
5: ¿Entonces qué es esto? ¿Pintura para dedos?
3: ¡Conozco el dulce de pastel y eso! ¡Es dulce de pastel!
5: ¡Ajá!
1: Nunca habíamos tenido un ladrón de pasteles en Lazy Town.
5: ¡Ajá! ¡Permiso! ¡No me dolió!
8: La corte está en sesión. El honorable alcalde juez presidirá.
3: ¿Qué? ¿Y ahora qué es lo que hará?
8: ¿Acaso no es verdad que nadie te vio... ¿no robando el pastel?
7: ¿Cómo alguien puede verme no haciendo algo?
8: Entonces, ¿admites que nadie no te vio no hacerlo?
7: ¿Qué dices?
3: Eso no tiene sentido.
6: No
3: tiene.
8: ¡Concluyo mi caso!
3: ¿El alcalde no creerá esto, o sí?
8: Cubra su ojo derecho y lea esto.
1: Sportacus es culpable, por supuesto.
6: No entiendo. ¿Qué?
8: Creo que no escuché eso. Léalo de nuevo.
1: Sportacus es culpable.
5: ¡Gracias! ¡Gracias! ¡Gracias!
8: Y los niños culpables se van a la cárcel.
7: ¿A la cárcel?
6: ¡No!
1: Pero no tenemos cárcel en Lazy Town.
8: ¿Trata de seguirme la corriente, genio?
3: ¿Qué está haciendo?
6: ¿Pero quién es este detective?
3: Sí.
8: Muy bien.

0: ¡Ladrones de pastel!
1: Fue muy extraño ver a Sportacus sentado en una celda como esa.
2: Es extraño ver a Sportacus sentado en algún lado.
3: Sí, extraño.
2: Ziggy, sácate el dulce de la boca.
4: Lo siento, solo como dulces cuando estoy nervioso.
1: No, tú siempre comes dulces, Ziggy. Uh-huh.
4: Es verdad. Siempre como dulces. Los conozco bien, claro que sí. Todos saben que cuando Sportacus come dulces pierde toda su energía.
1: Es cierto, se habría derretido y debilitado.
4: ¿Y qué está haciendo ahora?
2: Objetivo identificado. Detalles. El objetivo está... ¡Oh! ¡Ejercitando ahora!
4: Eso significa no derretimiento. Por lo tanto, no hay azúcar. Y eso quiere decir... ¿Qué quiere decir?
1: ¡Que él no se comió el pastel!
2: ¡Sí!
4: ¡Sí! ¡Ah! ¡Eso es!
1: ¡Hay que descubrir quién lo hizo!
2: ¡Sí!
4: ¡Sí! ¡Ya se lo queremos! ¡Investigaremos!
2: ¡Sí!
1: ¡Sí! ¡Sí!
5: ¡Vamos! ¡Sí!
1: ¡Vamos!
5: Sí, sí,
1: vamos,
5: sí,
1: vamos.
2: Encontré una pista. Una huella.
4: Aquí hay paletas. Esto debe ser una pista. ¡Más paletas! ¡Wow! Estos son iguales a los que había en el pastel. ¡Un trozo de pastel! ¡Wow! ¿Qué fue eso? ¡Una paleta! ¡Y otra! ¡Sí estoy soñando! ¡No me despierten! Todos estos dulces y un sombrero. ¡Él robó el pastel! ¡Adivinen, chicos!
1: ¡Comiste muchos dulces!
4: ¡Sí! ¡Digo no! ¡El detective! ¡Él robó el pastel! ¡Miren! ¡Tenía esto!
1: ¡Los dulces! ¡Del pastel!
2: Actualizar información. Sportacus es inocente.
1: Entonces no debe estar en prisión.
4: ¡No!
2: Blanco adquirido. Objetivo, obtener esa llave.
3: Sí, debe ser obtener esa llave.
2: Pon esta antena en el automóvil de Stingy.
1: Bien.
3: ¿Cómo? ¿Cómo?
4: ¿Qué haces, Ziggy?
3: ¡No puedo ver!
2: ¿Qué vas a hacer?
3: ¡Esto no lo puedo ver!
2: ¡Activar microcontrol!
3: ¡Pixel, cuida mi auto!
4: ¡Bien!
1: ¡No, muy lejos, muy lejos!
2: ¡Alto! ¡Alto! ¡Activar reverso!
4: ¡Más atrás, más atrás! ¡Bien, más cerca, más cerca! Creo que ahora puedo alcanzarle.
1: Muy bien.
4: ¡Firme, firme!
1: ¡Vamos!
2: ¡Está alcanzando la llave! ¡Lo va a lograr!

0: gracias.
1: Siempre contarás conmigo.
0: Lo sabía.
1: ¿Sí? ¿Sí?
0: Él se comió todo el pastel.
1: Bien. Ya sé qué pastel podemos preparar para él. Vamos, sígueme, bien, rápido.
0: Vamos.
2: ¿Alguien ha visto a la señorita Bessie? ¡Spartacus, te escapaste de la cárcel!
3: No, los niños descubrieron quién robó el pastel de la señorita Bessie.
4: Así es, fue el detective.
5: Ahora hay la sorpresa para la señorita Bessie y el ladrón de pasteles.
4: Sí.
5: Atraparemos al verdadero esta vez.
2: ¡Oh, sí, vamos!
4: Sí, bien, vamos.
6: ¡Adelante!

Huele a pastel. ¿Ah?

0: ¡Otro pastel!
1: ¡Funciona!
0: ¡Más pastel! ¡Oh! ¡Y más pastel! ¡Oh! ¡Oh! ¡Ven con papá! ¡Oh! ¡Un pastel gigante!
2: ¡Oh! ¡Se parece a Robbie Rotten!
3: ¡Es Robbie Rotten!
4: ¡Robbie Rotten!
0: ¡Oh! ¡Oh, no!
2: ¡Robbie, eras tú el que estaba robando!
1: ¡Sí!
0: ¡No! ¡No es así!
1: ¡Pero tu cara está llena de dulce de pastel!
5: Sí, ¡puedo verlo!
6: ¿Ahora qué sucede?
0: ¡Ahora no!
6: ¡Mi cara! ¡Mi cara!
0: Oh, ¡señorita Bessie!
5: ¡Pobre señora Bessie!
0: ¡Regrese! ¡Sí! ¡Sí!
7: ¡Por supuesto!
0: ¡No olvides esto!
7: ¡Gracias, Portacus!
0: ¡Señorita Bessie!
7: ¡Ahora! ¡Debo irme! ¡Adiós!
5: ¡Adiós!
1: ¡Ya
5: míralo!
7: ¿Señorita Bessie? ¡Feliz cumpleaños!
6: ¡Pastel! ¿Sí? ¡Esto debe ser una broma!
7: No.
6: ¡Oh, solo bromeaba! ¿Por aquí?
7: Sí.
6: ¡Tengo un tenedor!
7: Sí, sí, sí.

0: hora del baño.
1: Liz, ¿oyes gracias a Dios?
0: ¿Sí? Ah, mira, Martín. Ahí están los culpables.
1: Ah, tres patos.
0: Y se están bañando.
1: Mira, el agua se les resbala.
0: Creo que se acabó el baño. Hay que secarse. Me gusta cómo sacuden la cola para secarse.
1: ¿Vieron eso?
0: Los patos usan el pico para sacar el agua de las plumas.
1: Nosotros usamos toallas, ¿cierto? Pues los patos lo hacen a su manera. Míralo, cómo mueve sus alas. Estos patos no usan sus alas todavía, pero cuando crezcan, estas alas serán muy poderosas. Y los convertirán en poderosos voladores.
0: A Sabu le encantarán.
1: Me pregunto, ¿los lémures se bañan?
0: ¡Llamemos a Sabu!
1: ¡Ey, Sabu!
0: ¡Sabu!
1: ¡Sabu Mabu! ¡Aquí viene! ¡Hola, Sabu!
0: ¡Hola, Sabu!
1: ¡Qué gusto verte, amigo!
0: Está bien, amigo. Sabu, ¿los lémures se bañan?
1: Ah, ¡me tienes de la nariz! ¡Qué gracioso!
0: ¡Vamos, Sabu, dime! ¿Los lémures se bañan? Ya conocen a Sabu. Comerá y luego hablará. ¡Sabu mangos! Los mangos se escurren. Pero a Sabu le encantan. Vamos a masticar como lémur.
2: ¡Disculpen! ¡Sabu Mabu! ¡Hola a todos! ¡Hola!
1: ¡Hola, Sabu! Dime, ¿los lémures se bañan?
2: Los lémures se acicalan mutuamente. Así nos bañamos nosotros. ¿Por qué están tan sucios?
1: ¿De qué estás hablando, Sabu? ¿Quién está sucio?
2: Esos tres están sucios.
0: ¿Los tres?
2: Sí, pero es difícil distinguirlos. Tienen mucho lodo. ¿Quiénes pueden ser?
3: ¿Quién puede ser? ¡Ah! El animal que ahora ves. Este misterio hay que resolver.
2: El animal misterioso buscaba el lodo. Y cuando lo encontró, saltó directo a él.

0: todo. ¿Saben quiénes son?
1: Creo que ya lo sé. No me lo digas. Creo que ya sé quiénes son.
0: Sí. ¿Ah, sí?
2: Sí, las tres lenguas me dieron la clave.
1: Tres perros lodosos.
2: Tres perros lodosos.
0: Tres perros llenos de lodo.
3: Matatzika, el animal misterioso está aquí.
2: ¿Sabían que hay más de 300 diferentes clases de canes en el mundo?
1: Y todos son diferentes y con diferentes nombres. Como el perro faldero, el husky siberiano y el afgano. Pero hay algo en común en todos. Solo acarícialos si te conocen y un adulto dice que está bien.
4: ¿Puedo acariciar al perro?
5: Claro, puedes hacerlo.
4: Gracias. Hasta luego.
5: Adiós.
1: Esa es la forma de hacerlo.
2: ¿Qué clase de perros crees que están bajo todo este lodo?
1: La única manera de averiguarlo es bañándolos. Y cuando tres perros lodosos llegan a Animalandia, ¿saben qué hora es?
0: ¡Hora de los perros enlodados!
2: Bueno, sí, eso sí, y...
1: ¡Hora del baño! Vamos, Abu, hay que preparar el baño.
0: ¡Sí!
2: Amigo, estás lodoso. ¿Cómo te pusiste así? ¿Saben qué descubrí? Cuando se ponen lodosos, lo primero que quieren hacer es sacudirse.
6: Es como jugo de subamora.
0: Es un pegajoso, justo como me gusta. Es un buen lugar para el baño.
1: ¡Claro! Es una tina muy grande.
0: Anita lava la tina.
2: Oigan, amigos, ¿no tienen lugar ahí para otro perro lodoso?
0: ¿Qué te pasó, Martín? ¿Cómo te enlodaste tanto?
1: Sí, tan solo nos fuimos un segundo y mi hermano suele meterse en problemas. Pero esto es ridículo.
2: Los perros se sacudieron y el lodo voló y me cubrió. ¿Así?
0: Bautizaré a los perros. El perro número uno será cara de pelos. El perro número dos será chorro. El perro número tres será atrapador. Y el número cuatro... Bueno, el cuatro es Martín.
2: ¡Sí!
0: ¡Es un Martín enlodado!
1: A los perros no les gusta bañarse. Así que tendremos que ver la forma de darles un baño para que les guste. Queremos que se sientan a gusto.
2: Sí, que se sientan a gusto.
1: ¡Hacerlos! Primero, tendremos que llenar la tina de agua. Y tendremos que asegurarnos de su temperatura. No muy caliente.
0: No caliente.
1: Tampoco fría.
0: Tampoco fría.
1: Que sea la correcta.
0: ¡Correcta! ¡Tibia! Está tibia, pero mojada. Está muy húmeda para mí.
1: Pero no para los perros lodosos. ¡Es hora de meterlos en la tina!
0: ¡Sí! ¡Todos adentro, niños! Primero chorro, ahora atrapador. ¡Ay! ¡Regresa, atrapador! ¡El agua está tibia! ¡Chris la puso tibia! Está bien, cara de pelo. Sé que está húmeda, pero está tibia. ¡Tú también, Martín! Tenemos al enlodado Martín y a todos los perros en la bañera.
2: Hay perros que odian bañarse, pero luego se sienten mejor.
1: Cuando bañan a un perro, lo primero es vertir agua sobre el perro. Pero deben hacerlo con cuidado. Así es como les gusta a los perros.
0: A Martín también le gusta.
2: Atrapador, ahora me toca mojarte a ti.
7: ¡Ya están todos mojados!
0: ¡Ay, ahora qué sigue!
1: Ahora tenemos que enjabonar muy bien a los perros.
0: ¿No hace burbujas?
1: ¡Claro que sí, Sabu!
0: ¿Burbujas? ¿Me gustarán a mí? Tengo que pensarlo.
1: A este perro le encanta que le rasquen. Pero hay que ser muy cuidadoso para no meter jabón en sus ojos. ¿Se les ha metido el jabón en los ojos?
2: ¡Auch! ¡Eso duele!
1: Nunca se lo hagan a un perro.
0: ¿Las burbujas? ¡Me gustan las burbujas!
1: A los niños también.
0: Estoy haciendo burbujas.
2: Eres un bañador excelente, Sabu.
0: No te meto jabón en los ojos, ¿verdad?
2: No, eres excelente en esto. De hecho, es el mejor baño perruno que me han dado.
0: Gracias.
1: De hecho, es el único baño perruno que le han dado.
0: Las burbujas cubren a los perros como la jalea cubrió a Perro Verde en Zubulandia. Yo iba saltando, pirip, pirip, pirip, cuando de pronto... Aterricé en un gran charco de jugo de subuamora. Me sentí pegajoso y me sentí bien. Además, sabía muy rico. Entonces, vi que no estaba solo. Hola, Perro Verde.
3: Hola.
0: A Perro Verde le gusta cantar cuando se baña en jugo de subuamora.
3: Baño de jugo a salpicar, baño de jugo a salpicar.
0: ¿Cómo dijo salpicar? Yo lo salpiqué. Y él lo salpicó a su vez. Los baños de jugo son divertidos, pero muy sucios. Perro Verde, aquí viene Comelón.
6: Jugo de subuamora.
0: Absorbió todo el jugo de subuamora y todos quedamos limpios. Y ese fue el fin de nuestro baño de subuamora.
1: Linda historia, Sabu Mafu. Una cosa es segura. Ahora es hora del enjuague. Toma la manguera.
0: ¿Manguera? Aquí hay una amarilla. Chicos, ¿qué les parece esta?
2: No es una manguera, Sabu. Es una pitón de Burma.
0: A veces la mente me juega bromas. No creo que una pitón pueda enjuagar perros. Oye, ¿y las axilas no? ¡Me hace cosquillas! ¡Ah, chicos! No puedo ayudar. Estoy serpenteado. Además, enjuagar es muy húmedo para mí.
1: Bien, toma una manguera y enjuágalos. Ten cuidado con su cara. Levántale la cara así para que el agua no entre en sus ojos. Ahora, Martín, tu turno.
0: ¡Martín, ya estás todo mojado!
2: Gracias, Chris. Me siento estupendo.
0: Muchachos, me toca a mí. Quiero enjuagar a Chorro. ¡Ah, la serpiente que escupe agua! ¡Me gusta!
1: ¿La manguera?
0: Sí, la manguera. Déjame probarla, Chris.
1: Bueno, abriré el agua. Bueno. ¡Ciérrala, Sabu! ¡Ciérrala!
0: ¡Chris, Martin! ¡Ayúdenme, por favor!
1: ¿Qué está, Sabu? Gracias, Sabu.
0: ¡Funcionó! ¿Vieron? ¡Enjuagué a Chorro!
1: Los perros están limpios. Ahora todos fuera de la tina. ¡Oh, oh! ¡Van a sacudirse! Tenemos que buscar toallas y secarlos antes de que se sacudan. ¡Aprisa, Sabu! ¡Trae unas toallas!
0: ¿Toalla?
1: No, no, unas toallas.
0: ¡Toalla! ¡Toalla! ¡Toalla! ¡Es una toalla!
1: ¡No importa, Sabu! ¡Tengo las toallas! ¡Demasiado tarde!
0: ¡Ah! ¡Demasiado mojados!
2: Bueno, chicos, sí fue tarde.
1: Toma, Sabu. Usa la toalla.
0: ¿Y ahora qué hacemos?
1: Y ahora este es el último paso del baño. ¡A secarse!
3: Sí, todos a secarnos.
2: ¡El último
3: sí.
2: paso! Pronto sabremos exactamente qué clase de perros son nuestros amigos. ¡Ven aquí! ¡Ven aquí! ¡Ven! ¡Ven!
0: ¡El baño funcionó! Ven, ¡están ven. Limpios y más cómodos! ¡Y yo me siento perro limpio! ¡No me siento hoy igual! ¡Jamás me había sentido así! ¡Sé muy bien qué voy a hacer! ¡Un perro limpio como tú! ¡Perro limpio! ¡Perro limpio! ¡Ya no hay lodo en mí! ¡Perro limpio! ¡Soy un perro muy limpio! ¡Me gusta regresar!
5: limpio!
1: ¡Lo logramos! Ya podremos ver quiénes son estos perros.
2: Este es un collie fronterizo.
1: Este es un viejo pastor inglés.
2: Y este es un terrier Jack Russell de pelo largo.
0: ¡Ahora están todos limpios! ¿Pero saben qué? Enlodados o limpios siguen siendo mis amigos. Aquí está mi amigo atrapador.
2: ¡Buena atrapada!
0: ¡Y cara de pelo! ¿Cómo ves a través de tanto pelo? Y Chorro, el más pequeño, pero tiene una gran sonrisa. ¡Somos amigos! ¿Verdad, cara de pelos? Oye, ¿a dónde vas?
1: Me encantó jugar con ustedes.
0: Hola. Sí, yo también te quiero. ¡Adiós! ¡Vengan a bañarse cuando quieran! Y espero que encuentren lodo para jugar.
2: Chris, cuidado, alguien viene.
1: ¡Abajo! Esta vez sí es un pato.
0: ¡Hola, pato!
2: Mejor quito esto antes de que se moje.
0: Hablando de mojar, miren al pato. ¿Creen que debamos secarlo?
1: No, el pato produce un aceite especial que protege sus plumas. Las hace impermeables. El agua se le resbala.
2: Chicos, veamos qué dice Jackie.
4: Hoy hizo mucho calor y fui a nadar al estanque Renacuajo. Entonces pensé, las aves también quieren refrescarse. Por eso llené el baño de pájaros. Es importante que las aves mantengan limpias sus plumas. Si se les ensucian demasiado, no pueden volar bien. Si toman un baño, se sienten mucho mejor. Entonces llegó un mapache a chapotear. Los mapaches gustan de mojarse las patas. Y hay veces que su comida también. Martín, Chris, ¿qué tan grande sería un baño para una manada de elefantes?
0: Para tantos elefantes necesitarías un océano.
2: Se necesitaría mucha agua, Sabu, pero un lago probablemente bastaría.
1: O incluso un estanque o un ojo de agua. Muchas criaturas se meten ahí para bañarse. Al tizón le encanta sacudirse en el agua.
2: Y los hipopótamos están en el agua todo el día. El agua los protege del ardiente sol. ¿Y el búfalo africano cómo se baña? En charcos de lodo.
0: ¿Se baña en lodo?
1: Sí, los de lodo son los favoritos para esa clase de criaturas. Pero sigamos con los elefantes.
2: Sí, ¿sabes qué? Vamos a averiguarlo. Visitemos a una manada de elefantes mientras se baña. ¡Sí!
1: Eso me huele a un viaje.
8: Al armario se dirigen, de viaje ya se van. Al armario se dirigen, su equipaje guardarán.
1: ¡Qué bien! Necesitaremos una canoa.
8: Van tras una aventura y no saben qué llevar. Del armario al fin eligen cosas que les servirán.
0: Gracias por llevarme. Adiós, chicos. ¡Mójense!
2: ¿Ya viste algo?
1: ¿No? ¡Elefantes!
2: ¡Y aquí vienen! Cuando muchos elefantes entran al agua, provocan una gran salpicada.
1: ¡Oh, oh! ¿Ah? ¡Oh, no! ¡No! ¡Ah! ¡Ah! ¡Ah! ¿Saben qué hora es? ¡Es hora de bañar a los elefantes!
2: Sí, me parece que todos tomaremos ese baño. Los elefantes se bañan cada vez que pueden.
1: El baño los asea y también los refresca. ¡Es hora de bañarse!
2: Sus baños son baños grandes.
1: Oye, ¿ya es hora de salir? Ya saben cómo es el baño. Uno no quiere entrar, pero una vez adentro...
2: Uno no quiere salir. Sí, tomamos un baño a lo grande, estilo elefante. Pero ahora, volvamos a Animalandia a ver qué nos tiene Sabu. ¡Vamos! ¡Por aquí, Chris!
1: Ah, sí.
9: ¡Ah!
2: Un momento, ¿escuchas algo?
1: Sí, ¿lo escuchan ustedes?
2: Algo está pasando adentro.
1: ¿Quieren averiguarlo? ¡Excelente! ¡Vamos!
5: ¡Cerdos!
0: ¡Ah! ¡Sí! ¡Es increíble! ¡Vinieron a Animalandia para bañarse! ¡El lodo! ¡Es hora de enlodarse! ¡Así es el baño del cerdo! ¡Sucio!
1: ¡Hora de bañarse!
5: ¡Como los cerdos!
0: ¡Llamando a los hermanos Krabs! ¡Adelante!
1: ¡Está bien, Sabu! ¡Allá vamos!
0: Esto solo sucede en Animalandia. Tengo la impresión de que necesitan toallas otra vez.
1: Los cochinitos son lindos.
0: ¿Cochinito? ¿Qué es un cochinito?
2: Un cochinito es un cerdo bebé. Este es un cochinito. Y a los cochinitos les encanta enlodarse. Y también a los rinocerontes. Los rinocerontes toman baños de lodo porque hace mucho calor en África y esto les ayuda a refrescarse.
1: El lodo también ayuda con las moscas. Las moscas pican al rinoceronte y al revolcarse se cubren de lodo y dificultan que las moscas los piquen.
0: Ahora entiendo, el baño de lodo tiene sentido.
2: Sí, no hay nada como un buen baño de lodo para un rinoceronte del África en una tarde calurosa.
0: De un chiste. Y creo que es uno bueno. Ya lo recordé. Oye, Chris, Martín, ¿qué le dijo el rinoceronte al cochinito cuando se revolcaba en el lodo?
1: ¿Qué es, Sabu?
0: ¡No te acabes el lodo, grandulón! ¡Qué buen chiste! Martín, el cochinito está hurgando el lodo con la nariz.
2: Los cerdos usan la nariz como pala para excavar y buscar algo que comer. Es como hacer esto.
0: ¿Usan la nariz como pala? ¡Es una pala!
2: Busquen entradas, Sabu. Eso es una pala.
0: ¡Pala! ¡Quiero ver la pala! ¡Pala! ¡Los cerdos tienen nariz de pala!
1: Oye, Sabu, ¿ah? Échale un vistazo a este cochinito.
0: Lo llamaré nariz de pala.
1: ¡Buen nombre, Sabu!
0: ¡Sí!
1: ¡Eso es, nariz de pala! ¡De vuelta al baño de lodo!
0: A nariz de pala le encanta el lodo. Se ve que se divierte.
2: Vamos, chillemos como cerdos.
1: Lo haces muy bien.
0: Yo debería probar el lodo. Voy a meterme. ¡Chris! ¡Martín! Está resbaloso. Al estornudar recordé algo que pasó en... en Subulandia. Yo iba saltando, pirip, pirip, cuando escuché un ruido extraño. Me pareció que era nariz. Y sí, era nariz. Subí a la ladera empujando una fruta suta. De pronto estornudó y cayó por la ladera. La fruta suta rodó tras él y volvió a intentar subir por la ladera con la fruta suta. Pero volvió a estornudar y cayó de nuevo. La fruta suta rodó tras él. Entonces Nariz dijo:
9: no puedo subir mi fruta suta.
0: A lo que respondí: oye, Nariz, ¿por qué no usas algo más para empujar la fruta suta?
9: No tengo nada más, solo me tengo
0: ¿Por qué no usas tu nariz para ayudarte? Intenta caminar para atrás y empujar la fruta suta con tu espalda.
9: Sí.
0: Y no olvides estornudar.
9: Gracias.
0: Con sus estornudos Nariz llegó a la cima. ¡Qué nariz!
9: ¡Lo logré! ¡Llegué a la cima!
0: Y así Nariz y yo nos sentamos en la cima y comimos de la fruta suta todo el día. ¡Tan, tan!
1: ¡Qué linda historia, Sabu!
0: ¡Gracias! ¡Oigan! ¡Alguien viene! ¡Manga chica! ¡Mis ojos no lo creen! ¡Martin! ¡Chris! ¡Un cochinito gigante!
1: No es un cochinito gigante, Sabu. ¿Es su mamá?
2: Vino a recoger a sus cochinitos.
0: ¡Wow! ¡Qué grande!
2: No puedo creer que los cochinitos crezcan tanto.
0: ¡Manga chica! ¡Es increíble!
2: Si fuera al charco de lodo, no habría lugar para nadie más.
0: ¡Los cochinitos están tomando leche!
2: Mírenla. La madre sigue caminando y los cochinitos la siguen para prenderse de sus tetillas.
1: Todos se suben encima de todos.
2: Deben tener sed. Esos cochinitos chupan las tetillas para sacarle la leche.
0: Y ahora se van a casa.
1: Hasta luego, amigos.
2: Hasta pronto, cochinitos.
0: Adiós, cerdos mangachica. Oye, y se parece a ser nariz de pala. Y es porque es nariz de pala. Eres una criatura, bebé. Pero te gusta hacer las cosas a tu modo, como a mí. Eres formidable, nariz de pala.

0: Pala, creo que yo también me voy. Adiós, hermanos Krabs.
1: Adiós, Sabu.
2: Hasta luego, Sabu.
1: Y hasta luego a ustedes también. ¿Qué hacemos ahora?
2: Vamos a surfear. ¡A surfear!
1: ¡De acuerdo!
2: Apuesto a que te gano.
1: ¿A que no?
3: Me llamo Troy y mi perro se llama Jiggly.

0: cuenta muchos cuentos alegres como tú. Ella es muy chistosa y repite todo el día.
1: Esto es algo que no se ve todas las...

0: castillo de cartas. Oye, Pinky, mira esto.
1: ¿Qué sucede, Tyler?
0: Mira este grandioso fuerte que construí.
1: ¡Vaya, hermanito! ¿Puedo jugar?
0: No, Pinky. No podemos jugar con él.
1: ¿Y por qué?
0: Porque se puede caer.
1: Ah, entonces tenemos que ser extra... ¿Cuál es la palabra que significa que se debe ser muy cuidadoso?
0: Oh, ¿quieres decir precavido?
1: Así es. Creo que tendremos que ser precavidos para no derribarlo.
0: No lo sé, Pinky.
1: Tienes miedo de jugar con algo para no derribarlo. ¡Se me ocurre una gran

0: recuerdo. Un día, en una tierra muy lejana, Pinky y el señor Thomas ya estaban practicando sus saltos cuando de repente... Eso es algo que no se ve todos los días.
1: ¡Oh! ¡Casi me muero del susto!
0: Lo siento, no queríamos asustarlo. Me llamo Pinky Dinky Doo y él es mi amigo el señor Cobayo.
2: ¡Yuhu!
1: Bueno, creo que es mi turno.
0: ¿Su nombre comienza con la palabra rey?
1: Sí, sí, así es. Soy el rey chiflado. Y este es mi castillo de cartas. Lo hice yo mismo.
0: ¡Cielos! ¡Qué gran castillo! Me imagino que se debe divertir mucho jugando en él.
1: ¡Oh, no! ¡No seas tonta! No puedo jugar en mi castillo porque podría derribarlo. Es más seguro si ni siquiera nos les acercamos. Es por eso que le construí este domo gigante de cristal. De hecho, deja de mirarlo. Debemos ser muy... precavidos.
0: ¿Pero dónde está la diversión de tener un castillo de cartas si no juegas con él?
1: ¿Diversión? No puedo divertirme. Debo asegurarme de que nada le suceda a mi castillo.
0: Bueno, buena suerte. Adiós.
2: ¡Nos vemos!
1: ¡Esperen! Realmente podría usar su ayuda. Mi castillo corre un gran peligro.
0: ¿Está en peligro?
1: Sí. Creo que un conejo de polvo se ha metido en mi castillo.
0: ¿Un conejo de polvo?
2: ¿Qué tiene de malo un conejo de polvo?
1: ¿Qué tiene de malo? Un conejo de polvo puede ser muy peligroso para mi castillo hecho de cartas. Ellos no hacen otra cosa que cha-cha-cha y hop-hop-hop. Y créanlo, bailar y saltar puede derribar un castillo de cartas mucho antes de que pueda decir cha-cha-cha y hop-hop. ¡Oh, cielos! Debo ser más... ¡precavido! No sé qué haría si mi castillo se cayera. ¿Pueden ayudarme, por favor?
0: No te preocupes, rechiflado. Si hay un conejo de polvo allí dentro, nosotros lo sacaremos.
1: ¡Oh, gracias, gracias! ¡Oh, esperen, por favor! Lo único que les pido es que, por favor, sean extra... ¿Podrías dejar de hacer eso cada vez que digo la palabra... precavido?
0: Así que Pinky y el señor Cobaya entraron en el domo para buscar al conejo de polvo. ¡Qué gracioso! Debo decir que si fuese un conejo de polvo, también me gustaría jugar aquí adentro.
2: ¡Y mucho!
1: ¡Oh! ¡Oh! ¡Tengan cuidado!
2: ¡No! ¡Pinky, mira!
0: ¡Buen trabajo! Creo que encontramos al conejo de polvo.
3: Espera un momento, Pinky. No existe un conejo que esté hecho de polvo.
0: En mi cuento sí existe.
3: Fantástico, Pinky. ¿Y qué sucedió luego?
0: Veamos. ¿Cómo sacamos el conejo de polvo de aquí? Hacemos un rodeo con el conejo de polvo. Lo acorralamos y lo sacamos.
2: ¡Yupi, yupi, yajaja!
0: No, muy yupi, yupi, yajaja. ¿Qué les parece si nos disfrazamos y atrapamos al conejo de polvo? No, haríamos temblar el castillo. O le colocamos un camino de ricas zanahorias.
2: ¡Perfecto!
0: ¡Ven, pequeño conejo!
2: ¡Está funcionando!
1: ¡Oh, maravilloso! ¡Gracias!
0: Pero después sucedió algo que Pinky no planeó.
4: Oye, ¿te huele a zanahoria?
5: Sí, y mira, este conejo las está recogiendo.
2: ¡Zanahoria!
1: ¡Oh, no!
2: Creo que les gustan las zanahorias.
0: Y todo el mundo sabe que cuando los conejos de polvo se reúnen, solo hacen una cosa. ¡Cha-cha-cha! ¡Y a bailar!

0: ¡Cuidado! ¡Pinky va a pensar en grande!
1: Si tengo un problema y no sé lo que hacer, pienso, pienso, pienso y pienso. Y ahora lo sé.
0: ¡Vamos, Pinky, piensa!
1: Y luego sucedió. A Pinky se le ocurrió una gran idea. Y Pinky Dinky Doo supo qué hacer. ¡Lo tengo! Los conejos de polvo están haciendo el cha-cha-cha. Si logramos que hagan una fila, podremos llevar a los conejos hasta la salida.
2: ¿Quieres decir que quieres cha-cha-cha en el castillo?
1: Es la única forma de sacarlos. Además, será súper divertido. ¡Vamos!

0: ¿Rey? ¡Rey! ¿Dónde está el rey?
1: ¡Yupi! Toca la trompeta, mi querido amigo azul. Y tócala con fuerza porque me estoy divirtiendo mucho como para ser... ¡precavido!
0: ¿Chiflado? ¿Estás triste porque derribaste el castillo?
1: De hecho, no estoy triste. No me había reído tanto desde que algo de leche salió de mi nariz cuando estaba en el tercer grado.
2: Pero tú eres el rey y debes tener un castillo.
1: Bueno, supongo que tengo que construirlo de nuevo. Pero esta vez, todos estarán invitados para jugar en él y nadie tendrá que ser... precavido. Bueno, quizás un poco, pero no mucho.
0: Y eso fue exactamente lo que sucedió. Más o menos. El fin. Grandioso cuento, Pinky. Me hiciste recordar por qué me gusta construir fuertes. Porque se pueden derribar. Y luego volverlos a construir. ¡Yuhu!
3: Por favor.
4: ¡Queso!
3: Juguemos. ¿Quién es este? ¿Quién es este? Detrás de este rico queso suizo está un personaje de mi cuento de hoy. Uno a uno aparecerán hoyos en el queso mostrando quién está detrás. Así.
0: Y cuando veamos quién es, gritaremos su nombre.
3: Así es, hermanito. ¡Juguemos! Sobre lo que sucedió en mi cuento. Si lo es, lo digan sí.
0: Y si no trata acerca de lo que sucedió en el cuento, gritaremos ¡no!
3: Así es. ¡Juguemos! El nombre de mi cuento es... ¿Pinky la canoa de chocolate?
0: ¡No! El cuento no trataba acerca de una canoa de chocolate.
3: Correcto. ¿Y qué les parece? ¿Pinky y el poodle en el charco?
0: ¡No!
3: Está bien, ¿qué les parece? ¿Pinky y el castillo de cartas?

0: también inventan uno? La camisa de papá.
1: ¡Oh, cielos!
0: ¿Qué estás haciendo, Tyler?
1: Quiero hacer que este pedazo de papel se convierta en un avión.
0: ¿Y has tenido suerte?
1: No aún. ¿Qué debo hacer, Pinky?
0: No lo sé. ¿Por qué no te das por vencido?
1: ¡Claro que no! No voy a darme por vencido hasta que lo haga bien.
0: Solo estaba bromeando, Tyler.
1: ¡Cielos!
0: ¿Eres realmente... tenaz?
1: Yo conozco esa palabra, Pinky. Quiere decir no darse por vencido. Tienes que ser... tenaz cuando se está tratando de hacer algo especial.
0: Algo especial. No darse por vencido. ¡Se me ocurre una gran idea!

0: ciudad. Mamá Pinky Doo le recordó a Pinky una tarea importante.
1: Pinky, no olvides que debes recoger la camisa especial de papá Pinky Doo en la lavandería del señor Lintrap.
0: Un segundo. Estoy jugando con el señor cobaya a los disfraces. ¿Ves? Es Madame Butterfly.
2: Me llaman señor Butterfly.
1: Muy lindo. Pero no olvides la camisa de papá. Él tiene que volar hoy a una reunión muy importante.
0: ¡Grandioso! Así que Pinky y el señor cobaya corrieron a la lavandería para recoger la camisa especial de papá Pinky. ¡Vaya! ¿Qué está sucediendo, señor Lintrap?
3: Mi gran lavadora se volvió loca y no puedo lavar nada.
0: ¿Quiere decir que la camisa especial de papá Pinky Doo aún no está lavada?
3: No estoy seguro. ¿Es esa?
0: No.
3: ¿Qué tal esa?
0: No.
2: ¿Y qué? ¿Qué tal esta?
0: Esta es... ¡Buena atrapada, señor cobaya!
3: Lo siento mucho, pero aún no está limpia.
0: No se preocupe, señor Lintrap. Solo tenemos que ser... tenaces y lavarla nosotros mismos. ¡Vámonos, señor cobaya!
3: Muchas gracias, Pinky. Hazme saber si necesitan algo de ayuda.
0: ¿Listo, señor cobaya?
2: ¡Listo!
0: ¡Sacuda tu cabeza, señor cobaya! La tienes llena de burbujas. Luego Pinky y el señor cobaya corrieron para enjuagar la camisa de papá Pinky Doo. Limpia, pero aún arrugada. ¿Qué debemos usar para sacar las arrugas? ¿Debería usar una gran aplanadora?
4: No,
0: muy asfaltante. ¿Qué les parece un elefante bailando tap?
4: No,
0: muy clickly-clackly. ¿Qué les parece la super duper plancha de vapor del señor Lintrap? ¡Perfecto! El señor Lintrap ayudó a sacarle las arrugas a la camisa especial de papá Pinky Doo.
3: Aquí tienes. Firme como una tabla.
0: Vamos, señor cobaya. Tenemos que apresurarnos. Gracias, señor Lintrap. Y luego Pinky y el señor cobaya se ensamblaron a casa. Pero una ráfaga de viento se metió en la camisa y la levantó hasta el cielo.
5: ¡Sueños!
0: ¡Estamos volando! ¡Cuidado, que ya vamos a aterrizar! Pinky y el señor cobaya aterrizaron enfrente del gran edificio rojo. ¡Papá Pinky Doo! ¡Tengo tu camisa especial! Pero nadie contestó.
1: Lo siento, Pinky, pero te tardaste tanto que papá Pinky Doo tuvo que irse al aeropuerto.
0: ¡Oh, no! La lavadora del señor Lintrap se dañó. Y la camisa no estaba lista.
2: Trabajamos tan rápido como pudimos.
1: Estoy segura de que hicieron un gran esfuerzo. Papá dijo que extrañaría su camisa especial, pero no podía perder el avión.
0: Pero Pinky no quería que papá Pinky Doo se fuese sin su camisa especial. Un Pinky Doo nunca se da por vencido. Más bien debe ser más... tenaz. Vamos hasta el aeropuerto, señor cobaya. Así que tomaron sus cascos y patinetas para atrapar al avión de papá Pinky Doo.
4: Espera un momento, Pinky. No puedes atrapar un avión con una patineta.
0: Quizá puedas hacerlo si la patineta es impulsada por un cohete.
4: Oh, claro. Este es un cuento inventado. ¿Y qué sucedió luego?
0: Veamos. Pinky y el señor cobaya fueron tan rápido como pudieron, pero el avión de papá Pinky Doo ya había despegado. Su reunión sin utilizar su camisa especial.
2: ¡Esto es terrible! ¿Qué haremos?
0: Parece que es hora de que piense en grande. Si tengo un problema y no sé lo que hacer, pienso. Y ahora lo sé.
2: ¡Vamos, Pinky! ¡Piensa!
0: Y luego sucedió. A Pinky se le ocurrió una gran idea. Y Pinky Pinky Doo supo qué hacer. Volaremos con la camisa directo hasta papá. Vamos, señor cobaya. Tenemos que enviar la camisa por correo aéreo.
2: ¡Muy bien!
0: Luego Pinky sostuvo la camisa sobre su cabeza y una ráfaga de viento la elevó muy rápido al cielo. Volaron muy alto y muy rápido. Bananas volando hacia el sur por el invierno. Eso es algo que no se ve todos los días. Y pronto alcanzaron el avión de papá Pinky Doo. ¡Hola, papá Pinky Doo! Papá Pinky Doo se sorprendió al principio.
3: ¿Oh?
0: pero luego se sintió muy orgulloso por lo bien que Pinky Doo pudo volar con la camisa.
5: ¡Muy bien hecho, Pinky Dinky Doo!
0: Cuando el avión aterrizó, Pinky y el señor Cobaya le dieron a papá Dinky Doo su camisa especial.
5: ¡Cielos, Pinky! Fuiste muy... tenaz al traerme mi camisa especial.
0: Gracias, papá Dinky Doo.
5: No, gracias a ti.
0: No, gracias a ti.
2: No, gracias a mí.
5: Oh, de acuerdo.
0: Luego ellos instan Zoom hasta la reunión de papá Dinky Doo.
5: Pinky, esta reunión va a ser grandiosa. Tengo mi camisa especial y ahora lo que necesito es un emparedado familiar para tener más suerte.
0: Pinky y el señor Cobaya se sentaron afuera de la sala de reuniones a leer un libro.
5: Esta fue la mejor reunión del mundo. Y todo gracias a que fuiste... tenaz y me trajiste mi camisa especial. Además del emparedado familiar.
0: Oye, papá, ¿no deberíamos apresurarnos para tomar el avión?
5: ¿El avión? ¿Quién necesita un avión cuando tenemos una camisa especial para volar?
0: Así que volaron juntos con la camisa especial de papá y llegaron a casa a tiempo para la cena. Y eso fue exactamente lo que sucedió. Más o menos. El fin.
4: ¡Cielos, el ser! Tenaz realmente salvó el día.
0: Sí.
4: Intentaré doblar el papel. ¡Tada!
0: ¡Bien hecho, hermanito Dinky Doo!
4: ¡Es hora de jugar!
0: ¡Digan queso, por favor!
6: ¡Queso!
0: Muy bien. Ahora un juego que se llama ¿Qué pasó primero? Les mostraré algunas cosas que sucedieron en mi cuento.
4: Y diremos qué pasó primero. ¡Sí!
0: Así es, hermanito. ¿Listos para jugar? Muy bien. ¿Qué pasó primero? ¿Fue que tuve mi gran idea? ¿O que papá se fue sin su camisa especial? Entonces, ¿qué pasó primero? ¿Mi gran idea? ¿O que papá se fue sin su camisa especial?
4: Que papá se fue sin su camisa especial. Eso sucedió antes de que tuvieses tu gran idea.
0: ¡Así es! Muy bien. ¿Y qué pasó después en mi cuento? ¿Fue que todos volamos juntos a casa? ¿O que tuve mi gran idea? Entonces, ¿qué pasó luego en mi cuento? ¿Que todos volamos juntos a casa? ¿O mi gran idea?
4: ¡La gran idea!
0: ¡Cierto! Primero, papá se fue sin su camisa especial. Luego tuve mi gran idea. Después, todos volamos juntos a casa. Y eso fue exactamente lo que sucedió. Ahora un juego llamado ¿Quién lo dijo? ¿Quién lo dijo? Tenemos tres personajes de mi cuento. Está el señor Cobaya, mamá Dinky Doo y el señor Lindrap. Cada personaje dirá lo mismo.
4: Y tenemos que adivinar quién lo dijo realmente en el cuento.
0: Así es, hermanito. ¡Juguemos!
2: Mi gran lavadora se volvió loca y no puedo lavar nada.
1: Mi gran lavadora se volvió loca y no puedo lavar nada.
3: Mi gran lavadora se volvió loca y no puedo lavar nada.
0: ¿Quién lo dijo realmente en el cuento? ¿Fue el señor Cobaya?
4: ¡No! El señor Cobaya no dijo eso en el cuento.
0: Está bien. ¿Fue mamá Dinky Doo?
4: ¡No! Mamá Dinky Doo no dijo eso.
0: De acuerdo.

0: Circo familiar.
1: Bienvenidos al circo de los hermanos Abeja, Abejorro y Pulga de Perro.
2: ¡Sí! ¡Sí!
1: ¡El más grande espectáculo del suelo! Presentamos al super insecto Scoope Baba, el mejor saltarín del reino de los insectos. Él puede saltar 100 veces su propia altura.
3: ¡Oh, cielos! ¡Tarán!
1: ¡Gracias! Nuestro próximo artista es la tarántula Goliat. ¿Qué insecto tiene el valor de enfrentarse a la araña más grande de la Tierra? ¡Yo!
4: ¡Yo!
1: Yo soy el entrenador de tarántulas más valiente.
4: Pero ya eres el maestro de ceremonias.
3: Y el malabarista de espinas.
5: Y el equilibrista de la telaraña.
1: Y el entrenador de la tarántula. ¡Suéltala, dragón!
3: ¡Dragón pidió primero!
5: Sí, Pidgin, tienes que compartir.
3: Por favor, no lastimen a Fusi.
6: Asegúrense de que todos tengan una oportunidad. ¿Qué sucede, cariño?
7: Rompieron a Fusi.
8: Bien, está bien. Su madre y yo estamos al final de nuestras telarañas.

0: dale una flor.
1: Su flor muestra que también lo están haciendo. Si son buenos, la flor subirá.
2: ¡Sí!
1: Si son menos buenos, tienen que bajarla.
0: Oh. Y cuando su flor llega arriba, obtienen algo súper especial.
3: ¿Como ir al circo?
2: ¡Sí!
1: Como ir al circo.
0: Oh. Ahora veamos si pueden jugar tranquilos.
2: ¡Sí!
3: ¡Viva! ¡Ir al circo!
4: Siempre que puedas llegar arriba antes de que el circo se vaya de Sunny Patch.
5: Será mejor que te portes bien, Pijín.
3: Seré tan bueno como un lingote de oro. ¡Oh! ¡Venga todos!
5: Yo soy el próximo. ¡Allá voy! ¡Oh! ¡Oh! ¡Oh! ¡Mis alas están mojadas! ¡Mis alas están mojadas!
3: ¡Yo te ayudo!
4: ¡No, no, yo!
5: ¡No, yo!
4: ¿Puedes contar con nosotros?
1: Mis niños se están comportando muy bien.
0: Tan bien que todos suben otro escalón.
2: ¡Sí! ¡Sí!
5: Oigan, ayúdenme.
6: ¿Estás bien?
5: Sin problemas. Sí, vamos.
3: Uno, dos, tres.
5: Cuatro más y llegan arriba.
3: Cuatro más para llegar a la cima.
6: ¡Sí, sí! ¡Oh, sí!
1: ¿Qué es ese sonido tan hermoso?
0: No escucho nada.
1: ¡Exacto!
0: Oh, oh, oh. ¡Qué gracioso!
7: El tiempo está más helado que la nariz de un oso polar.
0: ¡Hola, mamá! ¿Cómo va todo?
7: ¡De maravilla! Ya que mis dulces nietos fueron a verme con un montón de frescas hojas verdes.
1: Ser gentiles con la abuela es una buena forma de subir en la telaraña de los deseos.
4: ¡Oh! No lo hicimos por la telaraña. Lo hicimos porque todos la queremos.
2: ¡Sí! ¡Sí!
1: Movamos algunas flores.
2: ¡Sí!
3: ¡Podremos llegar al circo de los hermanos Abeja, Abejorro y Pulga de Perro! ¡Sí!
7: Bueno, qué divertido. ¿Qué tal si llevo estos preciosos al circo, querida?
1: Muy bien. Mis súper especiales pequeños tendrán un súper especial día con su abuela.
2: ¡Sí!
6: ¡Vaya! ¡Qué suerte tienen!
5: No llegaremos a lo alto de la telaraña antes de que el circo se vaya de Sunny Patch.
3: ¡Claro que llegaremos! Solo tenemos que trabajar unidos como ellos y podremos llegar. Todos para uno y uno para todos.
6: De acuerdo, muy bien.
3: Tiene que haber algo que podamos hacer para llegar a lo alto de la telaraña.
5: Rubí, Copito y Petunia ya limpiaron nuestro cuarto.
6: Sí, y Bailarín y Giro barrieron la rama. Dos veces.
3: Tiene que haber algo que podamos hacer. ¡Ya sé! ¡Vamos! Papá y mamá no han tenido tiempo de terminar su tejido. Nosotros lo haremos por ellos.
5: Pero, Pijín,
6: no sabemos tejer.
3: Yo tejeré. Ustedes solo la sostendrán.
5: Pero no podemos jugar con eso. Papá lo dijo.
3: No vamos a jugar. Vamos a ayudarles. Mamá y papá van a sentirse muy felices. Ya lo verán. Vaya, esto sí es complicado.
5: Nunca terminaremos a tiempo.
1: Qué lindo es regresar a un hogar cómodo y tranquilo.
0: Sí, querida.
6: ¿Es mamá?
3: No podemos dejar que mamá la vea hasta que la hayamos terminado.
5: ¡Te ayudaré! ¡Se enredó! ¡Suéltala!
1: No me parece que los chicos se estén llevando bien.
3: ¡Hola! ¡Mamá!
1: ¡Oh, Pijín! Lo siento mucho, Pijín. Papá te dijo que no jugaras con la telaraña.
3: Sí, pero...
1: Y sabías que si lo hacías, bajarías en la telaraña de los deseos.
3: Sí, pero...
1: ¿No es así?
3: Sí, mamá.

0: fantástico. Y una tarántula gigantesca.
1: Parece que la están pasando muy bien.
2: ¡No es justo! ¡No es justo! ¡No es justo!
1: ¡Lo sé! También nosotros deberíamos ir al circo.
2: No, me refiero a Pillín. Él se moría por ir al circo. Estaba tratando de ayudarnos. Ahora tenemos que apoyarlo. Disculpen.
3: Rebote, ¿qué haces levantado?
2: Oh, mamá. Parecía que Pillín estaba jugando, es verdad. Pero él estaba terminando la telaraña para ustedes. Todos debemos subir al tope de la telaraña de los deseos y todos deberíamos ir al circo antes de que se vaya.
3: ¿Pillín trataba de terminar la telaraña por nosotros?
2: ¡Sí, sí, sí!
3: Oh, eres una criaturita muy buena.
2: ¡Oh, mamá!
3: Buen día, Pillín. Rebote me dijo que terminabas la telaraña para ayudarnos. Lamento haberme equivocado contigo, Pillín.
0: Está bien.
3: A veces los padres también cometemos errores.
0: Sé que fui muy molesto en realidad, mamá. Sé que papá nos dijo que no jugáramos con la telaraña, pero yo quería ayudarles. Lo siento.
3: ¿Sabes? Creo que mereces que tu flor suba.
0: ¿De veras? ¡Gracias, mamá!
3: Y tú también, Rebote, por ayudar a tu hermano.
2: ¡Gracias, mamá! ¡Uno para todos y todos para uno!
0: ¡Tú lo dijiste, Rebote!
3: Parece que están en la cima.
0: ¡Ojo! ¡Voy al circo!
4: ¡Cariño!
1: Creo que soy el único que no quiere ir.
0: ¿Puedo esperar hasta que Dragón llegue a lo alto de la telaraña?
4: Pero el circo se va mañana, Pillín. ¡Te lo perderás!
0: Ya lo sé. Pero somos uno para todos y todos para uno, ¿verdad?
2: ¡Yo también! Todos para uno.
4: Ah, los dos pueden esperar hasta que Dragón llegue a lo alto de la telaraña. Su mamá y yo queremos que ustedes tres intenten llevarse bien. Entonces, ¿qué tal si se llevan bien en el circo?
5: ¿Podemos ir los tres?
4: Los tres pueden ir, claro.
0: Uno para todos
5: y todos para uno.
6: Ahora, el circo de los hermanos Abeja, Abejorro y Pulga de Perro presenta a Martinus, el magnífico mil pies.
2: ¡Ese es el malabarista!

0: maravilloso.
1: Con 8 no alcanza.

0: ¡Más rápido! ¡Más rápido! ¡Más rápido! ¡Ay, ay, ay! ¡Rápido!
1: Ponte esto, bailarín. Hoy será un día soleado para ir a la laguna.
2: ¿Has visto mi uniforme?
1: Aquí está, Rubí.
2: Gracias, mamá.
3: Vengan, chicos.
2: Vamos a llegar tarde, papá.
3: La abuela Betty estará aquí antes de que digan escarabajo pelotero.
2: ¿Y si me equivoco en una nota?
3: ¿Cómo dije? Seguirás tocando.
4: Pero tú vas a llevarme a navegar, ¿verdad, papá?
3: Sí, y tengo que llevar a los chicos al juego final de Valley Fútbol. ¡Dragón! ¡Rubí!
1: Sí, papá.
2: Sí, papá.
3: ¡Uy! ¡Vamos, es tarde!
1: No olvides la carrera de rebote.
3: No te preocupes, te encontraré allí. No queremos perdernos la carrera de nuestro pequeño.
1: ¿Dónde está rebote?
2: Estamos listos para ir a surfear con nuestras redes.
1: Oh, surfear. Bien, primero llevaré a Petunia y a Pidgin a surfear y luego llevo a Rebote a su carrera.
5: ¿Quién vendrá conmigo?
2: ¡Abuela! ¡Nosotros! ¡Súper!
1: No olvides tu violín, Hiro. Gracias por llevarlos, mamá.
2: ¿Vas a ir a nuestro recital?
1: Les prometo que estaré ahí. ¿Pero dónde está Rebote? ¡Rebote!
0: ¡Salta, salta, salta! ¡Corre, corre, corre!
5: ¡Oh! ¡Chinches saltarines! ¡Ten cuidado, Rebote!
3: ¡Rebote!
1: ¿Estás bien?
3: Ay, cariño. Creo que me hice daño en el cefalotórax.
1: Oh, ven, cariño. Oh.
3: Justo hoy me tuve que hacer daño en el cefalotórax. Tienes tanto que hacer. No podrás cuidar a los niños.
1: Estaré bien. Mamá llevará a Copito y a Hiro al recital. Yo correré a escucharlos después de ver algo del juego de Rubí y Rebote.
3: ¿Hablas del juego de Rubí y Dragón? Y no olvides que Rebote tiene su primera carrera.
1: Oh, claro. Luego llevaré a Bailarina su lección de navegar y a Pidgin con Petunia a surfear. No hay problema.
3: Querida, no podrás estar en todos los sitios a la vez.
1: Mis pequeños cuentan conmigo, Holly. Me las arreglaré.
3: Tienes muchas cosas en tus manos.
1: Y creo que 8 manos serán suficientes.
6: ¡Mamá! Rebote se volvió a comer nuestras vallas. Ahora no podremos ganar.
1: Les encontraré otras vallas.
2: No será igual.
1: Sea o no tu valla de la suerte, debes tratar de hacer lo mejor posible. Ahora debo ir a muchos otros sitios, así que a moverse. Vamos, Rebote, o perderás tu competencia.
0: No voy a ir.
1: ¿Cuál es el problema, cariño?
0: ¿Y si me caigo cuando vaya corriendo?
2: Eres una chinche, Rebote. Naciste para correr. Eres el más rápido de todos nosotros.
0: ¿Vas a venir a verme, mamá?
1: Ahí estaré para verte correr, lo prometo.
6: ¿Pero también vas a ir a ver nuestro juego?
1: Por supuesto que iré. Iré a ver a todos mis pequeños.
2: ¡Sí! ¡Gracias, mamá! ¡Gracias, mamá!
6: Nunca podremos ganar sin nuestra valla de la suerte.
1: No tienes que ganar. Juega lo mejor que puedas.
6: ¡De acuerdo!
2: ¡Nos vemos!
1: Volveré para el momento decisivo.

0: que te diviertas, bailarín.
1: ¿Pero vas a regresar?
0: Ajá. Apenas ve a Copito y a Giro, a Rubí y a Dragón y lleve a Rebote a su carrera.
2: Y nos lleves a surfear.
0: Por supuesto.
1: Adiós.
2: Mamá.
0: Vamos, será divertido.
2: No.
0: ¿Qué cosa asusta a mi pequeño? Te encanta correr, Rebote, y lo haces muy bien.
2: No solo si tú te quedas.
0: Déjame llevar a Pijín y a Petunia. Te prometo que llegaré para ver cuando cruces la meta.
2: ¡Sí!
3: Gracias, mamá. ¡Insectos en marcha!
2: ¡A divertirse!
0: ¡Rebote! ¿Cómo llegaste aquí?
2: ¡Corrí!
0: Pijín, Petunia, ya regreso.
3: ¡Gracias, mamá!
2: ¡Adiós!
0: Corre lo mejor que puedas, Rebote, pero no corras detrás de mí.
2: Pero estoy asustado. ¡Me están mirando!
0: Yo también te estaré mirando en la línea final. Ahora debo irme, cariño. Hice una promesa a cada uno de mis pequeños, pero no podré estar en 8 lugares a la vez.
4: Oh, pobrecita. ¿Estás bien, querida?
0: Creo que me torcí 2 o 3 tobillos.
5: Te ayudaremos a llegar a tu casa.

0: para mamá. ¿Dónde estará mamá?
1: Oh, abandoné a mis pobres pequeños.
2: En sus marcas. Preparados. ¡Partida! ¿No quieres correr?
3: Mi mamá me dijo que estaría aquí para verme cruzar la meta.
2: Bien, tal vez ahora ella está en la meta esperándote. Sal de una vez.
3: ¿Mamá? ¡Aquí voy!
2: ¡Esa
3: chincha! ¡Mamá!
4: ¿Saben? Mamá no llegó a ver nuestro juego. ¿Ella fue a surfear con ustedes?
0: Tal vez está con Hiro y Copito.
1: Quizás estaba con Bailarín.
5: Mamá no vino a verme navegar.
0: ¡Rebote! ¿Dónde está mamá?
3: Mamá no estaba en la meta. Me lo había prometido. ¡Ay!
0: ¿Recuerdas si mamá alguna vez hizo algo así, abuela?
1: Oh, su mamá siempre hace todo lo que puede, Pijín. Estoy segura de que faltó por una buena razón.
3: Oh, ¿dónde podrá estar mamá?

0: arriba.
1: ¿Mamá?
2: Mamá, ¿dónde estabas?
3: Chicos, su mamá se cayó y se torció los tobillos.
4: Seguro trataste de hacer demasiadas cosas al mismo tiempo.
5: Lamento tanto haberlos decepcionado.
1: ¡Mamá!
5: Oh, Rebote, ya sé que te había prometido estar allí y verte correr.
1: ¿Te esforzaste al máximo?
5: Sí, de veras me esforcé.
1: ¡Yo también! ¡Gané!
2: Yo estaba nervioso y olvidé todas las notas, pero seguí tocando.
4: El recital de Copito y Giro estuvo súper arañífico.
0: Empatamos nuestro juego, aunque no teníamos nuestra valla de la suerte.
3: ¡Los felicito!
6: Yo usé mi gorra.
2: ¡Se nos rompieron las redes!
5: ¡Oh, no! Bien. Habrá mucho tiempo para repararlas mientras nosotros nos recuperamos.
2: No se preocupen, nosotros los cuidaremos.
6: ¡Por supuesto!
2: ¡Claro!
7: Thank you.

Esposito necesita un Pinky Dinky Doo. En la gran ciudad, Pinky Dinky Doo cuenta muchos cuentos alegres como tú. Ella es muy chistosa y repite todo el día.

0: los piratas.
1: ¡Pinky!
0: ¡Ya voy, Tyler! ¿Tyler? ¿Dónde estás, hermanito? No tenga miedo, señor Cobaya. Tyler solo hizo un desastre.
1: ¡Hola, chicos!
0: Tyler, ¿qué estás haciendo?
1: Mamá siempre dice que tenemos que mantener la habitación arreglada. Pero esta vez es un desastre. Y quisiera hacer algo más divertido. Más regocijante. Que significa que algo es súper, duper, extra divertido.
0: Algo más
1: regocijante.
0: Se me ocurre una idea.
1: Pinky, ¿inventarás un cuento?
0: Sí, señores.

0: De acuerdo. Un día, en la gran ciudad, Pinky y Tyler debían arreglar su habitación. Cielos, esto sí es divertido, ¿no?
1: Nada emocionante sucede por aquí.
0: ¡Oh! Eso es algo que no se ve todos los días.
2: ¡Suban a bordo, chicos!
0: ¿Papá Dinky-Doo?
1: ¿Cómo es eso que Papá Dinky-Doo es un pirata?
2: Soy el pirata del desorden.
0: Disculpe, señor pirata. ¿Por qué siempre dice...?
2: Creo que es porque pesqué un resfriado.
0: El barco pirata navegó por el gran río.
1: Eso es lo que yo llamo... ¡regocijante!
0: Y zarpó hacia el gran mar.
1: Espera un momento, Pinky. No hay un río enfrente de nuestro edificio.
0: Claro que lo hay, Tyler. Lo hice especialmente para este cuento.
1: ¿Y qué sucedió luego?
0: Veamos. Pinky, Tyler y el señor Cobaya se pusieron sus disfraces de pirata. Tyler, tu disfraz está al revés.
1: ¿Y ahora qué?

0: ¡Cielos, es realmente rápido!
1: ¿Listo para un chiste de piratas?
2: ¡Así es!
1: Muy bien. ¿En dónde se puede conseguir un pirata frío?
3: Nos rendimos.
1: ¡En el océano Ártico!
4: Más tarde, el pirata Tyler condujo al barco.
1: ¿Quieres tomar el timón, pirata?
0: ¡Claro que sí, capitán! ¡Esto es muy... regocijante!
1: Es un curso tenebroso el que tomaremos. Debemos atravesar las rocas de la locura. Luego pasar a la terrible taza del retrete. ¡Oh, cielos! Hasta la bahía de las burbujas burbujeantes, en donde pueden bañarse. ¡Preparen sus trajes de baño!
0: Me encanta ser un pirata. Podemos cantar, tomar juca y tener competencias de salpicaduras. Además, no tenemos que limpiar la habitación.
4: Pero después del baño, la pirata Pinky y el pirata Tyler descubrieron una gran sorpresa.
5: Es hora de limpiar el barco.
0: ¿Qué?
5: El rey pirata es muy desordenado. Solo miren.
0: No es justo. Tenemos que limpiar el desastre de nuevo.
5: No, no, nada de quejarse. Y asegúrense de limpiar inodoros.
0: ¿Qué es eso?
4: No preguntes.
0: Esto no es... nada regocijante. Es como estar en casa.
4: Las piratas no deberían dejar sus cosas regadas por este lugar. ¿Dónde deberíamos ponerlas? ¿Debajo de su almohada?
1: ¡Auch!
0: Mejor no. Es peligroso.
4: ¿Qué les parece usarlas para el relleno de un pavo grande?
0: No, es demasiado.
4: ¿Qué te parece en un baúl de tesoros? ¡Perfecto! A Tyler le encantan los baúles de tesoros. Pinky y Tyler sin Samsung hasta la cabina del capitán.
1: ¡Me encanta esa idea! Pondré mis cosas en este baúl de tesoro. ¡Oh! ¡Viene una gran ventisca!
4: Y así fue. Cuando estábamos ocupados haciendo... el viento comenzó a soplar.
5: ¡Es una gran ventisca! Ah, eso siempre pasa cuando me pongo un vestido.
4: Y se hizo más grande, y grande, y grande. Hasta que se convirtió en una gran tormenta y ni siquiera habíamos terminado de limpiar. Luego el viento se hizo tan fuerte que las velas volaron.
1: Tengo unas velas extras en algún lugar. Si las pudiera encontrar.
4: Ellos buscaron, y buscaron, y buscaron. Pero no conseguían las velas por ningún lugar. Todo estaba muy desordenado.
5: ¿Sabes algo, querido pirata? Pienso que debemos mantener nuestro barco arreglado y limpio.
0: Este lugar es un desastre. Quisiera irme ahora a casa.
1: No podemos, porque el barco no puede navegar sin velas.
4: Parece que es hora de que piensen grande.
6: Si tengo un problema y no sé lo que hacer, pienso, pienso, pienso y pienso. Y ahora lo sé.
7: ¡Vamos, Pinky, piensa!
4: Y luego sucedió. A Pinky se le ocurrió una gran idea. Pinky Dinky Doo supo qué hacer. Listo, haremos unas velas nuevas con todas las prendas de vestir que los piratas suelen usar.
5: ¡Qué perfecta y... regocijante idea!
1: ¡A mí también me gusta! ¡Nos salvamos! ¡Vamos a llevar a estos chicos a casa! ¡Juja para todos!
2: ¡Yujú! ¡Y una botella de juja!
4: Y eso fue exactamente lo que sucedió. Más o menos. ¡El fin! ¿No te parece divertido ser pirata, Tyler? ¿Tyler?
0: Seguro, pero tenía que arreglar mi habitación. Eso es lo importante.
4: Eso es lo que hace Pinky Dinky Doo.
0: Creo que es hora de jugar.
4: Digan queso, por favor.
2: ¡Queso! ¡Queso!
4: programa ¿Qué pasó primero?
6: ¿Qué pasó primero?
4: Les mostraré algunas cosas que sucedieron en mi cuento.
0: Y diremos qué pasó primero.
6: ¡Sí!
4: Así es, hermanito. Espero estén listos para jugar. Muy bien. ¿Qué pasó primero?
6: Fue...
4: ¿que tuve mi gran idea?
6: ¿O fue...
4: que las velas volaron? Entonces, ¿qué pasó primero? ¿Mi gran idea? ¿O que las velas volaron?
0: ¡Que las velas volaron! Eso sucedió antes de que tuvieses tu gran idea.
4: ¡Así es! Muy bien. ¿Y qué pasó después en mi cuento?
6: Fue...
4: que hicimos velas nuevas con las prendas de los piratas.
6: O... que tuve mi gran idea.
4: Entonces, ¿qué pasó luego en mi cuento? ¿Que hicimos velas nuevas con las prendas de los piratas? ¿O fue mi gran idea?
0: ¡La gran idea!
4: ¡Cierto! Primero volaron las velas. Luego tuve mi gran idea. Y después hicimos velas nuevas con las prendas de los piratas. Y eso fue exactamente lo que sucedió.
6: Muy bien.
4: Ahora un juego que se llama ¿Cuál es la Pinky correcta? ¿Cuál es la Pinky correcta? Voy a mostrarles cuatro fotografías de Pinky.
0: Y trataremos de escoger a la Pinky que estaba en el cuento.
4: Eso es correcto, Tyler. Veamos. ¿Fue la Pinky Busa? Grandioso. ¿La Pinky Astronauta? ¡Hasta la Luna! ¿Pinky Pirata? ¿Pinky Jugadora de Baloncesto? ¡En cesta! Entonces, ¿cuál de las Pinkies estaba en el cuento que inventé hoy? Digan no a las Pinkies equivocadas y sí a la Pinky correcta. ¿Listos? ¿Fue la Pinky Busa?
0: ¡No! No hubo ningún buzo en el cuento de hoy.
4: ¿Fue la Pinky jugadora de baloncesto?
0: ¡No! No jugamos baloncesto en el cuento de hoy.
4: ¿Fue la Pinky pirata?
6: ¡Sí!
4: Tienes razón, hermanito.
6: ¡Sí!
4: Me encanta inventar cuentos. ¿Qué les parece si ustedes también inventan uno? Los dinosaurios desaparecidos.
0: Pinky, ¿estás despierta?
4: ¿Qué sucede, Tyler?
0: No puedo dormir. Hay algo que está haciendo ruidos extraños.
4: Sí, yo también los escucho.
0: ¡Es el señor Cobaya! ¡Está roncando!
4: ruidos extraños. No podemos dormir. Se me ocurre una gran idea.
0: ¿Pinky? ¿Vas a inventar un cuento?
4: Sí, señores, positones.

0: bien. Un día en la gran ciudad, Pinky estaba en el parque Snack Dab jugando a la gallinita ciega con el señor Cobaya, Tyler, mamá y papá Tintito. ¡Un momento! Me pregunto quién está haciendo ese ruido. Creo que viene del Museo de Cosas Antiguas. Vamos a ver.
1: Suena un poco extraño. Espera un momento, Pinky. ¿Qué es lo que harán ahora?
0: No lo sé. Tengo que inventarlo. ¡Oh! ¡Ya lo tengo! Entrarán en el museo para buscar pistas.
1: ¿Quieres decir que van a... investigar?
0: Así es, hermanito. Ellos van a... investigar esos ruidos extraños. Entonces...
1: ¿qué sucedió luego?
0: Veamos. Pinky, Tyler y el señor Cobaya sin Samsung dentro del museo. Vieron una colección de un viejo y gigante queso con moho, el cual lucía terrible.
1: Huele peor.
0: También un grupo de jeroglíficos. Señor Cobaya, es tu tatara tatara super tatara abuelo.
2: ¡Abuelo!
0: Pero el ruido provenía de otro lugar del museo. Parece que esos ruidos extraños provienen de una de estas tres habitaciones. Mejor... ¡investiguemos! ¿Cuál habitación debemos revisar? ¿El área de los zapatos ruidosos? No, muy ruidosos. ¿Qué les parece la de los teléfonos celulares prehistóricos? No, muy antiguos. ¿Qué les parece el área de los grandes dinosaurios y roca? ¿Escucharon eso? ¡Vamos, chicos!
1: Oigan, ¿dónde están los...?
3: ¡Shh! Deben hacer silencio aquí.
1: ¿Dónde están los dinosaurios?
3: Ellos desaparecieron. Les di la espalda por un segundo y luego desaparecieron.
0: ¿Ruidos extraños y dinosaurios desaparecidos? Este misterio se está poniendo más extraño.
1: ¡Oye! ¡Lo tengo! ¿Por qué no...? ¡Investigamos!
0: Tienes razón, hermanito.
3: Ellos estaban justo aquí. Ahora no me queda nada que cuidar a excepción de este dinosaurio de plástico de la tienda de regalos.
0: No se preocupe, señor guardia. Apuesto que esos grandes dinosaurios dejaron grandes pistas.
1: Oigan, ¿a dónde fue el señor Cobaya? ¿Ah? ¡Oh! ¡Consiguió una huella de alguna pata!
0: ¡Mira! ¡Hay muchas de ellas! Me pregunto quién las hizo. ¿Sería... un grupo de pequeños pájaros con grandes patas? No, muy pequeños. Quizá un grupo de mapaches haciendo un rodeo de mapaches.
4: ¡Arre! ¡Hija!
0: No, muy extraño.
4: ¡Hija!
0: ¿Qué les parece un grupo de patas de grandes dinosaurios? ¡Perfecto! Definitivamente esas patas dejaron las huellas.
1: Espera un momento, Pinky. ¿Los dinosaurios de los museos no pueden caminar?
0: ¡Claro que sí, Tyler! Mientras estén en un cuento inventado como este.
1: ¿Y qué pasó luego?
0: Veamos. Pinky, Tyler y el señor Cobaya siguieron las huellas fuera del museo. Y fue cuando encontraron tres delgados, bueno, de hecho, algo huesudos, músicos.
1: ¡Oye! Ellos eran los que hacían esos ruidos extraños que escuchamos en el parque.
0: Sí, pero cuando nos acercamos sonaba como pura música rock. Esto luce como un hueso.
1: Pero es de uno de los músicos.
0: Entonces, quizá debamos...
5: ¡investigar!
0: Disculpe. ¿Eso le pertenece?
6: ¿Qué te hace creer eso?
1: ¡Oye! El baterista tiene una cola.
0: Creo que ellos son los dinosaurios. Si lo son, se reirán si les cuento un chiste de dinosaurios. ¿Qué obtenemos si mezclamos a un dinosaurio con fuegos artificiales?
6: No lo sé. ¿Qué?
0: ¡Dinamita! ¡Lo sabía! Ellos son los dinosaurios desaparecidos.
1: ¿Por qué no nos dijeron que son unos dinosaurios?
6: Lo siento, chico. Es que no queremos regresar al museo.
2: Sí, los dinosaurios tenemos que permanecer callados todo el tiempo.
5: Es un fastidio total. Cada vez que intentamos tocar nuestra música, el guardia nos dice... ¡Shh!
6: Por eso decidimos tocar aquí, porque es el único lugar en donde podemos tocar nuestra música.
0: ¡Qué mal!
2: Deberíamos tocar nuestra música adentro. Así todos vendrían a vernos.
0: Creo que es hora de que piense en grande.
1: ¡Oh! ¡Tengan cuidado, chicos!
0: Si tengo un problema y no sé lo que hacer, pienso. Y ahora lo sé.
7: ¡Vamos, Pinky! ¡Piensa!
0: Y luego sucedió. A Pinky se le ocurrió una gran idea. ¡Wow! ¡Sí! Pinky Dinky Doo supo qué hacer. Cambiaremos los letreros del museo para que los dinosaurios puedan tocar su música adentro. Todos tienen que guardar silencio en el área de los grandes dinosaurios y rocas. Pero podremos hablar si entramos en el área de los dinosaurios rockeros.
2: ¡Muy bien! ¡Se acabaron los días de silencio!
8: Somos los dinosaurios, rockearemos para ti.
0: Definitivamente eso es algo que no se ve todos los días. Y eso fue exactamente lo que sucedió. Más o menos. ¡El fin!
1: ¡Grandioso cuento, Pinky!
0: Oye, ¿escuchaste eso?
1: ¿Otro ruido? ¡Vamos a investigar!
0: Averigüemos quién está haciendo ese ruido. Parece que viene del armario. ¿Listo?
1: ¡Señor Cobaya! ¡Está roncando en su trompeta!
0: ¡Despierta!
1: Creo que es hora de jugar.
0: Digan queso, por favor.
7: ¡Queso!
0: Muy bien. Ahora un juego de las palabras sofisticadas. ¡Juego de palabras sofisticadas!
1: ¡Es mi favorito!
0: En mi cuento, la gran palabra sofisticada fue...
1: ¡Investigar! Eso significa encontrar pistas para descubrir algo.
0: Así es, Tyler. Bien, así es como jugamos. Cuando vean la imagen del señor Cobaya buscando pistas, digan la palabra investigar. Intentémoslo una vez. ¿Listos?
7: ¡Investigar!
0: Pero, cuando vean que en la imagen el señor Cobaya no está buscando pistas, hagan esto. ¡Juguemos!
7: ¡Investigar! ¡Investigar!
0: Aprendieron la palabra sofisticada. ¡Juguemos! ¿Qué sonido es ese? ¿Qué sonido es ese? Van a escuchar tres sonidos diferentes y solo uno es de mi cuento inventado.
1: ¡Y ese será el sonido de la música rock de los dinosaurios!
0: ¡Así es, hermanito! ¡Juguemos! Entonces, ¿qué piensan? ¿Es el sonido de la música rock de los dinosaurios?
1: ¡No! Es el de un camión de bomberos.
0: Y ahora, ¿ese es el sonido de la música rock?
1: ¡No! Es el de un león.
0: ¿O es este el sonido de la música rock de los dinosaurios? ¡Sí, ese es! ¡Ese es el sonido de la música de los dinosaurios!
8: Somos los dinosaurios, lo que haremos para ti.
7: ¡Sí!
0: ¡Sí! contar cuentos. ¿Qué te parece si inventas uno?

0: Los hermanos Koala. Josie puede bailar. Un día, Josie, la pequeña canguro, tenía prisa. Llevaba algunos comestibles a la casa de los hermanos Koala. Frank y Buster se encontraban ocupados construyendo un escenario para el espectáculo de talentos de la llanura que se llevaría a cabo en un día muy especial del año.
1: ¡Hola a todos!
2: ¡Hola, Josie!
1: Aquí está todo lo que ordenaste.
3: Gracias, Josie.
1: ¡Cielos! ¡El escenario se ve genial!
3: Sí, y está casi listo para el espectáculo.
4: Solo imagínate a todos sobre el escenario actuando.
1: ¡Oh! ¿Sí?
4: Ah, bueno, Josie, llegaste a tiempo para el té.
1: Voy a quedarme aquí por un momento. Solo veré cómo se siente.
0: Josie tenía un pequeño secreto. Le gustaba mucho bailar. Pero era muy tímida y solo bailaba cuando nadie la estaba viendo.
3: Mira, Frank. Cielos. Es muy buena bailarina.
4: Tienes razón, Buster.
3: ¡Bien hecho, Josie! ¡Estuvo genial!
4: Sí, no puedo esperar para verte bailar en el espectáculo.
1: ¿Yo? ¿Bailar con tanta gente? ¡Oh, no!
4: ¿Por qué no, Josie?
1: No soy lo suficiente buena bailarina y...
5: Además, yo soy la que bailará. ¡Hola a todos!
2: ¡Hola, Mitzi!
3: ¿Todo listo para el espectáculo?
5: Por ahora, no. Cuando eres una estrella, hay mil y una cosa por hacer. Realmente necesito una mano. Hola, Josie. ¿Te gustaría ser mi ayudante especial?
1: ¿Ayudante especial? ¡Oh! ¡Ah! ¡Gracias, Mitzi!
5: Puedes comenzar por cargar esto.
4: Pero, Josie...
5: Ven, vamos a practicar mi baile.
3: Qué lástima que Josie sea tan tímida para bailar en el espectáculo.
4: Quizás haya algo que podamos hacer para ayudarla.
0: En su casa del pantano, Archie entrenaba para el concurso de talentos de la llanura.
6: Damas, caballeros y hermanos Koala, bienvenidos al espectáculo de espectáculos.
5: ¡Hola, Archie!
6: ¡Oh! ¡Hola, Mitzi! ¿Y Josie? ¿Vas a bailar también?
1: ¡Oh, no, Archie! Soy la ayudante especial de Mitzi.
5: Así es. Y tu próximo trabajo es darme mi bastón y mi sombrero, por favor.
6: Permítanme presentarles a la estrella del espectáculo de hoy, nuestra muy querida Mitzi.

0: te preocupes, Mitzi. Saldrá bien esta noche.
1: Eso espero. Son estos tontos tacones. Solo son tapas de botellas.
2: Oh, estarás perfecta con tus verdaderos zapatos de tap, Mitzi.
1: Gracias, Josie.
2: Bien, será mejor dormir un poco antes del espectáculo.
1: Bien, Josie. Después que hayas empacado, no olvides recoger mis zapatos de baile en la tienda.
0: Oh, está bien, Mitzi. Solo veré lo que se siente bailar como Mitzi.
3: Después de ayudar a Mitzi, Josie comenzó a bailar con el corazón. Bailar es siempre divertido. Y Josie de veras quería bailar en el espectáculo. Pero era demasiado tímida. En la tienda de Sammy, la banda del arbusto también ensayaba para el espectáculo.
4: ¡Sí! ¡Muy bueno, Sammy!
0: ¡Hola, Sammy! Vine por los zapatos de baile de Mitzi.
5: Aquí tienes, Josie.
0: ¡Oh! ¡Son hermosos! Sammy... Bien, ¿tendrás algunas tapas de botella?
5: Por supuesto, toma. ¿Y qué piensas hacer con ellas?
0: Creo que me llevaré un par de zapatos iguales.
4: ¿Entonces bailarás en el espectáculo?
0: No, no puedo. ¿Qué sucedería si cometo un error?
6: Nada, no importaría en lo absoluto. Solo debes dar lo mejor de ti.
0: Pero arriba en el escenario.
4: Estarás entre amigos.
6: Y además, todos lo van a intentar.
0: Bueno, es mejor que le lleve los zapatos de baile a Mitzi ahora mismo. Me gustaría ser tan valiente como Mitzi.
4: Tal vez lo eres, Josie. Solo tienes que hacer el intento.
6: Oh. Buster, tengo una idea.
7: ¡Hola, Josie!
6: Aquí tienes.
0: ¿Qué es esto?
4: Es un obsequio, Josie.
6: Mira lo que hay adentro.
4: Quisimos dártelos para que pudieras bailar cuando tuvieras deseos de hacerlo.
6: Nunca se sabe cuándo podrían hacerte falta.
0: ¡Gracias, Frank! ¡Gracias, Buster!
4: No hay problema, Josie. Después de todo, estamos aquí para ayudar.
3: No todos los días del año hay un espectáculo en la llanura. Así que había mucha expectativa. Solo Josie se sentía un poco triste. Deseaba tener la suficiente valentía para subirse al escenario.
2: Damas, caballeros y hermanos Koala, ¡bienvenidos! ¿Están todos listos para pasarla bien?
8: ¡Sí!
2: Entonces, sin más nada que agregar, permítanme presentarles a nuestra banda del arbusto. ¡Adelante! ¡Pueden empezar!
9: ¡Bien!

0: aplauso para la banda del arbusto.
1: ¡Bravo!
2: Sí, ¡bravo!
0: Y ahora recibamos en el escenario a Mitzi y su mundialmente famoso baile tap de la hada del arbusto.
2: ¡Bien, bravo! No se preocupen, si quieren. Frank pensará en algo.
3: ¡Deprisa, Frank! ¡Tengo que continuar!
4: No hay caso, está atascado.
0: Yo digo que alguien tiene que actuar en el lugar de Mitzi.
3: ¿Qué? ¿Subir al escenario y hacer mi baile?
5: Pero ¿quién sabe los pasos?
2: Yo sí. ¿No te sabes el baile de Mitzi de memoria?
5: Bueno, yo... creo...
4: Incluso está usando los zapatos correctos.
5: ¿Tú qué opinas, Mitzi?
3: Bueno... está bien.
5: De acuerdo. ¿Lo haré?
1: ¡Sí!
0: Ahora démosle la bienvenida al escenario... a nuestra invitada especial, Josie, en el baile tap de la hada del arbusto.
1: ¡Bravo!
2: ¡Sí!

0: ¡Un aplauso para Josie!
1: ¡Gracias, Josie! La verdad es que estuviste genial.
2: Así, el espectáculo de la llanura fue un gran éxito. Todos estaban muy orgullosos de Josie, quien finalmente encontró el coraje para bailar en frente de todos sus amigos, con una pequeña ayuda de los hermanos Koala. Penny necesita ayuda. Una mañana, cuando el sol calentaba en la llanura, Penny, el pequeño pingüino, esperaba en el aeropuerto. Penny había venido a pedirle ayuda a los hermanos Koala. Pero ¿dónde estaban ellos? Mientras tanto, en la granja de los hermanos Koala, George, el cartero, hacía su primera entrega del día.
3: Muy bien. Vamos a echar un vistazo.
4: Buenos días, George.
3: Buenos días, Frank. ¿Buster?
4: ¿Alguna carta, George?
3: Hoy solo hay una, Buster.
4: Oh, gracias. Oye, Frank, es una postal de Penny. Dice que necesita nuestra ayuda, que estará aquí el martes a primera hora en la mañana.
5: ¡Es martes en la mañana! Busca a Ned. Voy por el avión.
4: Es una emergencia, Ned. Penny está esperando. Tienes que abrir la puerta.
1: De acuerdo, Buster.
5: ¡Seguros sueltos, Buster!

0: ¿Crees que Penny esté bien, Buster?
1: Eso espero, Ned.
2: Hola, Penny. Qué bueno verte. Gran abrazo.
3: Al poco tiempo, Penny se encontraba a salvo en la granja. Frank y Buster sabían que el problema de Penny debía ser serio. Después de todo, significaba un largo viaje venir desde el Polo Sur a pedir ayuda.
1: Es bueno verte, Penny. Nosotros recibimos tu postal.
2: Así es. Decías que necesitabas ayuda. ¿Cuál es el problema?
1: ¿Quieres tejer algo? ¡Ah! ¿Quieres tejer un suéter a Loli?
2: Buena idea, Penny. Hace mucho frío en las mañanas.
1: Sí. Todos necesitan un buen suéter en la llanura. Pero, ¿por qué necesitas nuestra ayuda?
2: Oh, no sabes tejer. ¿Quieres que te ayudemos a tejer el suéter para Loli?
1: No te preocupes, Penny. Frank lo tendrá tejido muy pronto, ¿no es cierto, Frank?
2: ¿De veras? Sí, por supuesto. Estamos aquí para ayudar.
3: Era la primera vez que Frank veía un libro de tejido. Para él eran solo un montón de nudos juntos.
0: ¿Qué estás haciendo, Buster?
1: Enseñamos a Penny a tejer.
0: Ah, ¿puedo ayudar?
1: Seguro, Ned. Ten, extiende las manos.
2: Bien. Primero, ate la lana alrededor de las agujas.
1: Lana atada, Frank.
2: Luego, meta la aguja a través del lazo.
1: Ya está a través del lazo.
2: Bien. Ahora, cruce las agujas y repita. Hay que hacerlo varias veces.
1: Penny lo está haciendo varias veces, Frank.
2: Muy bien. Continúen así, mientras yo les preparo una rica taza de té. ¡Ah! ¡Buster! ¿Qué sucedió?
1: Ah, nos enredamos un poco.
3: Tan pronto como lograron desanudarse, lo intentaron de nuevo. Esta vez lo hicieron despacio.
0: ¿Aún no terminamos? ¡Me duelen los brazos!
1: Oye, Frank, Penny lo logró.
0: ¡Cielos!
2: ¡Muy bien hecho!
1: ¡Luce perfecto, Penny!
4: ¡Hola! ¡Soy yo! ¿Qué es eso?
1: Es el tejido de Penny. Lo ayudamos a tejerle un suéter a Loli.
4: ¡Oh! Van a necesitar más lana que esa.
2: Creo que Michi tiene razón. Necesitaremos más lana.
0: ¡No!
1: ¡Oye, Michi! ¡Detente!
3: Cuando necesitas algo en la llanura, el primer lugar para buscar es siempre la tienda de Sammy.
5: Veamos. ¡Oh! Lo siento. Parece que me he quedado sin lana.
2: ¡Oh, qué mal! Gracias de todas formas.
1: Lo siento, Penny, pero eso no es lana.
5: Es cuerda de jardín. Es un material fuerte. Creo que lo quiere Frank.
2: Muy bien, Penny.
3: Aunque Frank y Buster no dijeron nada, sabían que sin lana no habría abrigo para Loli. Tenían que encontrarla en algún lugar. Así que decidieron visitar a todos en el pueblo. Alguien debía tener un poco de lana.
1: ¡Hola, George!
6: Veo que encontraron a Penny.
2: Sí, le está tejiendo un suéter a Loli.
1: Pero necesita lana. ¿Puedes ayudar?
6: ¿Dijiste lana? Vamos a echar un vistazo. Oh, me pregunto qué hará esto aquí. Oh, no, lo siento, no tengo nada de lana. Tengo un poco de algodón en algún lado. Aquí tienes, Penny.
3: Aunque nadie tenía lana, todos se aseguraron de que Penny no se fuera con las manos vacías.
4: Tengo un trozo de cinta si quieres.

0: oscuro? Mi nariz es púrpura.
1: Sí, pero no eres tan suave. No tienes nada parecido a una... pluma.
2: A una oruga.
1: Es muy grande para ti. Y además, no tienes plumas. ¡No tienes nada!
2: Y finalmente, a los grajos azules.
1: Sé que son aves, pero no creo que esta pluma...
3: Son azules, no púrpuras. ¡Adiós! Nunca encontraremos al dueño. Hemos buscado en todas partes.
4: ¡Hola, hola, hola! ¡Oh, si no les importa! ¡Están bloqueando mi casa! ¡Ah! ¿En dónde encontraron eso? ¡Eso!
1: La pluma, yo la encontré. Y te mostraría cómo, pero estoy muy cansado.
4: ¿De verdad no saben lo que es? ¿No tienen ni la más mínima idea?
3: No, es lo que intentamos averiguar.
4: Bien, se los diré. Pero en un lugar seguro.
2: Una vez que se acomodaron, Ratón les contó la historia más espeluznante que habían oído.
5: Acabo de acordarme. Tengo cosas que hacer. ¡Adiós!
1: ¿Qué cosas?
2: ¿En dónde íbamos? Ah, sí, sí. Era una historia espeluznante. Acerca de un ave enorme que vivía en un enorme árbol en la profundidad de un bosque oscuro, quien salía de noche y volaba muy alto en el cielo. Bien, el resto de la historia fue tan impactante que Ratón no pudo continuar con ella. Pero les dijo que tenían que devolver la pluma rápidamente, o la enorme ave estaría un poco molesta.
1: ¿Realmente crees que se molestará con nosotros?
3: No lo sé, Pip. Yo no lo sé. Bueno, aquí estamos.
1: En el profundo bosque oscuro.
3: No creo que sea tan espeluznante. ¿Tú crees que es espeluznante, Pip?
1: No, yo no. Ni un poco, Petirroja. Ni en lo más mínimo.
3: Este debe ser... el árbol. Hola, árbol. ¿Qué tal si dejamos la pluma justo aquí? ¿Bien? Y yo...
6: ¿Quién está haciendo ese ruido? Pero no se queden ahí. ¿Quiénes son?
3: Pip, señor... señora... Petit... yo soy... Petirroja. Es decir, yo soy... Petirroja.
6: ¿Qué quieren?
3: Yo...
1: queríamos regresarle su pluma. Es una pluma muy hermosa. No deberíamos tenerla. Pero la tenemos.
6: ¡Oh! Dejen de mirarme tan asustados. No los voy a lastimar. Sí, es mía. Gracias por regresarla, pero ya no la necesito.
3: ¡Un momento! ¡Espera un momento! ¡Atravesamos todo el bosque, en la oscuridad! ¿Y eso es todo lo que tienes que decir? ¿Que ya no la necesitas?
6: ¿Qué quieren que les diga?
3: Bien, bien, ¿tu nombre? ¿Y qué clase de ave eres? Y si nos pudimos quedar con ella.
2: Y esa es la historia de cómo Pip y Petirroja conocieron al búho y descubrieron cómo son las plumas de él. Y aprendieron que ellos no son tan espeluznantes. A menos que, claro, que seas un ratón.
4: ¡Oh, oh Dios! ¡Oh, Dios!
7: Carlos y yo encontramos una maleta de ropa vieja. Julio y Oliva, mi hermana, ayudaron a sacar la ropa.
1: ¡Oh, quiero este!
7: Estamos buscando diferente clase de ropa graciosa.

0: soy yo. Es una chaqueta que tiene muchas plumas. Y me pica. Por dentro es de una textura y por fuera es otra. La textura es como se siente. Como estas plumas son suaves y si las pones en tus dedos se siente bien porque es suave. Esta falda es suave y tiene hojas en ella. Hay dos clases diferentes de ropa.
1: Carlos, te vas a ver muy gracioso. Con la pañoleta puedes ver a través de ella. Puedes ver unos puntos plateados y es un poco áspera. Esta se siente suave y es peluda. Estos pequeños círculos parecen como discos, destellan y son de diferentes colores.
2: ¡Miren eso!
0: Intenta observar la ropa de cerca y mirar cómo se ve y se siente.
3: Cuento para dormir. Era el fin de otro maravilloso día y Petirroja estaba... molesta.
4: Es tan triste cuando se oculta. Odio ir a la cama.
5: Yo no. A mí me gusta. Mamá siempre me cuenta un cuento.
4: ¿Tu mamá te cuenta cuentos? ¿Qué tipo de cuentos?
5: No cuentos. Un cuento. Se trata de cómo nací y esas cosas. ¿Quieren escucharlo?
3: Claro que querían escucharlo. ¿A quién no le gustan los cuentos de castores? ¿Listos? Había una vez...
5: ¡Espera!
3: ¿Listos? Había una vez...
5: Lo siento.
3: Había una...
5: ¿Mamá? ¿Los castores pueden tener tres dientes?
3: No lo sé. Había una...
5: ¿No es bueno el cuento? Les dije que era bueno.
3: Había... una... una vez... Había una vez cuando tú naciste en que tus dientes crecieron, comenzaste a morder árboles, ayudaste a construir la represa y te convertiste en un castor. Y fin.
4: ¿Se quedó dormido?
3: Sí, esta historia lo derriba enseguida.
4: Muy bien. Gracias. Ese no fue el mejor cuento que haya oído.
6: ¿No? ¿No quisieras que alguien te contara un cuento sobre el día en que naciste?
4: Sí, pero ¿quién?
7: ¿Dijiste que querías oír un cuento del día que naciste? Bien, no busques más. Soy un gran contador de cuentos, como de seguro sabrás.
4: No, nunca escuché eso.
7: Eres graciosa, Petirroja. ¿Quieres el cuento o no?
6: ¡Yo sí! ¡Yo sí! ¡Cuéntame sobre mi nacimiento!
7: Muy bien, esta es la historia de Petirroja y Pip. Todo comenzó con un huevo. No, no puedo comenzar allí porque en verdad todo comenzó con un pato. Todos saben eso. Sí, había una vez un pato que nació. Después de eso, muchos patos. Rosados, verdes, amarillos, rojos, naranjas, negros, blancos, marrones, tostados, pero los azules eran los mejores. Aprendieron a marchar, pero lo más importante es que aprendieron a nadar. Otros animales aparecieron. Animales como tú, Petirroja. Que no podían nadar y que debían encontrar otro modo de moverse. Como sea, el tiempo pasó y actualmente hay muchos animales en el ancho mundo. pero siempre deben recordar que los patos estuvieron primero. Los primeros y los mejores.
8: Las mejores, más nobles y más maravillosas criaturas que hayan... vivido. ¡Ey!
4: ¿Estás bromeando? ¿Qué tiene que ver eso con nosotros?
7: Cierto, cierto. Bien, bien. Había una vez un ave roja llamada Petirroja.
4: ¡Olvídalo! Tengo sueño y tú estás inventando eso.
7: ¿Cómo lo supiste?
4: Porque es totalmente... ridículo.
7: Genial. Soy el último despierto. Ahora nunca dormiré. Yo...
3: Como muchas aves que vuelan, Petirroja nació en un árbol. Por su precocidad, fue la primera en salir del cascarón. Por su curiosidad, se subió al borde del nido. Miró hacia abajo y... ¡ups! Pero Petirroja no tuvo tiempo de sentirse triste porque de inmediato llegó una mariposa. Quack fue el segundo descubrimiento de Petirroja. Petirroja fue la primera alumna de Quack.
7: Eres un pato muy pequeño y no tienes el color correcto, pero está bien. Comenzaré por enseñarte a caminar. Pata izquierda, pata derecha, pata izquierda. Muy bien, derecha. Bien, eso es. Muy bien, justo así, moviendo un poco el trasero,
3: Quack le enseñó a Petirroja cómo contonearse y cómo graznar como un pato.
4: Es decir, Quack.
3: También le enseñó a Petirroja cómo nadar. Esa parte no funcionó tan bien.
4: ¡Ah! ¡Odio eso! ¿Qué es eso? ¡No odio!
3: Petirroja decidió que no era un pato. Quack trató de aceptar la mala noticia, pero era difícil. Algunos meses después, Quack tuvo una segunda oportunidad. Un huevo rodó del gallinero y ¿qué creen? ¡Era Pip! ¡Pip!
7: Eres un pato muy extraño. ¿Por qué amarillo?
4: ¡Pip!
7: Olvídalo. Sígueme.
3: Esta vez Quack no corrió riesgos. Cuando llegó el momento de las lecciones de natación...
7: Algunos patos son nadadores naturales y algunos, los rojos, no lo son.
4: No soy un pato y tampoco lo es él. Quack, quack, quack, quack, quack.
7: Como sea, bien, cuando saltes al agua, mueve tus patas.

0: Así que Quack aprendió una importante lección. Debes aceptar a tus amigos por lo que son. Incluso si no son patos. Fin.
1: Me he estado preguntando. Sé que vengo de un huevo. Y estoy seguro de que Petirroja también. Pero, ¿de dónde viniste tú?
2: ¡Ah! Una pregunta importante, Pip. Solo soy un pato. Soy un pato. ¿Eso lo explica?
1: Más o menos.
2: Bien. Ven a mí cuando tengas preguntas. Excepto... en la mañana.
3: Demasiados juguetes.
4: Sí, son espaciales e intrépidos. Son los monstruos intrépidos espaciales. Debes comprarlos todos.
5: ¡Oye! ¡Debo comprarlos todos!
6: Pero si ya tienes toda la colección de los monstruos intrépidos espaciales.
5: ¡No! ¡Este es un grupo nuevo! ¡Y los necesito todos! Necesito ese, y ese, y aquel.
6: ¿Los necesitas todos? ¡Se me ocurre una gran idea!
5: ¡Oye! ¡Lo estaba viendo! Espera un momento. ¿Pinky, inventarás un cuento?
6: ¡Sí, señor! ¡Es posible!

0: Muy bien. Un día en la gran ciudad... Daphne Elegante estaba viendo la televisión cuando vio un comercial de...
1: Wendy Vanidosa, la muñeca que lo tiene todo tan pronto como se lo compres. Ella es vanidosa, es Wendy Vanidosa.
0: Aunque Daphne tenía muchos juguetes, nunca tenía los suficientes. A Daphne le gustaba... acumular muchas cosas.
2: Espera un momento, Pinky. Yo sé lo que es. Acumular. Significa coleccionar tantas cosas que estas se apilan.
0: Eso es correcto, hermanito.
2: ¿Y qué sucedió luego?
0: Veamos.
3: Debo tener esa muñeca de Wendy Vanidosa. ¿Y ahora?
0: Entonces Daphne corrió a la juguetería más grande de la ciudad.
3: Te quiero, Wendy Vanidosa. Te llevo.
0: De vuelta en casa, Daphne jugó con su nueva muñeca por horas. Wendy era su muñeca preferida.
3: Wendy, luces algo solitaria.
0: No le tomó mucho tiempo decidir que su nueva muñeca necesitaba algo.
3: Sé lo que necesitas. Muchos amigos y una familia.
0: Así que Daphne tomó su teléfono móvil y comenzó a ordenar a todos los amigos y miembros de la familia de Wendy.
3: Por aquí, por favor.
4: Aquí tiene.
3: Mira, Wendy, es tu mejor amiga, Mindy Vanidosa.
4: ¿Dónde pongo estas?
3: ¿Qué son?
4: Miembros de la familia y amigos de Wendy Vanidosa.
3: Póngalas allí, por favor. Wendy y Mindy no pueden salir vestidas así todo el tiempo. Necesitan más ropa y necesitarán un nuevo armario para la ropa y una nueva casa para el armario y un garaje para la casa y un auto para el garaje.
0: Pronto el repartidor había vuelto.
4: Los vestidos elegantes de Wendy Vanidosa.
0: Y volvió.
4: Y el grandioso armario de Wendy.
0: Y volvió.
4: La mega mansión de Wendy Vanidosa.
3: Oh, debo llamar a Pinky. Hola, Pinky. Me estoy divirtiendo mucho porque tengo muchos juguetes nuevos y tendré que... acumularlos.
0: Qué bueno, Daphne. ¿Quién es Wendy Vanidosa?
3: Ella es mi muñeca preferida. ¿No es cierto, Wendy? ¿Wendy? ¿Tengo que irme? ¿Adiós?
0: ¿Adiós?
3: ¡Wendy! ¿Dónde estás?
4: La moto de agua de Wendy Vanidosa. El auto deportivo de Wendy Vanidosa. El yate de Wendy Vanidosa. ¡Qué gran dolor de espalda!
0: ¡Uf! Daphne se las arregló para... acumular muchos juguetes.
3: Pero ahora no puedo encontrar a Wendy. ¿Hola? Hola, Pinky. Soy yo de nuevo. ¿Puedes venir a ayudarme?
0: ¿Ayudarte con qué?
3: Ya lo verás, por favor. ¡Apresúrate!
0: De acuerdo. Adiós. ¿Cómo llegaré a casa de Daphne tan rápido? ¿Podría montar un... pato verde? No, muy aleteante. ¿Qué les parece una abeja? No, muy dulce. ¿Qué les parece mi bicicleta? Perfecto. Así que Pinky sin Samsung fue a ayudar a Daphne. Pero, cuando llegó allí... ¿Daphne? ¿Daphne? Hola, soy yo, Pinky Dinky Doo.
3: ¿Pinky?
0: ¿Daphne? ¿En dónde estás?
3: Por aquí, debajo de estas cajas.
0: Gracias, Pinky.
3: Me quedé atorada debajo de esas cajas y ni siquiera podía usar mi teléfono móvil.
0: ¿Y qué hay en estas cajas?
3: Son accesorios para mi muñeca, Wendy Vanidosa. Ella es mi muñeca preferida. pero ahora no puedo encontrarla. Debe estar debajo de esas cajas. ¡Wendy! ¿Dónde estás?
0: No estoy segura de que una muñeca necesite todo esto. Quizá no deberías acumular más cosas.
3: Pero uno nunca tiene suficientes cosas, ¿verdad?
4: El aeropuerto privado de Wendy Vanidosa. Oh, la pista privada de Wendy Vanidosa y el jet privado de Wendy Vanidosa y yo... ¡Yo renuncio!
0: Lo siento. Eran demasiadas cosas. De hecho, eran tantas que Daphne ni siquiera podía encontrar a su muñeca favorita.
3: Pinky, debo encontrar a Wendy Vanidosa. ¡Haz algo!
0: Creo que es hora de que piense en grande. Si tengo un problema y no sé lo que hacer, pienso, pienso, pienso y pienso. Y ahora lo sé.
5: ¡Vamos, Pinky, piensa!
0: Y luego sucedió. A Pinky se le ocurrió una gran idea. Y Pinky Dinky Doo supo qué hacer. Daphne, tuve que pensar en grande para darme cuenta de que necesitas pensar en pequeño.
3: ¿Ah?
0: Tú no necesitas todo esto. Solo a Wendy Vanidosa.
3: Tienes razón. ¿Qué debemos hacer?
0: Coloquemos todas estas cosas en el avión privado. Así que Pinky y Daphne colocaron a todos los amigos y miembros de la familia de Wendy dentro del avión. Y los enviaron de vuelta a la elegante tienda de juguetes. Y cuando ya todas las cajas se habían ido, adivinen a quién encontraron.
3: ¡Es Wendy Vanidosa! Gracias, Pinky. ¡Wendy Vanidosa, por fin te encontré! Pinky tiene razón, no necesito esos juguetes si te tengo a ti.
0: Y eso fue exactamente lo que sucedió. Más o menos. El fin.
2: Me encanta jugar con todos los monstruos intrépidos espaciales que ya tengo. Así que quizá no necesite los nuevos.
0: Muy bien pensado, hermanito.
2: ¡Es hora de jugar!
0: ¡Digan queso, por favor!
5: ¡Queso!
0: Bien, ahora un juego que se llama ¿Qué pasó primero? ¿Qué pasó primero? Les mostraré algunas cosas que sucedieron en mi cuento.
2: Y diremos qué pasó primero. ¡Sí!
0: Así es, hermanito. ¡Listos para jugar! Muy bien. ¿Qué pasó primero? ¿Fue que tuve mi gran idea? ¿O que no encontrábamos a Wendy Vanidosa? Entonces, ¿qué pasó primero? ¿Mi gran idea? ¿O que no encontrábamos a Wendy Vanidosa?
2: Que no podían encontrar a Wendy Vanidosa. Eso sucedió antes de que tuvieses tu gran idea.
0: Así es. Muy bien. ¿Y qué pasó después en mi cuento? ¿Fue que enviamos de vuelta los juguetes a la juguetería elegante? ¿O que tuve mi gran idea? Entonces, ¿qué pasó luego en mi cuento? ¿De regreso a la juguetería? ¿O mi gran idea?
2: ¡La gran idea!
0: Cierto. Primero, Daphne no podía encontrar a Wendy Vanidosa. Luego tuve mi gran idea. Y después enviamos de vuelta todos los juguetes a la juguetería elegante. Y eso fue exactamente lo que sucedió. Muy bien. Ahora juguemos a ¿Dónde está Pinky? ¿Dónde está Pinky? ¿Quién lo sabe? Detrás de este queso suizo van a verme a mí, Pinky, en algún lugar de mi cuento. Uno a uno irán saliendo los hoyos del queso, así.
2: Y cuando sepamos dónde está Pinky, debemos gritarlo.
0: Así es, hermanito. ¡Vamos a jugar! ¿Dónde puedo estar? ¿En la habitación de Daphne o en el parque?

0: ¡Cachorros! Debo haberla perdido en Animalandia. Oh, perdí una de mis botas.
1: ¿La han visto?
0: Ah, sí, aquí está. ¡Espera!
2: Un explorador siempre debe revisar sus botas antes de ponérselas. Nunca se sabe qué puede haber adentro.
0: Especialmente aquí en Animalandia. Gracias, Chris.
2: No hay problema.
0: Hay alguien adentro. ¿Ya viste?
1: Sí.
0: Se siente suave, pero no es mi calcetín. ¡Wow!
2: ¡Es una tarántula! Estas asombrosas criaturas viven en madrigueras.
0: Gracias por tu visita.
2: Bien, ya encontramos una tarántula. ¿En dónde está Sabu?
0: Hay que llamarle.
2: ¡Oye!
0: ¡Sabu Mafu!

0: Sabu tiene hambre. Le prepararé una ensalada.
1: No prepares de comer, Martín. Sabu ya se adelantó.
0: Entonces me la comeré yo.
1: A Sabu le encantan las hojas. Él come hojas como nosotros ensaladas.
0: Oye, Sabu, ¿quieres ensalada?
1: Ni hablar. Él se alimenta de hojas.
0: A eso le llaman ensalada revuelta. Sabu, ¿quieres hojas de mimosa? Esas sí le gustan.
2: ¡Disculpe! ¡Sabu Mabu!
0: ¡Oye, Sabu!
2: ¡Martín, te huele bien el aliento! ¡Huele a cebolla!
0: Debe ser el ajo de la ensalada.
2: ¡Me encantan!
1: Y seguro te encantan esas hojas.
2: Sí, sí, sí, sí, las hojas son mis favoritas. El verde es un color apetitoso.
1: Dime, Sabu, ¿a quién viste cuando venías?
0: Sí, ¿qué clase de animal de manga chica viene para acá?
2: Chris, Martín, ¿saben? No vi a ningún animal.
1: ¿No viste a nadie?
2: A ninguno.
0: Oye, ¿y ya ha pasado antes?
1: Me parece que no. ¿Qué es ese ruido?
2: Es un ruido misterioso, pero ¿de dónde procede?
0: Sabu, ¿tu estómago está haciendo ruido?
2: No, no fui yo. Yo comí muchas hojas, me siento satisfecho.
1: Entonces, ¿quién está haciendo ese ruido?
2: ¿Quién puede ser?
0: Averigüémoslo.
2: ¡Magachica! ¡Ya sé quién es! Pero no sé quién es ese quién. ¿Quién puede ser?

0: que no sé verme. ¿Saben quién es?
1: No sé quién es el misterioso animal. ¿Y tú?
2: Ay, estoy pensando.
0: ¿Y saben qué? Creo que hay más de uno.
3: Mangachik, el misterioso animal está aquí.
4: Pues son cachorros.
5: Hola. Y son tan pequeños como pelotas.
4: Mira cómo caminan. Es una invasión de cachorros.
5: Oigan, vuelvan acá. Son muy traviesos estos cachorros.
4: Ya saben cómo son. Todo es nuevo para ellos y les gusta investigar. Y hay muchas cosas por explorar aquí. Los cachorros tienen un olfato muy agudo. Perciben a todos los animales que han pasado por aquí.
0: Y no dejan de mover la cola.
5: Es para decirte lo felices que están.
0: ¡Qué cosquillas! Estos cachorros me recuerdan a un amigo muy especial que conocí en Zubulandia. Yo saltaba por el bosque. Pirip, pirip, pirip. Cuando escuché algo. Un perro verde que venía hacia mí diciendo:
6: me gustas.
0: Y me lamió el estómago. Me haces cosquillas. Por favor, no, no. Me haces cosquillas.
4: ¿Y luego qué pasó, Sabu?
0: Lo olvidé. Por ahora.
5: Sabu, ¿qué está diciendo?
0: Está diciendo...
4: ¡Ah, como un cachorro!
5: Sí, ¿pueden imitar su gruñido?
4: Sabu, ¿qué significa ese gruñido?
0: No estoy seguro. ¿Me lo repites? Creo que quiere a su mamá.
5: ¿A su mamá?
4: ¿Dónde está la mamá de los cachorros?
5: Las mamás nunca dejan mucho tiempo a sus cachorros. Debe andar cerca.
4: Debe estar por aquí en alguna parte.
0: Mami, ¿dónde estás?
4: Pues no está aquí. Supongo que mientras vuelve, tendremos que cuidar a sus pequeños.
0: Yo puedo hacerlo. ¿Qué se hace para cuidar a los cachorros?
4: Primero hay que darles un poco de agua.
0: ¿Para que naden?
5: No, Sabu, para que calmen la sed.
0: ¿Por qué meten la cara en el agua?
4: Así beben los cachorros.
0: Yo obtengo el agua de las hojas cuando me las como.
5: Y nosotros bebemos en un vaso.
4: Pero los cachorros recogen el agua con su lengua. Estos perritos se parecen mucho a los cachorros de perro salvaje del África. Y como todos los cachorros, los de perro salvaje son igual de juguetones y hay que cuidarlos.
5: Los perros salvajes viven en jaurías, por lo que si su madre sale a cazar, siempre hay una niñera cerca que mantiene a los cachorros a salvo de problemas.
4: Criar a los cachorros de perro salvaje es tarea de toda la jauría.
0: ¡Genial! Ahora les enseñaré a trepar.
4: ¡Sabu! ¿Ah? Los cachorros no trepan. ¡Caminan!
0: Cierto. Supongo que ese cachorro no está trepando.
5: Está caminando.
4: Y camina muy cerca del agua.
5: Puede caerse. Y ese cachorro es demasiado joven para nadar.
4: ¡Espera! Te tengo, amigo. ¡Ya!
5: Estuvo cerca.
0: Sí, acércalo aquí donde pueda vigilarlo. Ahora ya están todos.
4: Excepto por ese.
5: Está muy cerca de la tarántula.
4: Y la tarántula es venenosa.
5: ¡Además puede morderlo!
4: Por eso los cachorros necesitan a su mamá. ¿Pero dónde está ella?
0: No lo sé, pero lo que sí sé es que los cachorros necesitan agua.
4: ¿Por qué?
0: Su cuenco está vacío.
4: Si no cuentas al cachorro que está dentro.
5: Iré por el agua.
0: ¿Ah?
7: Yo iré.
0: ¡Chris! ¡Martin!
8: ¡Ay, no!
0: ¡Esto se puso lodoso!
5: Cuidar a los cachorros resultó muy difícil.
7: Sí, ojalá que su mamá ya no tarde.
5: Sabu, danos una toalla.
0: ¡Ahí voy, muchachos!
7: ¡Gracias, Sabu!
5: ¡Gracias!
0: ¡Chris! ¡Martin! ¿Quién está ahí?
5: ¡La madre de los cachorros!
1: ¡Oh, ese sí que es grande!
3: No es un cachorro, es la madre.
0: ¡Ah, qué bonita! Me gusta para llamarla Triupi. ¡Qué lindura! ¡Qué felicidad! ¡Por fin ha vuelto su mamá! Oigan, un momento. ¿Por qué abandonó a sus cachorros para traer un trapo?
5: Su mamá trajo un trapo para que le sirva de cama blanda a estos cachorros.
7: Como cuando tu mamá o tu papá te dan una frazada.
5: Da mucho gusto que te arropen en la noche con una frazada suave. Esta madre tuvo la misma idea. Les pone una frazada porque ama mucho a sus pequeños.
0: Yo también los amo. Los amo mucho. Tanto que quiero ser un cachorro.
5: Si quieren ser cachorros, solo tienen que andar así y emitir gruñidos.
7: Vamos, inténtenlo.
5: Corramos como cachorros, amigos. ¡Vamos, muchachos!

0: Me tropecé con él, pero que está bien.
1: Ya con ellos ya se sentí como cachorro.
2: No me siento hoy igual. Algo que no sé explicar. Sé muy bien qué voy a hacer. Soy un cachorro. ¿Y tú qué tal? ¡Cachorro! ¡Soy un cachorro!

0: lo lograste, eres un cachorro. La pregunta es, ¿tienes aliento de cachorro como estos pequeños?
1: ¿Aliento? ¿Qué es aliento de cachorro? Oye, Chris, ¿tienen aliento de cachorro estos niños?
2: Estoy seguro que sí. Su lengua me hace cosquillas en la nariz. Siéntelo tú, Sabu.
1: Tienes razón, así es. Y también tienes razón en que su lengua es áspera. Oye, huele esto.
0: Déjenme limpiar el vaho para que puedan ver a los cachorros. Ahora, contemos los cachorros que hay aquí.
1: Yo los cuento, yo los cuento. Ustedes ayúdenme. ¿Están listos? Veamos, 1, 2, 3, 4, 5, 6, 7, 8. 8 cachorros. Nunca había visto tantos juntos. Nunca había visto un solo cachorro. ¡No puedo creerlo!
0: ¡Alguien viene! ¡Abajo!
1: Solo es Cara de Luna. Y Cara de Luna no tiene aliento de cachorro.
0: No, él tiene aliento de lechuza.
2: Me pregunto qué estará haciendo Jackie.
3: Los amigos de los animales y yo paseábamos en bicicleta por la granja y no se imaginan lo que vimos. ¿Ustedes creen que este ternero debe estar aquí? Yo no lo creo. Su lugar está allá, con su madre. Vamos. Por supuesto, el ternero se asustó al principio. No entendía que lo llevábamos con su madre. Vamos, amiguito, vamos con tu mamá. Pero una vez que lo metimos, se sintió muy feliz. Además, tenía mucha hambre. Miren lo feliz que está ahora. Buen trabajo, amigos de los animales, vámonos.
2: Vaya. No se puede descuidar así a los pequeños.
0: Porque a veces se separan y se pierden las crías.
1: En ese caso, será mejor que cuente a los cachorros. ¿Listos? 1, 2, 3, 4. Tú debes estar ahí. Vamos, 4. Ya. Bien. 4, 3, 6. ¿Dónde está 5? 5, 6. 7, 6, 7. No. ¡Solo 7 cachorros! ¡Me falta uno de los cachorros!
0: ¡Oh, no!
2: Tenemos que encontrarlo y rápido.
1: ¡Aquí, pequeño!
2: ¿Dónde estás, cachorro? Tiene que estar aquí en Animalandia.
1: Su mamá trata de olfatear por dónde salió su cachorro.
0: Quizás aquí adentro.
1: Lugar para un cachorro.
2: Aquí hay un agujero. Tal vez escapó por aquí.
0: ¡Está afuera!
1: ¿Qué? Droopy está angustiado, no encuentra a su cachorro.
0: No temas, Droopy, te ayudaremos a encontrarlo.
2: Saldremos a explorar y encontraremos al pequeño.
0: Sí.
1: Yo me quedaría a cuidar a los cachorros y seré su niñera. Así no se perderá ningún otro.
2: ¡Buena idea! Ahora volvemos.
0: ¡No tardaremos!
2: Veamos, el pequeño no puede estar muy lejos. ¿Nos ayudarán a encontrarlo? ¿Bien?
0: ¡Vamos!
2: Sí.

0: ¿Dónde podrá estar ese cachorrito?
1: Bueno, tendremos que seguir buscándolo. Ven acá, pequeño. Ven acá.
0: Pequeño, ¿dónde estás?
1: ¿Dónde se habrá metido? ¡Ven acá!
0: Tal vez el cachorro subió por esas rocas. Echemos un vistazo, Chris.
1: Buena idea. No, no está aquí.
0: ¡Tampoco está aquí!
1: Y el cachorro tiene que estar en algún lado.
0: Vamos por allá.
1: ¡Ven acá, cachorrito!
0: No está. ¿Dónde estará ese perrito? ¡Aquí, pequeño! Este perrito es más difícil de encontrar de lo que parece.
1: No tengo la menor idea de dónde se habrá metido.
0: Sigamos buscando.
1: ¡Ven acá, pequeño! ¡Ven acá! ¿Dónde estás? ¡Ven acá! ¡Ven con nosotros!
0: ¿Dónde está Droopy? ¡Estaba aquí hace un momento! ¡Ay, no! No puedo ver nada.
1: Claro, tienes lodo en los ojos.
0: Oye, ese es Droopy. Parece feliz.
1: Sí, su ladrido es de felicidad. ¿Por qué será?
0: Droopy encontró a su cachorro.
1: Buen trabajo, Droopy.
0: ¡Ey! ¡Vengan aquí! Esto es maravilloso. ¡Qué gusto verlos!
1: ¡Buen trabajo!
0: Recorrimos el bosque buscándote. ¿Y qué hacías? Sí, es el cachorro que faltaba. Es pequeño, muy peludo. Sí, es él. Y tiene aliento de cachorro. ¡Vuelan!
1: Déjame limpiar eso.
0: El cachorrito perdido está feliz de ver a su mamá.
1: Y Droopy está feliz de ver a su pequeña. ¡Ahora, seamos! ¡A casa, amiguito!
0: Y ahora de vuelta a Animalandia. ¡Vamos!
2: 5, 6...
1: ¡Mira, Sabu! ¡Encontramos al pequeño!
2: ¡Hurra! ¡Sabía que lo encontrarían!
0: ¡Sí!
2: Ay, estuve contándolos todo el tiempo. Todos siguen ahí. Y adivinen, les puse nombre a cada uno. Teddy, Rofi, Perro Amarillo, Apestoso y... ese es Chris. ¡Cuidado con Chris! Y con Martin, que está allá. Perro Amarillo, Chris.
1: ¿Para este qué nombre te gustaría?
2: A este le voy a llamar... Objeto perdido. ¿Entienden? Estaba perdido y ya lo encontramos. Los cachorros tienen hambre.
0: Debe ser su hora de cenar. Vamos a darles algo... de comer.
1: Creo que la máquina se descompuso.
0: Lo haré otra vez. Hey, esto es mucha comida canina.
1: Para muchos cachorros.
0: ¡A comer!
1: Le echaré un vistazo a esto.
0: La comida para cachorros le sabe tan buena como el pastel de chocolate a nosotros. Nos lo comeríamos igual de rápido. Y manchándonos igual.
2: ¡Están metiéndose en su plato!
0: Estos cachorros ya pueden comer solos, pero no hace mucho todavía tomaban leche de su madre.
1: En esa etapa, cada uno de ellos encontraba su propio pezón y chupaba leche tan rápido como podía. Por eso crecieron tanto.
0: Estos pequeños aún toman leche porque son bebés.
2: ¿Puedo probar la leche?
1: ¡Claro! Toma un poco, Sabu.
2: ¡Qué bueno está!
1: Sabu, adivina qué. tienes aliento de cachorro.
0: El aliento de cachorro debe ser por la leche.
2: Oh, tú también lo tendrías si tomaras leche.
1: Así es.
0: Ahora todos tenemos aliento de cachorro.
2: Chris, Martin, ya recordé el resto de la historia de cuando conocí al perro verde en Zubulandia. Iba saltando. Mirip, mirip, mirip, mirip, mirip, mirip, mirip, cuando escuché algo. Un cachorrito verde corrió hacia mí y dijo:
3: me gustas.
2: Y me lamió la panza. Me haces cosquillas. ¡Ay, son demasiadas cosquillas! ¡No, no, no! ¡Alto! ¡Deja de lamer mi estómago! Y procedió a lamer mi cara. También me haces cosquillas. ¿Y sabes qué? ¡Tienes aliento de cachorro!
3: Sí, sí, sí. Tengo aliento de cachorro. Tengo aliento de cachorro. Aliento de cachorro. Aliento, aliento de cachorro. De cachorro, de cachorro.
2: ¿Me gustas, pequeño?
3: También me gustas.
2: Y así es como el perro verde y yo nos hicimos amigos. ¡Tan, tan!
1: Dime, Sabu, ¿por qué es verde el perro verde?
2: Porque el verde es un color sabroso. Me encantan los cachorros verdes y toda clase de cachorros. Por eso me encantó el día de hoy.
0: A mí también, Sabu.
2: ¿Cuál fue tu parte favorita del día?
0: Me encantó la parte cuando retozamos con los cachorros.
2: Sí, fue divertido. Mi parte favorita fue cuidar a los cachorros y que todos se subieran en mí.
1: Mi parte favorita del día fue cuando caímos en el lodo y encontramos al pequeño. ¡Cuidado, cuidado! ¡Buen trabajo!
0: ¡Claro! Miren, algunos cachorros ya están dormidos.
1: Fue un día agitado. Ya están cansados.
0: Especialmente el pequeño perdido. Está tan agotado que nada lo despertará.
2: ¿Oyeron eso? ¡Los cachorros roncan! ¿Martin?
0: Sí.
2: Creo que cantaremos baja para no despertar los cachorros. ¿Qué te parece?
0: Excelente idea, Sabu.
4: Este animal, mi amigo, es su nariz es muy grande y sus patas también. Los amigos que hicimos hoy son especiales de lo mejor. Diferentes nombres hay. Somos

0: antes de irme.
1: Claro, Sabu. Una cebolla. Aquí tienes.
0: Disculpen. ¡Adiós!
1: Nos vemos, Sabu.
2: Adiós, Sabu Mafu.
1: Droopy ya no necesita niñeras. Nos veremos muy pronto, amigos.
2: Adiós, Droopy.
1: Adiós, Floppy.
2: Adiós, apestoso Heidi.
1: Rufy.
2: Perro amarillo, pequeño perdido.
1: Martin.
2: Chris.
1: Adiós.
2: Adiós.
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0: ¡Pizza recién hechecita!
1: ¡Compre su pizza caliente aquí! ¡Hola! Somos fabricantes de pizzas.
0: Si quieren pizza, vinieron al lugar correcto. Nuestra pizzería está en... Yuniqua, ¿en dónde tenemos nuestra pizzería?
1: ¿Qué tal en las montañas del Himalaya?
0: ¡Bienvenidos a las pizzas del Himalaya! No sé, creo que necesitamos algo más llamativo.
1: ¿Qué te parece? Pizzas Océano Pacífico. Las mejores pizzas de los siete mares.
0: Mejor, pero falta algo.
1: ¿Qué te parece? Chichen Itza Pizza.
0: ¿Chichen qué?
1: Chichen Itza es una ciudad muy antigua en México.
0: ¡Sí! ¡Me gusta eso! ¡Bienvenidos a Chichen Itza Pizza!
1: Hacemos las pizzas más...
0: crujientes, calientitas y deliciosas del mundo.

0: Sasha. Vamos a nuestra pizzería en el México Antiguo.
1: Donde el sol brilla.
0: Y hay una espesa jungla.
1: Y hay grandes pirámides en todas partes.
0: ¡Pizza!
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0: par de toques finales y estamos listas. Colgaré las banderas.
1: Yo empezaré a hacer pizzas.
0: ¡Listo! ¡Wow! ¡Wow! ¿Yunigua?
1: ¿Sí, Tasha?
0: Me asustan las alturas.
1: Muy bien. Solo no mires abajo.
0: No mires abajo, no mires abajo, no mires abajo, no mires abajo, no mires abajo.
1: Eso es todo. Estás a salvo. En el suelo.
0: ¡Oh! ¡Qué hermosa pizza!
1: Ahora solo necesitamos a alguien a quien entregarla. ¡Chichen Itza Pizza!
0: ¿Pieza completa o por rebanadas?
2: ¡Nosotras entregamos!
1: ¡Oh! ¡El teléfono!
0: ¿Chichen Itza Pizza, puedo ayudarle?
3: ¡Soy yo, el rey! ¡Pónganme en el altavoz!
0: ¡Es el rey!
1: ¿El rey?
0: Sí, su majestad. ¿En qué podemos servirle?
3: ¿Estoy en el altavoz?
2: Así es, su majestad.
3: ¡Soy yo, el rey! Y quisiera ordenar una pizza.
0: Por supuesto, su majestad. Su dirección, por favor.
3: Vivo en la gran pirámide dorada, al otro lado de la gran jungla.
0: Oh, lo siento, su majestad. Eso está muy lejos. Y temo que no podremos...
1: Será un placer entregarle una deliciosa y calientita Chichen Itza pizza a su puerta, su alteza.
0: ¡Yunigua, no!
1: ¿Queso? Ajá. ¿Y pepperoni? Muy bien. Excelente elección, señor. Sí, señor, la gran pirámide dorada. Ajá. ¡Adiós! ¡Sí! Tasha, tú trae la bici. Yo empacaré la pizza.
0: ¡Yunigua! La gran pirámide está demasiado lejos de aquí. Tardaremos una semana en llegar allá. ¡Una semana!
1: No, si tomamos el atajo.
0: ¿El atajo, dices?
1: ¡Claro! Iremos a través de la jungla.
0: ¿La jungla?
1: Sí. Todo lo que hay que hacer es tomar la bicicleta y entregar la pizza. ¿Qué tan difícil puede ser?
0: Pero...
1: ¡Listo! Ahora la pizza se mantendrá caliente hasta que lleguemos allá.
0: Tengo un mal presentimiento.
1: No olvides nuestro lema, Tasha.
0: Nosotras entregamos.
1: Ya lo dijiste. Y ahora vámonos.
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0: ¿Seguro que esta es la gran pirámide dorada del rey?
1: Solo hay una forma de averiguarlo. Voy a tocar el timbre. ¿Hola? Chichen Itza Pizza. Pizza. Pizza. Pizza. Pizza. Ven, Tasha. Vamos a entrar.
0: Tengo un mal presentimiento.
1: ¡Su majestad! Majestad, majestad, majestad. Traemos la pizza para usted. Para usted. Para usted.
0: Yuniqua, no creo que sea la pirámide correcta.
1: ¡Hey! ¡Mira esto!
0: Yuniqua, no toques nada. Vamos a salir de aquí.
1: Creo que estamos en la gran pirámide de la Tierra. ¿Ves?

0: abajo. No mires abajo. No mires abajo.
1: ¿Tara?
0: No mires
1: abajo. ¡Abre los ojos! Abajo.
0: ¡Oh! ¡Ay!
1: ¡Oh! ¡La pizza se está yendo! ¡Tras ella! ¡Vamos, Dasha! ¡Corre! ¡Allá va! ¡Se está yendo! ¡Mira! ¡Una canoa!
0: Esa es mucha casualidad.
1: ¡Vamos, Dasha! ¡Rápido! ¡Tenemos que alcanzar la pizza! ¿La ves?
0: ¡Vaya, adelante! ¡Rema más rápido!
1: ¡Hey, mira! ¡Tal vez sea la pirámide del rey!
0: Tengo un mal presentimiento. Pirámide correcta.
1: ¡Hola!
0: No hay nadie aquí. Vámonos.
1: ¡Ey! ¡Mira eso! Esta debe ser la gran pirámide del agua.
0: No toques nada.
1: Tú tranquila, no lo haré. ¡Vámonos!
2: ¡Ah!

0: Eso fue divertido.
1: ¿Divertido?
0: Espero que la pizza esté bien. ¿Sí? ¡Vámonos! ¿Dasha?
1: ¿Estás bromeando? ¡Yo no iré a ningún lado! ¡Renuncio! ¡Ya pasó!

0: Ups. Vámonos de aquí antes de que pase algo malo.
1: Sí, creo que tienes razón.
0: Pase lo que pase. No toques nada.
1: Lo sé, lo sé. Uh-oh. ¡Esta debe ser la gran pirámide de los vientos!

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0: durante horas. ¡Acéptalo! ¡La pizza se perdió!
1: ¡No podemos rendirnos ahora!
0: ¿No podemos? Yuniqua, perdimos la bicicleta, también la pizza. ¡Y nosotras nos perdimos! ¡No sabemos ni en dónde estamos!
1: ¡Yo ya sé! ¡Mira! ¡Aquí es! ¡Esta es la gran pirámide dorada! ¡Lo logramos!
0: ¡Oh, por todos los cielos! ¿Pero en dónde está la pizza? ¿Qué va a decir el rey si llegamos sin su pizza?
1: Oh.
0: Y no me quedaré aquí para averiguarlo.
1: Pero, Tasha...
0: ¡No! ¡Renuncio! Y esta vez hablo en serio.
1: ¡Tasha, vuelve aquí!
2: ¿Quién anda ahí?
1: ¡Ah! ¡Oh, por Dios! ¡El rey! Chichen Itza Pizza. ¿Nosotras entregamos?
2: ¡Entren y vengan ante mí! ¡Dije que entren!
1: ¿Su majestad?
2: ¡Tráiganme mi pizza! ¿Eh?

0: ¡Soy Tyrone, el rey! Bueno, ¿cuánto te debo?
1: Su más temida alteza. Tengo algo que decirle.
0: Estoy impresionado de que hayan traído la pizza, aun cuando estoy tan lejos de su área de entrega. ¡Lo han hecho muy bien!

0: cosa.
1: Muchas gracias, Su Majestad.
2: Qué bueno que le gustó.
0: Esta es sin duda la mejor pizza en todo el México antiguo. Yo, el rey, por lo tanto las declaro las mejores fabricantes de pizza en todo el reino. ¡Tráiganme otra!
1: ¿Otra más?
0: ¿Ese fue tu estómago?
2: Sí, yo también quiero pizza.
1: ¡Vamos a mi casa!
0: ¡Sí! ¡Sí! ¡Más pizza!
1: ¡Más pizza!
0: ¡Yum, yum, yum!
3: ¡Chichen Itza Pizza! ¡Nosotras te entregamos!
0: Esa fue una excelente aventura de pizzas en el México antiguo, ¿no lo creen?
1: ¡Claro que sí!
2: ¡Ajá!
1: ¡Sí!
2: ¡Tú lo dijiste!

0: es un tanque.
1: ¡Estas olas son gigantescas, Martin!
2: Así es, Chris. Atrapé una. Parece pequeña, pero pudiera resultar demasiado aún para mí. ¡Ate tubos! El viento impulsó las olas con ganas.
1: Sí, una de las olas fue muy fuerte.
2: ¡Hablando de fuertes! ¡Oye, qué tanque! Es un mastín inglés. Y persigue nuestra pelota.
1: ¡Dámela!
2: El mastín inglés es todo un tanque. Sería difícil quitarle la pelota.
1: ¡La tengo!
2: Este perro pesa unos 95 kilos.
1: ¡Lo sé! ¡No!
2: No solo es poderosamente fuerte, tiene bastante saliva.
1: ¡Sí! ¡Me he ensalivado todo!
2: Oye, Chris, ¿cómo se irá un mastín inglés de Animalandia?
1: ¿Cómo?
2: Como le parezca.
1: ¡Llamemos a Sabu!
3: ¡Sí!
1: ¡Sabu Mafu! ¡Sabu!
2: ¡Ey, Sabu!
1: ¡Sabu!
2: ¡Ey! ¡Hola, Sabu!
4: ¿Quieres jugar?
5: Eso es.
2: Le daré un bocado de...
4: ¡Qué buen agarre!
2: ¿Manzanas? ¡Bueno! Sabu ama las manzanas. Toma, Sabu. No toda. Es demasiado. Espera. Te cortaré un trozo. Aquí tienes. Sí, tú quieres la grande. ¡Eso!
6: ¡Martin! ¿Dónde has estado? ¡Hueles a... ¡Hueles a sal!
2: ¡Sí! ¡Fuimos a surfear, Sabu! ¿Eh?
6: ¿Ahí donde te paras en una tabla grande y llega la ola y se estrella contigo y te manda al agua?
2: ¡Sí!
6: ¡Sí! ¡Surfeando! ¡Sí! ¡Es fácil!
2: Oye, Sabu, te ves bastante bien.
6: ¡Soy un lemur super surfista sobre la poderosa ola! ¡Observen! ¡Estoy surfeando! ¡Sí!
4: Amigos, ¿quieren que Sabu crea que está surfeando?
2: ¡Sí, estás haciéndolo muy bien!
6: ¡Te descubrí! ¡Escapé!
1: ¡Te mojé!
6: Yo lo hice a propósito.
2: Hablando de olas fuertes, necesito una toalla.
6: ¡Oh! Acabo de recordar que vi a una criatura tan fuerte como una ola para surf. ¿Quién puede ser?
7: El animal que ahora ves, este misterio hay que resolver.
6: Tenía piel suave y espesa en todo su cuerpo.

0: cara tenía una nariz rosa y largos bigotes. Y todo su cuerpo cubierto con manchas.
1: ¿Quién puede ser el animal que ahora ves? Este misterio hay que resolver.
0: Una criatura peluda, fuerte y con manchas. ¿Saben quién es?
2: Bien, déjame pensar en este, suave y espesa.
3: Muchas manchas.
2: Fuerte criatura. ¿Quién será el misterioso animal? ¿Tienes idea?
3: ¿Qué? ¡Una bella onza!
2: ¡Wow! ¡Claro! ¡Una onza!
4: El misterioso animal está aquí. Hola, compañero Niveo. Sí, hola.
0: ¡Una onza! ¡Manga chica! ¡Una onza! ¡Hola, onza!
2: ¡Wow! ¡Es un tanque! Necesita sus fuertes músculos para rondar por los montes Himalayas, donde vive.
0: Si es un tanque, yo quiero serlo también.
3: Tranquilo, Zabu.
0: ¿Por qué no puedo ser tan poderoso como ella?
3: Pues para empezar, Zabu, te falta bastante peso que te apoye.
0: Sé a lo que te refieres.
2: La onza pesa hasta 45 kilogramos. No es que sea el más grande felino del mundo, pero tiene mucha fuerza en esos músculos.
3: La onza es tan fuerte que persigue presas 3 veces mayores que ella.
0: ¡Manga chica! ¡Es como si yo los cazara a ustedes!
2: Oh, oh.
0: ¡Voy a cazar como una onza! ¡Hermanos! ¡Cuidado con el poderoso lemur cazador! ¡Soy un poderoso lemur cazador! ¡Cuidado conmigo!
3: Yo usaré mi arma secreta contra este tanque. ¡Cosquillas!
0: Se supone que soy un poderoso cazador.
3: Me parece muy bien, Zabu, pero aún no eres tan fuerte como la onza.
0: Buscaré una presa más fácil. ¿En dónde está Martin? ¿Dónde? Aquí viene el poderoso lemur. Lo hice a propósito. Esta vez lo atraparé. ¡Voy!
2: ¿Estás bien, Zabu?
0: Yo lo hice a propósito. En serio, así lo hice. Está bien. Quiero ser un tanque como esa onza. Sí, quiero. ¿Cómo me haré tan fuerte como tú, tormenta de nieve? Oye, ese será tu nombre. Yo soy Zabu y tú eres tormenta de nieve. Muéstrame cómo ser fuerte. ¿Qué tienes tú que yo no tengo?
2: Si quieres conocer el secreto de la fuerza de la onza, tienes que tratar de conocerla mejor. No solo tiene fuerza, tiene velocidad.
3: Puede alcanzarte en una fracción de segundo. Otro felino montés veloz es el puma. Igual que las onzas, puede rondar fácilmente por la montaña que es su hogar y subir a los árboles.
0: ¿Cómo puedo ser tan tanque como tormenta? ¿Cómo?
2: Para parecer un tanque, tienes que comer como un tanque.
0: Eso es fácil. ¿Qué te pareció eso? Oye, Tormenta, ¿quieres unas sabrosas hojas? De ellas sale mi fuerza.
2: Lo siento, Zabu. Tormenta come diferentes clases de alimentos. Es carnívora. Significa que come carne.
5: Ay, a mí me gustan las subamoras.
2: Los felinos grandes cazan para comer, Zabu. Como el leopardo africano. Nada de plantas para él. Él se come a los herbívoros.
0: Bueno, creo que no comeré cerca de Tormenta. Yo soy herbívoro. ¿Saben quién es ese? ¡Otro tanque! ¡El cepillo de dientes, el elefante! Hola, Cepillo. ¡Qué gusto verte!
3: Hola, Cepillo. ¿Cómo has estado?
0: Hermanos, tal vez Cepillo quiera comer conmigo. Se ve que tiene hambre.
3: Y casi siempre la tiene. Una criatura tan fuerte como el elefante necesita mucha comida para esos enormes músculos. Puede derribar árboles para obtener la siguiente comida.
0: ¡Guau! Oye, Cepillo, ¿puedes bajarme unas hojas? ¡Qué tanque! ¡Guau! ¡Hojas! ¡Hojas de aperitivo! ¡Oye! ¡Ya es suficiente! ¡Ay! Son demasiadas hojas para comer.
2: No para un elefante. Los elefantes comen más de 140 kilos de vegetación al día. Es mucha comida. ¿Por qué no empiezas, Sabu? Veamos si puedes comer tanto como Cepillo.
0: A comer fuerza.

0: y siguen comiendo.
1: Moki, tenemos un ganador. Cepillo me ganó a comer. No puedo comer todo lo que come Onza. Y no puedo comer todo lo que come Cepillo. Tal vez no estoy hecho para hacer un tanque. ¡Pero lo intento!
0: No te preocupes, Abu. Todas las criaturas son un tanque a su manera.
2: ¿La lengua de un camaleón?
0: Las veloces patas del guepardo.
2: Los saltos del canguro. Las sólidas cabezas del carnero.
0: El cuello de la jirafa. Y los dientes del tiburón.
2: El rociado del zorrillo.
0: Y los saltos del leopardo. ¡Todos son unos tanques!
1: ¡Manga chica! ¡Miren qué alto subió Tormenta!
0: La onza es muy poderosa cuando está tan alto, porque puede saltar y derribar a su presa. Para ello usa sus músculos y peso en todo su esplendor. ¡Wow! ¿Vieron eso?
2: La onza puede saltar a gran altura, hasta 6 metros.
0: Es como saltar aquí en un solo paso.
2: Y la onza puede saltar muy lejos, hasta 15 metros.
0: Es aún más lejos de lo que llego con esta liana.
2: ¡Martin, cuidado con esos arbustos!
0: ¿De dónde salieron? ¡Oye, Cepillo! Gracias, Cepillo.
1: ¡Se me ocurre una idea! No pude cazar como un tanque, pero apuesto que puedo saltar como uno. ¡Oigan, hermanos! ¡Observen cómo salto con la fuerza de una onza! ¡Estoy saltando! ¡Saltando! ¡Saltando!
0: ¡Saltemos como una onza!
2: ¡Sabu, qué fuerza tienes! ¡Qué salto!
1: ¡Así es! ¡Encontré mi fuerza! ¡La fuerza para saltar! ¡Lo siento! ¡Me siento una onza!
3: No me siento hoy igual. Este sentimiento no sé explicar. Y sé muy bien qué voy a hacer. ¡Me siento una onza como tú! ¡Una onza! ¡Me siento una onza! Y me siento orgulloso de ser como soy. ¡Una onza!
1: ¡Manga chica! Tanto saltar me recuerda a cierta ocasión en Zubulandia. Iba yo saltando. Birip, birip. Cuando me pegó una bola de nieve. Las hermanitas siguieron con Comelón. Y luego Berbiki y Sai.
4: ¡Ay, qué me dolió la bola!
1: Y yo les dije, ¡vengan! ¡Nos esconderemos tras las rocas!
5: ¡Ay, qué gran idea! ¡Ay, no! ¡De todas formas me alcanzan! ¡Estoy mojado, muy mojado! ¡No puede ser! ¡Tengo frío! ¡Está mojado! ¡Me voy a oxidar!
1: Entonces pensé una idea, manga chica. ¡Nos esconderemos tras bebé Sabu Mafusaurio! ¡Su piel es tan gruesa que las bolas no le molestarán! ¡Él nos protegerá!
5: ¡Sí, vamos! ¡Sí, me gusta! ¡No, que hay que agacharse!
1: ¡Y estuvimos a salvo tras bebé Sabu Mafusaurio! ¡Tan, tan! ¡Todos en Zubulandia son como tanques! ¡No solamente tú y yo, Tormenta de Nieve!
2: ¡Como estos zapatos!
6: ¡Hey! ¡Y vaya que tienen un poderoso olor a Martin!
0: Oigan, ¿por qué se van todos?
2: El hedor de tus zapatos los está ahuyentando.
0: No apesta nada. Oye, ¿de qué hablas? Yo no huelo nada.
2: Tormenta sabe lo que hace. No se quedará aquí con ese hedor.
0: ¡Oigan, chicos, vuelvan!
1: ¡Hasta luego, Tormenta! Es un adiós de un tanque a otro.
0: Y aquí viene otro increíble tanque.
2: ¡Ahí viene!
0: ¡Abajo!
1: ¡Es patas pegajosas!
0: El halcón peregrino. El halcón peregrino es uno de los voladores más fuertes.
2: Y trajo un mensaje de los ayudantes de los animales.
0: A ver qué dicen.
7: Hola, chicos. Hola, Sabu. Soy Amy. El caballo es un animal muy fuerte. Piensen en la musculatura que se necesita para correr así. Aún con alguien en su lomo. Los ponis salvajes de la isla Chincoteague son asombrosos. Son criaturas muy fuertes. Pueden no verse fuertes de bebés, pero muy pronto corren tan rápido como los machos adultos. Y tienen que ser veloces y fuertes para proteger su manada. ¡Qué asombroso tanque! ¡Audrey Blue, adiós! ¡Eso es fuerza equina!
8: ¡Esos ayudantes son Mangatsika! ¡Hay criaturas tanque por todas partes!
0: Así es, Abu. Oye, Chris, ¿qué dices si vamos a buscar más tanques entre las criaturas?
9: ¡Adelante!
8: ¡Esto me huele a viaje!
10: Al armario se dirigen, de viaje ya se van. Al armario se dirigen, su equipaje guardarán.
0: ¡Al armario! ¡Al armario!
10: Van tras una aventura y no saben qué llevar. Del armario al fin eligen cosas que les servirán.
0: ¡Adiós, Abu!
9: ¡Volveremos!
8: ¡Adiós, hermanos!
0: Bueno, si quieren ver más tanques, subamos al...
2: enormemente poderoso elefante para buscar al superfuerte tigre. Vean lo fuerte que es. Observen. ¡Wow! ¡Puede hacerlo fácilmente!
0: A eso le llamo fuerza. Y el elefante es tan fuerte que Chris, el mahout, o sea, el guía del elefante, y yo podemos subir a su lomo para buscar tigres. ¿Listo, Chris?
9: ¡Listo, Martín!
0: ¡Arriba! ¡A eso le llamo fuerza!
2: Es asombroso. Estamos tan alto como los monos en los árboles. Como esos lángures. Y como los periquitos.
0: ¿Ves algún tigre, Chris?
9: Sí, Martín. ¡Tigres! ¡A las 4!
0: ¿En serio? ¿Dónde?
2: El elefante encontró a una mamá tigre y a dos cachorros.
0: Sí, la madre debe haberlo sacado de su guarida. No tienen más de 3 meses de edad. ¡Wow! Hemos tenido suerte, Chris.
9: Sí, claro que sí.
0: Buen hallazgo.
2: ¡Mira! ¡Están comiendo! Estos cachorros toman mucha leche de su madre a esa edad. Y tal vez están empezando a comer carne que mamá trae a casa.
0: Este elefante hizo un gran trabajo con los tigres. Creo que necesita un buen baño. Cuando el elefante se acalora, va directo al agua.
2: En los cálidos días de la India, no hay como un baño frío.
0: Y el elefante puede quedarse en el agua por largo, largo tiempo.
2: Pero ha llegado el momento de partir.
9: Así es, pequeña, ya nos vamos. Anda, nena, es hora de irnos. Vamos, anda, hora de irnos.
0: Yo lo intentaré. Afuera. Vamos, afuera. Afuera. ¡Qué fuerte es su trompa! Chris, necesito que me ayudes.
9: Ahí voy, aguarda. Anda, vámonos.
0: ¿Sí?
9: Eso es. No, no, no, no.
0: Cuando eres una criatura tanque y quieres tomar un baño,
2: te puedes quedar el tiempo que quieras. ¡Una tortuga!
0: Ya estamos de vuelta, Sabu, pero estamos cansados.
2: Pero mi nariz no lo está. Huelo a alguien que vino a Animalandia. Debe ser un mostélido. ¿Pero de qué clase?
0: ¡Un glotón!
8: ¡Es un glotón!
0: ¡Sí!
8: Al glotón le gusta viajar lejos, lejos, lejos. Y a veces le gusta llegar a Animalandia.
0: Y es muy bueno porque nos da la oportunidad de ver a una de las más poderosas criaturas del mundo. Así es, el glotón es una de las criaturas más fuertes de Norteamérica. Puede voltear rocas sin problema y sus dientes traspasan cualquier cosa. Miren cómo devora esa gruesa raíz con sus poderosos dientes. ¡Wow! Este sí que es un tanque. kilo por kilo, los glotones son más fuertes. Pueden derribar a presas 5 veces más grandes. Y no solo sus músculos son fuertes, también su aroma. Los glotones tienen un olor fuerte y almizcloso.
8: ¿Pensé que eras tú?
0: ¿Y yo creí que eras tú?
8: Entonces, ¡es el
0: glotón!
8: ¡Hermanos, vean quién más está aquí!
2: ¡Wow! ¡Una lagartija monitor! Y esta otra es una lagartija monitor acuática. El dragón de Komodo es la única lagartija mayor que la monitor acuática.
0: No es prudente permanecer en el lado incorrecto de esta poderosa criatura porque puede golpearte con su cola para defenderse. Y esa cola tiene un poderoso golpe. Es porque cuando luchan, muerden con sus afilados dientes y luego se golpean una a la otra con su cola.
8: ¿Te refieres a esto?
0: No.
8: Entonces...
0: Lo siento, Sabu. No creo que los lémures tengan fuerza en la cola para golpear.
8: Bueno, al menos tengo la fuerza para saltar.
2: ¡Wow! Caminemos como una monitor. Sus cortas y poderosas patas son buenas para trepar, escarbar, correr y nadar también. Las monitor aman el agua y son excelentes nadadoras. Pueden nadar varios kilómetros y quedarse bajo el agua unos 30 minutos. Es mucho tiempo. Siempre hay una monitor acuática cerca del agua. No importa si es agua dulce o salada, estas lagartijas se sienten bien en ambas.
0: Otro poderoso nadador es el caimán. Igual que la lagartija monitor acuática, se siente bien en agua dulce o salada.
2: ¡Guau!
8: ¿Quién cayó? ¿Qué haces?
2: El quincayú tiene una cola prensil que puede aferrarse a las cosas y es muy útil para alcanzar la fruta que está fuera de su alcance. Se agarra a un árbol con su fuerte cola y toma la fruta con sus 2 manos delanteras. Observen cómo usa sus garras como nosotros las manos.
0: ¡Miren eso! ¡Mastica de cabeza! Primero muerde un trozo y luego se lo pone en la boca e inclina la cabeza de lado para que el jugo corra más fácil. Es el quincayú y su forma de comer. ¿Sí? ¡Ey, uno más! ¿Está buena tu banana?
8: La lagartija monitor tiene más fuerza muscular de la que yo tendré jamás. Y el quincayú crecerá y será uno de los comedores de fruta nocturnos y trepadores de árboles más fuertes. Yo nunca seré tan fuerte como el glotón, pero el caso es que todos somos un tanque a nuestra manera. Ellos son unos tanques a su manera, y yo soy un tanque a mi manera. Porque soy el mejor saltarín de por aquí. Bueno, Tormenta y yo. ¿Recuerdan a Tormenta? Esto me recuerda... ¡Ja, ja! Cierta ocasión en... ¡Supulandia! Estaba yo saltando, birip, birip, birip, birip, cuando tropecé con patas.
4: Oye, qué gusto verte, Sabu. ¿Cómo llegaste tan alto,
8: Y le dije a Patas que estaba saltando fuerte con mis patas de Super Lemur.
4: Si las tienes, úsalas, es lo que yo digo. Si es divertido, hazlo otra vez y hazlo ahora. ¡Vamos!
8: ¡Sí! ¡Guau! Aterrizamos en un arbusto de Subucoco y todo el mundo sabe lo sabrosos que son. Queríamos comer algunos, pero no podíamos abrirlos. De pronto sentí algo. Entonces un gracioso globo con ojos flotó para saludar. ¡Era Globi con todas sus chistosas patas!
4: ¡Hola!
8: ¡Hola, Globi!
4: ¡Hola! ¿Les abro sus Subucocos? ¡Gracias!
8: ¡Sí, sí, gracias! Y Patas y yo comimos Subucocos durante todo el día. ¡Tan, tan!
0: Oye, Sabu, ¿estás cansado de saltar en Animalandia?
8: No olvides que estoy con mis amigos tanque.
2: ¿No estás cansado?
8: Oh, no, apenas empiezo. Voy a seguir saltando para hacer el saltarín más manga. Así que haya existido.
0: Muy bien, sigue saltando, lemur.
8: Oye, Chris.
2: Dime, Sabu.
8: ¿Qué resulta cuando cruzas un elefante y un lemur?
2: No lo sé, ¿qué?
0: Sí, ¿qué?
8: Un saltarín que salta cuando quiere porque nadie le dirá que no lo haga.
0: Es bueno, Sabu.

0: ¡Voy a saltar a esta casa!
1: ¡Hasta luego!
2: ¡Hasta luego, Sabu!
3: Oye, parece que todos están saliendo fuertes de aquí.
4: Nos fortaleceremos ejercitándonos en las bicicletas.
2: ¡Hasta la próxima!
5: ¡Hola! 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

Pablo, soy jinete de dragón. Yo soy muy bueno volando un dragón. Puedo hacer giros y trucos y toda clase de vuelos audaces. Y este día voy a iniciar un nuevo trabajo, entregando paquetes para Dragón Express.

0: Un servicio puede ser una caja de cartón llena de piedras. Un servicio o una cuerda para saltar en un sobre. Un servicio de pies. ¡Ey! Ya debo irme. No quiero llegar tarde a mi primer día en Dragon Express. ¡Aquí voy! Al reino de Noruega, donde hay muchas montañas altas, riscos helados y la terminal de Dragon Express.
1: ¿El nuevo repartidor?
2: ¡Wow! ¡Qué bien vuela!
0: ¡Vamos, Maverick! Soy Pablo, me presento y volando soy un experto. Él es mi dragón, Maverick.
1: Yo soy la jefa Yuniqua. Yo dirijo el lugar.
2: Yo soy Justin y ella es Windy. ¡Ese fue un asombroso y audaz vuelo!
0: Gracias, amigo.
1: Bueno, yo voy a revisar las entregas. Preparen a sus dragones.
0: ¿Y tú eres un jinete audaz?
2: Oh, no. Windy y yo solo entregamos paquetes. No sabemos ningún truco.
0: Pues fíjate en mí, amigo. Te enseñaré todos los trucos que sé.
1: Este es su primer trabajo. Estos deben ser entregados en el castillo Punta Risco.
2: ¡Oh, cielos! El castillo Punta Risco está muy lejos. Tienes que darle toda la vuelta a ese paso.
0: ¿No puedes pasar por ese agujero en las rocas?
1: ¡Ese es el ojo de la aguja!
2: ¡Está muy alto!
0: Pan comido.
1: ¿Eh? Pues ya lo veremos.
2: ¡Vamos, Windy! ¡A volar, niña!
0: ¿Listo, Maverick? ¡Nuestra primera entrega! ¡Ira!
2: ¡Tú puedes hacerlo, Windy! ¡Buena niña! Cuidado, Windy. No muy alto y no muy rápido.
0: ¡Wow! ¡No es wow! ¡Es woohoo! ¡Nos vemos! ¡Woohoo! ¡El ojo de la aguja! ¡Vamos, Maverick! ¡Pan comido!
2: Está muy alto para nosotros. Y recuerda, no muy rápido y...
0: ¡Hola, amigo!
2: ¿Dónde está tu paquete?
0: ¡Ya lo entregué! Dame el tuyo, lo entregaré también.
2: Bueno, está bien.
0: ¡Nos veremos en la terminal! ¡Ia!
2: Windy, ¿no sería bueno volar como él? ¡Jefa, debiste verlo! Voló con su dragón justo por el ojo de la aguja y entregó los dos paquetes.
1: ¡Guau!
2: Desearía poder volar así.
0: ¡Hola!
1: Bueno, dime, ¿cómo llegaste a ser un jinete tan audaz?
0: Bueno, jefa, fue así.

0: si hay paquetes que necesiten ser entregados.
1: ¿Puedes enseñarme a volar audazmente como tú?
2: Claro, amigo. En la próxima entrega, te enseñaré algunas cosas.
0: Adivinen, chicos. Hay que hacer otra entrega. Para esta entrega, tendrán que volar dentro de la mina escondida.
1: ¿La mina escondida?
0: Sí, es muy difícil. Pero necesitan sus paquetes. ¡Feliz vuelo!
2: Acompáñame, amigo. Te llevaré allá.
1: Bueno, está bien. Creo.
2: Muy bien, amigo. Trata de volar un poco más rápido. ¡Yeah!
1: Muy bien. ¿Quieres tratar de volar más rápido, Windy?
2: ¡Wow! ¡Wow! ¡Wow! ¡No! ¡No wow! ¡Woohoo!
1: ¡Woohoo!
2: Luego trabajamos eso. Ahora, si realmente quieres hacer un vuelo audaz, tienes que volar alto. ¡Vamos, Maverick!
1: ¡Woo-hoo! ¡Eso sí que es alto! ¿Tú qué dices, Wendy? ¡Wow! ¡Wow! Es decir, ¡woohoo!
2: ¡Buen trabajo! Sigue conmigo, amigo, y volarás audazmente muy pronto. ¡Vamos! ¡Ya llegamos! La mina escondida.
1: ¡Oh, no! La entrada es muy angosta. ¡No cabemos ahí!
2: ¡Claro que sí! Tú sigue conmigo y haz lo que yo haga. ¡Ea!
1: ¡No va a poder hacerlo! ¡No puede ser! ¡Lo hizo! Muy bien, Windy. Vamos a intentarlo.

0: ¡Buen trabajo, amigo! Ya pueden abrir los ojos. ¡Windy, lo logramos!
1: ¡Phew!
0: Gracias, Windy. Lo olvidé. No es Phew, sino... ¡Woohoo! Eso estuvo muy bien. Tienes madera de un gran jinete de dragón.
1: ¿En serio?

0: jinete experto sabe cómo esquivar. A izquierda y derecha, gira y gira sin dudar.
1: ¡Aquí vamos, Windy! ¡Eso es, niña!
2: Girar, virar, girar, virar, eso lo...

0: fue muy rápido.
1: Era pan comido para jinetes de dragón como nosotros.
2: Sí, pan comido.
0: Es bueno saberlo porque hay una entrega más por hacer. Y es la más difícil de todas. La entrega tiene que ser a la Torre de Hielo.
1: ¡Pan comido!
2: ¡Sí, pan comido!
0: Muy bien, pero les advierto, será complicado. Es solo un paquete. ¿Quién quiere ir?
3: ¡Yo iré!
1: No te preocupes, amigo. Tú harás el siguiente. ¡Vamos, Maverick! ¡Woohoo! ¡Allá está! ¡Esa es la entrada! ¡Vamos a buscar el buzón! Tal vez está allá arriba. ¡Pan comido! ¡Pan comido!

está ese buzón? ¡Ajá! No sé de qué estaba hablando la jefa. No es complicado. Esto es para... ¡Oh! ¡Au! ¡Hey! Es un espejo. ¿Dónde está el buzón? ¡Oh! Tendré que ir al otro lado. ¡Oh! ¡Au! ¿Otro espejo? ¿Ah? ¡Bien hecho, Maverick! ¡Vamos!

está cayendo. ¿Pero dónde está el buzón? ¡Oh, no! ¿Cuál será? No sé cuál es el verdadero buzón. ¿Tú sí sabes, Maverick? Necesitamos ayuda. ¡Manda la señal de humo!

0: pasa, niña?
1: ¡Oh! ¡Una señal de humo! ¡Y viene de la torre de hielo!
0: ¡Pablo necesita ayuda! ¡Vamos, niña! Windy, parece que tendremos que hacer un vuelo audaz.
1: Recuerda, en la torre de hielo hay muchos trucos.
0: Lo sé, pero hay un gran jinete de dragón allá que me necesita. Y no le voy a fallar. ¡Woohoo!

¡Vuelvo a pasar!

bueno que llegaste. No encuentro el buzón. Todo es un espejo. ¡Hielo! Si hubiera una forma de derretir el hielo. ¡Exacto! Si tuviéramos fuego o algo así. ¡Oh, bien pensado!

0: quedan dos. Uno de estos tiene que ser el buzón.
1: ¡Pan comido! ¡Es este! ¡Oh! Creo que no.
0: Eso significa... ¡Es este! ¡Es el verdadero buzón!
1: ¡Lo hiciste, amigo! Tú mereces hacer la entrega, porque eres un gran jinete de dragón.
0: Gracias. ¡Ahora hay que salir de aquí! ¿Dónde estarán esos repartidores express? ¡Aquí estamos!
2: ¡Volvieron!
0: ¡Y entregamos el paquete!
2: ¡Buen trabajo, chicos! Solo tengo una cosa que decirles.
0: ¿Qué cosa?
2: ¡Woo!

0: Muy bien, chicos. Hay una entrega más por hacer.
1: ¡Woohoo!
2: Espero que sea difícil.
1: Y espero que se requiera de un vuelo audaz.
0: No, solo necesito entregar algo a mi estómago. Tengo hambre.
1: Vamos a mi casa a comer.
2: ¿Qué cosa hay?
1: Un pan comido.
3: ¡Vamos volando!
0: ¡Vamos, jinetes de dragón!
2: ¡Pan comido!
1: ¿No fue esa una gran aventura voladora, amigos?
0: ¡Claro que lo fue!
2: ¡Definitivamente!

0: Harry y su cubeta de dinosaurios.
1: ¿Puedo participar?
2: Oh, Harry, no lo creo. Mi club de trotar llega muy lejos.
1: Yo puedo llegar lejos.
2: Pero sería como darle la vuelta a la cuadra 20 veces.
3: Ay, no me siento bien.
1: Bueno, yo no estoy cansado, pero creo que los dinosaurios sí lo están.
2: Oh, pues lo mejor es que descansen. Oh, me tengo que ir. Adiós, cariño. Me voy.
1: Adiós. Apuesto a que trotar con el club de mamá es divertido.
3: Oh, ¿ya llegamos?
4: Hola, Harry.
1: Hola. ¿Por qué tienes puesto el pijama?
4: No es un pijama. Es que voy a mi lección de karate.
1: Ah, yo quiero ir. Soy muy bueno en karate.
4: No lo creo. Debes tener un cinturón amarillo para estar en mi clase.
1: Oh.
4: Debo irme o llegaré tarde. ¡Sayonara!
1: Adiós.
5: ¿Qué es eso?
1: Vamos a ver. ¿Qué están haciendo?
2: Hola, Harry. Estoy con mi club de guitarra.
1: ¿Un club? ¿Puedo entrar?
2: No sé, depende. ¿Sabes tocar la guitarra?
1: Seguro.
2: Está bien para empezar, pero tienes que practicar más para entrar en nuestro club, ¿de acuerdo?
1: Está bien. Nadie me quiere en su club.
6: Oh, nosotros sí, Harry.
1: ¿Tienen un club?
5: Pues, no. Pero podemos fundarlo.
1: ¡Sí! ¡Vamos a hacer eso! ¡Tener nuestro club en Mundo Dino!
5: ¿Y qué estamos esperando?
7: ¡Uno, dos, tres! ¡Salta!

0: Dime, Sid.
1: ¿Qué clase de club es este?
0: No lo sé. Supongo que podemos hacer lo que queramos.
2: ¡Volar! ¡Yo quiero un club de vuelo!
0: Pero tú eres el único que puede volar.
2: Oh, sí.
0: ¿Quién tiene otra idea?
3: Ya sé, será un club de peligro. Vamos a hacer cosas atrevidas.
4: ¿Te refieres a hacer ramos de flores?
3: No, algo mucho más atrevido. Saltar con una cuerda bungee. Saltamos de un punto y la cuerda nos impide estrellarnos contra el fondo.
5: ¡Oh, no! Eso me pone más nerviosa que un barril lleno de mariposas.
3: ¡Venga! ¡Les va a encantar!
0: Luego se lo voy a decir a Sam.
3: Bien, a la cuenta de tres.
6: ¡Uno, dos!
4: ¿Dos y medio?
3: ¡Tres! ¡Bungee! ¡Ay, mi estómago! Eso estuvo genial. Y ahora, ¡que alguien me hable desde arriba!
0: Tori, ¿a quién se lo dices?
1: Todos nosotros saltamos.
0: No puede ser un club que no tenga cuerdas que raspen.
4: ¡Oh, ya lo sé! ¿No me toca a mí escoger?
0: Sí, claro, Steggy. ¿Qué clase de club quieres que sea?
4: Bueno, puede ser un club de tener mucho cuidado o puede ser... ¡Me lastimé la pata! ¡Au, au, au, au!
7: Bien, le tocaba a él escoger.
4: ¡Qué extraños son ustedes!
0: El club de lectura fue una buena idea.
1: ¿Verdad que es estimulante?
4: ¡Sí! ¡Y no hace falta un gato!
0: En el club de lectura hay que hacer mucho silencio para que todos se puedan concentrar.
4: ¡Oh! Lo siento.
5: ¿Saben una cosa? Este crucigrama sí que es difícil. Una palabra de 8 letras que significa calma.
1: ¡Silencio!
5: ¡Oh! ¡Silencio! Gracias, Sid.
3: ¿Se quieren callar, por favor? Quiero saber qué es lo que le ocurre al conejo gris.
7: ¡Oh! Yo leí ese cuento y resulta que su zanahoria estaba en la maceta. ¿Qué dije? ¿Qué dije?
5: Un club de cocina. Y sabrán que esto es más divertido que un mono saltando en un colchón.
4: ¿Puedo darle vueltas a la masa?
5: Con mucho gusto, pero mézclalo muy bien.
0: ¿Y ahora qué dice la receta?
1: Dice que para hacer galletas de avena y pasas, hay que agregar la avena y las pasas.
3: Ah, no me digas.
5: Vamos a agregarla a la masa. ¡Oh! ¡Steggy!
4: Me puse a lamer la cuchara y no me pude detener.
5: ¡Oh, no, Steggy! ¡Arruinaste la receta!
0: Oigan, yo sé qué clase de club puede ser. ¡Qué divertido!
5: ¡Basta! ¡Dejen eso! Cuando se cocina, no se puede hacer un desastre.
0: De eso se trata. Ahora es un club de hacer desastres.
4: A mí me encanta hacer un desastre a propósito.
7: Sí, yo soy experto en esto.
5: Arruinaron mi club de cocina.
7: ¡Ay! El club de cocina fue hace 10 minutos. ¡Ponte al día! ¡Toma! ¡Revienta un huevo!
5: ¡Ya basta! ¡Estoy harta de esto! ¡Lo estropearon todo!
3: Sí, pero todos los demás querían un club de hacer desastres.
0: ¡Sí! ¡Me encanta este club!
5: ¡Pues a mí no!
0: ¡Patsy, aguarda! ¡No te vayas! ¡El club no puede ser divertido sin ti!
5: Pero yo no me divierto haciendo eso.
0: Vamos a pensar en otro club, ¿de acuerdo?
5: Oh, está bien.
3: No pensé que sería tan difícil tener un club que le guste a todos.
0: Sí, lo sé. Lo que quiero es tener un club en el que todos se diviertan y jueguen.
4: Pero, Harry, eso es lo que hacemos todo el tiempo.
0: Es cierto. Parece... ¡que ya tenemos un club!
3: Pero no tienen nombre, ni una sede, ni nada.
0: Muy bien, vamos a votar. ¿Quién quiere que se llame el Club Mundo Dino?
6: ¡Oh, sí, muy bien! ¡Estoy
1: ¿Y quién vota por Sociedad de Dinosaurios Extraordinarios y de Humanos Excepcionales?
0: Lo siento, Sid. Creo que será el Club Mundo Dino.
8: ¡Sí!
0: ¡Sí!
1: Está bien. Lo escribiré en el libro del club.
3: ¿Y qué es lo que vamos a hacer hoy? ¿Algo emocionante?
0: Sí, Terence tuvo una buena idea.
2: Traje aviones de papel para todo el mundo.
9: ¡Aviones de papel! ¡Hora de almorzar!
0: ¡Llegó mamá! ¿Saben qué? Pertenezco a un club.
9: Te felicito, Harry.
0: Pero ustedes no pueden estar ahí.
9: ¿Por qué no?
0: Porque hay que ser un dinosaurio para estar ahí.
10: ¿En serio? Harry, ¿y qué cosas hacen ustedes, los dinosaurios?
0: Cosas divertidas, como volar aviones de papel y hacer desastres.
9: ¿Estás seguro de que no puedo ser miembro? Yo hago muchos desastres.
3: Sí, eso está bien.
10: Y yo sé hacer un avión de papel que vuela muy lejos. Y si me dejan entrar en tu club, les enseñaré a hacerlo.
2: ¿Lo hará?
0: Se puede votar y ver qué pasa.
6: ¡Que sean miembros! ¡Que sean miembros! ¡Que sean miembros!
0: De acuerdo. Las dos pueden entrar en mi club.
9: Gracias, Harry.
0: Pero yo soy el presidente. Yo soy quien manda.
9: Bien, presidente Harry. ¿Lo quieres de mantequilla de cacahuete y jalea o de boloña?
0: Lo quiero... de mantequilla de cacahuete y jalea.
10: Porque ya tienes la cabeza llena de boloña.
0: La tendrás tú, pero ¿qué soy yo?
10: El presidente boloña.
0: Eso serás tú, pero ¿qué soy yo? ¿Cuál desorden?
9: Este de aquí, Harry. No podrás hallar tus tacos de construir si tienes todo regado en el suelo.
0: Claro que sí. Tienen que estar por aquí, en algún lado.
9: Ya me tengo que ir al trabajo, pero cuando vuelva quiero ver tu habitación limpia y ordenada. Harry.
0: Ah, muy bien, mami.
9: Bien. Estoy segura de que hallarás tus tacos cuando lo ordenes todo. ¡Mua! Hasta luego, hijo.
0: Bah, limpio y ordenado. A mí me gusta mi cuarto tal como está.
6: ¡No me gusta! ¡Es un
0: desorden! Y el orden es muy aburrido. ¿Y qué tiene de malo un poco de desorden?
3: ¡Nada! Por suerte no tenemos que estar limpiando y ordenando en el mundo Dino.
0: ¿Ah, no?
3: No, porque... va contra las reglas, ¿sí? Hay una regla que prohíbe limpiar.
5: Pues por lo que yo sé, creo que esa regla de no limpiar y ordenar no existe.
1: A ver si me acuerdo. Está la regla de no estornudar en la sopa, la de no tocarse los dedos de los pies, la de no insultar a los demás, pero nunca he oído hablar de...
0: Pues es la mejor regla que he oído. Vamos a ver si es verdad.
3: Bien, ¿estás listo para viajar al mundo Dino?
0: Sí, claro.

0: momento. Dijiste que hay una regla que prohíbe limpiar y ordenar.
1: Así es, sin duda alguna.
0: Pero todo está muy ordenado.
1: Es que se trata de una regla nueva y aún no se ha puesto a prueba.
0: Bueno, probémosla ahora.
2: Muy bien hecho. Así se pone a prueba. Te voy a ayudar. ¿Qué te parece?
0: No está mal, pero para poner a prueba la regla, hay que hacer un gran desorden.
3: ¡Sí!
4: ¡Sí!
3: ¡Sí!
5: ¡Así se habla!
6: Esto está más sucio que un pastel en una fiesta de cumpleaños de cerditos.
1: ¡Deja eso! Lo prohíbe la regla que dice no limpiar. ¡Ya te vi!
7: Tori tiene razón. Hay que cumplir las reglas.
0: ¡Es verdad! ¡Es hora de desordenar!
8: ¡Sí!

0: mí?
1: Lo siento, Patsy, ¿estás bien?
0: Si estar cubierta de plumas es estar bien, pues sí, supongo que sí. ¡Oh! ¡Oh!
2: ¿Y qué te parece? ¿Ya hay suficiente desorden, Harry?
1: Por supuesto. Y lo mejor de todo, no tenemos que limpiar. ¡Viva la regla de no ordenar!
3: ¡Viva!
1: Si mi mamá se diera cuenta de lo buena que es esa regla, no tendría que volver a ordenar mis juguetes, ni colgar mi ropa, ni hacer la cama.
4: ¡Ni limpiarte los dientes! ¿Qué dije? ¿Qué dije?
1: Espera, tengo una idea. Voy a traer todas mis cosas a Mundo Dino. Así no tendré que ordenarlas como dice esa regla.
5: ¡Qué idea tan genial!
4: ¡Doblemente genial y además brillante!
0: El problema es...
5: que la idea es tan buena que nunca tendrás otra mejor. ¡Muy bien, Harry!
0: Que esto acabará muy mal. Se los dice Patsy a Patosaurio.
5: ¡Vamos a votar! ¿Quién está a favor? ¡1, 2, 3! ¡Bien, es un voto unánime!
1: ¡Genial! ¡Voy a volver por mis cosas!

0: unas cuantas cosas más.
1: ¡No! ¡No sigas, Harry!
0: ¿Qué dices? ¡No oigo!
1: ¡Que no sigas! ¡Ya basta! ¡No botes más cosas, por favor!
0: Está bien.
1: ¡Hay una emergencia de exceso de basura!
0: ¡Voy en camino!
1: ¡Uno, dos, tres! ¡Salta, Harry!
0: ¿Ah? ¿Pero qué ocurrió aquí?
2: Todo lo que llega al mundo Dino se hace más grande.
3: Sobre todo el desorden.
4: Sobre todo la suciedad chiclosa y pegajosa.

0: cómo quedó. No parece mundo Dino, sino el mundo de la basura.
1: ¿Dónde está Terence? Estábamos jugando a esconderse cuando se fue la luz.
0: Ahora que lo pienso, no lo he visto.
2: Yo tampoco. ¿Dónde creen que estará?
3: La última vez que lo vi, estaba jugando a esconderse en una caja de cereal en forma de aros.
0: ¡Hay que ir a buscarlo! ¡Terence! ¿Dónde estás?
4: Lo busqué en todas partes, pero no lo encuentro.
1: ¡Oh, pobre Terence! ¡Él es tan pequeñito!
0: No se le puede hallar en este desorden. Solo se puede hacer una cosa. ¡Poner orden!
2: ¿Y qué hay de la regla de no ordenar?
0: Hay que hacer una nueva regla que anule la regla anterior. Lo que hace falta es una máquina de limpiar Super Dino grande.
5: ¡Una super máquina!
2: ¡Sí, es una buena idea!
1: ¡Yo quiero una!
6: ¡Yo también!
2: ¡Sí!
3: Creo que no tenemos una máquina de limpiar Super Dino grande.
0: Pues tendremos que hacerla. Se puede usar esto... y esto.
2: ¿Y qué tal esto?
0: ¡Excelente! Es lo que hace falta. ¡Tada! ¡La máquina de limpiar Super Dino grande! Y lo mejor de todo es que está hecha con cosas que mi mamá me pidió que botara. ¿Listo, Tori?
2: ¡Listo!

0: Así es como se limpia.
1: ¡Terence! ¡Encontré a Terence!
2: ¡Qué bien!
0: ¡Bravo!
1: ¡Oh, oh! ¡Oh! ¡Eso fue divertido! ¡Ya llegó mamá! ¡Vamos! ¡Recojan mis cosas! ¡Tengo justo el tiempo de guardarlas! Quiero enseñar algo. ¡Ven! Limpié toda mi habitación como tú me dijiste, pero sigo sin encontrar mis tacos de construir.
3: Oh, se me olvidó decirte que los encontré en el auto.
1: ¿En el auto?
3: Lo siento, ya te los voy a buscar. Por cierto, qué bien se ve tu habitación.
1: Lo mejor de una habitación limpia es que hay mucho espacio para hacer desorden.
2: ¡No! ¡No! ¡No! ¡No! ¡Por favor!
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0: Damas y caballeros, a su izquierda verán las totalmente fabulosas flores.
1: ¡Flores, flores, flores!
0: Y aquí al frente está la muy rara mesa de picnic.
1: ¡Mesa de picnic! ¡Mesa de picnic!
0: ¡Ah, hola! Soy Yuniqua, la guía de tour oficial para el pantano Ikifiniki.
2: Y yo soy Pablo, el asistente oficial de guía de tour.
0: ¡Ey! ¿Quieren ver el pantano? Entonces tomen nuestro tour. Se llama la totalmente...

0: Bueno, ¿qué estamos esperando? ¡Vamos al pantano Ikipiniki!
1: ¡Con manglares!
0: ¡Lirios acuáticos!
1: ¡Y agua verde y lodosa!
0: ¿Listo para un tour al pantano?
1: Sí, solo necesitamos clientes.
0: Oh, claro.
1: Oye, jefa, ¿qué te parecen ellos?
2: Aquí estamos, en el famoso pantano Ikifiniki. Ahí está Tasha. Sonríe, Tasha.
3: No sé a qué venimos aquí. No hay nada que ver en un pantano.
4: ¿Quieren un tour al pantano?
0: ¡Ay! Señor, señora, tienen suerte. Les ofrecemos el tour al pantano más asombroso del mundo.
3: ¿Asombroso? ¿En serio?

0: ¿Y bien?
1: ¡Es asombroso, ¿no?
2: ¿Están bromeando?
3: Árboles hay en cualquier parte. Queremos ver algo realmente asombroso. Ven, Austin. Vámonos.
0: ¡Pero esperen! ¡Hay más!
1: ¿Ah, sí?
0: ¿Quieren asombroso? Pues tenemos asombroso. Vengan a nuestro tour y les mostraremos la criatura del pantano.
2: ¿Eh? ¿La criatura del pantano? ¿Qué es eso?
0: Una misteriosa criatura que vive en el pantano.
3: Eso sí suena asombroso.
0: Oh, esto es más que asombroso. Es totalmente asombroso.
2: ¡Súper!
3: ¡Iremos!
1: Oh, jefa, no existe una criatura del pantano.
0: Yo sé eso, y tú sabes eso, pero ellos no saben eso. Vamos a fingir que hay una criatura del pantano.
1: ¿Entonces vamos a engañarlos?
0: Solo un poquito. Solo para llevarlos de tour.
1: Pero...
0: No podemos hacer un tour sin clientes. Además, les va a encantar.
3: ¡Oigan, vámonos!
0: ¿Clientes? ¡Tomen sus asientos, pues la totalmente asombrosa aventura del pantano comienza!
4: ¡Comienza! ¡Comienza! ¡Comienza!
0: ¡Sí! ¡Asombroso!
5: ¡Sonríe, Tasha!
3: Estoy ansiosa por ver esa criatura del pantano.
2: ¡También yo!
6: ¿Dijeron criatura del pantano? Pues, ese soy yo. ¡Hola! Nadie viene a buscarme nunca. Debo seguir a esas buenas personas. ¡Ey! ¡Esperen! ¡Voy con ustedes!
4: A su derecha veremos lirios acuáticos. A su izquierda, agua turbia. A su derecha, más agua turbia. A su izquierda, más lirios acuáticos.
3: ¡Oh, por todos los cielos! De la criatura del pantano.
2: Sí, ¿cómo es?
1: ¿Qué les decimos?
0: Vamos a inventar algo. ¿Qué cómo es? Bueno, es verde. ¿Verdad, Pablo?
1: ¡Oh!

0: criatura del pantano.
1: ¡Sí! ¡Quiero verla ahora!
2: Está bien, está bien. Clientes, por favor tomen sus asientos, pues la aventura totalmente asombrosa continúa.
3: ¡Continúa! ¡Continúa! ¡Continúa!
0: Pablo,
2: tenemos que enseñarles algo. Ponte esto, y cuando paremos, entra al agua y sopla muchas burbujas.
0: ¿Creerán que soy la criatura del pantano?
2: Por supuesto.
0: Está bien, jefa. Si tú lo dices.
2: Muy bien, queridos clientes. Ya estamos cerca.
0: ¡Qué bien!
1: ¡Vamos a verla! ¡Esto es emocionante!
2: Guarden silencio. Busquen burbujas. La criatura del pantano siempre hace burbujas.
0: ¡Miren! ¡Burbujas!
1: ¡Wow!
0: ¡Las veo! ¡Las veo! La criatura del pantano debe estar ahí abajo.
1: ¡No puedo verla!
2: Tranquila, porque la pueden asustar.
1: Pero no puedo ver nada. ¡Ey! ¿Qué es eso? ¡Pablo! ¡Tú no eres la criatura del pantano!
0: ¿Qué estás haciendo ahí abajo?
4: Nada. Solo estoy nadando. Sí, eso es todo.
1: ¡Un momento! ¿Qué sucede aquí?
2: Nada. A él le gusta nadar. Ahora, clientes, tomen sus asientos. Hay mucho pantano que ver.
0: Pero no queremos ver más pantano.
1: Queremos ver a la criatura del pantano.
2: Y la verán cuando la aventura totalmente asombrosa del pantano continúe.
3: ¡Continúe! ¡Continúe! ¡Continúe!
1: Bueno, está bien.
2: ¡Muy bien! ¡Aquí vamos!
5: Creo que los perdí otra vez.
6: ¡Aguanten! ¡Allá voy!
3: A su izquierda verán árboles con musgo. A su derecha, musgo con árboles.
1: ¡No más musgo!
0: ¡No más árboles!
1: ¡No más musgo con árboles!
0: ¡Queremos ver a la criatura del pantano!
1: ¡Así no! ¡Queremos!

0: Muy bien, asistente Pablo. Vamos a tener que enseñarles algo esta vez. Así que, cuando paremos, sube a uno de esos árboles y sacúdelo.
1: Y creerán que la criatura del pantano está ahí. Muy bien, jefa.
0: Observen bien. A la criatura del pantano le gusta subir a los árboles y sacudirlos.
2: Solo veo árboles.
1: ¡Y musgo!
0: Sigan buscando. La criatura del pantano saldrá por ahí en cualquier momento.
1: Oh, muy bien. ¿Criatura del pantano?
2: ¿Dónde?
1: Tengo que grabar esto.
2: ¡Basta! ¡No puedo verla!
1: ¿Pablo? Tú no eres la criatura del pantano.

0: bote no irá a ninguna parte.
1: ¡Oh, no!
2: ¡Estamos varados!
3: ¿Y ahora qué hacemos?
0: Bajamos y caminamos.
4: ¿Caminamos?
0: Sí, caminamos. Por allá. Es tierra seca.
3: Pero está viscosa.
2: Sí.
0: No está viscosa, está sucia.
3: ¡Yau! Te lo dije.
0: Totalmente asombrosa del pantano.
1: ¡Aventura! ¡Aventura! ¡Aventura!
3: ¡Oh, por todos los cielos! ¡Esto no es asombroso!
2: Bueno, es...

0: ¡Quiero ir a casa!
1: ¡No puedes ir a casa! ¡Aún no hemos visto a la criatura del pantano! ¡Vamos! ¡Haremos una fogata! ¡Y comeremos sándwiches!
2: ¡Me gustan los sándwiches! ¡También a la criatura!
1: ¡Es cierto! A las criaturas del pantano les gustan los sándwiches y las fogatas. Esta vez, definitivamente verán a la criatura del pantano.
3: ¿Definitivamente?
1: ¡Definitivamente!
0: ¡Ay! Bueno, pero es tu última oportunidad.
1: Muy bien, asistente Pablo. Ahora sí, realmente tenemos que enseñarles algo esta vez.
2: ¿Pero qué hacemos?
1: Tendrás que disfrazarte de criatura del pantano.
2: ¿Cómo voy a hacer eso?
1: Solo tienes que cubrirte con unas ramas y lodo. Así ellos creerán que eres la criatura del pantano.
2: ¿De veras lo crees?
1: Estoy segura.
2: Muy bien, lo haré.
1: La criatura del pantano llegará en cualquier momento, amigos. Solo siéntense.
4: ¡Oh, qué bonito! ¡Una fogata! ¡Me encantan las fogatas!
3: Aquí estamos, en la fogata, comiendo sándwiches. ¡Sonríe, Tasha!
0: Estoy cansada y enojada. No sonreiré.
1: Sonreirás cuando veas a la criatura del pantano. Es más, la mejor manera de atraer a la criatura del pantano es haciendo el llamado secreto del pantano.
3: ¿Cómo es eso?
1: Se hace así. ¡Criatura del pantano! ¡Criatura del pantano!
3: ¡Criatura del pantano! ¡Criatura!
2: ¡Uy, me están llamando!
1: ¡Criatura del pantano! ¡Criatura del pantano!
4: ¿Qué les parece? ¡Están diciendo mi nombre! ¿No es un buen detalle? ¡Ya voy, amigos! ¡Hola!
5: ¡La criatura del pantano!
1: ¡Oh, sí! ¡Sí, así es! ¡Vengan a conocer a la criatura del pantano! Les dije que la veríamos. ¡Ey! ¡Asistente Pablo! ¡Qué buen disfraz!
4: ¿Asistente Pablo?
3: Ponte junto a la criatura.
0: ¡Ay, buena idea!
3: Ahí está Tasha con la criatura del pantano. ¡Sonríe, Tasha! ¡Ah!
6: ¡Soy la criatura del pantano!
1: ¡Ah! ¡Hola, Pablo! ¡Espere! ¿Pablo?
6: ¡Sí, soy yo!
1: Espera, si tú eres Pablo, entonces, ¿quién es él?
4: Hola, señora. Soy la criatura del pantano.
6: ¡Ay! ¡La criatura del pantano! ¡Es real! ¡Es realmente real!
1: ¡Pablo!
6: ¡Y hay una criatura del pantano!
1: ¡Pablo! ¿Sí?
4: ¿Por qué hacen tanto escándalo?
0: Esperen un segundo. Ustedes no creían que había una criatura del pantano.
1: Bueno, queríamos darles una aventura totalmente asombrosa.
2: ¡Aventura! ¡Aventura!
0: ¡Oh! ¡Sí fue una aventura totalmente asombrosa!
1: ¿En serio?
3: ¡Sí! Viajamos en bote, caminamos en el lodo, hicimos una fogata...
0: ¡Y vimos a una criatura del pantano! ¡Fue asombroso!
4: Disculpen, es solo mi estómago. La criatura del pantano está muy hambrienta.
1: ¡Oh! ¡Claro! Bueno, ¿qué tal un bocadillo? ¿Más sándwiches en mi casa?
0: ¡Sí! ¡Suena bien!
4: ¡A mí me encantan los sándwiches!
1: ¡Criatura del pantano!
4: ¡Ahí voy! ¡Fue una aventura totalmente asombrosa! ¿No lo creen?
1: ¡Claro que sí!
2: ¡Tú lo dijiste!
3: ¡Ajá!

0: próxima. Nos veremos pronto.
1: Es la aventura del pantano, totalmente asombrosa.

0: hablar con las manos. Hoy estamos jugando a la búsqueda del tesoro. Tenemos que encontrar todas las cosas en esta lista. Una flauta, una vara, calcetines de pulpo y un balón de fútbol. Queremos ser el primer equipo en reunir todas las cosas porque el ganador se llevará una gran sorpresa.
1: Yo ya tengo algo, Todd.
0: Hamburguesa en vara no está en la lista, Pickle.
1: No necesitamos una hamburguesa. Pero necesitamos una vara.
0: ¡Qué gran idea!
2: Hola, chicos. No olviden su bolsa para el tesoro. Pueden poner todo lo que encuentren aquí.
0: Gracias, Max. Regresaremos para la gran sorpresa. Espero. Vamos, Pickle. Apuesto que sea donde encontrar un balón. Por aquí tiene que haber alguien jugando con un balón de fútbol.
1: Veo balones sorpresa, balones de rayo láser, pero ningún balón de fútbol.
0: ¡Frijoles saltarines! ¿Viste eso, Pickle?
1: ¡Es muy bueno! ¡Disculpa!
0: ¿Nos prestas tu balón de fútbol?
1: Creo que no nos oyó.
0: Tal vez deberíamos acercarnos. Hola, soy Todd. Y él es mi amigo Pickle.
1: Vaya, hiciste... Y... Twin, twin, y... Hola, ¿estás oyendo?
3: Hola, soy Archer. Y él es mi amigo Will. No los escuchó porque no puede oír. Es sordo. Les diré que les gustaron sus trucos con el balón.
0: ¿Pero cómo puedes decirle si no puede oírte?
3: Les mostraré. Le estoy diciendo que le gustan sus trucos y él dice gracias.
1: No lo entiendo.
0: Yo sí, creo. Archer y Will hablan con las manos, ¿no?
3: Correcto. Cuando Will saludó con la mano, dijo hola. Y cuando hizo esto... Usó el lenguaje de señas para decir gracias.
0: ¿El lenguaje de señas es lo mismo que hablar con las manos?
3: En realidad no. El lenguaje de señas es un lenguaje especial para hablar con los sordos. Pero todos hablan con sus manos. Si haces un movimiento significa algo. Estás hablando con las manos. ¿Puedes adivinar qué está diciendo?
0: Está diciendo... ¡Muy bien!
3: ¡Muy bien! ¿Y ahora?
1: Ese me lo sé. Significa para. Ya sé lo que está diciendo. Quiere jugar fútbol con nosotros.
0: Yo también quiero jugar con ustedes, pero tenemos que terminar la búsqueda del tesoro. ¿Quieren venir con nosotros? Tenemos que encontrar todas estas cosas. Ya sé, eso significa sí.
1: Ahora que tenemos el balón de fútbol...

0: Solo nos faltan dos cosas.
1: Oye, ahora puedo usar la seña que nos enseñaste. Gracias.
2: Bien, ¿qué nos falta por encontrar?
0: Apuesto que podemos encontrar los calcetines de pulpo en el lavacalcetines.
1: Me pregunto si ya encontraron sus calcetines de pulpo. Vaya, debe ser el día de los calcetines sucios. Tal vez el señor pulposo tenga unos que nos pueda prestar. ¿Ves al señor pulposo?
0: ¿Que si ve un oso?
1: ¡No! ¡Dije!
0: ¿Tienes calcetines de pulpo?

0: pagar todos los calcetines perdidos en objetos perdidos.
1: ¿Dices que esto tiene nidos?
0: No importa. Solo sigamos buscando los calcetines.
1: No puedo irte. Seguiré buscando los calcetines. ¡Ya los veo! ¡Allá arriba!
2: ¡No alcanzo!
0: Quizás, Will.

0: falta es la flauta, pero no sé dónde encontraremos una.
1: Tal vez Will sepa dónde.
0: ¿Qué ocurre, Will?
2: Will siente algo. Siente vibraciones, como si algo temblara.
1: Yo no siento nada.
2: A veces Will puede sentir cosas que nosotros no podemos. Ya que no puede usar sus oídos, sus otros sentidos se han agudizado. Como sentir y ver. ¿Sientes elefantes marchando?
1: ¿Elefantes marchando? ¡Din, din, din! Acabo de recordar que hoy hay un desfile de elefantes.
2: ¡Debes sentir la marcha!
0: Los elefantes siempre tienen flautas en sus desfiles. ¡Sí! Gracias, Will.
2: Will dice...
1: Ya sé, quiere que lo sigamos al desfile.
0: ¡Ese elefante tiene dos flautas! ¿Crees que nos preste una?
1: ¡Preguntémosle!
0: Hola, me preguntaba si podíamos tomar prestada tu otra flauta. ¡Oh! ¡Vuelvo enseguida!
1: ¿Qué dijo?
0: No puede oírme porque la música está muy alta.
1: Creo que Will quiere que vuelvas a intentarlo.
0: ¡Pero el elefante no puede oírme!
1: Tal vez si lo intentas hablando con las manos.
0: Bueno, no es que hable con las manos con frecuencia. Pero veré qué puedo hacer.

0: grosería y él me entendió.
1: ¡Bien hecho, Todd!
0: Gracias. Fue divertido usar mi cuerpo y mis manos para hablar.
2: ¡Ya tenemos todo en la lista!
0: ¡Volvamos al restaurante a ver si ganamos!
2: Sí, los ganadores recibirán un gran premio. Me pregunto qué será.
3: ¿Están todos listos?
4: ¡Sí, listos!
0: ¡Súper fantástico! ¡Un paseo en la hamburguesa voladora es el mejor premio del mundo!
2: Sí, un paseo en una hamburguesa es más divertido que comerse una.
5: Gracias, Max.
3: ¿Qué?
1: Dijo, gracias.
3: Bueno, no hay de qué.
0: La verdad, no hubiésemos podido hacer esto sin Will y Archer. Fueron de mucha ayuda.
1: Les diré a Will lo que dijiste.

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0: vamos al estanque. El pez mascota de Sophie, Banana, va a jugar con su amigo Finnegan.
1: A Banana y a Finnegan les encanta jugar a salpicarse entre ellos. Oye, Banana, espera a llegar al estanque. ¡Hola, Finnegan! ¡Ya llegamos!
0: Parece que también está listo para jugar a salpicar.
1: ¡Diviértanse!
0: Creo que ya lo hacen.
2: ¡Oh, sí! Conozco ese olor. Huele a mi zapato favorito para morder. El perro es bueno y esperemos que la masticada también. ¡Un momento! Este no es mi zapato de morder. Los cordones saben diferente. El trabajo de un perro nunca termina.
3: ¡Qué rico! Una paleta de melón loco loco, mi helado favorito. Gracias, Héctor.
0: El mío es un remolino doble.
3: Estas envolturas están pegajosas.
0: Sí, y el cesto de basura está lleno.
3: Déjamelo a mí. Si se pegan a nosotros, se pegarán al cesto.

0: Es hora de irnos, Banana.
1: Se ven agotados de tanto chapotear.
0: Así es.
1: Adiós, Finnegan.
0: Banana volverá muy pronto para jugar.

0: ¡Banana! ¡Hora de comer! ¿Banana? ¿Estás bien? Oh, seguro solo tienes hambre. ¡Ya sé lo que quieres! ¡Quieres bailar! ¡Mira! ¡Estoy haciendo tu baile favorito! ¡El nado! ¡Vamos! ¿Banana? ¿Estás enfermo? Entonces será mejor que te lleve al doctor. ¡Oh, pobre Banana!
1: ¡Hola, Sophie! Oye, ¿qué le pasa a Banana?
0: No quiere hacer nada ni divertirse. Y la doctora dice que está enfermo. Me preguntó si Banana había comido algo malo o nadado en agua sucia. Dijo que todos necesitan agua limpia, no solo los peces.
1: Tú siempre mantienes el agua de Banana limpia y esta agua se ve realmente limpia.
0: Lo sé.
1: Entonces debe ser otra cosa. Ya sé, Banana estuvo jugando hoy con Finnegan en el estanque y tal vez esa agua no estaba limpia.
0: Sí, tal vez. Veamos si Finnegan está bien.
1: Esta agua se ve bien.
0: Excepto por eso. Oh.
1: ¿Cómo llegó ese neumático allí?
0: Oh, esos pasos. Con razón Banana se siente mal. La doctora dijo que los peces necesitan agua limpia para respirar.
1: ¿Y qué hay con Finnegan? También él me preocupa.
0: ¿Dónde está Finnegan? ¡Finnegan!
1: ¡No lo veo! ¡Finnegan!
0: ¡Finnegan!
1: ¡Allí está! ¡Finnegan! ¿Estás bien?
0: ¡Oh, no! ¡También está enfermo!
1: ¡Frijoles, saltarines! ¡La basura está enfermando a Finnegan!
0: ¡Tenemos que hacer algo!
1: ¡Ya sé! Tal vez pueda compartir la pecera de Banana que su agua está limpia.
0: ¡Buena idea! ¡Ven, Finnegan! ¡Vamos a ponerte en agua limpia! Pero igual tenemos que hacer algo con el estanque. No podemos dejarlo así, todo sucio.
1: Tienes razón, tenemos que limpiarlo.
0: Necesitaremos ayuda.
2: ¡Qué desastre! ¿De dónde vino toda esa basura?
3: Bueno, yo puse unas cosas en el cesto, pero ya estaba lleno.
2: ¡Oh, tal vez voló hasta el agua!
1: Finnegan vive en el agua. ¿Cómo se sentiría si alguien llenara sus casas de basura?
3: No me gustaría para nada.
1: Pues eso lo está pasando a Finnegan. Están llenando su casa de basura.
2: He sido muy egoísta. Nunca más comeré helado de paleta de remolino doble.
0: No tienes que llegar tan lejos, Estela. Pero sí deberíamos asegurarnos de tirar la basura en un cesto que no esté lleno.
2: ¡Puedo hacer eso! ¡Lo haré por Finnegan!
1: Finnegan necesita un espacio limpio donde vivir igual que todos. Tenemos que limpiar este estanque.
3: ¡Damas y caballeros! ¡Niños de todas las edades! ¡Comience la limpieza!
2: Por supuesto que si vamos a tocar basura, necesitaremos los accesorios adecuados.
0: ¿Guantes?
2: Guantes de goma para protegernos de los gérmenes de esa desagradable basura porque pueden enfermarnos.
3: ¡Ah, sí!
0: ¡Muy bien!
4: ¡Aquí vamos otra vez!
2: ¿Qué sentido tiene limpiar el estanque si todos van a volver a tirar basura en él?
0: Estela tiene razón. Limpiar el estanque no es suficiente.
1: Debemos asegurarnos de que se mantenga limpio.
3: ¿Y cómo haremos eso?
1: Asegurándonos de que todos tiren su basura donde pertenece.
0: Si terminaste, deberías poner el periódico en el cesto de reciclaje.
1: De lo contrario, no sabes dónde terminará.
5: ¡Gran Geek! ¡Este potaje está muy rico! ¡Oh, sí!
1: ¡Oye, Bart!
5: ¡Saludos, bienvenidos y hola, amigos Todd y Sophie!
1: Bart, ¿no olvidaste algo? No puedes lanzar tu basura en el estanque. Los peces viven aquí y la basura les hace daño.
0: Tratamos de cuidar nuestro planeta.
5: Me disculpo muchas veces con ustedes y todo su planeta. Haré lo que deba hacerse.

0: Beagle.
1: А такая что?
2: Te tengo. Anotación.
0: Bueno, esto es lo que yo llamo limpio.
3: Sorpresa, Finnegan. Hogar, dulce hogar. Miren, ya se sienten mejor.
4: ¡Sí!
5: Muchos lugares a donde vas es el hogar de alguien. Y mientras más limpio lo tengamos, más saludable es para todos. Ya seas una persona o un pez.
1: Un perro.
6: Un glicniano.
5: O cualquier cosa viviente. Hasta la próxima. Con amor, Todd. Hola, amiguitos. Escuchemos una canción de la rocola del mundo de Todd.

0: Prueba de vuelo. Desde que Pip y Quack conocen a Petirroja, ella siempre ha intentado volar. Sin éxito.
1: Deberías descansar. Ya lo intentaste 22, 23, 24, 27 veces.
2: Mentiacha.
1: Au.
2: Tu trasero se está aplanando. Creo que debes intentar algo más.
1: ¿Cómo qué?
2: ¿Cómo nadar? Sí, es hora de que tú aprendas a nadar. Es algo así como volar en el agua.
1: Quizás tengas razón.
2: Muy bien, lección 1. Meterse en el agua. Ahora pon atención, esto es muy científico.

0: bien. ¿Qué decías?
1: Lección 2. Moverse en el agua. Mira atentamente. Las patas deben moverse sin que lo pienses. La mente totalmente en blanco.

0: aprenderé a nadar si lo puedo hacer sin mojarme?
1: ¿Sin mojarse dices? Pero eso es imposible.
0: Bueno, olvídalo. No hay nada que odie más que estar mojada. ¡Oh!
2: ¡Oh!

0: Nunca sabrá que saben las cerezas frescas. Si no puedo volar a bajar algunas.
1: Quizá deberías mirar cómo vuelan otras aves y luego intentar hacer lo mismo tú.
0: ¡Nunca había pensado en eso! ¡Gracias, Pip!
2: Y así Petirroja salió a descubrir cómo volaban otras aves. Cuac creyó que debía empezar con gaviotas porque hacen ver el vuelo muy fácil.

0: ¿Ves? Siempre estás aleteando. Pero mira eso. ¡Sin batir! ¿Ves lo que digo?
1: Al menos no estoy mojada.
0: Bien, inténtalo de nuevo. Creo que estabas aleteando... creo que estabas aleteando mucho. Demasiado aleteo, sí.
1: ¡Piensa en flotar! Estoy flotando. Estoy flotando. ¡Ya floto! ¡Floto! ¡Yo! ¡No! ¿Podemos mirar una ave diferente?
2: Después estudiaron el colibrí.
0: ¿Ves? ¡Mira esas alas! Yo no creo que estés aleteando suficiente, no. Muy poco aleteo, sí.
2: Los llevó a ver a una mariposa.
0: Tienes que mandarlas hacia atrás hasta que se toquen. Sí, vamos, vamos, ponlas más al frente. Mira hacia atrás, eso es, eso es, eso es.
1: Yo no soy una mariposa.
0: ¿Ves? Solo haz de tus alitas un caparazón y luego...
1: ¡No!
2: Camino a casa, Pip, Petirroja y Cuac corrieron donde el mapache, quien rápidamente les explicó por qué Petirroja tenía problemas.
3: Volar requiere más que mover solo tus alas. ¿Ves? Esto se llama propulsión.
1: ¿Pro qué?
3: ¡Oh! Necesitas a alguien que te lance.
1: Bueno, no lo creo. Eso no es volar, es planear. Y yo... ¡Oh! ¡Oh! ¡Oh!
3: ¡Oh! ¡Oh! Eres muy redonda. Tienes que estar más... recta.
1: ¡Es todo! ¡No más! Soy una pequeña petirroja. No soy una gaviota, o un colibrí, o una mariposa, o un insecto, o un pedazo de papel. ¿Cómo lo hacen? ¿Qué tienen las aves mayores que no tenga yo? ¡Plumas desarrolladas!
0: ¡Ey! ¡Mi sombrero!

0: ¡Casi logras volar!
1: ¡Y aterricé en mis patas!
2: ¡Puedes aterrizar! ¡Es parte de volar! ¡Es parte del final!
1: Algún día podré hacerlo. Luego iré a probar una deliciosa cereza fresca.
0: ¡Ay! ¿Una cereza?

0: asta y tomaste una cereza.
1: ¡Lo hice! ¡Tomé una cereza!
2: ¿Vas a comértela? No deberías compartirla, mamá. Quiero decir, tú sabes, la atrapé y no quiero esperar hasta que tus plumas crezcan. ¡Santo cielo! Puede tomar mucho tiempo. Bien, ya sabes, nosotros no... ¿Quién soy yo para decirlo? Esto sería correcto, pero es que soy tu amigo, tu muy, muy, muy, muy mejor amigo.
3: Salida nocturna. En un atardecer antes de ir a la cama, Pip vio cómo se ocultaba el sol. Todo el mundo parecía suspirar y estar listo para dormir.

0: por ver, la tienes que conocer.
1: Pero es medianoche. Nada pasa en la noche.
0: ¡Pip! Todo pasa en la noche. ¡Mira! La luna, las estrellas, las mariposas, ratones, mapaches, zorrillos. Solamente escucha los grillos.
1: ¿Puedo ir contigo, ratón? ¡Quiero ver todas esas cosas!
0: ¡Oh, no! ¿Sabes qué necesitas para ser una criatura de la noche? Debes ser valiente, audaz, sereno, calmado.
2: Pero Pip, siendo Pip, no pudo tomar un no por respuesta. Así que siguió a Ratón en la noche. No fue fácil. Ratón era rápido y Pip no estaba acostumbrado a correr en la noche.
1: Oh,

0: Sin darse cuenta, Pip estaba solo, en el bosque, en la oscuridad.
1: Estoy bien. Soy valiente. Soy muy audaz.

0: Pip no había visto nada más encantador que las luciérnagas. Alumbraban arriba y abajo, aquí y allá. Y muy profundo en el bosque.
1: Caracol, y yo tampoco veo muy bien. Prefiero sentir todo a mi alrededor.
2: ¿Tu alrededor? ¿Así? ¡Oh! Oh.
1: Ese es mi camino de baba. ¿Te acostumbras?

0: Eran murciélagos.
1: ¡Oye!
2: ¡Mejor, oye tú!
1: ¡Tú casi caes sobre mí!
2: No, no caigo sobre nada que no quiera. Pero tú eres el rey de los tontos. A ver, ¿cuántas alas tengo? ¿Cómo lo pensé? No ves en la oscuridad.
1: Si puedes ver también, debes saber dónde estoy. ¿Puedes decirme cómo ir a casa?
2: Los murciélagos no ven en la oscuridad. Usamos sonidos, mi amigo. ¡Inténtalo! Escucha algo que suene como a casa y síguelo. ¡Buena suerte, amiguito!
1: ¡Grillos! ¡Oigo grillos! ¡Los escucho cerca de casa!

0: era la vida nocturna. Entonces te seguí.
1: ¡Pip! ¿Sabes cómo es? Aquí de noche, cosas que gatean, que se mueven, también que vuelan.
0: ¡Murciélagos!
1: ¡Murciélagos! ¡Ellos no son nada! Estoy hablando de la cosa más espeluznante que viene del cielo. La más grande, más aterradora. ¿Qué fue eso?
0: ¡Es Búho! ¡Hola, Búho!
1: ¡Pip, no! ¿Qué haces? ¡Detente, detente! ¡Mayday, mayday! ¡Ah!
0: ¡Búho! ¡Me alegra mucho poder verte!
2: ¡Pip! ¿Qué estás haciendo aquí a esta hora?
0: Vi que se acercaba la noche y era tan hermosa que no quise dormirme temprano.
2: Me alegra mucho que creas eso, pero ahora estás muy cansado.
0: Sí.
2: Y estás tiritando.
0: No, ese no soy yo. Es...
1: ¡Hola, señora Búho!
2: ¡Oh, nuestro querido amigo! ¿Estás bien, pequeño ratón?
1: ¡Oh, sí, señora! ¡Genial! Y nos encantaría quedarnos a hablar, pero tengo que llamar a Sabe a casa. ¡Oh, sí, señora! ¡Directo a casa, por allá! ¡Aquí vamos! ¡Vamos a casa! ¡Vamos! ¡Por aquí! ¡Por aquí!
2: Muy bien. Buenas noches, pequeños.
3: Ratón llevó a Pip hasta su lata, pero Pip apenas se dio cuenta. Su aventura nocturna terminó. Pip duerme. Y duerme.
4: ¿Ya amaneció? La pequeña me... Oye, Pip, despierta. Es de mañana. Sol, cielo, levántate. Pip. Mira eso. Durmiendo bajo el sol. Desperdicia el día durmiendo. No como yo. Nunca duermo. Hay mucho que hacer. Si fueras un pato, ¿entenderías eso, Pip? No es... irresponsable. No. ¿Podrías moverte un poco? Sí, bien. ¿En dónde estaba? Oh, sí. Patos. ¿En dónde estaríamos sin niños?
5: Oscar y yo estamos alistando una vieja manta para acostarnos en el suelo. Es de noche y podemos oír grillos y a un perro ladrando. Esa es la luna. Se parece a una pelota blanca en el cielo o a una galleta gigante.
6: A mí me parece una galleta gigante con...
5: Y se parece a una pelota en el cielo que alguien está intentando encestarla en la canasta. Ahora estamos mirando todas las estrellas.
6: Oscar está contando las estrellas.
5: 80 estrellas.
6: Oscar contó 80 estrellas, pero realmente hay más de 1,000,000 de estrellas.
5: 101.
6: No.
5: Infinito y 2.
6: Muchas. 1,000,000,000,101,000,000 y 50 estrellas en el cielo.
5: Podemos ver formas con las estrellas.
6: Estoy jugando a conectar los puntos con mi mente. Ve un triángulo. Si lo miras bien, se parece mucho a un triángulo.
5: Las estrellas forman figuras. Es como un patrón. Veo un cristal. Es solo conectar los puntos o algo así. Pueden formar un rectángulo o un león. Observa el cielo en la noche y mira qué puedes ver.
7: Con los hermanos Kratos.

0: criaturas
1: feroces.
0: Oye, ¿tienes prisa?
2: Sí, así es. Hola, ¿cómo están hoy?
0: Espera, Martín.
2: ¿Qué?
0: ¿Qué? Traes un polizonte.
2: ¿Qué?
0: ¡Es una tarántula!
2: ¡Ah, qué bien!
0: Es una araña magnífica.
1: Oye, a Sabu le encantan. Seguro no querrá perderse de esta tarántula. ¡Sabu Mafu!
0: ¡Sabu!
1: ¡Sabu! ¡Lémures!
0: ¡Hola, Sabu!
1: ¡Está aquí!
0: Sabu, observa esta tarántula. Es muy linda, ¿no? La encontramos sobre la mochila.
1: Sí, se me pegó en la espalda.
3: Shh. Asustaremos a nuestro amigo Sabu.
1: ¡Wow! ¡Wow! ¡Por aquí, Sabu!
0: Sabu siempre come algo cuando llega a Animalandia. Sabu, ¿quieres kiwi? Le encanta el kiwi.
1: Está rico, ¿no, Sabu?
4: Lo siento. ¡Sabu Mafu!
1: Sabu, ¿por qué tan emocionado?
4: Solo jugaba con unas criaturas en el camino. ¿Quiénes serán?
5: ¿Quién puede ser? El animal que ahora ves. Este misterio hay que resolver.
4: Veamos. Camina en cuatro patas. Dos atrás, dos más al frente. Y tiene una nariz larga más puntiaguda que la mía.
5: ¿Quién puede ser? El animal que ahora ves.
6: ¿Quién será? Descubre al animal.
4: Le gusta rebotar y atrapar cosas con sus enormes patas.

0: nariz puntiaguda y grandes patas y aúlla. ¿Saben quién es?
1: Con piel tersa y gris.
2: Una cola esponjada.
1: Y le encanta aullar.
2: ¡Aú! Ya sé qué animal es.
1: ¿Y ustedes?
2: Lobeznos.
1: Los lobos son perros salvajes, pero son muy tímidos. Callemos hasta que entren. Uno. Dos. Tres.
2: Tres lobeznos en Animalandia.
3: Sí. El animal misterioso está aquí.
0: ¡Mangatzika! ¡Eso es! ¡Es lo que vi hoy! ¡Hola, lobeznos! ¡Pónganse cómodos! ¡Está saludando, Martin!
1: Ellos son lobos del Ártico.
0: ¡Me encantan estos lobos! ¡Casi no puedo creerlo! ¡Estamos jugando con lobeznos!
1: Esas cosas solo pasan en Animalandia.
0: Los lobeznos no estaban solos. Había dos grandes también.
2: ¿Grandes como esos dos?
0: Sí, son ellos. Sí, mamá y papá lobo están aquí.
1: No sé, Sabu. Esos lobos probablemente están aquí para cuidar a los cachorros. Pero tal vez no sean sus padres.
0: Ah, ya sé. Son las niñeras contratadas.
2: Así es, Abu, así es. Los lobos viven en grupos llamados jaurías y todos se cuidan entre sí. ¿A dónde vas? También les gusta retozar.
1: Todos tienen sus obligaciones. Unos van a cazar y otros cuidan a los cachorros cuando el resto de la jauría está cazando. Y estos parece que son las niñeras.
2: Algo así como cuando alguien te cuida cuando tus padres salen.
4: ¡Qué rico té, mi amor! ¡Salud!
0: ¡Ja! ¡Me encantan estos lobos! ¡Quisiera ser lobo! ¡Dime cómo hacerlo!
2: Está bien. ¿Seguro que quieres hacerlo?
0: ¡Claro que quiero! ¡Quiero ser un lobo!
1: Bien. ¿Nos ayudarían a mostrarle a Sabu cómo ser un lobo? ¡Adelante!
2: Primero lo primero. Aullar. El aullido mantiene junta a la jauría. Tendrás que aprender a aullar.
0: Muy bien.
2: ¡Aullemos! ¡Sigue aullando, Sabu! ¡Ya casi pareces un lobo de verdad!
1: Todos los lobos aullan, incluyendo los de la pradera. Y además, el aullido se escucha a unos 12 kilómetros de distancia.
2: ¡Aú!
0: ¡Sí! ¡Ya soy de la jauría!
2: ¡Bien hecho, Sabu!
0: ¡Gracias, Chris!
1: ¡No tan rápido, chicos! Para ser un lobo hace falta más que aullar.
2: Sí, ser lobo implica trabajo de equipo.
0: ¿De equipo?
2: Los lobos cooperan para sobrevivir. ¿De acuerdo, chicos? Los lobos tienen que unirse para atrapar presas, como el caribú. Cuando el caribú ve una jauría, sale despavorido.

0: Esta vez la jauría tendrá que buscar su almuerzo en otro lugar. El caribú se les escapó.
1: Bien, Sabu. Si quieres quedarte en la jauría, tienes que aprender a cazar como un lobo.
2: ¿Como un lobo?
1: Sí. ¿Quieren aprender a cazar como ellos? Bien. Oh. Supongamos que Chris es un caribú. Uh-huh. Ataca desde arriba y desde abajo.
2: ¿Desde arriba? ¡Claro! ¡Llegó el momento del ataque sorpresa! ¡Ja, ja!

0: ¡Ay! ¡Ah! Oh, oh, creo que fallé. Oh.
1: Estos lobos necesitan más práctica.
0: ¡Ah! ¡Veamos eso otra vez! Creo que fallé. ¡Pero fue un gran intento!
2: ¡Y ahora me casan al estilo lobo!
1: No te está casando, Sabu. Solamente juega contigo.
2: Bueno, me encanta jugar con lobesnos porque yo también lo soy.
3: Vas muy bien, Sabu. Y ahora que puede aullar y cazar, veamos cómo se integra la jauría.
0: Sí, ya estoy listo para ser un lobo. ¡Vaya que sabes jugar! Este lobesno está jugando sucio.
1: Eso es porque todos quieren ser el macho alfa o la hembra alfa de la jauría, los líderes de la manada.
3: Y para ser el líder de la jauría, el lobo debe ser fuerte. Por eso los lobesnos juegan. Se fortalecen para la cacería y para proteger a la jauría.
1: Estos lobesnos son ahora juguetones, pero un día cualquiera de ellos llegará a ser el poderoso lobo alfa.
0: Creo que todos estos lobesnos quieren ser lobos alfa.
3: Sabu, si quieres ser un lobo, tienes que ser fuerte, porque los lobos tienen que ser fuertes para sobrevivir en la naturaleza. Ser fuerte no quiere decir ser malo.
0: No, justo como mi gran amigo en Subulandia. Yo dormía.
4: ¡Sabu está durmiendo! ¡Oye, Sabu! ¡Estás durmiendo!
0: ¡Me asustaste con tu voz tan fuerte!
4: ¡Sí! ¡Tengo voz fuerte! ¡Pero eso no es malo para un dinosaurio!
0: Sí tienes razón. Lo fuerte no siempre es malo. Entonces tembló el terreno. ¡Era Sabu Mafusauria!
5: ¡Hola, Sabu!
0: ¡Hola!
4: Mamá suele ser dura también, pero no siempre.
0: No sé.
5: ¿Quieres deslizarte, Sabu?
0: ¡Claro que sí!
5: Bueno, una, dos, ahí vas.
0: ¡Qué divertido! Los dinosaurios son muy fuertes, pero no por eso son malos. ¡Tan, tan!
1: ¡Bello relato, Sabu!
0: Gracias.
1: Creo que los lobos quieren mostrarle a los lobesnos algo sobre cacería. Así es como aprenden, observando a los adultos.
5: ¡Ay, mejor a mí, mejor a mí! ¡No me alcanzará! ¡Ya me alcanzaste! ¡Pero no me tienes todavía! ¡Oye, me haces cosquillas! ¡Ay, ya me atrapaste! ¡Me rindo! ¡Ay!
3: ¿No creen que los lobos son encantadores?
1: Los lobos cazan por olfato. Siguen a su presa, guiados por el olor que ésta va dejando a su paso.
3: Y cuando hallan a su presa, se reúnen todos para abatirla.
0: Bien, ¿recuerdas el plan?
3: Sí, tras él.
0: Bueno. Si quieres cazar como lobo, caza en equipo.
2: Pesa mucho. ¡Qué pesado! Sí.
0: Eso es. Uno, dos, tres.
1: ¡Me atraparon!
0: ¡Sí, lo hicimos!
3: ¡Sí, equipo de lobos!
0: ¡Lo atrapamos!
1: ¡Sí, así es!
3: ¡Muy bien, Sabu!
0: ¡Me encanta ser lobo!
2: Hoy me siento diferente. Este sentimiento no puedo explicar. Solo hay algo que puedo decir. Me siento lobo. ¿Y tú qué tal? ¡Lobo! ¡Soy un lobo! ¡Lobo! ¡Soy un perro salvaje que quiere cazar! ¡Lobo!
1: Los lobeznos están cansados. Quieren dormir.
0: Cansados y hambrientos. Iré por golosinas. Yo iré por ellas. ¡Me encantan! ¡Uy! ¡Es hora de la merienda de los lobeznos! ¡Ajá! ¡Apenas puedo creer lo rápido que comen!
1: ¡Sí, Sabu! ¡Los lobeznos se tragan todo entero!
3: Los lobos comen rápido porque no saben cuándo volverán a comer. ¡Es duro ser cazador!
1: A veces los lobos se llevan su comida a un lugar tranquilo para comérsela en paz. Está bien, Sabu. Si quieres ser un lobo, tendrás que comer como lobo.
4: Muy bien.
1: Toma.
0: Creo que este lobo prefiere las zanahorias.
1: Escuchen. ¡La jauría de lobos volvió!
0: ¡Ajá! ¡Es hora de que me reúna con mi jauría!
4: ¡Ajá! ¡Ya voy!
3: ¡Allá van! Se acabó el recreo. Es hora de que los lobeznos se reúnan con la jauría.
0: ¡Sí! ¡Tengo que unirme a la jauría! ¡Es hora de que yo también me vaya!
3: ¿Estás seguro, Sabu?
0: ¡Sí, seguro! ¡Aguarden! ¡Au!
1: Está bien, Sabu. Será mejor que te lleves algo de comer.
0: Ah, sí. Gracias, Chris.
1: Toma.
0: Muchas gracias.
3: ¿En verdad crees que Sabu aguantará estar con los lobos?
1: No lo sé. No creo que Sabu sea un gran cazador.
0: ¡Hermanos! ¡Hermanos!
3: ¡Sabu!
0: Decidí no ir con ellos. Me encantan los lobos, pero soy un lemur. No, un lobo. Aunque me gusta aullar. ¡Au!
1: ¡Au!
0: ¡Au! ¡Au!
3: ¡Abajo!
0: Si hubiera querido volar, tendría alas. ¡Hey, aquí una lechuza! ¡Hola, cara de luna!
1: Y trae un mensaje de Jack.
6: Pasé un día encantador. Una amiga me llamó para pedirme ayuda en una misión. La situación: una araña se quedó atorada dentro de una bañera. La araña no podía salir porque las paredes son muy resbalosas. Pero pudimos ayudar a la araña. Pusimos una toalla sobre el borde de la bañera. Y como la toalla no es resbalosa, la dejamos para que la araña se subiera por ella. Tan pronto salió de la bañera, la sacamos al jardín y todos felices. Es bueno tener arañas en la casa porque se comen moscas y mosquitos.
1: Todo el mundo tiene que comer, y en el mundo animal eso significa cazar.
3: Del más grande al pequeño, hay criaturas feroces que necesitan cazar para sobrevivir.
1: Veamos quién anda de cacería.
0: ¡Eso me huele a excursión! ¡Au! ¡Au!
7: Al armario se dirigen, de viaje ya se van. Al armario se dirigen, su equipaje guardarán.
1: ¿Así?
7: Van tras una aventura y no saben qué llevar. Del armario al fin eligen cosas que les servirán.
1: ¡Adiós, Sabu!
0: ¡Adiós, hermanos Krat!
1: ¡Vamos!
3: Sí, vamos en busca de criaturas feroces.
1: ¿Saben cuál criatura tiene fama de feroz? El oso pardo. Buscaremos uno y veremos qué tan feroz es en realidad, ¿o no?
3: Yo sé exactamente cómo encontrar un oso pardo. A caballo.
1: No sé, Martín. Creo que deberíamos usar un kayak.
3: ¡A caballo!
1: ¡Kayak!
3: ¡Caballo!
1: ¡Kayak!
3: Bien, tú vete en kayak. Yo iré a caballo. Y veremos quién lo encuentra antes.
1: ¡De acuerdo!
3: Un coyote está cazando ratones. Observen su técnica. Escucha, observa y espera. Y entonces, ¡ataca! ¡Gran atrapada! Así es como atrapa al ratón. Me encanta. se logran ver criaturas asombrosas a caballo.
1: Seguramente no tardaré en encontrar un oso pardo. ¡Oigan! ¡Hay algo río arriba! ¡Es un bisón! Los bisones no son cazadores, pero pueden resultar realmente fieros. De hecho, hay bisones que matan a los lobos que los atacan. Quizá el bisón sea la criatura más feroz de todas. Se pueden ver muchas criaturas navegando en kayak. Esto parece el hábitat perfecto del oso pardo.
3: ¡Oh!
1: ¡Oigan! Creo que hay algo del otro lado de los arbustos. Vamos a ver.
3: Algo se mueve por ahí. Podría ser un oso pardo.
1: Tal vez por ahí.
3: Este bosque es tan grande. No creo que sea el lugar ideal para encontrar un oso pardo. Definitivamente no me gustaría encontrármelo. ¿Por dónde salgo?
1: Martín, creí que eras el oso pardo.
3: Yo también pensé que eras uno.
1: ¿Y creen que ellos también lo pensaron? ¡Miren!
3: ¡Osos pardos!
1: Y también los esnos.
3: Increíble, una madre y sus osesnos. Hay que darles espacio y observemos.
1: El oso pardo es un animal grande y necesita mucho espacio.
3: Especialmente con osesnos alrededor.
1: Los osesnos son muy curiosos y mamá osa tiene que estar siempre cuidándolos. Los osos pardos son buenos trepadores, pero cuando crecen, resultan muy pesados para hacerlo.
3: Ahí viene la madre.
1: Es una buena madre. Los protege, los alimenta y les enseña a buscarlo.
3: Estos osesnos todavía toman leche de la madre y lo seguirán haciendo hasta el año y medio.
1: En realidad, cuando observas a un oso pardo durante un rato, no aparenta ser tan fiero.
3: Siempre que les dé suficiente espacio.
1: Me parece que a caballo fue una buena forma de encontrar al oso.
3: Sí, también con el kayak.
1: ¿Te importa si regreso a caballo?
3: No, yo te iba a pedir el kayak para regresar. Siento ganas de remar. ¡Nos vemos en Animalandia! ¿Oyes algo, Chris?
1: No, nada. Aquí hay mucho silencio.
3: Sí. Me pregunto dónde estará Sabu.
1: ¡Woo!

0: ¡Los estamos pegando! ¡Les estoy enseñando a cazar!
1: ¿A quién?
0: ¡A ellos! ¿Les tienen miedo?
2: ¡Tiburones nodriza!
1: ¡Asombroso!
0: ¡Tiburones! ¡Tiburones nodriza! ¡Así se llaman!
1: Sí, y los tiburones son los mejores cazadores del mar.
0: ¿Ahora no están cazando?
1: No, pero cuando lo hacen en una forma muy peculiar. ¿Sí? No cazan como otros tiburones. La mayoría cazan por sorpresa. Se agazapan sobre su presa y la capturan con rapidez.
2: Pero los tiburones nodriza son diferentes. Estos pasan la mayor parte de su tiempo explorando en el fondo del mar en busca de alimento.
0: ¡Manga chica! ¡Miren qué dientes!
1: Esos no son dientes, Sabu. Se les llaman barbillas y actúan como los bigotes de un gato.
2: Sí, el tiburón nodriza utiliza la barbilla para palpar la arena en busca de presas como la langosta y los mariscos.
1: Y cuando lo encuentran, lo absorben como si fueran una aspiradora submarina.
0: ¡Ah! ¡Ya entiendo! ¡Absorben su alimento del fondo del mar! Oigan, no serán capaces de absorberme a mí, ¿verdad?
2: No, la boca de estos tiburones es muy pequeña para que quepas.
0: ¡Excelente! ¡Entonces volveré al agua!

0: Algunos tiburones son muy peligrosos y es mejor no acercarse a ellos.
1: Aunque nadar con tiburones nodriza es excelente. Son totalmente inofensivos siempre que les dé su espacio y no los molestes.
0: La mayoría de los tiburones son así.
2: Sí, así es. Oigan, eso me recuerda a otra historia en Zubulandia. Me encontraba saltando. Pirip, pirip, pirip, pirip. Cuando de pronto alguien salió de entre los arbustos. Pensé, ¿qué personaje tan escabroso?
3: Soy Orejas, no escabroso.
2: Me adivinó el pensamiento.
3: La gente cree que soy escabroso y un monstruo porque soy diferente y me gusta la noche.
2: ¿Escabroso? Tú no eres un monstruo escabroso. Solo eres diferente. Me quedaré despierto y jugaremos esta noche. Y así nos quedamos esperando hasta que se metió el sol.
3: Ay, ya es de noche, Sabu.
2: Hicimos las cosas que a Orejas le gusta hacer de noche. Jugamos a resbalarnos por el Sabu Majusaurio dormido. ¡Qué divertido! ¡Míralo otra vez! Y así Orejas y yo jugamos toda la noche. ¡Y créanme! Orejas no es raro. ¡Solo es diferente! ¡Tan, tan!
1: Orejas no es escabroso. Es agradable, como los lobos y otras criaturas feroces.
2: ¿Saben cuál es mi parte favorita del día? Cuando me uní a la jauría de lobos.
0: ¡Ah, sí! Y cuando perseguí a mi hermano como un lobo, me encantó.
1: Y a mí oír aullar al lemur.

0: igual que ustedes quieren.
1: ¡Sí! ¡Adiós, chicos!
2: ¡Hasta luego, Sabu!
3: ¡Adiós, Sabu! ¿Buscamos otra criatura feroz?
2: Sí, pero como si fuéramos lobos.
3: De acuerdo. ¡Adiós!
4: Hola, soy José y ella es Sara.

diario. Hola, yo soy Tyrone y soy repartidor. Mi trabajo es entregarle muy temprano el diario a todos. ¡Aquí está su diario! ¡Disfrute su diario!

¡Aquí está su diario! Hoy voy a ir por una ruta nueva, en un vecindario nuevo. Espero que las ruedas de mi bicicleta aguanten. ¡Es hora de empezar! Mi primer día en mi nueva ruta de reparto. Es por este camino, pasando la colina y hacia el bosque. Este es un hermoso día.

0: Así que esta es mi nueva ruta. Vaya, qué bonito vecindario. Y miren, esta es mi primera casa. ¡Guau! ¡Es un castillo! La verdad, no me esperaba a esto. Bueno, aquí voy. ¡El diario! ¡Wow! ¡Esa casa es un zapato gigante! ¡Qué extraño! ¡El diario! ¿Saben? Este lugar parece sacado de un cuento de hadas. ¡Oh, no! Está desinflada y en mi primer día de reparto. Ay. ¿Qué fue eso? Creo que hay algo en esos arbustos. ¡Oh, no! ¡Ah!
1: ¡Hola!
2: ¡Ah!
1: Soy Austin el Lobo.
0: ¡Ah! ¿Austin el qué?
1: Austin el Lobo. Tú debes ser el nuevo repartidor. Bienvenido a la aldea mágica.
0: ¿Aldea mágica, dijiste?
1: Sí, donde vive

0: Oye, ¿sabes que tienes una rueda desinflada?
1: Sí.
0: Pues yo soplaré y soplaré y...
1: ¿Soplar? ¿Soplar? ¡Ah! ¡Sí, es el gran lobo malo! ¡Me voy de aquí!
0: ¡Oye!
1: ¡Oh! ¡Lo olvidaba! ¡El diario!
0: El gran lobo malo tal vez sea grande, pero no soy malo. Solo quiero inflar su rueda. ¡Ey! ¡Espérame! ¡Repartidor, espera!
1: Me esconderé aquí.
0: ¿A dónde vas?
1: Creo que ya lo perdí.
0: ¡Ey! ¡Soplaré y soplaré!
1: ¡Ese lobo iba a comerme! Voy a arreglar mi bici y a salir de aquí. Tal vez el que vive aquí me ayude a arreglar mi rueda. ¿Esos son dulces? ¿Y galletitas? ¡Y gomitas! ¡Ay! Y la casa está hecha de pan de jengibre. ¿Quién podrá vivir aquí? ¡Hay alguien!

0: nuevo repartidor. Parece ser simpático. Creo que lo invitaré a almorzar conmigo. ¡Yuhu! ¡Repartidor!
1: ¿Sí? ¡Eres... eres una bruja!
0: Eso es muy cierto. Bienvenido a la aldea mágica. Oye, yo esperaba tenerte para el almuerzo de hoy.
1: ¿Para el almuerzo? ¡Ay!
0: ¿Por qué se estará escondiendo así? Debe ser tímido. Le preguntaré otra vez.

0: olvido. ¡El diario!
1: Creo que al repartidor no le interesa almorzar. Tal vez prefiera venir a cenar.
0: ¡Vaya ruta tan rara que me tocó! ¡Esa bruja parece más peligrosa que... ¡el lobo!
1: Hola, repartidor. Ahora soplaré y soplaré y...
0: ¡No lo creo!
1: ¿Aquí estás, repartidor?
0: ¡Tag!
1: ¡Hola de nuevo!
0: ¡Lobo!
1: ¡Yuhu!
0: ¡Bruja! ¡Lobo!
1: Oh, ¿qué tal, vecino? ¿Cómo ha estado?
2: Bien, gracias. ¿Cómo van sus paletas de caramelo?
1: Muy bien, muchas gracias. Quería decirle al repartidor que quería tenerlo para la cena.
2: ¡Qué estupenda idea! Yo lo invitaré a almorzar.
1: Ya lo invité a almorzar y parece que no le interesa.
2: Entonces lo invitaré a desayunar.
1: Buena idea.
2: ¡Ey, repartidor!
1: ¿A dónde habrá ido ahora?
2: Desapareció otra vez.
1: Pues yo sé cómo hallarlo. Suba conmigo.
2: ¡Perfecto!
1: ¡Ey, repartidor! ¿Dónde está? ¡Repartidor!
0: Ya no los veo. Creo que logré escapar.
1: ¡Yuhu! ¡Repartidor!
0: ¡Ay!
1: ¡Oye, espera! ¡No te vayas!
0: ¡Ah!
1: ¡Espera! ¡Repartidor! ¡Queremos tenerte en la cena!
0: ¡No, si puedo evitarlo! ¿Ah? ¿Una planta de frijol?
1: ¡Repartidor! ¡Ah!
0: ¡La única salida es hacia arriba! Por fin me deshice de esa bruja mala y del lobo. ¿Quién vivirá aquí arriba? No logro ver a nadie. Gracias al cielo, no hay más gente mala. Creo que voy a descansar un poco.
3: ¡Fifa! ¡Fofas!
0: ¿Me oyeron eso?
3: ¡Hola, repartidor! ¿Cómo estás?
0: ¡Ay! ¡Un gigante!
3: ¡Fifa! ¡Fofidas! Creo que quiere jugar a las escondidas. ¡Uno! ¡Dos! ¡Tres! ¡Cuatro!
0: ¡Me va a aplastar! ¡Y molerá mis huesos!
3: ¡Seis! ¡Siete!
0: ¡Y todas las cosas feas que hacen los gigantes de los cuentos!
3: ¡Tres! ¡Fifa! ¡Fofoy! ¿Estás listo? ¡Allá voy!
4: Estoy viendo sus cuernos.
0: ¡No me encuentres! ¡Por favor, no me encuentres!
3: ¡Fifa! ¡Fofor! ¡Hola, niño repartidor!
0: Sí me encontró.
4: ¿Qué está haciendo ahora?
0: ¡Auxilio!
3: ¡Voy a atraparte!
0: ¡No! ¡Déjame en paz! ¡Oh! ¡Wow!
3: ¡Fifa, fofar! Creo que ahora quiere saltar.
0: ¡Wow! ¡Oh!
3: ¡Oh! ¡Ay! ¡Fifa! ¡Wow! ¡Oh!
0: ¡Aquí arriba es más peligroso que allá abajo!
3: ¡Ay! ¡Yupi!
0: ¡Ah! ¡Uy! ¡No! ¿Subir por una planta de frijol hasta las nubes? ¡Por supuesto que va a haber un gigante!

0: quiera almorzar. ¡No te vayas! ¡Vuelve acá!
1: Esta planta no podrá sostener a dos personas, y menos si una es un gigante.
0: Solo quiero hacerte una pregunta.
1: Si la pregunta es si puedes tenerme para el almuerzo, la respuesta es no.
0: Muy bien. ¿Y para la cena?
2: ¡Hola!
1: ¿Un lobo, una bruja y un gigante? ¡Yo me voy de aquí!
2: ¡Allá va el repartidor! ¡Vamos!
0: ¡Claro! ¡Yo los acompaño!
1: ¡Me esconderé aquí!
0: ¿Repartidor? ¡Hola!
2: ¡Oh! ¡Ah! ¡Oh! ¡Allá está!
0: ¡No!
2: ¡No! ¿Cómo llegó allá?
0: ¡Te encontré!
2: ¡Repartidor!
3: ¡No corras!
0: ¡Espera! ¡Repartidor! ¡Te quiero tener en mi cena!
1: ¿Cena? ¿Por qué todos en este pueblo quieren comer?

0: ¡Por fin! Ahora sé que podré tenerlo para cenar.
1: Yo quiero tenerlo para la cena.
0: Pues lo tendré para el desayuno.
1: Yo lo tendré para el desayuno. ¿O tú quieres tenerlo para el desayuno y yo para la cena? Un segundo. Yo lo quería para cenar. A menos que tú lo quieras para la cena y vaya conmigo para el té.
2: ¿Almuerzo? ¿El té?
0: ¡Perfecto! Tú lo tendrás para el desayuno, tú lo tendrás para la cena y yo para el té. ¡Suena bien!
1: ¡Está arreglado! Muy bien. Pero antes de que alguien haga otra cosa, yo soplaré y soplaré y...
2: ¡No!
1: Inflaré tu rueda.
2: ¿Qué? Esto sí que es una sorpresa.
1: Ahora sí podré tenerte para cenar. Pienso preparar un delicioso atún a la cacerola.
2: Pero, entonces, para cenar, ¿vas a servir atún a la cacerola?
1: Solo si quieres acompañarme.
3: Luego habrá huevos revueltos conmigo.
0: Y pudín de chocolate conmigo.
2: ¿Entonces ustedes no quieren comerme? ¿Quieren que yo los acompañe?
0: ¡Pues claro!
1: No comemos repartidores.
3: Eso no estaría bien.
2: Vaya, creo que yo les había entendido mal. Desde que los vi, yo pensé que eran malos.
3: ¿Y ahora?
2: Ahora que han dicho todo esto, ya no tengo miedo.
3: ¡Tenemos un nuevo repartidor en la aldea mágica!
1: ¡Hurra!

0: Yo ya tengo hambre. ¿Les invito un bocadillo?
1: ¿Tú nos invitas a nosotros?
2: Por mí estaría bien.
3: ¡Fifa! ¡Bocadillo! ¡Yo quiero comer un bocadillo!
2: ¡Y soplaré!
0: Esa fue una estupenda aventura de cuento de hadas, ¿no lo creen?
2: ¡Claro que sí!
1: ¡Ya lo creo!
2: ¡Sí!

0: de Dinky Doo cuenta muchos cuentos alegres como tú. 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
1: Esto es algo que no se ve todos los días.

0: Muy bien. Un día, en un lugar muy lejano, llamado Charca Desastrosa, vivía una langosta gigante muy famosa de nombre Laver.
1: ¡Miren! ¡Es Laver!
0: Todo el mundo amaba a Laver. Gente de todas partes del mundo iba a verlo. Pero la gente se volvió descuidada y comenzó a tirar basura por toda la charca, hasta que quedó contaminada. Laver se puso muy triste. Esa charca era su hogar y se había convertido en un sitio muy insalubre.
2: Un momento, Pinky. ¿Qué es una charca?
0: Es lo mismo que un lago.
2: Oh, bien. Ni siquiera preguntaré por qué el señor Cobaya usa un vestido en esta historia.
0: Es una falda escocesa.
3: ¡Sí!
0: Bien, ¿dónde me quedé? Oh, sí. Así que Pinky y el señor Cobaya tomaron un crucero por la charca desastrosa en el bote del capitán Westy.
4: Y bien, ¿qué nos trae a nuestra charca desastrosa?
0: Queremos una fotografía con Labert.
4: ¿Te refieres al amigo rojo de enormes tenazas? Uy, ya sé, se está yendo. Junto a la gente que solía visitar este lugar.
0: Capitán Westy, ¿qué le sucedió a esta hermosa charca? ¿Por qué está tan contaminada?
4: Todo comenzó como un diminuto.
0: Es decir, pequeño.
4: Problema. Una persona lanzó un poquitín de basura a la charca. Luego otra lanzó un poquitín más. Y antes de que nos diéramos cuenta, la charca estaba contaminada.
0: ¿Y por qué nadie la ha limpiado?
4: Porque todos pensaron que era el trabajo de otros.
0: Quizás si limpiamos la charca, Labert se quede y la gente volverá a visitarlo.
4: Creo que podemos intentarlo. Conozco la charca como la palma de mi mano.
3: ¡Maya! ¡Así es!
0: Así que la tripulación zarpó en busca de Labert.
3: ¡Tierra!
0: ¿Cómo se llama esa isla, Capitán Westy?
4: Isla de Basura.
0: No es un nombre muy bonito.
4: Ese no es un nombre, amiga. Eso es lo que es.
0: Oye, tiene razón. No es más que un montón de basura. Y ahí está Labert. ¡Lo encontramos! Entonces, Pinky, el señor Cobaya y el Capitán Westy se bajaron del bote para hablar con Labert.
5: ¿Y ustedes qué quieren?
0: Bueno, yo...
5: ¿Qué hacen aquí?
0: Bueno, yo...
5: ¿Vinieron a traer más basura?
0: No. Queríamos sacarnos una fotografía contigo, pero no sabíamos que la charca estaba tan... contaminada.
5: Oh, es un desastre. Oh, es un gran desastre. ¡Por eso debo irme! ¡Cada vez es peor! ¡Cuidado!
0: Fue entonces cuando una enorme ola de basura los cubrió.
2: ¡Un momento, Pinky!
0: ¿Qué sucede, Tyler?
2: Una charca es un lago y en los lagos no hay olas.
0: En mi cuento sí tienen.
2: ¡Qué ingenio!
0: En fin, de vuelta a mi cuento. El hogar de Labert estaba peor que nunca. Será mejor que limpiemos rápido.
5: Pero hay demasiada basura. ¿Cómo lo haremos nosotros cuatro? ¡Que alguien haga algo!
0: Pinky Dinky Doo supo que era hora de pensar en grande.

0: Crosby y piensa.
1: Y luego sucedió. Pinky tuvo una gran idea. Y Pinky Dinky-Doo supo qué hacer. Oye, Labert, atrápala. ¡Perfecto! Esto funcionará. Así que Pinky y sus amigos volvieron al muelle. Oigan todos, este lugar está contaminado porque todos tiraron basura, ¿cierto?
2: Somos culpables.
3: Sí, yo también lo hice, sí.
1: Pero si todos nos ayudan y recogen un poco, este lugar volverá a ser hermoso y sano de nuevo.
4: No lo sé. Parece ser mucho trabajo.
1: No, si todos ayudamos. ¡Oye, Labert! ¡Atrápala!
5: ¡La tengo!
3: ¡Qué bien!
1: Labert puede triturar toda esta basura. Ajá. Por supuesto, si trabajamos juntos.
3: ¡Labert! ¡Atrápala!
6: ¡Y esta!
4: ¡Taca! ¡Muy bien!
1: La charca quedó hermosa una vez más. Y Labert era el pez más grande.
5: ¡La langosta más grande!
1: Tienes razón, la langosta más grande de toda la charca. Y como el lago quedó tan limpio y sano, le cambiaron el nombre de charca desastrosa a charca hermosa. Y eso fue exactamente lo que sucedió. Más o menos, el fin.
7: ¡Excelente historia, Pinky! ¿Te acuerdas que dijiste que podrían limpiar el lago si todos ayudaban?
1: ¿Sí?
7: Pues mi pecera está muy contaminada. ¿Crees poder ayudarme a limpiarla un poquitín?
1: Sí, señores desastrones, hermanito.
7: ¡Es hora de jugar!
1: Digan queso, por favor.
8: ¡Queso!
1: El juego de las palabras sofisticadas. Juego de palabras sofisticadas.
7: Es mi favorito.
1: En mi cuento, la palabra sofisticada que usé fue
7: contaminada. Significa que está sucio o insalubre.
1: Excelente, hermanito. De acuerdo, así es como se juega. Cuando vean la imagen de algo muy sucio, digan la palabra contaminado. Intentémoslo. ¿Listos?
7: Contaminado.
1: Y cuando vean la imagen de algo que no está sucio ni contaminado, griten ¡no!
7: ¡No!
1: ¡A jugar!
7: ¡Contaminado! ¡No! ¡Contaminado! ¡Contaminado! ¡No! ¡Contaminado!
1: ¡Excelente! Sí que conoces las palabras sofisticadas. Muy bien. Este juego se llama ¿Qué pasó primero? ¿Qué pasó primero? Les mostraré algo que sucedió en mi cuento.
7: Y nosotros diremos qué pasó primero. ¡Sí!
1: Muy bien, hermanito. Espero que estén listos. Muy bien. ¿Qué pasó primero? ¿Fue que tuve mi gran idea? ¿O fue que el agua estaba llena de basura? Y bien, ¿qué pasó primero? ¿Que tuve mi gran idea? ¿O que el agua estaba llena de basura?
7: El agua estaba llena de basura. Eso pasó antes de que tuvieras tu gran idea.
1: ¡Correcto! Muy bien, ¿qué sucedió después de mi cuento? ¿Fue que todos ayudaron a limpiar la charca? ¿O que tuve mi gran idea? Entonces, ¿qué sucedió después de mi cuento? ¿Que todos limpiaron un poco? ¿O que tuve mi gran idea?
7: ¡La gran idea!
1: ¡Muy bien! Primero el agua estaba llena de basura. Luego tuve mi gran idea. Y después, todos ayudaron a limpiar el agua de la charca. Y eso fue exactamente lo que sucedió. Más o menos. Me encanta inventar cuentos. ¿Qué les parece si ustedes inventan uno? Super Doo dirige el tráfico.
7: ¡Vamos, Pinky! ¡Es tu turno! ¿Tienes tarpones?
1: Déjame ver. ¡Ops!
7: ¡Vamos, Pinky! ¡Deprisa!
1: Tyler, me enseñaste este juego hace unos minutos. ¿No está siendo muy...? ¿Qué palabra se usa cuando uno debe comprender a los demás?
7: ¡Oh! ¡Yo me la sé! ¡Es... considerado!
1: ¡Esa misma es! ¡Debe ser más... considerado!
7: Disculpa, Pinky. Es que te tardas mucho.
1: ¿Tardarse mucho? ¿No pensar en los demás?
7: Pinky, ¿inventarás un cuento?

0: bien, un día en la gran ciudad. Súper increíble tú, Tyler Tornado y el señor C esperaban que les asignaran su siguiente misión súper increíble. ¿Qué misión de superhéroes nos darán hoy?
1: Quizás salvemos a la gran ciudad de una estampida de ovejas sonámbulas.
0: No, muchos ronquidos.
2: ¿Y si otro ciudadano tiene una emergencia?
3: ¡Ah, no! ¡Auxilio! ¡Mi cachorro tiene nudos!
0: No, muy enredado. ¡Oh!
1: El teléfono súper increíble está sonando.
0: Yo contesto. Hola, soy Súper Increíble Du. ¿Cómo? Un gran desfile de animales viene a la ciudad, pero están atascados en el súper increíble tráfico de la calle principal. ¿Y no pueden llegar al parque? ¡Oh, no! Un equipo súper increíble ya va para allá. ¡Al rescate! Y antes de que puedan decir más rápido que inmediatamente, Súper Increíble Du, Tyler Tornado y el señor C salieron al rescate. ¡Vamos, señor C! ¡Ponga nuestra canción!
2: ¡Enseguida!

0: estoy poniendo viejo aquí.
1: Mientras tanto, la calle principal era un desastre total.
2: Esta calle es un completo desastre.
1: El alcalde Flip-Flop se puso muy contento al ver a los super increíbles.
2: ¡Oh, menos mal que llegaron!
3: ¡Oigan, avancen! ¡Ya me duelen los pies! ¡Vamos!
4: ¡Oigan, me estoy derritiendo! ¡Pinky!
1: Ya sé, ya sé. Animales al volante es algo muy raro. Pero en mi historia puede pasar cualquier cosa.
4: ¡Ah, eso lo sé, Pinky! Solo iba a decir que esos animales no son muy... considerados. Menos mal que Súper Increíble Edu está ahí.
1: Así es, hermanito.
4: Sigue con el cuento.
1: Bien, veamos. Debemos descubrir la causa de este súper increíble tráfico. Súper Increíble Edu sabía que no había tiempo que perder.
5: 3, 2, 1, ¡despeguemos!
1: En lo alto, el equipo Súper Increíble podía ver la calle principal completa.
4: ¿Ven algo?
5: ¡Miren allí!
1: Disculpe si lo asustamos, señor perezoso. ¿Tiene algún problema?
6: Ningún problema.
7: ¿No puede ir más rápido?
6: Voy rápido, rapidito, casi vuelo.

0: ¡Tami lento!
1: ¡Hola a todos!
2: Esto es algo que no se ve todos los días. Pinky se dio cuenta de que los animales no eran muy considerados con los demás. Cada uno tiene su propia velocidad y no hay nada de malo en ello.
3: Pero debemos llegar al parque.
2: Creo que es hora de conectarme. Si alguien está en problemas y no sabe qué hacer, escuchando su dilema se podrá resolver.
4: ¡Vamos, super increíble! ¡Tú! ¡Concéntrate!
2: Y de repente, Super Increíble Doo tuvo una gran idea. Y Super Increíble Doo supo qué hacer. ¡Lo tengo! Un canal es bueno, dos son mejor, pero tres es lo máximo.

0: los autos, otro para las bicicletas y otro para los peatones.
1: ¡Como los caracoles!
0: Así es, otro para peatones como los caracoles. De esta manera todos serán considerados con los demás y llegarán al parque a su propia velocidad. Y todos los animales llegaron felices al parque a su propia velocidad para la gran fiesta. Lo que fue súper increíble porque todos fueron considerados con los demás. Y eso fue exactamente lo que sucedió. Más o menos, el fin.
2: ¡Buena historia, Pinky! ¿Y quieres jugar cartas otra vez? Podrás tomarte el tiempo que quieras.
0: Gracias por ser considerado, hermanito.
2: ¡Es hora de jugar!
0: Digan queso, por favor.
3: ¡Queso!
0: Juguemos a ¿cuál es el nombre de mi cuento? ¿Cuál es el nombre de mi cuento? Veamos tres nombres diferentes. Las ardillas guardaparques. Super Doo dirige el tráfico. O un señor cobaya muy tropical. Y bien, ¿cuál es el mejor nombre para mi cuento de hoy? Recuerden que debe coincidir con lo que sucedió en mi historia. Si coincide, digan sí.
2: Pero si se refiere a algo que no pasó en el cuento, griten no.
0: Muy bien. A jugar. El nombre de mi cuento es ¿Las ardillas guardaparques?
2: No, en tu historia no hubo ardillas guardaparques.
0: Cierto. ¿Qué tal? Un señor cobaya muy tropical.
2: No, el señor cobaya no estuvo nada tropical en tu historia.
0: Tienes razón. A ver este. Super Doo dirige el tráfico.
2: Sí, es un excelente nombre para tu historia. Super Increíble Doo ayudó a dirigir el tráfico para que todos los animales pudieran llegar al parque.
0: ¡Excelente, Tyler!
2: ¡Sí!
0: Muy bien. Vamos a jugar a ¿cuál es la Pinky correcta? ¿Cuál es la Pinky correcta? Les mostraré cuatro fotografías mías de Pinky.
2: Y nosotros diremos cuál fue la Pinky de la historia.
0: ¡Exactamente! Empecemos. ¿Fue la Pinky bailarina? ¡Bailemos juntos! ¿Fue la Pinky mono? ¡Soy una monita! ¿Fue Pinky nubecina? ¡Nublado con un poco de sol! ¿Fue la super increíble tú? ¡Al rescate! Y bien, ¿cuál fue la Pinky que apareció en el cuento de hoy? Griten no por las Pinkies incorrectas y sí por las Pinkies correctas. ¿Listos? ¿Fue la Pinky bailarina?
2: No, en la historia de hoy nadie bailó.
0: ¿Pinky nubecina?
2: No, en la historia de hoy no estabas cubierta de nubes.
0: ¿Súper increíble tú?
2: Sí, Súper Increíble Doo ayudó a aliviar el tráfico de la calle principal.
0: Así es, hermanito.
2: ¡Sí!
0: Me encanta inventar cuentos. ¿Qué les parece si ustedes inventan uno?

0: Franklin. La picazón. Franklin sabe contar de dos en dos y atar sus agujetas. Sabía que siempre podía hablar de sus problemas con sus padres, pero un día sucedió algo que Franklin no les contó.
1: ¡Ojo! ¡Mira esto! ¡Un giro en 360 grados!
2: ¡Eso es genial, Franklin!
3: Oh, ¡muy bien!
4: ¡Impresionante!
1: ¡Gracias! ¡Muéstrales tu nueva pirueta, oso!
2: ¡Tarán!
3: ¡Excelente!
5: ¡Bravo, chicos! Los dos están hechos unos verdaderos expertos.
1: Si pudiéramos practicar en una colina, seríamos aún mejores.
2: Y también necesitamos practicar algunos saltos.
4: ¿Y a dónde piensan ir?
1: El parque del pueblo sería perfecto.
5: No sé si...
1: Muchos chicos van allá.
4: Si tienen alguna dificultad, podrían tener problemas para regresar.
2: No haremos ningún movimiento arriesgado. Lo último que queremos es estrellarnos.
4: ¿Y qué significa eso?
1: Es cuando caes de tu patineta sin aterrizar en tus pies.
4: ¡Ah! Estrellarse.
2: Pero nosotros somos cuidadosos. Siempre usamos cascos.
1: Y protectores de codos y rodillas.
5: Eso es cierto. Siempre han usado el equipo apropiado.
4: Y no es necesario repetirles las medidas de seguridad.
1: Entonces, ¿podemos ir?
5: Pueden ir.
1: ¡Gracias!
2: ¡Sí!
1: ¡Vamos, oso, a rodar!
2: ¡Voy detrás de ti, Franklin!
5: Los queremos en casa antes de que oscurezca.
1: ¡De acuerdo!
2: ¡Así será!

0: pareció eso, oso?
1: Fue toda una belleza. Nunca había saltado tan bien. Qué lástima que pronto tengamos que irnos.
0: No te preocupes. Todavía falta para que oscurezca. Además, ibas a enseñarme a hacer el ollie invertido, ¿recuerdas?
1: Correcto. Y tú me ibas a enseñar el giro lateral. Aún no consigo hacerlo bien.
0: Muy bien. Ven conmigo.

0: llegaremos tarde, oso. Oye, ¿qué te parece si tomamos el atajo del bosque?
1: No sé muy bien qué camino hay que tomar.
0: Ya lo descubriremos. Yo me oriento bastante bien.
1: Está bien, Franklin. ¿Estás... seguro de que es por aquí?
0: Sí, eso creo.
1: ¡Oye, mira! ¡Es el viejo tronco hueco!
0: ¿Ves? Ya casi llegamos. Te dije que era bueno para orientarme.
1: ¿Qué sucede?
0: Este es otro tronco hueco. ¿Recuerdas cuando llegamos al Gran Roble y dije que debíamos ir por la derecha?
1: ¿Debimos ir por la izquierda?
0: Así es. Tienes razón. Debimos ir por la izquierda.
1: Regresemos. Estuvo cerca.
0: De ahora en adelante, mejor nos tomamos más tiempo para llegar a casa.
2: Oso, es hora de irnos. Muchas gracias por la invitación.
3: Fue un placer. Tenemos que volver a reunirnos pronto.
1: Hasta mañana, Franklin.
0: Nos vemos, oso. No te pierdas.
1: Claro que no. Mamá sabe a dónde va.
2: ¿De qué están hablando?
1: Nada. Era solo una broma de Franklin.
4: Todas son buenas cuando yo estoy lanzando.
5: ¡Strike 1!
0: Oye, no es justo. No estaba listo.
5: Ese no es mi problema. ¿Vas a rascarte o vas a jugar béisbol?
0: Está bien, ya estoy listo.
5: ¡Lánzala con fuerza, Castor!
4: ¡Oso! ¡La pelota!
1: ¡Ay!
4: ¡Oye! ¡Esto es ridículo!
5: Sí, ¿qué pasa con ustedes?
1: Las patas me pican.
0: A mí también.
5: Quizás caminaron entre hiedras venenosas.
6: ¿Hiedra venenosa?
4: No, es posible. La única hiedra venenosa que crece por aquí está en el barranco del roble.
5: Bien, mejor me voy a casa.
4: También yo. Tal vez ustedes quieran jugar más tarde. Si dejan de rascarse.
0: ¡Oh, sí! ¡Nos vemos!
1: Estaremos bien.
0: El barranco del roble. Caramba, nos alejamos mucho anoche.
1: Sí. Si nuestras madres se enteran, adiós a nuestras prácticas de patinaje.
0: Será mejor no decir nada, oso.
1: Sí, eso haré.
0: Y no te rasques las patas al llegar a tu casa.
1: Sí, sí. Claro, esto no va a ser fácil, Franklin.
0: Lo sé. Por eso debemos aprovechar para rascarnos ahora.
1: ¡Gran idea! ¿Cuánto tiempo más vamos a tener que jugar damas?
0: Hasta que deje de picarnos. Mientras estemos aquí, nuestros padres no nos verán rascarnos.
2: ¡Franklin! ¡Oh, están aquí! Los he buscado por todas partes.
0: Estábamos jugando una partida de damas, ¿verdad, oso?
1: Sí, claro. Varias partidas, en realidad.
2: Cuando

0: jugar. ¿Pueden traerme unas papas para la cena?
1: ¿Papas? ¿Quieres decir las de afuera, del huerto?
0: Ahí es donde suelen crecer las papas.
1: De acuerdo, iremos en un minuto.
0: Está bien.
2: ¿Cómo vamos a desenterrar papas sin rascarnos?
1: Mantendremos las dos manos en la pala y no pensaremos en el asunto, oso. ¡Oso, no!
2: No puedo evitarlo. La picazón me está volviendo loco.
1: A mí también. Vamos, sígueme. Mientras más me rasco, más me pica.
2: A mí también.
0: ¿Oso? ¿Eh?
2: ¡Mamá! ¡Hola!
0: ¿Qué te pasa en las patas?
2: Me pican un poco.
0: ¿Y a ti, Franklin? ¿También te pican?
1: Bien, solo un poco. Creo que había algunas hormigas allá en la huerta.
2: Sí, eso fue lo que pasó. Hormigas. Hormigas rojas. ¡Cómo pican!
0: Esas son ronchas de hiedra venenosa.
3: Creí oír sus voces.
0: ¿Qué? ¿Qué sucedió?
4: Sucedió algo. ¿Chicos?
1: Creo que tendremos que dar explicaciones.
2: Al menos ahora me puedo rascar.
4: Esto hará que desaparezcan las ronchas.
1: No dijimos nada porque teníamos miedo de que nos prohibieran patinar.
0: Bien. ¿Realmente no nos hace felices que hayan cruzado el bosque casi al anochecer?
4: Pero si ahora creen que lo están pasando mal, déjenme decirles que pudo haber sido peor.
1: ¿Peor que esta picazón?
0: Así es. Podrían haberse perdido. Y nadie habría pensado en buscarlos allí.
1: Vaya, no había pensado en eso.
2: Creo que tuvimos suerte.
1: De ahora en adelante, cada vez que tenga problemas, lo hablaré con ustedes.
2: Yo también.
0: Creo que los dos han recibido una lección importante hoy.
1: Y una gran picazón.
2: Eso seguro. No podemos meternos en líos jugando damas, ¿no, Franklin?
1: No. Pero no es tan divertido como la patineta.
5: Hola, amigos. Vamos al parque del pueblo. ¿Quieren venir con nosotros?
1: Oso y yo no patinaremos por un tiempo.
6: ¿Se lo prohibieron?
1: No. Lo decidimos nosotros.
6: ¿Ah?
1: Caminamos entre la hiedra venenosa.
2: Y tenemos las piernas irritadas para ponernos protectores.
6: ¿No quieren venir de todos modos? ¿Pueden vernos patinar?
1: ¿Estás cansado de jugar a las damas, oso?
2: ¿Eso contesta tu pregunta?
1: ¡Claro! Iremos, chicos.
5: ¡Súper! ¡A rodar, muchachos!
1: Pero regresemos a casa con suficiente tiempo antes de que oscurezca.
2: Sí. Y nada de atajos.
1: Correcto. Nada de atajos.
7: Franklin perdona. Franklin sabe contar de dos en dos y atar sus agujetas. Le gustaba ir de picnic con sus padres y su hermana Harriet. Pero un día llevó a una amiga muy especial.
1: ¿Estos son juncos, Goldie? ¿Ves qué suaves y flexibles son?
0: Franklin, ven, te pondré un poco de protector solar.
1: ¡Voy, mamá! Estoy mostrándole el lugar a Goldie. Ella nunca había visto la laguna.
8: Y yo jamás había visto que alguien llevara un pez a un picnic.
0: Debes ser muy cuidadoso con Goldie.
1: No te preocupes, mamá. Su pecera no se rompe. Es de plástico.
9: ¡Franklin! ¿Vamos a nadar?
1: De acuerdo. ¡Ya voy! Goldie, desde aquí puedes mirar los renacuajos.

0: Franklin, lo siento tanto.
1: Cálmate, cariño. Ya está bien.
2: Nada está bien. Goldie se perdió. Está sola en esa honda laguna.

0: Apenas has tocado tu cereal.
1: ¿Puedo irme, mamá? Quiero volver a la laguna y buscar a Goldie.
2: ¿Te ayudo?
1: ¡No! No necesito tu ayuda.
0: Puedes ir, Franklin. Buena suerte.
1: Adiós, mamá.
2: Adiós.
0: No te aflijas. Franklin está triste por Goldie. Es todo.
1: Goldie, te traje desayuno. También te traje tu pecera. ¡Goldie! ¡Goldie! Era una cáscara.
3: ¡Oye, Franklin! ¿Encontraste a Goldie?
1: No. ¿Cómo supiste que se había perdido?
3: Tu mamá me lo dijo cuando llevé a Beatriz a jugar con Harriet. De veras es triste, Franklin. ¿Pero por qué trajiste a Goldie a la laguna?
1: No fue mi culpa. Yo la cuidé muy bien. Harriet fue la que volcó la pecera.
3: No dije que fuera culpa tuya. Y bien, ¿no quieres ir a nadar o a jugar?
1: No, no tengo ganas. Me siento mal del estómago. Tal vez deba volver a casa.
3: Vamos, te acompañaré.
1: Gracias, oso.
3: Quizás Goldie está paseando por ahí. O habrá conocido a un amistoso pececillo o a un renacuajo.
2: ¡Franklin! ¿Dónde está Goldie?
1: No la encontré.
2: Oh, lo siento.
1: Eso no me ayuda a encontrar a Goldie.
3: ¿Franklin?
1: ¡Pero es verdad! Gracias por acompañarme a casa.
3: Por nada. Espero que tu estómago mejore. Ese gallo es muy lindo, Beatriz.
4: Gracias.
3: ¿No vas a terminar tu dibujo, Harriet? Oh, no te sientas mal. Franklin está triste por la pérdida de Goldie.
2: Fue culpa mía.
3: Ya sé lo que tengo que hacer. Haremos que Franklin te perdone. Así se sentirán mejor.
2: Está bien.
1: ¿Ah?
2: ¡Hola!
1: ¿Qué estás haciendo?
2: Esto es para ti. Lo siento.
1: No, gracias. No lo quiero.
3: ¿Le gustó? A Franklin le gustará mucho. Tendrá que perdonarte.
2: ¡Voy a buscarlo!
3: Está bien. Beatriz y yo nos esconderemos.
1: Está bien. ¡Vamos!
2: ¡Ven! ¡Vamos! ¡Camina! ¡Ven aquí, Franklin!
1: Ojalá que valga la pena, Harriet. ¡Vaya! ¡Mira mi bicicleta!
2: Lo siento mucho, mucho, Franklin.
1: Harriet, sé que estás haciendo esto porque te sientes mal por haber perdido a Goldie, pero no tienes que hacerlo. Eso no me devolverá a Goldie.
3: ¡Suficiente!
1: ¿Oso? Pensé que te habías ido.
3: ¿Podemos hablar un minuto?
1: Claro. Eso creo.
3: ¿No te parece que eres demasiado duro con ella?
1: ¿De qué hablas? ¡Le di las gracias!
3: Ella no quiere que le digas gracias. Quiere que la perdones. Perdió a Goldie por accidente y se disculpó. Como dice mi papá, a veces hay que perdonar y olvidar.
1: ¡Pero yo no quiero olvidar a Goldie!
5: Oh, ¿qué tal, chicos? ¿Alguno de ustedes ha visto mi manguera?
3: Voy a buscarla.
5: ¿Cómo va tu estómago?
1: Más o menos. ¿No vas a traer un libro para leer el cuento de la hora de dormir, papá?
5: Pensé que te gustaría que esta noche habláramos de Goldie.
1: Me extraño, te lo aseguro.
5: Sé lo importante que es para ti. Pero Harriet también es importante y ella se siente muy mal.
1: Tú también quieres que perdone y olvide, ¿verdad?
5: No, solo que perdones. En cuanto a olvidar, bien, estoy seguro de que jamás olvidarás a Goldie.
1: Está bien, lo pensaré.
5: Gracias, Franklin. Buenas noches.
1: Buenas noches, papá.

0: Harriet? Harriet? Harriet? Harriet! Franklin, Harriet no está en su cuarto, ¿no la has visto?
1: No, no sé dónde está. Ah. O tal vez sí sé. ¡Harriet!
0: Oh, ¿estás aquí?
2: ¿Para dónde ibas?
1: Pensabas ir sola a la laguna, ¿verdad, Harriet?
3: Iba a buscar a Goldie.
1: Eres muy pequeña para salir sola, Harriet. ¿Y si te pierdes? Eso sería un millón de veces peor que haber perdido a Goldie.
3: ¿De veras?
1: ¡Claro!
3: ¿No estás enojado?
1: Bueno, eso fue al principio, pero luego estaba molesto conmigo mismo por no haber sido más cuidadoso con Goldie. Te perdono, pero si me perdonas por mi actitud de ayer...
3: Nos perdonamos los dos.
4: ¿Tengo que volver más tarde?
1: Hola, Castor. Pensábamos que habíamos perdido a Harriet, pero la encontramos.
4: Oh, también yo encontré algo esta mañana.
3: ¡Goldie!
4: Esta mañana la vi nadando junto a nuestra ventana.
1: ¿Cómo supiste que era Goldie?
4: No se ven muchos peces dorados en el embalse, Franklin.
1: Oh, qué bien. Gracias, Harriet. No sabes cómo te extrañamos, Goldie. Me imagino que tendrás hambre.
2: ¿Puedo hacerle a Goldie alguno de mis famosos panqueques?
1: Papá, Goldie no come panqueques, pero yo sí.
0: Parece que tu estómago está mejor.
1: Tienes razón. Me siento muy bien ahora. ¿Castor puede quedarse a desayunar?
0: Por supuesto.
4: Muchas gracias.
1: Papá, ¿podrías hacer panqueques con forma de pez?
2: Creo que me las puedo arreglar.
4: Siempre que no tengan sabor a pescado.

0: El examen de Franklin. Franklin podía contar de dos en dos y atar sus zapatos. Había ganado un listón azul en natación y un trofeo por jugar fútbol. Pero un día, Franklin ganó algo que tal vez no se merecía.
1: ¿Daisy? ¿Ventana? ¿Silla? ¿Lápiz?
2: Bien hecho. ¿Está bien? Todos vamos a leer nuestras nuevas palabras. Veamos, ¿cuántos pueden deletrear? ¿Quién quiere ir primero?
3: ¡Yo quiero!
2: Oso, inténtalo tú primero. ¿Está bien, Oso? Deletrea la palabra Daisy.
3: ¡Daisy!

0: ver.
1: Oye, oso, no puedes hacer eso. Hacer eso es trampa.
0: ¿Lo es?
2: Bueno, oso, estamos tratando de deletrear de memoria. Te daré una pista. La siguiente letra es una I.
0: I. Ah, sí. S. Y. Daisy.
2: Absolutamente correcto. Muy bien hecho. Ahora, ¿quién sigue? Muy bien, Ganso. Todos están deletreando muy bien. Creo que están listos para un examen. El martes veremos qué tan bien saben las palabras que hemos aprendido las últimas semanas. Y para todos aquellos que deletreen sus palabras correctamente, tengo algo especial.
1: ¡Guau! ¡Mira eso!
2: Una de estas hermosas plumas.
1: Disculpe, señor Púho, pero como de todas formas yo voy a tener todas las palabras bien, ¿me podría dar mi pluma ahora? Me gustaría escribir el examen con ella.
2: Lo siento, Castor, pero tendrás que escribir el examen primero. Estoy seguro de que si todos practican deletreando todas sus palabras, les irá muy bien. ¿Plumas o no plumas?
0: F-L-O-W-E-R. Flower. W-I-N-D-O-W. Window.
3: Sí que vas a estar bien preparado para tu examen de deletrear mañana.
1: Sí. Oso y yo hemos estado practicando muchísimo.
4: Ah, deben ser unas plumas muy bonitas para esforzarte tanto.
1: Oh, lo son. Y me voy a asegurar de saber todas las palabras para conseguir una.
3: Ay, puedo ver una palabra que vas a tener que practicar más.
1: ¿Dónde? ¿Cuál? Enséñame.
3: Esta. Pencil se deletrea P-E-N-C-I-L. Es solo un error. Tú vas muy bien.
1: Pero no quiero cometer ningún error. Quiero una de esas plumas.
4: Lo importante es que estás aprendiendo a deletrear.
1: No, papá. Lo importante es deletrear bien cada palabra.
0: P-E-N-C-I-L.
1: Bien, la tuve bien esta vez, Sam. Mañana la deletrearé así. Pero ¿y si no? ¿Y si se me olvida?
0: P-E-N-C-I-L.
1: Me la sé ahora, no la olvidaré. Ya sé. La voy a poner aquí para la buena suerte.
2: Ahora, deletreen cocina. Cocina. Y ahora hemos llegado a la última palabra del examen. Lápiz. Eso es. Lápiz.

0: Cuando terminen, no olviden poner su nombre al principio de la hoja.
1: No fue difícil. ¡Ahí
2: las tengo todas bien!
1: ¿Sí?
0: Mesa, reloj, escritorio, escuela, cocina y lápiz. Todas correctas. ¡Muy bien!
1: ¡Sí!
0: ¡Felicidades! Y disfruta tu pluma. ¡Te la ganaste!
1: ¡Lo logré, oso! ¡Gané una pluma!
3: ¡Felicidades, Franklin! ¡Cruza los dedos por mí!
1: ¡Lo haré!
0: Hasta ahora vamos bien, oso. Mesa, reloj, escritorio, escuela, cocina y... ¡Ah, caray! Tienes un error en la última palabra. Pero igual mereces algo por hacer tu mejor esfuerzo.
3: ¿Sí? ¿Qué?
0: Una estampa.
3: Chispas. Estuve muy cerca de ganar una pluma. Solo tuve una palabra mal.
1: ¿Cuál fue?
3: Lápiz.
1: Oh. Esa es una palabra difícil.
3: Nunca más voy a deletrearla mal. Eso es un hecho. ¿Qué pasa?
1: Pusiste tu mejor esfuerzo y eres mi amigo. Debería compartir mi pluma contigo. Toma, quédatela por un tiempo.
3: Gracias. Pero quiero ganar mi propia pluma. Esa es tuya. Oye. No te preocupes por mí, Franklin. Ganaré una pluma la siguiente vez. ¡Vamos!
1: ¡Oye, detente!
3: ¿Lápiz?
1: Solo la puse en mi gorra para la buena suerte.
3: Pero la viste durante el examen.
1: Vi... solo una letra. Eso es todo.
3: Pero eso no es justo, Franklin. Eso es hacer trampa.
4: Hola, Franklin.
5: Hola, hijo.
1: Hola.
4: Bueno, ¿cómo te fue?
1: ¿Qué?
4: En el examen.
5: Para el que te habías estado preparando los últimos 3 días.
1: Bien. El señor Búho dijo que hice un buen trabajo. Tengo que ir a dejar mis cosas.
5: Tengo el presentimiento de que no le fue muy bien en ese examen.
4: Tengo el mismo presentimiento y sé lo mucho que quería una de esas plumas.
5: Tal vez es momento de recordarle a Franklin que el valor de un intento honesto vale más que una pluma.
4: Iré contigo.
5: Franklin, ¿estás bien?
4: Ajá. Tal vez no hayas tenido todas las palabras bien en el examen de deletrear, pero tu papá y yo...
1: Las tuve todas bien.
5: ¡Oh, muy bien, hijo! ¡Muy bien!
4: ¿Entonces recibiste una pluma?
1: Sí.
5: Bueno, no nos tengas en suspenso. Déjanos verla.
1: Ahí está.
4: ¿Por qué la pusiste en el bote de basura?
5: ¿Hay algo que quieras decirnos, Franklin?
1: Deletreé todas las palabras bien porque vi esto.
4: No se siente bien haber ganado la pluma de esta manera, ¿verdad?
1: No. Oso tiene razón. No la gané de una manera justa. Hice trampa. ¿Qué debo hacer?
5: Eso es algo que tú debes decidir. Pero creo que en el fondo sabes que te hará sentir mucho mejor.
0: Buenos días, Franklin.
1: Hola. Le quiero dar algo. Lo pondré en su escritorio.
0: Espera un minuto, Franklin. ¿Por qué me estás regresando tu pluma?
1: Tenía una de las palabras dentro de mi gorra y... la vi durante el examen.
0: Ya veo.
1: Yo sé que no debía haberlo hecho. Es que realmente quería ganar una de esas plumas. pero ahora creo que debo devolverla.
0: Algunas veces pensamos demasiado en premios y no lo suficiente en lo que se necesita para ganarlos.
1: Como yo, pensé más en ganar la pluma que en aprender a deletrear.
0: Exacto. Te diré que me la quedaré un tiempo. Después de todo, habrá más exámenes.
1: Gracias, señor Búho. La siguiente vez ganaré justamente.
0: Estoy seguro de que sí.

0: Franklin y el patito. Franklin podía contar de dos en dos y atar sus zapatos. Podía cuidar a Sam, su perro de juguete, y a Goldie, su pececito. Pero un día, Franklin tenía algo que cuidar que le tomó más tiempo de lo que planeó.
1: ¡Vamos, oso! El agua no está tan fría una vez que te acostumbras.
2: Ya sé, es la parte de acostumbrarse la que no me gusta.
1: A ver quién llega primero. ¡En sus marcas!
2: ¡Espera! ¡Todavía no me acostumbro al agua!
1: ¿Listos?
2: No, no estoy listo, Franklin. ¡No lo haré!
1: ¡Fuera!
2: ¡Franklin! ¡Oh, chispas! ¡Gané! ¿Qué fue eso?
1: Un patito. Mira, viene para acá.
2: Hola. Estamos nadando en tu patio, ¿verdad?
1: Me pregunto qué quiere.
2: Tal vez piensa que eres su mamá.
1: ¿Tú crees?
2: Trata de irte nadando y ve lo que hace. ¿Ves?
1: Sí que está bonito.
2: Me está dando frío, Franklin. Vámonos de aquí.
1: ¿Y qué hay sobre el patito? ¿Debemos llevarlo con nosotros?
2: No creo, Franklin.
1: ¿Por qué no?
2: Porque yo creo que aquí es su hogar.
1: ¿En dónde están su mamá y su papá? No veo ningún pato grande, ¿y tú?
2: Bueno, no, pero...
1: No podemos dejar al pequeñito aquí solo.
2: Supongo que no, pero...
1: Entonces tenemos que llevarlo con nosotros. Me preocuparía por él si no lo hiciéramos. Podemos turnarnos en cuidarlo, oso. Esta semana se puede quedar en mi casa y la siguiente se puede quedar contigo.
2: No creo que mi mamá y mi papá me dejen, y creo que los tuyos tampoco, Franklin.
1: ¿Por qué?
2: ¿Recuerdas esa vez que tu mamá encontró esas ranas en la tina?
1: Ah, sí.
2: Te dijo que las ranas pertenecían al estanque, no a la casa.
1: Y me hizo regresarlas. Tengo que mantener a este patito en secreto.
2: ¿Dónde lo vas a esconder?
1: Yo creo que en mi cuarto. Con la puerta cerrada.
2: Me voy a casa a comer. No te olvides del partido de fútbol de hoy.
1: Sí, no lo haré.
2: Nos vemos, Franklin.
1: Adiós.
3: Hola, Franklin. ¿Te divertiste en el estanque?
1: ¿Estanque? Sí, en el estanque. Fue divertido.
3: Aprovechando que regresaste, tal vez podamos terminar este trabajo juntos.
1: No, yo lo haré, mamá. No tienes que ayudarme.
3: ¡Ay, está bien! Gracias, Franklin.
1: ¿Qué?
3: No lo dejes tirado todo en el closet, ¿de acuerdo?
1: Está bien, no lo haré.
3: Bien, saldré al jardín.
1: Shh. Estuvo cerca. Tenemos que estar en silencio, ¿está bien? Este es mi amigo Sam. Hazte su amigo en lo que encuentro un nido. Esto estará bien. Bien, está mejor, ¿verdad? Haces mucho ruido. ¡Oh! Ya sé. Tienes hambre, ¿verdad? No te vayas. Regreso enseguida. Al patito le encantarán las comidas que preparo. No se consiguen rosetas de maíz en el estanque.
4: ¡Ah! ¿Con qué comiendo antes de la comida, Franklin?
1: Tenía, un poco de hambre.
4: Adelante. Yo no vi nada.
1: Gracias, papá.
4: Oh, Mira, yo estaba... ¿Quieres una roseta de maíz, querida?
1: Oye, ¿cómo llegaste allá abajo?
2: ¿Qué es?
1: Se me olvidó eso. Toma, come algo y pondré periódico antes de que suceda algo de nuevo.

0: No tan fuerte. Chispa, sí que haces mucho ruido para ser tan pequeñito. Y mucho desorden. Tienes todo mi cuarto. ¿Por qué quieres estar en este lugar?
1: ¡Franklin, la comida está lista!
0: ¡Está bien! Mira, si te voy a cuidar, vas a tener que ayudarme un poco, ¿está bien? Y eso significa tratar de no hacer tanto ruido y no meterte en las cosas. ¿Y cuándo están los patos lo suficientemente grandes para cuidarse solos?
2: Supongo que cuando sus plumas y alas terminan de crecer y no necesitan el cuidado constante de sus padres.
0: Y vuelan al sur en cuanto llegue el otoño, ¿verdad?
2: Correcto.
3: Veo que de repente estás muy interesado en los patos, hijo.
0: Bueno, son bonitos. ¿No lo crees?
2: Sí, lo son.
3: ¡Claro!
0: Acabo de recordar que tengo un partido de fútbol. ¡Tengo que darme prisa! Parece que tendremos que buscarte otro lugar para esconderte. Estás haciendo muchas travesuras aquí.
2: ¿Estás seguro de haber metido el periódico?
3: ¡Claro que estoy seguro! Tenía el crucigrama a la mitad.
0: ¡Adiós, mamá! No puedo llegar tarde al partido de fútbol. ¡Te veo más tarde!
2: ¡Diviértete!
0: ¡Está bien! No puede ser que todavía tengas hambre. ¿Quieres que llueva de nuevo? Está vacío. Sí que necesitas muchos cuidados. Parece que no iré a jugar fútbol este verano, ni nada más.
2: Oh, ¡hola, oso!
4: ¡Hola! Señora, vengo a recoger a Franklin para ir al fútbol. Ya es tarde y todos lo están esperando.
2: ¡Qué extraño! Se fue hace media hora.
3: Sí, tenía prisa. No quería llegar tarde.
2: Me pregunto dónde estará.
3: Bueno, ya sabes que Franklin suele desviarse. Primero revisaremos alrededor de la casa y después llamaremos a algunos de sus amigos.
4: ¡Franklin!
3: ¡Franklin!
2: ¡Franklin!
4: ¿Mm? Oigan, ahí están sus cosas de fútbol. ¿Franklin?
0: Hola, oso.
2: ¡Ay, ahí estás! Gracias a Dios estás bien.
3: ¿Qué haces aquí, hijo?
4: Sí, ¿por qué no estás en el partido de fútbol?
0: Esto es la razón. Pensé que cuidar a un patito iba a ser muy...